Es un personaje a la vez que muy importante, también mítico frente a la historia del país. Su origen, el cual vamos a dejar muy claro, él es un chaparraluno, nacido en 1800, hijo de personas que fueron migrando desde el norte del valle y desde el sur de lo que hoy es la gran, de lo que era la Gran Antioquia.

0: José María Melo venía de una lucha pues muy avanzada, ¿no? De una lucha muy seria, posterior al inicio de la independencia en Colombia, y es uno de los personajes que luchó de hombro con hombro, ¿no? De la mano con Simón Bolívar. Por este contexto convulso de las luchas entre centralistas y federalistas, o liberadores o conservadores en su región, entonces cuando llega a México, lo interesante es el bagaje militar, ¿no? O sea, toda la experiencia que él trae, y también, o sea, no solo técnica y de batalla, o sea, no solo técnica y táctica, sino el expertise ideológico que él ha aprendido y que ahora tiene la oportunidad o tuvo la oportunidad de aplicar y de desarrollar a lo largo de estos periodos de exilio. Entonces, si ubicamos, ¿no? O tú y yo nos paramos en la línea del tiempo, tenemos que considerar que las ideas de la Ilustración están ya recorriendo, ¿no? Estas batallas por la independencia y posteriores a la independencia de las colonias americanas en Hispanoamérica. También tenemos que considerar lo que ocurrió o lo que ocurría en ese momento en México cuando José María Melo llegó a la frontera entre Guatemala y Chiapas. ¿Qué pasaba? Que estaba una lucha intestina en México entre liberales y conservadores. El gobierno de México estaba liderado por Benito Juárez, que era un gobierno liberal, anticlero, tratando de instaurar instituciones nuevas y formas de realizar política diferente a lo que habían heredado de España. Y estaban también estos otros grupos tradicionalistas que pensaban que en esta inercia histórica lo único que le iba a venir bien a esta naciente república era regresar a lo que España había enseñado. General Melo llegó a Chiapas y rápidamente, al enterarse de cómo estaba la situación, trató de ponerse en contacto con el presidente Benito Juárez. No lo logró porque Benito Juárez, o sea, el gobierno de Juárez había sido empujado de la fuera de la capital de México y estaba resguardado en Veracruz. Entonces el general Melo no pudo pasar ni por Oaxaca, o sea, no pudo atravesar Chiapas ni Oaxaca porque también estaba tomado por conservadores, y no logró llegar a Veracruz para tener como esta conversación directa o esta lucha directa con Benito Juárez.
1: Entonces, como Melo llega de esta forma irregular y huyendo por su vida a México, llega a oídos del Benemérito de las Américas, Benito Juárez, que al sur de la frontera de su país, en medio de una guerra contra no solamente la injerencia extranjera, sino también incluso fuerzas independentistas que en el sur de México desde ese momento, estaban alzando.

0: a las de él. De manera que a partir también de su comandante en Chiapas, de su gobernador de Chiapas, Albino Corzo, él le da la tarea precisamente de averiguar de qué se trata y se encuentra con un general, José María Melo, que ya tenía, a pesar de la llegada irregular, de la llegada extraña y azarosa que había hecho a México, un reconocimiento en el continente. Y eso permite que, a pesar también de una política muy sostenida, incluso en lo que es el ADN nacional de México, de no injerencia de extranjeros en la política nacional, de no participación de tropas extranjeras en sus gestas incluso de independencia o de reforma o revolución, el Benemérito de las Américas toma la decisión de incorporar al general José María Melo como parte de la tropa de, en ese momento, Albino Suárez Corzo, y se constituye en uno de esos pocos excepciones en las cuales una persona extranjera, como lo fue también, por ejemplo, los irlandeses que batallaron para recuperar las tierras que Estados Unidos ocupó en México, como un poco de ejemplo, uno de los pocos ejemplos de fuerzas extranjeras o personas extranjeras que participan en la Guerra de Reforma. De manera que esto le da no solamente una importancia a José María Melo en la historia de Colombia, en la historia de la Nueva Granada, en la historia de los países centroamericanos a través de los cuales también luchó y en los cuales combatió la injerencia colonial extranjera, sino también en México, toda vez que se sumó como parte del ejército de reforma, como parte de la historia de la lucha del Benemérito de las Américas, Benito Juárez, y por eso es recordado en México, sobre todo al sur de México, como uno de los grandes independentistas, uno de los grandes participantes en la gesta de reforma que se libraba en ese entonces.
1: Al parecer él escribe una carta a Benito Juárez diciéndole que pues él quiere participar en su lucha. ¿Cuál es la lucha de Benito Juárez? Bueno, en ese momento hay una guerra civil por la cual hay una división de poderes y hay unos partidarios con la reforma de la Constitución y que esa reforma constitucional sea un poco más democrática, y otros sectores en que sea un poco más conservadora y se conserve pues muchísimo más lo que ha sido toda esta herencia de la República hispanoamericana que viene precisamente de España. José María Melo se muestra partidario por la reforma constitucional y una construcción de un Estado muchísimo más democrático, y le manifiesta esa intención de participar en esta lucha que se denomina la lucha, la batalla de las reformas, a Benito Juárez, con lo cual pues Benito Juárez da su complacencia y él cruza la frontera con Guatemala, y por eso pues resulta donde hoy es el estado de Chiapas, y pues él no se alcanza a encontrar con Benito Juárez, él no se alcanza a ver con él, pero entonces en esta población pues él decide pues hacer su lucha armada, y de una u otra forma pues Benito Juárez da su complacencia, y es allí donde él empieza a incluirse en toda esta lucha pues ya digamos armada, y es emboscado y pues es capturado y fusilado en este territorio. Entonces por eso es que posteriormente los indígenas de la región pues lo sepultan en la iglesia donde pues aparentemente están sus restos, y el hecho que él haya participado en una guerra que tal vez no le correspondía es precisamente por todo eso que él aprendió. Él aprendió pues en Europa y de una u otra forma pues en la misma lucha colombiana, digamos a lo que hoy es Colombia, pues abrir un poco más las perspectivas hacia algo más democrático. Entonces cuando él sabe cuáles son las consecuencias de esta iniciativa del cambio de constitución en México, pues él decide apoyar esa construcción de un Estado más democrático, y pues es cuando él decide entonces estar en el ejército de Benito Juárez, que pues infortunadamente, como repito, no se alcanzaron a encontrar, pero lógicamente se conoce pues el beneplácito de Benito Juárez para que él pudiera estar en esa lucha.
2: ¿Qué pasó entonces que él

0: platicó con el gobernador de Chiapas, Albino Corzo, y con él pactan que se sume a la lucha liberal a través de la guardia, o sea, realizando la labor de resguardar la frontera en la ciudad de Comitán, entre Chiapas y Guatemala, y entonces Melo, digamos que toma muy en serio, ¿no? Se toma fehacientemente esta labor de resguardar el territorio, pero también tenemos que tener en cuenta que él viene de este exilio pasando por las diferentes regiones de Centroamérica, y en Guatemala había un gobierno conservador del presidente Rafael Carrera, y no tenía ni buena conversación ni buenas referencias del general José María Melo. Entonces, al enterarse que estaba ya del lado de México resguardando la frontera, digamos que se crea como una coyuntura en la que el general Juan Ortega, que está también conservador, que está encargado de esa guardia, pero del lado de México, se pone en contacto con Rafael Carrera, del lado de Guatemala, y acuerdan o pactan, pues, eliminar a Melo a como diera lugar. Y entonces tú y yo podríamos decir, ¿pero esto por qué? ¿O bajo qué principio? ¿O qué viene al caso, ¿no? Que uno a otro, o estas rencillas. Y simple y llanamente tenemos que conocer este pasado de Melo y toda la labor libertaria, ¿no? Que llevó a cabo, pues, desde 1800, pues, o sea, desde el año 24, yo creo, desde 1826. Entonces, entendiendo un poco el pasado del personaje y su trascendencia a lo largo del siglo XIX, podemos entender la relevancia de cuando ya llega a México, y entonces este interés porque, pues, no, o sea, no lo quieren ahí, ¿no? O sea, esta forma de decir no queremos al general Melo ahí, y de alguna forma hay que contactar a la facción conservadora para eliminarlo.
1: En puntualmente la Trinitaria, en el municipio de Juncaná, todavía se pueden encontrar bustos, se pueden encontrar murales, se pueden encontrar iniciativas que buscan reconstruir la memoria histórica del general José María Melo como luchador de la Guerra de Reforma, pero también como internacionalista latinoamericano, en un momento en el cual el ejemplo del general José María Melo era seguido por otros cuadros mucho más adelante, como Antonio Maceo, como José Martí, como Rafael Uribe Uribe, dando ocasión a un encuentro en Bocas del Toro, Panamá, en el cual se organiza un asalto precisamente al gobierno conservador en Colombia, con la perspectiva de liberar a nuestro país de quienes derrotaron a Bolívar internamente en la política nacional, para poder avanzar en un proyecto liberal internacional que redundara en el apoyo a la independencia de México o a la guerra, digamos, en ese momento que libraba el pueblo mexicano para su consolidación republicana. Entonces, en esos términos, el ejemplo de Melo tuvo una repercusión también política en el mismo siglo, en las décadas subsiguientes, dando cada vez más cabida a la perspectiva internacionalista, en un momento en el cual daba emergencia a las repúblicas de nuestra región, pero también tiene una importancia en términos nacionales en México, toda vez que es valorado y recordado como un hombre que fue desde su país a combatir, a sumarse al ejército reformista, cobrándole así la vida en 1860 en el municipio de Juncaná, en la Hacienda La Trinitaria, al frente del atrio de la hacienda, que es donde en este momento se está desarrollando un ejercicio de búsqueda de sus restos en aras de su repatriación. Se trata de la tercera ocasión en la que el gobierno mexicano hace esfuerzos para ubicar sus restos, en términos también de buscar su repatriación. Este tercer ejercicio ha sido el más avanzado, porque se trata precisamente de una tradición histórica, social en México, el entierro de las personas cerca al atrio de las iglesias. Y por ende, en la Hacienda La Trinitaria, en el municipio de Juncaná, en ese punto exactamente donde enterraron al general José María Melo, hay varias capas más de cuerpos de diferentes guerras, momentos históricos, y la búsqueda se hace bastante compleja. En términos en términos antropológicos, en términos de la búsqueda también de lo que es la proyección del general José María Melo en la historia de la construcción social de Chiapas, se encuentra que fueron indígenas tojolabales los que dieron entierro a su cuerpo en un momento muy fortuito, ya que estaban pasando simplemente por el lugar donde había sido asediada la tropa del general José María Melo descansando. Él es asesinado descansando, lo torturan, lo dejan vivo y posteriormente fallece agonizando varias horas al frente del atrio de la iglesia. Son los indígenas quienes le dan sepultura y a partir de eso existe esta creencia, digamos, esta vinculación en que el general José María Melo tuvo alguna interacción con esas comunidades. Valga la pena hacer la precisión histórica, se trata de una casualidad en la cual los indígenas tojolabales entierran al general José María Melo, viendo toda esa tropa, precisamente todos sus cuerpos, todos sus cadáveres en el territorio, y esto da ocasión a que al frente del atrio esté su cuerpo. ¿Qué encontramos en este momento? ¿Qué se logró con el gobierno mexicano? A partir de la solicitud del presidente Gustavo Petro, en su posesión, que hace directamente al canciller Marcelo Ebrard y a la entonces primera dama de México, Beatriz Gutiérrez Müller, él hace mención de este personaje histórico y de la importancia de poder encontrar sus restos y repatriarlos a Colombia, toda vez que se trata del único expresidente de nuestro país cuyos restos yacen por fuera del territorio nacional.
2: Si somos capaces de revivir no solamente a Gaitán, sino a Melo el Tolimense, aquí está el libro, y a Bolívar. Melo, tengo el sueño. He hablado ya con dos presidentes de México, Nación Chaparral. Es el único presidente indígena de Colombia. Lo eligieron los obreros bogotanos que hacían paños. Y era el general mayor del ejército libertador, el mismo de Bolívar, en 1850. Y había batallado como jovencito, siendo teniente del ejército libertador e indígena en las grandes batallas de Bolívar y Sucre. Y a la muerte de Bolívar fue a Venezuela a decirle a Páez que no dividiera la Gran Colombia. Y qué gran error de Páez, Santander y Flores, porque hoy seríamos una potencia mundial.
3: Aquí tu actuación es como le correspondía, de soldado muy valiente, pero en un momento dado, con una inferioridad numérica significativa, es tomado por sorpresa y allá es donde lo toman prisionero y lo ejecutan. Estamos hablando del año 1860, cuando tenía un poco más de 59 años. Allá muere entonces José María Melo.

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0: el trajín, ¿no? El devenir de la historia en Centroamérica empieza a tener pues mucha relevancia a partir de 1821. Y de 1824 a 1841 intentan conformar una república centroamericana. Todos estos años de batalla y de... Pero no es una batalla... lo digo porque es una batalla, digamos, parlamentaria, ¿no? O sea, ideológica. Como tal, no hay una guerra civil, no se enfrentan entre regiones, pero sí están tratando de poner en balance qué es lo que conviene para la región. Si es que sean un... primero querían que fuera un reino completo, lo cual se descartó, o que fuera una república general centroamericana. Y hay muchas cosas que ponen en la mira, o sea, que ponen sobre la mesa para debatir en torno a ello, y determinan que la situación geográfica de Centroamérica tiene que poner de alguna forma elementos que los protejan de las pues de las potencias imperialistas, ¿no? Podemos ver a lo largo, bueno, el transcurso de los años 1830 y 1840, cómo se alcanzan las independencias y se conforman estas repúblicas en Guatemala, Costa Rica, Honduras, Nicaragua y El Salvador. Entonces, de 1841 a 1857, probablemente algunos años empujándose hacia la década de los años 60, ya están las repúblicas y los estados conformados, empiezan a reconocerse por los que mencionaba, que son las potencias imperialistas, y entonces hablamos de que esta recién conformada república en Guatemala, hablando solamente de Guatemala en el sentido como de que es la voz cantante hacia México, ¿no? Como en este contexto de frontera, y cómo es que instauran ellos un gobierno conservador en manos de Rafael Carrera. Y Rafael Carrera pues ve con malos ojos, por así decirlo, que pues esta batalla del ejército liberal y de los liberales frente a los conservadores. ¿Por qué? Porque el presidente Carrera era conservador.
1: Muchas personas hablan de la relación de José María Melo con el filibustero William Walker. Y William Walker tenía una idea, y era pues apropiarse de Nicaragua, por decirlo de alguna manera. O tal vez, ser parte de la construcción de este territorio. Y se habla que él ayuda, que él se encuentra con él, que hace reuniones con él. Pero pues en realidad, a ciencia cierta, no hay una prueba fehaciente de que él haya estado en contacto con William Walker. Al parecer estuvieron en el mismo territorio en la misma fecha. Lo más seguro es que tal vez se hayan encontrado, pero no hay una prueba fehaciente que ellos hayan hablado y menos que haya participado en los planes de Walker con Nicaragua. Eso es algo que pues no se puede decir a ciencia cierta. Su paso por El Salvador sí está un poco más documentado, y la participación importante que tuvo él en el ejército, ¿sí? Él incluso hace un adiestramiento a las tropas. Entonces se le da una parte importante, una confianza muy grande para la experiencia que tuvo Melo con las tropas, pues obviamente aquí en su país natal, y eso le da la confianza al Salvador para que lo nombren como adiestrador del ejército en el Salvador. Entonces eso sí está más documentado. Su paso por Guatemala sí es muy efímero, y al parecer pues el contacto que tuvo con los entes gubernamentales y dictatoriales en Guatemala, se habla mucho de esto, si estuvo de acuerdo, si no lo estuvo, si en realidad los llamaron, si no los llamaron, si hubo un altercado o no. Simplemente pues él pasa por Guatemala y decide ir a encontrarse y sobre todo estar dentro del ejército de Benito Juárez en México.
0: Entonces, en este, sí podemos imaginar, o sea, sí podemos tener la certeza de que es un momento convulso para toda la región. O sea, no solamente México, Centroamérica, Sudamérica, ¿no? O el resto del continente, sino que hay movimientos, hay muchas negociaciones. Pensemos también en que respecto a las independencias de Hispanoamérica, en la primera mitad del siglo XIX es no tener certeza jurídica para nada. O sea, aquí en México lo que se buscaba era que se terminara con los resabios del antiguo régimen para tratar de instaurar algo que fuera pues original, autónomo, y la lucha fue intensa, ¿no? Fue constante. Se instaura después, o sea, tuvimos dos instauraciones de breves imperios y después se logra la instauración de la República, periodo que conocemos como la República Restaurada, y de ahí para adelante. Pero es, digamos, una época muy intensa, ¿no? La segunda mitad del siglo XIX es la constante de la certeza, o sea, por buscar y lograr esta certeza política y jurídica. O sea, son batallas entre estos bandos políticos y entre estas ideas de cuál sería la mejor intención, o cuál sería con qué obtendríamos el mejor resultado según el gobierno que consolidáramos, ¿no? Entonces, Centroamérica estaba pasando por procesos también importantes, también de desestabilidad, ¿no? Y es en ese momento, por eso yo hablaba de cómo es que llega el general Melo, siendo testigo y observando lo que está pasando a lo largo del istmo centroamericano, y entonces llega a la frontera de Chiapas, pues con un montón de experiencia y con un montón de conocimiento acerca de lo que se está librando, no solo de manera pues militar, ¿no? No solo de manera bélica, sino también de manera ideológica, teórica y filosófica. Entonces, digamos, como lo mencionaba ya hace unos minutos, es un caldo de cultivo para que florezcan y se apliquen estas ideas, pues un poco socialistas, pero denominadas en ese momento de la historia como 100% liberales.
1: Llega a Panamá, luego llega a otras regiones, hay registros que estuvo en Guatemala, en El Salvador sobre todo, ese es como el registro más claro que se tiene en 1859.
2: Y empieza entonces su recorrido por Centroamérica, primero Costa Rica, después en El Salvador, allí muy bien acogido por el presidente, incluso le da un despacho muy importante, lo nombra inspector general del ejército, crea la escuela militar en El Salvador.
1: Y las sociedades democráticas y los artesanos fue una relación un poco más coincidencial de lo que se esperaría, no fue una relación como tan intencional o tan natural como se dio. Realmente no sabemos si José María Melo tuviera como una intención o un interés como artesano, ¿no? José María Melo era un militar, entonces su relación es más coincidencial por el contexto, como por las condiciones que habían en el momento. Por un lado tenemos estos militares a cargo de José María Melo, pero por otro lado tenemos estos artesanos, y ambos sectores están en un contexto en donde todas las leyes que se están estableciendo, o algunas de ellas, no los privilegian, antes pues terminan siendo como peores o los desfavorecen, y por eso digamos que la sociedad de artesanos, la Junta Central Democrática a cargo de Obregón, ven José María Melo una persona que pueda ayudarlos a luchar contra estas leyes de libre cambio, a promulgar y a promover el alza en los aranceles. Entonces esa es básicamente la relación que hay entre José María Melo y los artesanos.
3: De hecho, durante el gobierno y la dictadura de Melo no hay como tan, no se llegan a promulgar tantas leyes como se esperaba para los artesanos. Sí, fue más como una cosa coincidencial en un momento en donde ambos sectores que tal vez no tenían voz eran sectores que no se veían como poderosos lo suficiente para gobernar, ¿no? Por un lado los artesanos que se ven como un sector más económico y por el otro lado los militares que aún creo que hoy en día los podemos ver como hacen caso a los otros gobiernos o a las otras políticas u otras personas, pero eran dos sectores que no eran privilegiados en el momento y pues que se unieron coincidencialmente para luchar como en pro de esas leyes que los privilegiaran más a ellos.
4: Si uno hace una radiografía de la política colombiana, encuentra a los conservadores, a los gólgotas y a los draconianos, que en ese momento, como parte del Partido Liberal, los gólgotas representaban a un liberalismo librecambista, un liberalismo que priorizaba de algún modo los intereses económicos de una clase comercial, comerciante y empresarial emergente en su momento, y a su vez a los draconianos como un sector también de las élites políticas representadas en el Partido Liberal, pero con un pensamiento nacionalista y socialdemócrata para su momento, afincado también en lo que fue la inspiración de las ideas de Edward Bernstein, que posteriormente dio inicio a lo que es la socialdemocracia en Europa. Y en esos términos, si uno ubica esta radiografía, no encuentra dónde se ubican los artesanos, porque la política en ese momento, dividida entre el Partido Conservador y el Partido Liberal en sus dos facciones, seguía siendo una política de élites. Y en ese momento los artesanos, que como bien se menciona, no solamente representaban a las personas que ejercen el arte popular, que hoy conocemos de manera coloquial como artesanías, sino también a los diferentes sectores de la economía que producían textiles, alfarería, diversos manejos que eran importantes también económicamente y eran parte vital de la clase popular de la época, también componían esta clase de artesanos que después tuvo una emergencia en la organización de las sociedades democráticas, presidiendo incluso el gobierno del general José María Melo, apoyando la coalición de gobierno de José María Obando. ¿Cuál fue precisamente el rol de esta clase económica artesanal y de esta organización política popular de las sociedades democráticas? Precisamente se trata de un sector de la sociedad que se sintió traicionado cuando el presidente Obando decide reconciliarse con las ideas de librecambismo que le hacían extensión de cualquier tipo de arancel a las mercancías extranjeras, lo cual golpeaba ostensiblemente no solamente la producción, sino la comercialización de lo que en ese momento era parte de lo que producía la clase artesanal del país. Y en ese sentido, no solamente se junta esta indignación que desde una perspectiva económica afecta a los artesanos, sino que también se junta una indignación o una ruptura con los oficiales que hacían parte o que hicieron parte, veteranos en ese momento del Ejército Libertador, y que se amenazaba precisamente con suprimir buena parte de esa milicia a partir de un decreto del general del presidente Obando. En ese sentido, el general José María Melo recoge estas dos indignaciones, las hace emergentes en la política nacional, de tal forma que los draconianos en ese sector del Partido Liberal fungieron como puerta de entrada a un sector aún más amplio, que eran las sociedades democráticas, transformando completamente la política nacional en un momento muy álgido, un par de meses en el que se da precisamente esta revolución a través de la cual llega el general José María Melo al gobierno, y el derrocamiento del mismo a partir de los ejércitos constitucionalistas que buscaban reinstaurar el orden que había transgredido el general José María Melo, los artesanos a través de las sociedades democráticas y los veteranos del Ejército Libertador. Así que ese fue un poco el papel de los artesanos en términos económicos y en términos políticos en la época.
3: Por otro lado, pues los artesanos es importante también como entender que cuando hablamos de artesanos no es como los artesanos que imaginamos hoy en día, de las personas que hacen cosas a mano, hablamos más como de trabajadores, de personas que tenían empresas, fabricantes, por así decirlo, que fabricaban papel, que fabricaban mesas, que fabricaban cajas, que claramente con la disminución de los aranceles, con el aumento a las importaciones, hacían que ya no fuera como que las personas compraran el papel que fabricaron aquí en Colombia, sino el papel que era de otro país y que salía muchísimo más barato. Entonces, cuando hablamos de artesanos en el siglo XIX, nos estamos refiriendo a este tipo de artesanos, más fabricantes, por así decirlo.
5: Porque estos hombres de sangre indígena, considerados raza inferior, incluso no humanos, por los que tenían la cruz invertida, aún con armas del Ejército Libertador, y siendo presidente de Colombia, decidió, con algunos otros liberales, que no habría más esclavos en Colombia.
2: Aquí también existe otro refuerzo, si lo podemos llamar así, con respecto a las ideas de Melo, y es la Constitución, que fue sancionada por el presidente Obando en 1854, muy a regañadientes, entre otras cosas, porque Obando no estaba muy de acuerdo con estos aspectos. Sin embargo, de una manera muy contundente, dijo que definitivamente él iba a gobernar con esa Constitución. Es precisamente quien la sanciona. Contenía una serie de aspectos que no eran precisamente como lo más adecuado para el manejo del país. Uno de ellos, el relacionado con la disminución, y más tarde se hablaría incluso de abolición del ejército completamente. Claro que Obando obviamente pensaría, ¿cómo voy yo a gobernar bien si no tengo una fuerza pública realmente sólida? Y pensemos entonces que la gran base de los militares, los soldados, estaban mucho más vinculados con el pensamiento de los artesanos. Su capa social estaba mucho más interrelacionada que con los señores de casaca. Allí entonces vamos a ver otro refuerzo que va a significar en últimas causa para lo que sería el golpe popular militar, como lo llama un historiador militar, el mayor Bermúdez Rossi.

Curiosamente, el golpe no fue originalmente contra el general Obando, que era el presidente. El golpe realmente, y por eso me parece un poco paradójico estar filmando aquí esto, porque fue en buena medida contra el Congreso. Lo que se pretendía era que el Congreso dejara de ser una piedra en el zapato, un obstáculo para una mejor administración por parte de Obando. Y él le ofrece a Obando, precisamente Melo le ofrece a Obando, el liderazgo de la revolución de 1854. Sin embargo, Obando no la acepta. Viene una actuación de Obando bastante criticable, porque prácticamente que se entregó a la inacción, no hizo absolutamente nada, algo bastante extraño para un militar también de grandes ejecutorias como había sido el general Obando. Y entonces Melo resuelve asumir él todo el peso del liderazgo de la revolución. No dura mucho en el poder, ¿no? Es decir, empiezan las fuerzas, tanto liberales como conservadoras, tirios y troyanos, a unirse contra Melo, todos a una contra el mismo personaje. Vemos como generales como Tomás Cipriano de Mosquera se une con su rival, que sería el general José Hilario López. Estaban en orillas distintas del mismo río, iban a confluir también, pero Alcántara Herrán, Tomás Herrera, unos de ellos entre sí enemigos un poquito antes, ¿no? Es decir, ayer no más, diría por ahí mi abuelo en un poema que compuso al respecto. Melo comete un gesto que es bastante curioso, porque no es propiamente relacionado con su condición de dictador, y es que decreta la pensión para la viuda y los hijos de su adversario, que había muerto en franca lid. Esto denota firmeza de carácter y sobre todo nobleza de corazón por parte de Melo, indiscutiblemente. Y bueno, de todas maneras, la superioridad numérica era en contra de Melo. Los generales lograron levantar en dos ejércitos, el del norte liderado por Mosquera, el del sur liderado por José Hilario López, cerca de 11.000 combatientes. Melo tenía algunos muy buenos, empezando por su famoso el grupo de caballería, el de húsares, pero no pasaba de unos 7.000 efectivos. Entonces estamos hablando de 7.000 contra 11.000, la diferencia no es cualquier cosa. Y empiezan entonces a converger sobre Bogotá. Los últimos días del régimen, de esta fugaz aventura, que no duraría más de siete meses y algo más, van a culminar con luchas bastante sangrientas, bastante fuertes, en los alrededores del Capitolio, entre otras cosas, aquí en Las Cruces, un poco aquí hacia el occidente también, hacia el occidente, sí. Definitivamente los tres últimos días Melo tiene que ir replegándose, se acuartela entonces, y ya se dio cuenta el 4 de diciembre que no había nada más que hacer, y se rinde, bandera blanca, en seña de paz. Es apresado, va a ser juzgado junto con muchos de los suyos. Algunos de los artesanos van a ser enviados a propósito, sin que se les formule ningún juicio, enviados a trabajos forzados por allá a Panamá. Panamá en esa época pues es parte obviamente de la República de Nueva Granada.

0: En un mundo que tiene miles de millones de personas analfabetas, descalzas, sin viviendas, sin hospitales, sin caminos, sin escuelas. En un mundo donde continentes enteros viven en medio de la mayor pobreza. Pobreza que es resultado en gran medida de la despiadada explotación colonial e imperialista que sufrieron durante siglos. ¿Cuántos beneficios, cuántos bienes, cuántas soluciones se podrían aportar a la humanidad con esas cifras fabulosas que el imperialismo gasta y obliga a gastar en armamentos? Fidel Castro.
1: 3 de mayo de 1973. Discurso pronunciado en el acto de inauguración de la Escuela Secundaria Básica en el Campo, Amistad, Cuba, Suecia. Efectuado en el municipio Melena del Sur, provincia de La Habana, Cuba.

La figura de José María Melo creo que es importante porque reivindica un poco y da voz a aquellos sectores que en el momento no daban. Para esa época, pues los que habían sido presidentes en el momento eran, sí, las élites, aquellos militares que venían de la independencia, que ocuparon los cargos más altos. Y José María Melo, aunque no de una forma tan intencional, creería yo, termina dándole voz a los artesanos, a un sector que no se creía que tuviera suficiente poder para gobernar. Entonces creo que es más por ese lado como que llega a ser importante en la sociedad. Es otra figura que rompe un poco con el esquema de estos políticos que nacen en familias acomodadas, que son de la élite. Sí, José María Melo nace en Chiapas. José María Melo nace en Chaparral, en un pueblito, luego se muda para Ibagué. Entonces su trasfondo es diferente y es como rompe un poco con esta imagen de estos políticos y gobernantes que vienen de la élite y que siempre se han movido en este sector. Él logró por 8 meses por lo menos gobernar en la Nueva Granada, basándose un poco en su experiencia, ¿sí? Como, claro, hablamos de que en Alemania pudo aprender muchas cosas y tácticas militares, pero no hay que desconocer la experiencia que él ya tenía a partir de las batallas de la independencia, que él participó en la batalla de Ayacucho, en la batalla de Carabobo, en la batalla de Pichincha. Entonces, claramente, y él creció en ese entorno, ¿no? Desde los 18, 19 años enlistó, y digamos que todas esas experiencias pues le ayudaron a luego poder gobernar. Y se ve mucho como su sentido militar dentro de la política, porque él no tenía como una preparación.

Uno, si tiene un criterio de democracia que se basa en las formas, o si tiene un criterio de democracia que se basa en el contenido que hay detrás de las formas, puede encontrar, digamos, diferentes maneras de ubicar a sus personajes históricos en un tablero. Y si uno además tiene en cuenta que hablamos de un contexto histórico determinado, en el cual quizá el concepto de la democracia liberal y los procedimientos democráticos que conocemos el día de hoy, a partir de los cuales Occidente hace un estándar de lo que es la calidad democrática de las naciones, no existían o no eran de la misma manera, entonces puede ubicar la manera correcta de plantear si se trataba precisamente de un dictador o de un gobernante democrático. Si uno tiene en cuenta, por ejemplo, que para 1854 en Colombia se tenía solamente el poder político a partir de unas élites hacendadas que contaban con una cierta edad, que eran de algunas partes del país y propietarios precisamente, uno puede plantear que en Colombia no había una democracia. Y desde esa perspectiva, el hecho de que emerja un líder que, si bien en sus procedimientos no contaba, por ejemplo, con la organización electoral con la que cuenta un Estado liberal el día de hoy, en nuestra época contemporánea, pero que llega a partir de representar a los que nunca fueron representados en el Estado, es decir, a los artesanos en las sociedades democráticas y a quienes fueron excluidos precisamente de ese gobierno, pero que fueron fundamentales para consolidar la soberanía de nuestra nación, es decir, a los veteranos del Ejército Libertador, uno puede entonces establecer que, a pesar de que fue precisamente una metodología que generó precisamente una conflictividad al punto del que él tuvo que expedir un decreto en el cual se proclamaba como jefe de Estado, en su contenido había precisamente una raíz, un proyecto profundamente democrático, y la existencia de las sociedades democráticas y su emergencia política en el gobierno a través de José María Melo, también como un acto democratizador de la política, del gobierno y el Estado colombiano, que se trata de un gobernante que no acudió a los reglamentos o a los mecanismos democráticos liberales contemporáneos para llegar al gobierno,

0: al general José María Melo en Europa. Va a tener una participación, creo que ya lo había insinuado antes, muy interesante en cuanto a estudios militares en Bremen. Acordémonos que Alemania como tal no existe todavía como Estado unitario, va a ser más adelante. Y también que están latentes allí los resultados de lo que fueron las revoluciones de 1848 en Francia, en los estados alemanes, en los estados italianos, en el Imperio Austrohúngaro, el Imperio Austriaco mejor, Austrohúngaros quizás un poco más adelante. Owen habla de cómo en su momento dado pueden establecerse una serie de colonias de socialistas para consolidar esta idea en el contexto de la sociedad. Fourier pone el dedo en la llaga con respecto a todos los las grandes lunares que presentaba la burguesía en sus actuaciones de la sociedad, el liderazgo de la sociedad, la sociedad al frente de la cual surgen después de la Revolución Francesa. Entonces estas ideas las vamos a tener que van a estar muy presentes de aquí en adelante en el talante y el pensamiento de Melo.
1: Algo también que me parece interesante es que a veces siempre hay como cierta crítica frente a sus ideales. Tal vez no tenía unos argumentos tan fuertes como vemos en otros políticos, más que todo se movía pues por los artesanos, por como luchar contra estas injusticias, que es algo que realmente que se le critica, pero pues que es interesante como poder estudiarlo en futuras ocasiones, como conocer un poco más los verdaderos ideales de Melo. Otra cosa que es interesante es por ejemplo cuando él cierra la constitución del 53 y decide usar la constitución del 43. Y claro, a Melo se le ve como este gran militar que defiende las ideas liberales, pero siento que son unas ideas liberales de la época de Bolívar, porque la constitución del 43 antes termina siendo una especie de retroceso a las políticas que ya existían. Entonces son más como detalles que he visto que me parecen interesantes, que se pueda como indagar un poco más acerca de ello, y también como cuál era la idea, o sea, me hace preguntar cuál era la verdadera idea de liberalismo que concebía Melo.
2: El desenlace del personaje se ubica en el contexto de esta guerra entre liberales y conservadores, que no es únicamente una guerra ideológica, no es únicamente una y tampoco es solamente una guerra civil, sino que tenemos que pensar que lo que buscaban era la conformación de este Estado-Nación y una identidad nacional en cada una de estas repúblicas, o sea, en cada una de estas regiones. Como hispanoamericanos nos sentimos orgullosos de este pasado colonial y también, por supuesto, de nuestro pasado indígena, vamos atendiendo más lo inmediato, ¿sí? Vamos viendo lo que pasa con nuestra política actual, vemos lo que pasó hace dos gobiernos, vemos lo que pasa ahora con la coyuntura económica, pero no quitar esta mirada de lo que personajes históricos nos legaron y nos heredaron a través de su lucha, como es el caso del general José María Melo, también expresidente de Colombia. O sea, creo que ahí está la relevancia y creo que esa es una de las intenciones más interesantes de rescatar en la figura histórica.
1: José María Melo fue un militar muy reconocido del siglo XIX, reconocido por participar en las batallas de independencia, pero también por el golpe de Estado de 1854, en el que pudo ser presidente por 8 meses. José María Melo nació en Chaparral, en Tolima, en ese momento la provincia de Mariquita. Sus padres fueron Manuel Antonio Melo y María Antonia Ortiz. Melo creció en Ibagué, de hecho su familia después de nacer en Chaparral se muda a Ibagué, y pues allá vive toda su adolescencia, aunque no tenemos datos de hecho de la adolescencia de José María Melo, de su niñez, podemos hablar es del contexto en donde José María Melo desarrolló y se creció y creció. Creció en un contexto de guerras, en el régimen del terror, por ejemplo, cuando el 20 de julio de 1810 José María Melo tan solo tenía 10 años. Luego también vivió las primeras guerras de independencia y ya en 1819, movido muy seguramente por estos ideales independentistas, decide sumarse a este ejército naciente que lo llevó a ser como el militar que conocemos en la historia.
3: Parece poco convencional para la historia en este momento de Colombia que hayan diplomáticos jóvenes, pero uno puede ubicar que el general José María Melo se enlista en el Ejército Libertador y se suma a una campaña política, militar y diplomática que es la campaña libertadora a los 18 años. Simón Bolívar llega a los 17 años a Veracruz y habla en ese momento con el virrey de España y defiende precisamente mucho antes de que iniciara la gesta libertadora y que iniciara también cualquier tipo de conformación de un ejército libertador, lo que es la emergencia de las rebeliones democráticas en las Américas. Uno puede ubicar a figuras como Julio Cuaros Caldas, que llega a los 24 años a México y participa del ejército revolucionario mexicano, puntualmente del Ejército Libertador del Sur, al mando de Emiliano Zapata, y encuentra que en América Latina y en la relación entre Colombia y México hay un signo de diplomacia dirigida a partir de figuras jóvenes. Entonces, el general José María Melo, paradójicamente, no solamente es un ejemplo de un presidente popular, de un militar muy avezado, de un internacionalista que dio su vida por la libertad de otros países y un referente histórico mexicano, sino también de un cuadro político, militar y diplomático joven. Entonces eso me parece importante también para el análisis histórico.

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0: Hola, ¿qué tal? Qué gusto saludarles desde La Habana, Cuba, justamente desde el Instituto Cubano del Arte e Industrias Cinematográficos, ICAIC. Yo soy Brian Pavó, quien como cada semana les da la bienvenida a Sala. Les traemos lo que es noticia hoy en el panorama audiovisual en Latinoamérica, historias del cine, de la vida y algo más. Comencemos.
1: En Venezuela, el séptimo arte hecho en las aulas de clases salta a la gran pantalla con la tercera edición del Festival de Cortometrajes Universitarios. El evento, programado para realizarse del 18 al 22 de mayo, se consolida como la principal plataforma de lanzamiento para nuevos realizadores, guionistas y técnicos formados en las instituciones de educación superior del país. Bajo la consigna de no hacer cine solo para que lo vea el profesor, sino para que lo vea el país, el comité organizador busca que las producciones trasciendan la evaluación académica. El certamen reúne trabajadores en las categorías de ficción, documental, animación y cine experimental, con el propósito de capturar las diversas versiones que emergen en las distintas facultades de comunicación y artes visuales. Además de premiar la excelencia técnica, el festival destaca la capacidad de los jóvenes cineastas para narrar la realidad venezolana desde una perspectiva fresca y profesional.
2: Hay calidad venezolana, hay capacidad venezolana y hay que explotarla y hay que mostrarla.
1: China deslumbra a los espectadores con una nueva tecnología que promete transformar la forma en que vivimos el séptimo arte. Una pantalla 3D inmersiva está generando altas expectativas en la industria audiovisual asiática, marcando el inicio de lo que serán las películas del futuro. La innovación tecnológica se destaca por su impresionante nivel de realismo y profundidad. Los asistentes y expertos aseguran que la calidad visual es tan alta que cada elemento proyectado parece salir directamente de la pantalla, eliminando las barreras entre la ficción y el espectador. Con este avance, el gigante asiático establece un nuevo estándar en la exhibición cinematográfica mundial. La expansión de este tipo de formatos exigirá a los directores y estudios adaptar sus futuras producciones para maximizar esta experiencia sensorial y visual. Llueve sobre Babel, cinta colombiana que tuvo su estreno mundial en los festivales de Sundance y Rotterdam. Llegó a la cartelera nacional este mes de abril. Una producción que mezcla el realismo mágico con la estética contemporánea, destacando por su vibrante uso del neón y la música tropical. La historia se desarrolla en Babel, un club nocturno en la ciudad de Cali, que funciona como un purgatorio liminal entre la vida y la muerte. En este lugar, un grupo de inadaptados se cruza con la Flaca, la personificación de la muerte, interpretada por Saraí Rebolledo. Esta obra se erige como una exploración profunda sobre la condición humana y la supervivencia en medio del caos. Con este título, la industria cinematográfica colombiana busca consolidar su presencia en el panorama internacional, demostrando que las narrativas locales tienen un alcance universal. El Club Babel se transforma en un reflejo directo de las luchas sociales e íntimas, donde cada apuesta frente a la muerte representa el costo real de las segundas oportunidades. Amores Perros, estrenada en el año 2000, cumple 26 años desde su estreno oficial. Es la ópera prima del esmerado director Alejandro González Iñárritu y Guillermo Arriaga y se gestó en condiciones tan extremas como las historias que narra. Con un presupuesto inicial de 1.5 millones de dólares, el rodaje se disparó hasta superar los 2 millones. La producción se filmó en las zonas más peligrosas de la Ciudad de México. Durante la búsqueda de locaciones, el equipo fue asaltado a mano armada. La respuesta fue pragmática. Contrataron a los asaltantes como seguridad y parte del elenco. Gael García Bernal, estudiante en Inglaterra, fingió una enfermedad para poder viajar a México y protagonizar la película. Las escenas de peleas de perro se resolvieron con montajes y sedación animal bajo supervisión veterinaria.
3: The difficulty was how I could make those relations feel real. So we have a lot of months in advance with a great trainer. Larry Casanova was called, and this guy, he was an animal lover, and he trained all these animals, and he got these street dogs too. I put Emilio Echeverria, the actor of Chivo, to really spend months with these guys, in order that when he walks, the dogs were really attached to him. So you can see that in the film.
1: La cinta fue rechazada inicialmente por Cannes, se convirtió en la quinta película mexicana más taquillera de su momento. Ganó 11 premios Ariel y obtuvo una nominación al Oscar, marcando un hito para su país. El guion requirió exactamente 36 reescrituras. Arriaga se inspiró en un accidente automovilístico que sufrió en 1985, que le provocó amnesia parcial y en la estructura fragmentada de William Faulkner. Por su parte, Iñárritu provenía de la radio y la publicidad y aplicó métodos poco convencionales, como tararear canciones a los actores para provocar emociones o fijarse en sus manos en lugar de sus rostros.
0: Nos vamos a un corte, a la vuelta estará con nosotros Daniel Martín Subió, creador, director y co-guionista de Titoverse, para que nos cuente cómo se hace Popeya con poquitos recursos, pero con mucho ingenio. Ya volvemos enseguida con más de Sala para la Señal de Telesur.

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0: Estamos de vuelta con más de Sala, y es que el género de superhéroes tan dominado por las industrias norteamericanas también tiene expresiones en nuestra latitud. Pero hablar de un superhéroe cubano, eso es ya algo insólito. Vamos a ver más en el siguiente material.
1: La animación cubana está escribiendo una nueva página en su historia con la producción de Titoverse Génesis, una serie de superhéroes realizada en la isla, anunciada como parte de las celebraciones por el 76 aniversario de los estudios de animación del ICAIC, Instituto Cubano del Arte e Industrias Cinematográficos. La obra ya es un fenómeno cultural. Creada, dirigida y coescrita por Daniel Martín Sabiaut, la serie Titoverse responde a un doble origen. Por un lado, surge de una demanda concreta del mercado asiático, que sugirió subir la edad del protagonista. Por el otro, nace con una misión clara: llenar el vacío de referentes propios para las nuevas generaciones caribeñas y latinoamericanas que hasta ahora crecían mirando más hacia el norte, que promueve sus relatos hegemónicos.
2: El centro de la serie es que se mueven a lo largo de los 26 episodios en distintas épocas, desde los celtas hasta la actualidad, incluso en dimensiones que ni siquiera existen. Uno de los valores más importantes de la serie es el elenco que tenemos.
1: La trama sigue a Tito Reacciona, un adolescente cubano-mexicano de 15 años que, sin querer, activa el bucle temporal Tito Verso en su cumpleaños. Su misión, enfrentar a un demonio japonés de 3 metros, creador de todas las historias de miedo infantil, con la ayuda de 3 guerreras de sangre cubana, como un homenaje moderno al humor de Juan Padrón y su legendario Elpidio Valdés. El proyecto combina aventura, fantasía y un humor que conecta tanto con adultos como con niñas y niños, apuntando siempre a una narrativa transversal a la realidad actual. Sin embargo, detrás de estas ambiciones hubo un reto monumental: animadores limitados tras la pandemia, computadoras antiguas y el bloqueo económico estadounidense contra Cuba hicieron que cada fotograma fuera una conquista. Con la producción de Damasu Producciones y Animados ICAIC, el proyecto logró reunir a 28 figuras nacionales en su elenco de voces, entre ellos Jorge Perugorría, Mirta Ibarra, Luis Alberto García, Osvaldo Doime Adiós y Blanca Rosa Blanco, junto a la mexicana Rosa Bonchot. Titoverse Génesis, que ya prepara para presentar nuevos episodios, demuestra que con identidad, talento y humor se puede conquistar el multiverso.
0: Y estamos a punto de nuestra entrevista. Para conocer sobre esta temática, les adelantaba que conversaremos hoy con Daniel Martín Subió, director y co-guionista de Titoverse, un proyecto que nace de una demanda del mercado asiático, pero también de la necesidad de cubrir un vacío cultural entre los superhéroes propios con identidad latinoamericana. Acompáñenme.
3: Telesur, hermano. ¿Cómo estás?
4: Muchas gracias.
3: Bienvenido.
4: Gracias.
0: Bueno, Daniel, vamos a comenzar hablando precisamente sobre el origen de Titoverse, la serie. ¿Cómo surge hacer la serie? ¿Cómo surge hacer la primera serie de animados superhéroes en Cuba?
2: Bueno, Tito Reacciona había llegado ya a Asia en el año 2021 y las historias de Tito Reacciona, especialmente con Celia, eran demasiado prematuras para el mercado asiático. Lo que un niño latino vive con 12 años, especialmente en China, es un poco precipitado. Entonces, existió la oportunidad para ese gran mercado de llevar el personaje o todo su universo creativo con la condición de que tuvieran más edad. Una de las líneas

0: que había desarrollado era lo de los superhéroes y a ellos les encantó. Y de pronto empezamos a investigar y de Cuba sabíamos que no existían superhéroes en sí por el concepto que el mundo lo conoce tanto en los mangas, Marvel, DC, que son quizás los referentes, ¿no?
1: Claro.
0: Pero en Latinoamérica también es algo que normalmente se traduce de lo que se hace en los Estados Unidos especialmente, o lo que viene de Japón, y no cuentan nuestras historias, no cuentan nuestras particularidades y a veces ni siquiera defienden nuestros valores. Por eso nos dimos esa tarea y ahora tenemos esta serie.
1: Es decir, que Titoverse conecta a los superhéroes con la identidad latinoamericana.
0: Por supuesto, es un producto netamente anticolonización cultural. No es que estamos en contra de lo que ya existe, sino que estamos a favor de la diversidad y de elevar lo folclórico, lo propio, de una forma moderna. De hecho, Tito Reacciona es un youtuber nada más moderno que eso para los niños. A veces los niños siguen más a los youtubers que a los canales de televisión. Entonces, hay que llevarlo de esa manera en el lenguaje de ellos.
1: ¿Cuánto tiene esta serie de Cuba?
0: Mucho. Porque todos los protagonistas tienen sangre cubana. Aunque algunos son, por ejemplo, Tito nació en México, su padre es cubano, su madre es mexicana, vive en Nueva York, pero su emoción, su conexión es cubana. Ellos tienen el poder de viajar en el tiempo, de viajar a cualquier país, a cualquier época, a cualquier cultura, y como reciben la unción de la luz, como seguro se estará poniendo mientras estamos conversando, esa unción de la luz les da el poder de llegar a donde quiera. Es realmente algo inspirador para todos los niños que crean que no hay imposible cuando hacen las cosas con amor.
1: Cuénteme un poco sobre la historia. ¿Cuántos capítulos tiene esta serie y esa historia de forma cronológica desde el principio a fin?
0: Bueno, Titoverse es la secuela de un libro que estaremos lanzando este verano en Venezuela y en otros lugares, probablemente Colombia, probablemente Estados Unidos, porque este año estamos celebrando el centenario de una gran figura para la historia latinoamericana, Fidel Castro, que ha sido una de las personas que más ha impulsado la educación, no solamente para Cuba, sino también para la región. Entonces, en esa celebración de ese centenario, estamos muy animados en poder lanzar esta historia de Tito, que se llama Las aventuras de Tito Reacciona, en Cuba. Esa es la precuela de la serie. La serie ocurre 3 años después, ya Tito con una identificación inmensa hacia lo cubano, y a partir de ahí hacen 20 viajes a distintas culturas de la historia de la humanidad, desde los samuráis, los vikingos, la llorona en México, Halloween en Estados Unidos, Stonehenge en Inglaterra, etcétera, etcétera. Entonces son, sobre todo, leyendas urbanas. Ellos combaten el miedo, porque nada puede impedir más que uno crezca que sentir miedo. La liberación es el antídoto del miedo, la cultura es el antídoto del miedo. Y eso es lo que estamos buscando con esta joven generación. Incluso los dibujos animados, como bien dijo Leo Brauer cuando vio su episodio de Tito Reacciona, es para el niño interior, da igual claro, la edad de la piel. Es para la edad del alma. Y si avivamos el niño interior, más allá de la edad que tengamos,
1: sirve para todos.
0: Funciona.
1: ¿Cuánto tiene esta serie de referentes cubanos como Juan Padrón, por ejemplo? ¿Fue referente a la hora de hacer esta serie?
0: Sin duda. Yo creo que Juan Padrón es el referente para todo cubano que ha hecho animación. Yo tuve la dicha cuando tenía 8 o 9 años de conocerlo. Yo llevaba unas historietas de ninjas y él, como seguro le dijo a todos los niños que le llevaban algo, porque era un hombre muy bondadoso, un hombre muy cariñoso, él me inspiró y yo le tengo mucha gratitud por eso, y así lo he hecho saber a su familia también.
1: Bueno, ¿y cómo podríamos ver la serie? ¿Cuándo se estrena? ¿De qué forma? ¿En qué plataformas podemos verla?
0: Bueno, en principio estamos llevando este primer episodio de la serie a festivales, algunos festivales internacionales, algunas muestras de cine. Nos encantaría, donde quiera que se ve Telesur, poder llevarlo a esos niños, a esos adolescentes, con este humor, con esta fuerza. Ya cuando esté la serie completamente producida, probablemente estaremos en plataformas de streaming, pero seguro que en los lugares donde se ve Telesur tendremos preferencia.
1: Bueno, muchas gracias por eso y lo invito a una pausa. Al volver estaremos continuando nuestra conversación sobre estos animados que sin duda alguna cobran relevancia en la identidad cultural de Latinoamérica. A la vuelta continuamos con las recomendaciones de la semana, solo por Telesur.

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0: y continuamos con más de Sala A para la señal de América Latina y el Caribe. Nos vamos ahora a las recomendaciones de la semana junto a Daniel Martín. Vamos a comenzar por el documental. ¿Qué documental recomienda la teleaudiencia de Telesur?
1: Bueno, estamos en Cuba y yo creo que no nos podríamos perder la obra de Santiago Álvarez. También podríamos decir de Gloria Rolando. ¿Sabes una cosa? Que no es exactamente documental, pero los noticieros latinoamericanos del ICAI. Me parece que es bien importante revisitar los orígenes, de dónde venimos, para de pronto poder comparar, para de pronto poder aprender qué estuvo bien, qué se puede repetir, qué no repetir, porque eso también es aprender.
0: Y vamos hablando precisamente de la serie de animación Tituverse.
1: Ajá.
0: ¿Qué serie de animación usted recomienda y que pues, quizás haya sido un referente para haber hecho su serie de Tituverse?
1: Yo creo que sin lugar a dudas, siguiendo esto de anticolonización cultural, valdría la pena ver el Pidio Valdés. Yo recomendaría desde una historia del Pidio Valdés o una aventura del Pidio Valdés, que incluso vale la pena destacar todo lo que ha hecho el ICAI, especialmente con Colombia, para la restauración de la obra de Juan Padrón. Creo que todas las personas, incluso los que no conozcan, por no ser cubanos, quién es el Pidio Valdés, valdría la pena.
0: ¿Serie de televisión?
1: Ahí está más difícil. Hay mucha televisión valiosa. Si queremos conocer de Cuba, aunque no es muy reciente, yo creo que mi serie favorita es Su Propia Guerra, que es un policíaco de un joven que entra a las filas de delincuentes para buscar la manera de hacer justicia. Entonces creo que tiene más de 30 años, pero sigue siendo un referente para mi generación y para muchas.
0: Y la última recomendación, una película.
1: Yo recomendaría algo que esté en festivales, ahora mismo que va a empezar a estar en festivales, que es la película Estrés, de Marilyn Soláez. La acabamos de ver en el cine Chaplin, en una presentación especial. Es una película que ama a Cuba, que habla de una Cuba profunda, una Cuba visceral, no es de la postal, es más auténtica, es más de carne y hueso. Valdría la pena porque es una película cargada de amor, donde se ve la solidaridad, donde se ve el dolor, donde se ve la risa.
0: Y una película muy vigente.
1: Muy. Yo diría que es la película de hoy.
2: Tienes que asumir, te guste o no. Tú eres el que vive con ellos, tu responsabilidad.
3: Eres un buen hijo y me siento orgulloso de eso.
4: Tienes que ser fuerte, aumentarán las crisis de todos.
1: Tuve la dicha de trabajar con dos grandes hacedores, artistas, como Guillermo Ochoa, director de animación y director asistente, que viene desde Vampiros en La Habana. ¿Quién no ha visto Vampiros en La Habana? Probablemente la mejor película de animación del cine cubano.
0: Y entonces vamos ahora a nuestro segmento La Banda Sonora, precisamente para abordar mejor la banda sonora de la película recomendada por nuestro invitado. Veamos el siguiente material.
5: Hay películas que se recuerdan por su historia, sus actuaciones o dirección de arte, y otras que se quedan grabadas gracias a los elementos sonoros y la música que se incorpora en las escenas. Vampiros en La Habana, el clásico animado de Juan Padrón, con vibrante música de Arturo Sandoval, donde sus canciones son un personaje más, el alma rumbera que convierte una parodia de gánsteres vampiros en una obra inolvidable. El filme, coproducido entre Cuba, España y la otrora República Democrática de Alemania, sigue la historia de Pepito, un trompetista que, sin saberlo, es un vampiro con una fórmula revolucionaria, el Vampisol, que permite resistir al sol, mientras la Capa Nostra de Chicago y el grupo vampiro europeo se disputan el invento a balazos y estacazos, la banda sonora se desborda en salsa, son y jazz. Sandoval, maestro de la trompeta, despliega aquí todo su virtuosismo. Sus solos subrayan la acción y la impulsan con una energía contagiosa. Pero esta banda sonora también incluye joyas como Lola, interpretada por Orestes Macías, el bolero Boda Negra de María Teresa Vera y el clásico La Hija de Juan Simón en voz de Abelardo Barroso. Temas como Besos Salvajes o El Muerto Se Fue de Rumba acompañan escenas de persecución en un descapotable y otras de rumba por el malecón. El ingenio del director Juan Padrón fue entender que el humor negro y la sátira política necesitaban una base musical auténtica, antillana, callejera. Por eso, décadas después, esta obra de culto no envejece. Su trompeta sigue mordiendo la noche con la misma frescura de aquella Habana de 1933. Una lección para cualquier cineasta. El ritmo, a veces, salva más que cualquier fórmula antisolar.
6: ¡Oye! ¡Es de la cornetica! ¡No trabajas por la mañana,
0: mijito! Bueno, muchas gracias por haber accedido a estar con nosotros en Salada para la señal de Telesur.
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0: Bueno, igual tiene las puertas abiertas de Telesur para cuando querramos conversar sobre cualquier producción. Y a usted, gracias por sintonizarnos. Nosotros nos reencontraremos la próxima semana a la misma hora con más historias del cine, de la vida y algo más. Usted recuerde suscribirse en nuestro canal de YouTube para ver capítulos disponibles y también seguirnos en Instagram. Ahí podemos conversar sobre nuestros invitados. También coméntenos, podremos enviarles saludos desde nuestros programas. Nos vemos la próxima semana.

0: En un mundo que tiene miles de millones de personas analfabetas, descalzas, sin viviendas, sin hospitales, sin caminos, sin escuelas. En un mundo donde continentes enteros viven en medio de la mayor pobreza. Pobreza que es resultado en gran medida de la despiadada explotación colonial e imperialista que sufrieron durante siglos. ¿Cuántos beneficios, cuántos bienes, cuántas soluciones se podrían aportar a la humanidad con esas cifras fabulosas que el imperialismo gasta y obliga a gastar en armamentos? Fidel Castro.
1: 3 de mayo de 1973. Discurso pronunciado en el acto de inauguración de la Escuela Secundaria Básica en el Campo, Amistad, Cuba, Suecia. Efectuado en el municipio Melena del Sur, provincia de La Habana, Cuba.
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0: Hola, ¿qué tal? Bienvenidos, bienvenidas a Texto y Contexto. Soy Luis Francisco Blandón desde Caracas, Venezuela. Hoy tenemos un tema muy interesante. Hablamos del neuroderecho, una intersección entre la biología del cerebro y el ordenamiento jurídico, un campo interdisciplinar que redefine la frontera entre la responsabilidad penal, la culpabilidad y la prevención del delito. Al integrar hallazgos de las ciencias de la salud en el foro legal, no solo se transforma la práctica criminalística, sino que surge la interrogante. Estamos presenciando el nacimiento de una nueva disciplina capaz de revolucionar nuestra concepción de la justicia. Vamos a estar indagando sobre este tema el día de hoy en Texto y Contexto. Neuroderecho, una nueva ciencia. Así comenzamos.
1: A partir de las neurociencias y el derecho penal, surge el neuroderecho, que transversaliza los fundamentos de las disciplinas antes mencionadas. En este sentido, especialistas tanto de ciencias jurídicas como de las ciencias de la salud convergen en los estudios del funcionamiento del cerebro y consideran que influye en la interpretación de la justicia, la criminalística, evaluación de la culpabilidad y el entendimiento de los trastornos mentales que afectan la conducta humana. ¿Estamos ante una nueva ciencia?
0: Ahí estaba el perfil de nuestro programa. Vamos con dos invitados acá en el estudio, dos expertos en el tema, a quienes agradecemos por su tiempo con nosotros. En primera instancia, la doctora Rebeca Enríquez, abogada penalista, criminalista, escritora y conferencista. Doctora, muchísimas gracias por su tiempo con nosotros y la audiencia latinoamericana. También el doctor Omar Cuberos, neurocirujano y escritor. Doctor, muchísimas gracias por este tiempo con la audiencia latinoamericana. Quiero empezar pues con una pregunta bastante lógica y, por supuesto, muy básica, doctora. Para la gente que no haya escuchado qué es neuroderecho, ¿a qué se refiere este término y por qué es tan importante que los abogados deban saber tanto de neurociencia como de leyes?
2: Gracias por la oportunidad. En principio debemos dar gracias a Dios por estos espacios, porque sin duda formar a la sociedad es construir una sociedad más sana como la que soñamos y la que necesitamos. El neuroderecho es una nueva forma de derecho, es una nueva forma de protección del derecho del ser humano, y en Chile es el primer país del mundo que se atrevió a dar ese paso para garantizar a las personas el derecho de acceso a los datos cerebrales, entendiendo que es lo más íntimo de un ser humano y es necesario garantizarlo entendiendo las nuevas tecnologías y las nuevas herramientas que podemos encontrar en el mundo.
0: ¿Por qué es tan importante, doctora, que la neurociencia determine, por ejemplo, responsabilidades penales en un juicio?
2: Es fundamental porque, más allá de entender si una persona es responsable penalmente y de encontrar la pena o la sanción en algunos países, se hace necesario entender qué pasa por la mente de las personas cuando deciden cometer delitos atroces para poder tener una sociedad más sana. Porque entendemos pues que hay normas que tienen penas altísimas, pero la realidad es que aumenta la violencia y la forma de violencia. Entonces la neurociencia llegó con la finalidad de aportar al sistema judicial, especialmente al tema penal, nuevas formas de buscar la verdad para entender el qué pasa por la mente de seres humanos. Fíjate que hay otros países donde ya se está usando la neurociencia. Hay juicios donde se ha usado mapeo cerebral, se ha usado resonancia magnética, y nosotros en Venezuela y en Latinoamérica no podemos quedarnos atrás, sino tenemos que evolucionar con la finalidad de curar la sociedad, porque aumenta la sanción, aumenta la pena, pero no entendemos el qué pasó, a veces no estudiamos el contexto y no estudiamos a la persona que comete el delito. Entonces la neurociencia llega con la finalidad de aportar otra forma de establecer la verdad de los hechos.
0: Sí. Doctor Omar, ¿cómo está evolucionando, no, la neurociencia en la práctica legal y, por supuesto, responsabilidades penales en nuestros países?
3: Bueno, fíjate, gracias por la invitación. Se pierde de vista, pienso yo, ¿no? No es solamente Latinoamérica, sino en Europa. Son pioneros en Estados Unidos que utilizan las herramientas necesarias dentro de las ciencias, vamos a decir, avanzadas o básicas para auxiliar al sistema jurídico penal en cualquier país del mundo.
0: Sí, ¿cuáles son, para su criterio, los límites éticos que deben tenerse en torno a la neurociencia en un proceso legal?
3: Fíjate, hoy, el día de hoy, nos invitan a hablar de neuroderecho, pero también hay neuroética, ¿ves?
0: Claro.
3: En donde hay que contemplar o respetar todos los protocolos de bioseguridad, y dentro de esos neuroderechos está la privacidad mental, entre otros, ¿no?
0: Sí.
3: Que tú debes respetar a la hora de evaluar algún acusado, víctima o victimario.
0: Sí.
3: Hay límites allí.
0: ¿Cuáles son esos límites? ¿Cómo podemos determinarlos desde un punto de vista jurídico?
3: Bueno, como te digo, eso está enmarcado en lo que llaman por lo menos 5 neoderechos básicos, que es la privacidad mental, la privacidad de la identidad, el derecho a la cognición o a la privacidad de la cognición de la persona para no coactar libertades. ¿Me entiendes? Y no aquí a través de las neurociencias, entonces sea un dedo señalador.
0: Sí, sin duda. Yo quería mencionar que ambos son destacados investigadores en este campo y que efectivamente ha sido en un libro denominado Cerebro Asesino, en las que efectivamente estas dos personas están recabando datos y mostrando a nuestros pueblos precisamente lo que quiere la neurociencia plasmar o determinar a través de responsabilidades penales o a través de un estamento jurídico, doctora. Y la importancia de este libro... ¿Cómo entender precisamente esta investigación que usted está haciendo, teniendo en cuenta, bueno, lo que hemos hablado, ética, neurociencia y, por supuesto, la práctica del derecho?
2: Fíjate que en Venezuela, especialmente donde estamos en este momento, el artículo 46 establece que ninguna persona podrá ser sometido a ningún examen sin su consentimiento. En este caso, nosotros quisiéramos avanzar, incluso lo hemos planteado, la posibilidad de una reforma constitucional de este artículo, porque hemos visto casos como en Argentina, que la respuesta al qué pasó está en la mente del ser humano. Y en Venezuela no poder permitirlo sin el consentimiento del ser humano con respecto a la resonancia magnética nos deja la duda si esta persona está vinculada con el hecho. Esto en los casos donde la verdad esté solo en la mente de ese ser humano. Entonces, cuando hablamos de esos límites que le preguntabas al doctor Cubero, en Venezuela tenemos uno, por ejemplo ese, ninguna persona podrá ser sometido a ningún examen de esta naturaleza sin su consentimiento. Yo insisto en que si es necesario, los escritores no estamos para convalidar, sino para buscar mejorar, y a nosotros nos preocupa la sociedad, no solo venezolana, sino mundial, y la forma atroz como estamos viendo que se están cometiendo los delitos. Entonces, hablar de neurociencia aplicada al derecho, en este caso con la finalidad de establecer la verdad, de sanar la sociedad y de entender qué está pasando con la mente del ser humano, pasa por leer todo el libro. Nosotros desarrollamos este libro, Cerebro Asesino, desde el capítulo 1, como si fuera una máquina del tiempo. Explicamos a la mujer el proceso del embarazo, las modificaciones cerebrales, todo lo que va afectando y modificando a ese bebé futuro que viene. También cuando hablamos de la violencia obstétrica, las modificaciones cerebrales, y vamos explicando incluso qué pasa con esa persona y el contexto donde vive para poder entonces crear un delincuente atendiendo a lo que vive, a la violencia, y cómo se llega a convertir esto en un narcisista que después es carente de empatía. Entonces, este libro llega con la finalidad de orientar a la sociedad para construir entre todos una sociedad más sana. Sí. No se trata de ver delitos y convalidarlos y verlos en las redes y parece que no nos duele porque no es nuestro familiar. Se trata de construir una sociedad atendiendo a los nuevos cambios, a las nuevas tecnologías y a la forma de protección de nuestro derecho, de nuestro cerebro humano.
0: Y estamos, doctora, en nuestro continente preparados para este tipo de ciencia, neuroderecho. ¿Cuáles son los desafíos que usted está viendo dentro, por supuesto, de los estamentos jurídicos en nuestros países?
2: Fíjate que en Venezuela, especialmente en Venezuela, donde hay libertad probatoria, el fiscal del Ministerio Público puede solicitarlo, la defensa también, y ya hemos tenido casos donde nos han acordado resonancia magnética funcional, gracias a Dios, al empeño que hemos puesto y al insistir siempre que esto es posible, se está haciendo. Entonces creo que es un tema de entender el qué está pasando en la sociedad, comprender que viene de nosotros mismos, respetar nuestro cerebro, conocerlo de manera orgánica y funcional, y poder entonces entender qué está pasando con el equilibrio emocional, qué pasa con la gestión de las emociones, el sistema límbico, el sistema reptiliano. O sea, tenemos que entender el cerebro para comprender la humanidad. Si no pasa por allí y no comprendemos y no hacemos uso de la neurociencia, definitivamente estamos lejos de mejorar el país.
0: Sí, doctor Omar, su lectura sobre esto, ¿no? Desafíos en nuestros pueblos, en Latinoamérica, pero en el resto del mundo, por supuesto, ha habido bastante investigación. Pero ¿qué arroja la investigación de ustedes en torno a los desafíos dentro del sistema jurídico internacional?
3: Bueno, definitivamente conseguimos o avizoramos que tenemos una herramienta muy importante para conocer la verdad de los hechos, ¿no? Verdad de los hechos que puede estar basada o en el contexto o en una estructura cerebral biológica que muy pocos conocen.
0: Correcto.
3: Y es bastante compleja, bastante difícil, y convencer, o vamos a decir, demostrar que hubo algún proceso biológico que te alteró la toma de decisiones, pues es bastante difícil,
0: sí,
3: pero no imposible.
0: Ustedes en el libro, por ejemplo, hablan de la amígdala cerebral y la incidencia que tiene, por ejemplo, en el comportamiento humano. ¿Cómo explicar esto?
3: Bueno, fíjate, eso es algo, ¿cómo te diría? Fáctico, eso existe. O sea, así como tú ves que tienes manos, rostro, que tienes identidad, también tienes una estructura ahí subcortical que parece pequeña, pero es bastante grande, porque le llamamos un cerebro irracional, o vamos a decir emocional, porque es donde subyace todo ese complejo amigdalino, nuestras emociones. Y tienes entonces una batalla funcional más que estructural, aunque hay interconexiones, con tu corteza racional. Entonces, ¿quién manda a quién? Y donde prevalezca o hacia donde se incline la balanza, tú vas a tener tu conducta.
0: Y esto determina también, por ejemplo, en un proceso jurídico, si se puede determinar a alguien, un paciente en todo caso, o decir que es culpable y tiene que hacerse por el modelo,
3: bueno,
0: judicial legal.
3: Es bastante sencillo cuando tienes un proceso de organicidad. Por ejemplo, tienes un paciente con un tumor cerebral que a lo mejor se desconoce porque no todos son sintomáticos, o los síntomas se describen como un cambio conductual o como una conducta irracional. Se orinó, ¿cómo se dice? Mostró sus órganos sexuales.
0: Correcto.
3: Entonces incurre en algún tipo de delito que creemos que o lo etiquetamos, no, mira, es pedófilo, es violador, es violento, es agresivo, y no nos estamos dando cuenta que ahí hay un problema patológico en la organicidad de ese individuo que lo llevó a cometer eso.
0: ¿Vale? Sí, sin duda.
3: Como también es más difícil cuando tienes una persona que comete este tipo de, o tiene este tipo de conductas, o incurre en estos delitos, y su cerebro estructuralmente es normal. Por eso se basa más en las funciones o en las interconexiones que muchos desconocen que la propia estructura.
0: Y de ahí la importancia, doctor, de que los abogados tengan conocimientos por lo menos básicos en materia de neurociencia, por ejemplo.
3: Bueno, sí, fíjate, si lo vamos a, si hacemos un análisis comparativo en las ramas de la medicina, un internista en teoría debería conocer el sistema nervioso, el sistema cardiovascular, el sistema renal, todos los sistemas que conforman un individuo. Hoy en día, pues las nuevas corrientes obligan al abogado a conocer también de neurociencia.
0: Correcto. Nosotros, muy interesante todo esto, vamos a ir a una breve pausa. Le recuerdo a la audiencia, a través de contáctenos@telesurtv.net, también puede tener este feedback con nosotros sobre el tema que estamos abordando el día de hoy. Neuroderecho, nueva rama de la ciencia. Vamos a estar indagando sobre todos estos temas más adelante y luego de la pausa. Ya regresamos.

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0: Gracias por seguirnos en Texto y Contexto. Hoy hablando sobre neuroderecho, una nueva ciencia. Queremos precisamente abordar este tema porque en el libro El Cerebro Asesino, que han escrito nuestros invitados, pues se trata precisamente de este tema, de cómo percibimos la responsabilidad jurídica y, por supuesto, el abordaje del delito en nuestros pueblos, en Latinoamérica y el mundo. Nosotros seguimos hablando de esto y quería, doctora Rebeca, precisamente ahondar un poco más en detalle sobre la manera como el neuroderecho está abordando. No solamente, siempre hablamos de la conducta de los culpables, de las personas que están sometidas a un juicio, pero también está la otra parte, ¿no? Las víctimas. En este sentido, ¿cómo el neuroderecho aborda la complejidad también de lo que puede una persona víctima de un proceso así, digamos, dar una respuesta, ¿no?, también a las víctimas de un proceso judicial?
1: Qué importante su pregunta, porque esa fue mi inspiración para escribir el libro junto al doctor Omar Cuberos. En mi trayectoria como fiscal del Ministerio Público, siempre, gracias a Dios, encontramos la verdad a los culpables, muchas personas condenadas en Venezuela por ser responsables penalmente. Pero quedaba en mí la responsabilidad de darle respuesta a la víctima en torno al qué pasó. ¿Por qué tanta violencia de esa persona, a veces desconocida, con tu familiar, con tu hijo, con tu hija? ¿Por qué tanta violencia desmedida sin motivos a veces? Entonces, esa deuda que yo sentía como investigadora, lo encontré en la neurociencia. De hecho, cuando conocí al doctor Omar Cuberos, yo hablaba del secuestro amigdalar y entendía pues que no me comprendían en el derecho, en el sistema penal. Uh-huh. Entendía pues que la autoridad para hablar del sistema, en este caso de la amígdala cerebral, era de un neurocirujano, y por eso unimos la ciencia del derecho con la medicina para poder mostrar con autoridad qué pasa y por qué necesitamos la neurociencia. Porque la víctima, más allá de esa sentencia de 30 años, necesita el regocijo de saber qué pasó, y ese qué pasó, más allá de lo objetivo, que es encontrar un cadáver, por ejemplo, o una violación, por ejemplo, es entender el contexto incluso de ese agresor. ¿Estaba sano? ¿Estaba enfermo? ¿Fue intencional? Porque a veces las madres preguntan, ¿fue mi culpa? ¿Lo dejé solo? Claro. ¿Trabajé mucho? ¿Soy responsable? Y esa culpa, que no lo explica la madre en un juicio, pero que vive con ella, va acabando con ese ser humano y la va transformando, y más nunca vuelve a ser la misma. Claro. Entonces, si la neurociencia tiene la respuesta del qué pasó en la mente de un ser humano cuando decidió quitarle la vida a otro o actuar de manera violenta, por supuesto que para la víctima es fundamental, porque le hace tener paz y comprender, y a veces exculparse, porque cuando hay abuso sexual en niños, adolescentes, y las mamás trabajan, sienten que no estuvieron allí para cuidarlo. Entonces, más allá de responsabilizarlo porque no estuve allí, es entender el contexto verdadero que hasta ahora nadie había explicado. Claro. Por eso es tan importante la neurociencia al servicio de la justicia, y no al servicio del imputado, sino al servicio de la justicia de la sociedad, porque a nosotros no nos importa solamente el imputado, que es inocente, o esa víctima en concreto, nos importa la sociedad porque esa víctima forma parte del país. Entonces, cuando la sociedad está sana, todos sanamos, y si nosotros encontramos en la neurociencia la respuesta del por qué para prevenir, entonces estamos dando respuesta en conjunto a la víctima, al imputado y a todos en el país.
0: Sí, claro, totalmente importante. Uh-huh. Doctor Omar, también su lectura sobre esto, las víctimas en todo el proceso del neuroderecho.
2: Sí, claro, fíjate, no solo es que ellos conozcan la verdad, sino también rehabilitarse. Les queda como el resentimiento quizás, o las emociones en vivo, de por qué le pasó esto a mi familiar. Y si esta persona es condenada o es responsable o se determina responsabilidad, ¿qué pasa luego cuando salga, vuelve a cometer el mismo crimen? Claro. Se puede neurorehabilitar, no haya esos deseos de venganza. Claro. Y más allá de eso, que la sociedad entienda que tenemos responsabilidades éticas y morales, y no solo es lo religioso o las costumbres o las creencias, sino que es una nueva ciencia que debemos entender para poder dar explicación a eventos que no tenemos causa a veces, o no tenemos explicación de por qué sucedió.
0: Sí, y sobre todo el desafío de, en el estrado, en un juicio, de la neurodiversidad, ¿no? Una pregunta muy importante, ¿cómo afecta, por ejemplo, el neuroderecho?
2: Que cualquier persona con algún retardo cognitivo o con algún evento traumático infantil, lo quieren meter allí, bueno, es TDAH, es autismo. Claro. Pero como dice la doctora, nosotros no buscamos mitigar culpabilidad, sino buscamos la verdad o las razones de lo que realmente ocurrió, y esto pueda servir como herramienta a la justicia.
0: Sí. Doctora, ¿estamos preparados para un sistema judicial que entienda precisamente esto? Es decir, que no todos los cerebros procesan la realidad de manera similar, ¿no? ¿Cómo ve eso desde el derecho?
1: Sí, bueno, creo que nosotros estamos haciendo el mayor de los esfuerzos para transformar. Y lo estamos haciendo con la responsabilidad de ser personas con tanta trayectoria y de saber que sí, en Venezuela se condena, sí, hay un proceso penal, sí, hay instituciones activas, pero necesitamos avanzar, así como avanza la sociedad, avanzan las tecnologías, avanzan las formas de violencia. A veces hay gente en algún país que imita y copia formas de violencia también. Las redes sociales inciden en las formas de violencia porque lo que estamos viendo es atroz. Entonces Venezuela, en este caso, y Latinoamérica tiene que avanzar definitivamente, porque ¿qué está quedando de la sociedad? ¿Qué estamos viendo? Cada día vemos delitos atroces de parte de niños a sus padres, padres a niños, y esta situación no va a terminar con aumentar las penas. Va a terminar cuando entendamos el qué pasa. Y fíjate que el neuroderecho es fundamental. En Chile se reforma la Constitución, el artículo 19 especialmente, para proteger el cerebro humano, porque todos los días hay una nueva herramienta que afecta de manera directa la forma como concebimos la vida. Los muchachos todos los días están expuestos a herramientas tecnológicas y todo eso apartado de que los padres pudieran ver. ¿Y qué estamos viendo como resultado? Estamos viendo, bueno, delitos más atroces. Entonces, creo que sí estamos preparados, creo que vamos hacia eso, creo que es necesario espacios como este para conversar de la nueva forma y la nueva visión del sistema judicial, que no es más allá que dictar una sentencia condenatoria o una decisión vinculante que diga es un delito atroz y no va a tener beneficio. No, necesitamos entender el qué pasa en las personas. Es necesario también hablar de la gestión de las emociones, y siempre lo digo porque nos acostumbran a decir que estamos bien. Y cómo estás, excelente, pero tenemos que vivir los procesos. Venezuela y el mundo ha atravesado procesos que son necesarios entender, vivir, disfrutar y a veces sufrir. Claro. Y eso pasa por gestionar las emociones, ser honestos y determinados en lo que está pasando, porque una amígdala desbordada puede ser después causal de delitos atroces. Entonces, la gente va acumulando situaciones de violencia, situaciones de máximo estrés en esa amígdala, que en algún momento se puede desbordar y podemos tener situaciones lamentables. Entonces, esto es un tema interesante, necesario, de salud pública, porque a veces vemos también personas que no son ni siquiera psicólogos en redes sociales dando consejos, claro, que uno se sorprende. O sea, no es decir todos los días estoy perfecto y mostrar una vida que no existe en redes sociales, porque estamos viendo también aumentos de suicidio. Personas que muestran que están perfectos y al día siguiente se quitan la vida. Entonces, creo que es necesario hablar de la gestión de las emociones, de conocer el cerebro humano de manera orgánica, de saber que es un secuestro amigdalar, que la gente no confunda esa amígdala cerebral con las amígdalas propiamente, porque no lo saben. Empezar a conocernos más va a traer como consecuencia que todos, en definitiva, exijamos al sistema judicial entender la verdad, y esa verdad, incluso existe un día del derecho a la verdad de las personas. Las víctimas tienen derecho a la verdad, el imputado tiene derecho a la verdad, y la sociedad también tiene derecho a la verdad, porque las decisiones que emanan de los distintos tribunales debe ser acatada por el imputado, pero entendida y respetada por la sociedad.
0: Totalmente. Doctor, para finalizar, ¿no? Esto es un proceso, el neuroderecho es interdisciplinario, y por supuesto genera el estudio en varias ramas, ¿no? ¿Cómo está viendo esa posibilidad de intersección entre varias ramas de la ciencia y lo que esto puede dar para un proceso jurídico a través del neuroderecho?
2: Fíjate, la experiencia es amplia, ¿no?
0: Sobre todo acá en nuestro continente.
2: Sí, todos los profesionales o los que coinciden, porque más que interdisciplinarios, yo lo llamaría multidisciplinario. Uh-huh. Y que todos entendamos, que el abogado entienda que no va a ser experta en estructura cerebral o en neurocirugía, pero sí tiene que tener conocimiento de las neurociencias. Yo como neurocirujano, y que ya me metí en esto porque gracias a cómo coincidimos ella y yo, tengo que en algún momento saber también algo de leyes o por dónde me voy a meter. Claro. Me voy a presentarme en un juicio a decir una barbaridad, que ellos entonces tomen una decisión incorrecta. Correcto. El biólogo se conoce perfectamente todo lo que es la estructura molecular del organismo, pero también tiene que conocer que ese cerebro no está allí pintado o que se maneja con inteligencia artificial. Es un ser humano, un individuo que se maneja dentro de las emociones. Y nosotros definitivamente no al 100% somos racionales. La mayoría de las veces somos emocionales, o el proceso de la toma de decisiones nuestra subyace en muchas emociones. No todo el mundo decide con la corteza prefrontal o con la racionalidad.
0: Correcto. Doctor, ya para cerrar, yo leí el libro, por supuesto, no lo he leído completo, pero efectivamente lo que he leído me ha parecido muy interesante. ¿Cuál es el mensaje que usted le da a la persona para que pueda leer Cerebro Asesino?
2: Bueno, el mensaje, sin ánimos de condicionar a nadie, es que tenemos que tener una mente amplia para poder adquirir conocimientos nuevos. ¿Sí? Si bien con ciertos juicios, no con prejuicios. Tratar de dejar un poquito, vamos a decir, no tus creencias, porque eso viene de la parte social, de tu hogar, de tu infancia, pero sí lo de la parte religiosa, y dejar que la ciencia se pueda desarrollar, porque lamentablemente están como que en lados diferentes. Es raro cuando estas dos coinciden.
0: Muchísimas gracias, doctor. Se me termina el tiempo. Le quiero recordar a la audiencia, también a través de nuestro multimedio, a través de Telegram, el servicio informativo de Telesur, y también el feedback con ustedes sobre este tema tan importante. Neuroderecho, si es una nueva ciencia, ¿cómo determina usted esta intersección entre el derecho y la ciencia neurológica? Nosotros así finalizamos. Se me termina el tiempo, doctor. Muchas gracias. Doctora Rebeca, gracias por su tiempo. Así finalizamos www.telesurtv.net. Gracias por seguirnos.

0: En un mundo que tiene miles de millones de personas analfabetas, descalzas, sin viviendas, sin hospitales, sin caminos, sin escuelas. En un mundo donde continentes enteros viven en medio de la mayor pobreza. Pobreza que es resultado en gran medida de la despiadada explotación colonial e imperialista que sufrieron durante siglos. ¿Cuántos beneficios, cuántos bienes, cuántas soluciones se podrían aportar a la humanidad con esas cifras fabulosas que el imperialismo gasta y obliga a gastar en armamentos? Fidel Castro.
1: 3 de mayo de 1973. Discurso pronunciado en el acto de inauguración de la Escuela Secundaria Básica en el Campo, Amistad, Cuba, Suecia. Efectuado en el municipio Melena del Sur, provincia de La Habana, Cuba.
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0: El Día Internacional de los Trabajadores se conmemora el 1 de mayo en la gran mayoría de los países del mundo, siendo un día festivo oficial que evoca la lucha obrera por la jornada laboral de 8 horas. Esta fecha conmemora la memoria histórica de la sangre derramada por la clase obrera en su resistencia contra la explotación capitalista. Su origen se remonta a la huelga general de 1886 en Estados Unidos, donde miles de trabajadores exigieron la jornada de 8 horas bajo la premisa de que la vida no puede reducirse al servicio del patrón. Este conflicto culminó en la masacre de Haymarket y en el posterior asesinato legal de los mártires de Chicago, dirigentes anarquistas y socialistas ejecutados por desafiar el orden establecido. Actualmente este día transcurre de distintas formas según cada país. En Cuba se da la celebración del Día del Trabajador con grandes desfiles por la paz.
1: Tal y como aseguró el presidente cubano Miguel Díaz-Canel Bermúdez, la jornada ha sido un gran desfile por la paz. Vemos a trabajadores, campesinos, estudiantes, intelectuales, artistas, deportistas, cubanas y cubanos que marchan unidos justamente contra el bloqueo genocida y las groseras amenazas imperiales hacia Cuba. Bajo el lema "La patria se defiende", te cuento que las actividades se despliegan en las plazas y calles de la mayor de las Antillas. Te puedo comentar que es una jornada histórica en el Oriente. La movilización busca reafirmar el derecho de la nación a su soberanía y autodeterminación. Desde la Central de Trabajadores de Cuba se enfatizan justamente mensajes que la defensa del país se ejerce diariamente desde sectores como la producción de alimentos, la generación eléctrica, la salud, la ciencia, y desde cada trinchera de combate, en cada historia de resiliencia está justamente esa respuesta. El llamado a las calles se presenta como una muestra de la capacidad de resistencia de ese pueblo cubano ante las dificultades actuales, integrando justamente a todos los sectores de la sociedad en un acto de reafirmación del proyecto social vigente. Te cuento que en Holguín, en esta zona del oriente de Cuba, acompaña al vicepresidente cubano, el compañero Salvador Valdés Mesa, también la viceprimera ministra Inés María Chatman, acompañando aproximadamente a unas 400.000 personas que se están dando cita en la Plaza Mayor General Calixto García Íñiguez en la provincia de Holguín. Esto está aconteciendo en todo el país y es una respuesta contundente justamente ante las presiones del gobierno de los Estados Unidos. La patria se defiende. ¿Y cómo se defiende la patria? Pues justamente en este llamado hacia la paz, en un llamado al pueblo norteamericano, justamente también al gobierno de los Estados Unidos. Cuba quiere paz. Es lo que hemos sentido intercambiando con el pueblo, con las personas. Esto comenzó bien temprano y puedes ver justamente de cómo avanza el desfile en esta zona del oriente del país. En próximos contactos justamente también estaremos llevando el mensaje de ese pueblo que está pidiendo la paz en el oriente de Cuba. Gracias a ustedes por este contacto desde Holguín.
0: En Venezuela, la gran marcha del 1 de mayo se realizó con trabajadores de todos los sectores, que respaldaron los anuncios de la presidenta encargada sobre el aumento en el salario mínimo integral. Frente al bloqueo, la respuesta unificada del gobierno y el pueblo es más organización y mayor compromiso con la producción nacional. En este escenario de resistencia activa, los anuncios de fortalecimiento de la protección social es una victoria política. La clase trabajadora venezolana dejó claro que no retrocederá en sus conquistas y que la estabilidad del país descansa sobre sus hombros, consolidando un camino propio hacia la prosperidad.
2: La Confederación de Trabajadores de Venezuela, en conjunto con otros movimientos sindicales, llevaron a cabo la denominada Gran Marcha Nacional Unitaria, llena de hombres y mujeres que buscan la paz del país. El gobierno nacional llamó a movilizaciones que buscan resaltar los avances en la recuperación de la producción nacional y manifestar apoyo a la gestión del Ejecutivo. Las autoridades desplegaron un operativo de seguridad en las arterias viales del centro y este de la ciudad de Caracas, para garantizar el desarrollo de ambas actividades y el orden público.
0: La presidenta de México, Claudia Sheinbaum, anunció mejoras progresivas en las condiciones laborales para los trabajadores en el país, que implica la firma de un acuerdo constitucional en beneficio a los trabajadores agrícolas.
3: Y el día de hoy vamos a firmar ya el acuerdo constitucional de la jornada de 40 horas, el certificado de trabajadores agrícolas, y espero que por la tarde podamos publicar un acuerdo que quedó en el Congreso, en donde todas y todos los trabajadores del Estado van a ganar al menos el salario medio del IMSS de 2024 y sus incrementos por encima de la inflación. Hoy se publica ese decreto. Hoy hemos hecho algunas mejoras en la condición de las y los trabajadores. Número uno, seguir aumentando el salario mínimo. Número dos, jornada laboral de 40 horas, que en un acuerdo entre empresarios y trabajadores, o empleadores y trabajadores, se hizo de manera gradual, pero en el 2030 es una realidad la jornada de 40 horas. Todos los trabajadores y trabajadoras de plataformas tienen seguridad social.
0: Regresando a América del Sur, Brasil y Colombia también vivieron una jornada de movilizaciones por el Día de las y los Trabajadores.
4: Jornada de movilizaciones en diversas ciudades brasileñas.

0: Comunal y diversos sectores sociales que alzan su voz en defensa de los derechos laborales. La jornada destacó por la convergencia de sectores sociales, el liderazgo del magisterio en la exigencia de garantías laborales y un enfoque territorial orientado a la construcción de tejido comunitario.
1: La conmemoración de esta fecha constituye un acto de reafirmación de que cada derecho laboral vigente, desde las vacaciones pagadas hasta la seguridad social, no son un regalo de la burguesía, sino una conquista a través de la organización colectiva y la movilización. En el contexto actual de precariación y avance del capital sobre la vida digna, conmemorar el 1 de mayo significa mantener viva la llama de la justicia social.

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0: En la previa al Día Internacional del Trabajador, la Confederación General del Trabajo convocó a una movilización a la Plaza de Mayo, en donde hubo un acto para expresar la situación que están atravesando los trabajadores por las medidas del gobierno de Javier Milei.
1: La Confederación General del Trabajo, la CGT, convocó a movilizar por el Día del Trabajador un día antes del 1 de mayo en la histórica Plaza de Mayo frente a la Casa Rosada, decisión que tuvo detractores entre otros espacios del sindicalismo. Se homenajeó al Papa Francisco y en los discursos se apuntó a la situación que atraviesan los y las trabajadoras argentinas por las políticas de Javier Milei, especialmente tras la aprobación de la reforma laboral.
2: Para nosotros, que estamos viviendo situación muy difícil en Argentina, todos los trabajadores y las trabajadoras desde hace varios años, sobre todo los últimos dos años con el gobierno de Milei, donde se ven atacados cada uno de los derechos que ha conquistado nuestra clase. Juntarnos es importante para celebrar, para saber que somos muchos y muchas, para sabernos unidos y para luchar por todos esos derechos que nos quieren arrancar y por todos y cada uno de los compañeros y compañeras que hacemos día a día este mundo, digamos.
1: Desde 2023 se perdieron más de 300.000 puestos de trabajo y cerraron más de 21.000 empresas. Durante décadas, los medios hegemónicos han demonizado a las organizaciones sindicales y gremiales y este gobierno profundizó en ese sentido. Sin embargo, los afiliados y afiliadas narran el escudo en el que se convierte el cuerpo sindical cuando se ven atacados sus derechos, como con la reforma laboral.
3: Nosotros desde UOCRA tenemos un sindicato fuerte, más allá que no nos afecta directamente la reforma laboral, sí somos parte de la CGT, formamos parte de la CGT, entonces uno tiene que solidarizarse con los gremios que están más afectados. Y nada, y seguir para adelante para poder frenar un poco toda esta reforma laboral que ha recortado mucho, ha recortado todo lo que es presupuestario, se ha perjudicado un montón de gente, sobre todo obreras y obreros. Entonces a nosotros nos queda otra cosa, la solidaridad y el apoyo.
1: Informó Ayan Messi desde Telesur Argentina.

0: Los trabajadores aquí en Honduras están pidiendo un cese a la masacre laboral. Recordemos, desde que inició esta administración ilegítima, comenzó con una política de despedir a todos los simpatizantes, o mejor dicho, a todas las personas que fueron contratadas durante la administración de la expresidenta Xiomara Castro. Es por eso que le están exigiendo al presidente impuesto por Donald Trump, Nasser Ríos Fura, que cese esto, además de que se les respete sus derechos laborales de ser despedidos.
1: Ante miles de personas, se realizó un nuevo acto por el Día Internacional de los Trabajadores en Montevideo, con propuestas centradas en la mejora del salario, las condiciones de trabajo, una estrategia nacional para el desarrollo y modificar el régimen de seguridad social.
2: Bajo la consigna "Por trabajo, salario y justicia social, Uruguay es urgente", la clase obrera uruguaya conmemoró un nuevo Día Internacional de los Trabajadores. Desde la mañana, decenas de personas se acercaron a la Avenida del Libertador para participar de un acto en donde hubo reconocimientos, pero también se plantearon las principales demandas de movimiento popular.
3: Entendemos que hay avances en la negociación colectiva, pero las grandes determinantes del país siguen asociadas a un esquema político-económico donde sus limitaciones impiden que solucionemos temas como la pobreza infantil, que haya más de medio millón de uruguayos y uruguayas que ganan menos de 25.000 pesos líquidos, que tengamos una asignación hacia la educación en cuanto a presupuesto todavía insuficiente. Si no rompemos esa lógica y esos límites, no vamos a dar respuesta a las grandes necesidades de nuestro pueblo.
4: Es un primero de mayo que reivindica la lucha de siempre, la pobreza extrema, la falta de trabajo, la falta de salud, de vivienda, pero además dentro de un contexto de empuje imperialista que nos obliga a contemplar el mundo desde una realidad diferente, que es este mundo tan adverso donde hay tanta impunidad del capital, de la falta de justicia, de la falta de derechos humanos, de su ejercicio y de su defensa. Es decir, estamos como en una barbarie.
2: Durante el acto también fue recibida la Organización de Madres y Familiares de Detenidos Desaparecidos y se convocó a participar de la movilización anual por memoria, verdad y justicia. Además, la jornada por el Día de los Trabajadores estuvo marcada por reclamos por mejoras salariales, reducción de la jornada laboral, una estrategia nacional de desarrollo productivo, políticas contra la pobreza infantil, gravar a los sectores de mayores ingresos, entre otros.
5: Mientras haya un trabajador sin salario, una compañera al borde del desalojo, un conflicto abierto, un sindicato perseguido, un trabajador que pierde su vida, uno que se accidenta, la clase trabajadora no se va a callar. Si tocan a uno, respondemos todos. Y si avanzan sobre nuestros derechos, vamos a redoblar la lucha.
2: El antiimperialismo también estuvo presente en el acto con el reclamo permanente de poner fin al bloqueo genocida contra Cuba y su revolución.
6: Queremos condenar una vez más el bloqueo y las amenazas hacia la hermana República de Cuba, que viene hace más de 6 décadas soportando un bloqueo criminal y financiero que constituye una situación sin precedente en la historia moderna del mundo, y que actualmente se ve recrudecida por el bloqueo absoluto del combustible.
2: Al acto acudió la primera plana del gobierno nacional, encabezada por el presidente Yamandú Orsi y sus ministros, que escucharon y valoraron los discursos, las propuestas y las críticas a su primer año de gestión. Salvo contadas excepciones, la oposición no participó del acto, aunque criticó posteriormente lo dicho por los representantes obreros en la tribuna. Mateo Grille, Telesur, Montevideo, Uruguay.
1: Frente al Ministerio del Trabajo y Seguridad Social de Paraguay, cientos de dirigentes de las centrales obreras exigieron respeto por sus derechos laborales. El mundo laboral en Paraguay está dominado por la informalidad, a pesar de que el gobierno ha dicho que ha creado 150.000 puestos de trabajo. La realidad en las calles dice que cada vez hay más informalidad, carencia y precariedad para la clase trabajadora.
7: El 1 de mayo nos convoca a no quedarnos callados, a organizarnos y a construir una patria nueva, donde el trabajo sea sinónimo de respeto, dignidad y desarrollo para la mayoría. Por último, compañeros y compañeras, ante los atropellos de este gobierno vendepatria, corrupto y entreguista, no nos queda de otra que organizarnos y para transformar el cambio en nuestro país. Un cambio profundo para posicionar a personas honestas, patrióticas y coherentes que realmente nos represente como pueblo paraguayo. ¡Viva la lucha de los pueblos trabajadores!
8: La Central Unitaria de Trabajadores de Chile encabezó la principal movilización por el Día del Trabajador en el país. Los manifestantes exigen al gobierno un alza en el salario base de acuerdo a la canasta básica. Mientras tanto, las autoridades desviaron el tránsito en el centro de Santiago de Chile, donde se desarrollaron otras manifestaciones por distintas organizaciones sociales.
1: Aunque el Día Internacional de las y los Trabajadores nace de la sangre derramada por los mártires de Chicago en 1886, es precisamente en Estados Unidos donde esta fecha ha sido borrada del calendario oficial, para neutralizar el potencial revolucionario e internacionalista del proletariado. El Estado impulsó el Labor Day en septiembre, una festividad despojada de contenido político y diseñada para fomentar la conciliación de las clases en lugar de la confrontación. Así, mientras el mundo entero rinde homenaje a quienes cayeron en el corazón del imperio, el régimen estadounidense mantiene el 1 de mayo como un día ordinario, evidenciando su miedo histórico a que la clase trabajadora reconozca que el motor del mundo no es el capital, sino la fuerza de trabajo.

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1: optamos por la diplomacia, sin miedo, sin subordinación y con la convicción de que la paz será nuestro puerto, nuestra gloria. 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

0: Frente a las políticas de austeridad, la clase trabajadora reafirma que la unidad popular es la única herramienta capaz de recuperar la economía. La lucha actual no es solo por un porcentaje más en la nómina, es por la construcción de un modelo donde la producción esté al servicio de la vida y no del beneficio de unos pocos. El 1 de mayo sigue siendo la brújula que marca el camino hacia una sociedad de justicia social plena, donde el derecho a la salud, al salario justo y a la dignidad no sea una dádiva, sino una conquista inamovible de los pueblos. En Barcelona, los trabajadores y trabajadoras se han movilizado para reclamar por mejores salarios, acceso a la vivienda y para posicionarse en contra del rearme de la Unión Europea.
1: La movilización del 1 de mayo en Barcelona estuvo convocada por diversas organizaciones, entre las que destacan Comisiones Obreras, CGT, CNT y UGT. Los reclamos estuvieron enfocados en el acceso a la vivienda, la pérdida de poder adquisitivo y las jornadas laborales cada vez más extensas por los tiempos de desplazamiento.
2: Porque es la lucha de los trabajadores y trabajadoras, no es un día festivo, es un día de reivindicación para tener nuestros derechos, mantenerlos y ampliarlos. Pues el reparto de la riqueza, porque precisamente las empresas están ganando mucho dinero y luego nos está viendo reflejado en los salarios.
1: Y en este 1 de mayo también estuvieron presentes las reivindicaciones sobre el acceso a la vivienda por parte de la clase trabajadora.
3: Yo creo que hoy por hoy el tema de la vivienda es vital, o sea, nos estamos dejando más de la mitad del salario en pagar una casa donde vivir, y la verdad no son condiciones justas. Entonces, en una ciudad como Barcelona, vivir nos cuesta cada día más.
1: El avance de la extrema derecha y sus discursos de odio fueron eje de preocupación para muchas de las personas que acudieron a la movilización.
4: Y sí que es verdad que el auge de la extrema derecha y de los neoliberales ponen en riesgo el sistema de bienestar y al mismo tiempo los derechos que hemos conquistado a lo largo del tiempo.
1: También se han incluido reivindicaciones referidas a frenar el rearme militar de la Unión Europea, a la guerra en Irán y en apoyo a la causa palestina.
5: Pedimos por el pan de cada trabajador. Cuando decimos el pan, creemos que es la mesa llena, no el pan de lo simbólico, pero nosotros creemos en la felicidad del trabajador. Cuando pedimos por la paz, pedimos por la paz en todo el mundo, ¿no? Por aquellos pueblos que son oprimidos, por el pueblo palestino, por todos los pueblos que hoy están viviendo un avasallamiento por los imperios que todavía existen en el mundo.
6: La lucha por la paz y contra el rearme desatado por las potencias occidentales al servicio de los Estados Unidos. Es el principal, porque son las consecuencias de esas guerras desatadas los que están perjudicando sobremanera tanto la situación de los salarios, cada vez más escasos, como la situación de la vivienda.
1: Se ha pedido también por más feminismo e igualdad y un mayor reconocimiento de derechos LGTBIQ+. Los sindicatos también han abogado por una transición justa ante el avance de la inteligencia artificial y la digitalización. Andrés Flores, Telesur, Barcelona.
0: Históricamente, el 1 de mayo ha evolucionado de ser una jornada de resistencia clandestina a convertirse en un hito central de la política pública en numerosos países, donde los gobiernos populares aprovechan la fecha para anunciar decretos que fortalecen el poder adquisitivo de la clase trabajadora. Es tradición que este día se oficialicen aumentos al salario mínimo, ajustes en las tablas de beneficios sociales o la promulgación de nuevas leyes que protegen la estabilidad de los trabajadores. Pero también esta fecha es el momento en que movimientos sociales inundan las calles con pancartas para denunciar la brecha salarial de género, la precariedad de la economía digital y los despidos masivos. Se rinde tributo a los líderes sindicales perseguidos, se realizan asambleas populares en plazas públicas y se reafirma el compromiso con la negación colectiva, demostrando que, a pesar de los intentos por despolarizar la fecha, bajo el nombre genérico de Día del Trabajo, este sigue siendo el día de la clase obrera en su lucha incansable por un mundo donde el ser humano esté por encima del mercado. Hasta una próxima entrega de Realidades.

0: En un mundo que tiene miles de millones de personas analfabetas, descalzas, sin viviendas, sin hospitales, sin caminos, sin escuelas. En un mundo donde continentes enteros viven en medio de la mayor pobreza. Pobreza que es resultado en gran medida de la despiadada explotación colonial e imperialista que sufrieron durante siglos. ¿Cuántos beneficios, cuántos bienes, cuántas soluciones se podrían aportar a la humanidad con esas cifras fabulosas que el imperialismo gasta y obliga a gastar en armamentos? Fidel Castro.
1: 3 de mayo de 1973. Discurso pronunciado en el acto de inauguración de la Escuela Secundaria Básica en el Campo, Amistad, Cuba, Suecia. Efectuado en el municipio Melena del Sur, provincia de La Habana, Cuba. 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

Buenas noches, bienvenidas y bienvenidos a la presente emisión de Telesur Noticias. Soy Andrea Romero y a continuación nuestros titulares. Autoridades iraníes advirtieron que cualquier injerencia estadounidense en el nuevo régimen marítimo del Estrecho de Hormuz se considerará una violación del alto el fuego. Asciende a más de 2.600 la cifra de personas asesinadas en Líbano por la agresión israelí que no cesa desde el mes de marzo. Ariadna Montiel asumió la presidencia nacional de Morena tras ser elegida por unanimidad en el octavo Congreso Extraordinario del partido.

0: Autoridades iraníes advirtieron que cualquier injerencia estadounidense en el nuevo régimen marítimo del Estrecho de Hormuz se considerará una violación del alto el fuego. En recientes declaraciones, Ebrahim Assisi, presidente de la Comisión de Seguridad Nacional del Parlamento, ratificó que el Estrecho de Hormuz y el Golfo Pérsico no se regirán por las publicaciones de Trump, a las que calificó como delirantes. Además, el alto funcionario iraní añadió que nadie se cree las acusaciones del líder estadounidense. De esta forma, la República Islámica reitera que el control del Estrecho está bajo las Fuerzas Armadas iraníes y que cualquier violación tendrá consecuencias. Las declaraciones de Irán se producen luego que el presidente Donald Trump anunciara una operación para, según sus palabras, liberar buques en el Estrecho de Hormuz procedentes de países no implicados en la agresión contra Irán. Posteriormente, el mando central de Estados Unidos anunció el despliegue de 15.000 efectivos, destructores de misiles guiados, más de 100 aeronaves y plataformas no tripuladas para la operación autodenominada Proyecto Libertad en el Estrecho de Hormuz. Al respecto, autoridades iraníes han enfatizado que la verdadera causa del bloqueo del tránsito marítimo es la escalada bélica impuesta por Trump, que ha afectado las exportaciones de crudo y disparado los precios de los combustibles en el mundo. 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Un palestino fue asesinado y más de 40 resultaron heridos durante una incursión de las fuerzas del régimen israelí en la ciudad de Nablus, en la Cisjordania ocupada. El Ministerio de Salud palestino confirmó la muerte de Nayef Feras Samaro, de 26 años. El joven falleció por el impacto de una bala en la cabeza durante la redada ilegal en la ciudad. La Media Luna Roja palestina informó que otras 4 personas, incluidos 2 niños, resultaron heridos y cerca de 40 civiles sufrieron por la inhalación de gases lacrimógenos. Asimismo, las tropas del régimen sionista también realizaron incursiones en Tulkarem, donde sobrevolaron la ciudad con drones y lanzaron panfletos con amenazas contra la población civil. Cabe destacar que la violencia de las fuerzas israelíes se intensifica en Cisjordania y en lo que va de año, al menos 42 palestinos han sido asesinados por acciones militares sionistas. Un tribunal israelí prorrogó la liberación de 2 activistas de la flotilla Global Sumud secuestrados por el ejército sionista durante una misión con destino a Gaza. El Tribunal de Magistrados de Ascalón, al sur de Israel, mantiene detenidos a los activistas tras ser acusados supuestamente de varios delitos, entre ellos colaborar con el enemigo en tiempos de guerra, contactar con un agente extranjero y pertenecer a una organización terrorista. Esto se desarrolla en medio de las revelaciones de maltrato contra los integrantes de la flotilla humanitaria bajo custodia israelí luego de su secuestro en aguas cercanas a Creta. La embajada brasileña en Brasil denunció que Tiago Ávila, uno de los detenidos, sufrió golpes y maltratos. Estos observaron marcas visibles en su rostro durante una visita restringida, lo que evidencia así la política violatoria al derecho internacional que ejerce Tel Aviv.
1: Tiago fue llevado para interrogatorio por la inteligencia israelí. Y según la embajada y la abogada, él tiene marcas de agresión por el cuerpo, en el rostro. Sufrió severos golpes, amenazas y violencia psicológica, como amenazar con que lo tirarían del barco o amenazar a nuestra familia aquí en Brasil. La abogada relató que él tiene el ojo izquierdo cerrado por las heridas y quedó temporalmente ciego. La embajada me informó que él fue visto por un médico que no prestó atención adecuada. Y a pesar de que la embajada insistió en que él debería recibir un trato correcto, eso no sucedió hasta el momento en que la embajada tuvo que retirarse de la prisión. Tiago y Saif están en huelga de hambre desde que fueron secuestrados el miércoles, en protesta por las violaciones que los israelíes están cometiendo contra ellos y cometen diariamente contra el pueblo palestino.
0: La esposa del activista Tiago Ávila, Lara Souza, también denunció que la flotilla humanitaria fue interceptada en aguas internacionales y no en territorio israelí, lo que viola claramente el derecho internacional.
1: Tiago no es un ciudadano israelí, no estaba en territorio israelí, no tenía intención de aproximarse al territorio israelí. La flotilla humanitaria iba hacia Gaza y fueron interceptados en aguas internacionales. Necesitamos ayuda para movilizarse como puedan para traer a Tiago de vuelta a casa, también para llevar a Saif de vuelta a su familia y a todos los más de 9.000 presos palestinos que están injustamente en las mazmorras de Israel. Debemos detener las violaciones del gobierno y del ejército genocida de Israel. Y nosotros seguiremos luchando por una Palestina libre.
0: Asciende a más de 2.600 la cifra de personas asesinadas en Líbano por la agresión israelí que no cesa desde el mes de marzo. Según el último balance oficial, el número de fallecidos alcanza los 2.679. Solo en las últimas 24 horas se reportaron otras 20 víctimas mortales, mientras que los heridos superan los 8.200. Asimismo, del total de fallecidos, más de 1.600 son mujeres y al menos 103 corresponden a personal sanitario que perdió la vida en servicio. Las autoridades libanesas registran más de 1.200.000 personas desplazadas de manera forzada por la destrucción de barrios enteros. Finalmente, el presidente libanés, Joseph Oun, denunció que Israel viola sistemáticamente el cese al fuego acordado. Cambiamos de tema. Emiratos Árabes Unidos abandonó la Organización de Países Árabes Exportadores de Petróleo, según comunicó esta organización intergubernamental. La OAPEC agradeció a Abu Dhabi por sus contribuciones activas a la acción conjunta árabe en el sector del petróleo y la energía. Esta decisión se produce después de que el gobierno emiratí anunciara el 28 de abril su salida de la OPEP y de la OPEP Plus, manifestando su intención de centrarse en aumentar su propia producción petrolera. La salida de dos organizaciones multilaterales en menos de una semana refleja un giro unilateral en la política energética de los Emiratos Árabes Unidos en un contexto de tensiones geopolíticas globales. Hacemos nuestra primera pausa. Al regreso más de Telesur Noticias, no se aparte.

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0: Estamos de vuelta con más de Telesur Noticias. Avanzamos y lo hacemos en México. Ariadna Montiel asumió la presidencia nacional de Morena tras ser elegida por unanimidad en el 8º Congreso Extraordinario del partido. En su primer mensaje, la nueva dirigente afirmó que no tolerará actos de corrupción en gobiernos morenistas y advirtió que rumbo a las elecciones del 2027, solo quienes tengan trayectorias impecables podrán ser candidatos. También se designó a Óscar del Cueto como secretario de Finanzas. Montiel reafirmó su lealtad al proyecto de la Cuarta Transformación y a los legados de Andrés Manuel López Obrador y la presidenta Sheinbaum, con el compromiso de poner al centro el bien de los pueblos y de los pobres.
1: Las y los compañeros de lucha, hoy, desde este Congreso Nacional, le hago un llamado no solo a la militancia de Morena, sino al pueblo de México, para mantenernos firmes y unidos en torno a este proyecto de nación. Ninguno de los medios de comunicación que conocemos y sus comentócratas o gobierno extranjero puede romper la unidad que tenemos con el pueblo, porque tenemos raíces profundas y somos leales a nuestros principios de no mentir, no robar y nunca traicionar al pueblo de México.
0: Aunado a esto, la nueva presidenta de Morena en México, Ariadna Montiel, exigió el fin del bloqueo económico contra Cuba y ratificó la solidaridad con el pueblo de la isla. Escuchemos.
1: Y desde aquí también decimos con mucha claridad, respaldamos el llamado de nuestra presidenta en Barcelona para poner fin al bloqueo económico al hermano país de Cuba. Este bloqueo está derivando en una crisis humanitaria sin precedentes. Claramente lo repetimos, nuestra solidaridad siempre estará con el pueblo de Cuba. Nos rige el principio juarista, entre los individuos como entre las naciones. El respeto al derecho ajeno es la paz.
0: El presidente de Cuba, Miguel Díaz-Canel, felicitó a Ariadna Montiel como nueva presidenta del partido Morena en México y ratificó la voluntad de afianzar la cooperación bilateral. El presidente Miguel Díaz-Canel expresó: mis sinceras felicitaciones a la compañera Ariadna Montiel Reyes, elegida nueva presidenta de Morena en el 8º Congreso Nacional Extraordinario. Agradezco las expresiones de solidaridad y respaldo a Cuba durante su discurso realizado en este evento, símbolo de la historia común que nos une. Ratificamos la voluntad y la disposición de continuar afianzando las relaciones de amistad y cooperación entre nuestros partidos en beneficio de los dos pueblos. El presidente de Cuba, Miguel Díaz-Canel, también agradeció el reciente mensaje de respaldo de su par colombiano, Gustavo Petro, reafirmando el derecho de la región a ser una zona de paz. El presidente cubano emitió un mensaje a través de sus redes sociales manifestando lo siguiente: gracias, presidente Gustavo Petro. Hago nuestras sus palabras sobre el derecho de nuestra heroica región a seguir siendo zona de paz. Compartimos igualmente la convicción de que un ataque a Cuba es un ataque a Latinoamérica. Así es desde los tiempos de José Martí y su empeño en impedir a tiempo, con la independencia de Cuba, que se extiendan por las Antillas los Estados Unidos y caigan con esa fuerza más sobre nuestras tierras de América. La Asociación de Médicos en Uruguay rechazó la injerencia de Estados Unidos y las amenazas de intervención militar contra Cuba, al tiempo que exigió el fin del bloqueo. A través de un comunicado, la Asociación de Médicos de la Escuela Latinoamericana de Medicina en Uruguay emitió lo siguiente: Los integrantes de la Asociación de Médicos de la Escuela Latinoamericana de Medicina en Uruguay, AMELAM, Uruguay, nos oponemos enfáticamente a las insinuaciones de intervención militar contra Cuba vertidas en las últimas horas por el presidente de Estados Unidos, Donald Trump, y al reforzamiento del bloqueo económico contra este país. Estas medidas son criminales y asfixian a todo el pueblo cubano. El comunicado continuó de la siguiente manera. Decimos no a la injerencia, no a la intervención militar contra Cuba, no al bloqueo genocida contra nuestra amada isla. Exigimos que se respete el derecho internacional y el derecho a la autodeterminación de los pueblos a elegir su propio proyecto político y su destino. No queremos intervenciones militares en la región, no queremos guerras en América Latina. Abogamos por un territorio de paz y respeto entre los pueblos que la integran. A través de un comunicado, el partido de gobierno Frente Amplio de Uruguay rechazó las amenazas del presidente estadounidense Trump en contra de Cuba y llamó a la movilización en defensa de América Latina como zona de paz. A través de un comunicado, el partido de gobierno expresó: estas amenazas de intervención militar, sumadas al despliegue de fuerzas en la región, se inscriben en una práctica de agresiones a nivel planetario y representan una escalada de hostilidad que pone en riesgo nuevamente la paz del continente. Asimismo mencionaron, exhorta al gobierno de los Estados Unidos a abandonar las acciones de confrontación y a establecer un diálogo respetuoso en condiciones de igualdad frente a las amenazas dispuestas por Washington. Y la principal central obrera de Uruguay rechazó la visita del presidente Yamandú Orsi a un portaaviones estadounidense y ratificó su solidaridad con Cuba ante el bloqueo. A través de un comunicado, el Plenario Intersindical de Trabajadores, Convención Nacional de Trabajadores, informó: el PIT-CNT manifiesta una vez más su solidaridad irrenunciable con el heroico pueblo cubano frente a las nuevas amenazas del gobierno de Estados Unidos y reafirma su rechazo al bloqueo económico, comercial y financiero impuesto contra Cuba, así como a toda medida de presión que vulnere la soberanía de los pueblos. Asimismo, resaltaron: al mismo tiempo que Trump volvía con sus amenazas y firmaba nuevas restricciones contra Cuba, el presidente Yamandú Orsi violentaba nuestra propia constitución, aceptando la entrada en territorio nacional de una aeronave extranjera norteamericana sin permiso del Parlamento, acción que ratificó al reconocer y saludar el portaaviones nuclear de la Armada Yankee cercano a nuestras costas de manera similar a lo antes realizado por los gobiernos ultraderechistas de Chile y Argentina. Finalmente mencionaron, se hace necesario recordar que en el 2014 Uruguay firmó en el marco de la CELAC una declaración que establecía a América Latina y el Caribe como zona de paz y libre de armas nucleares. En tal sentido, rechazamos esta decisión del presidente de nuestro país por ser contraria a los valores por la paz y contra la guerra que han predominado como tradiciones de nuestro territorio. Desde el movimiento sindical uruguayo, sostenemos que la solidaridad antiimperialista y anticolonial sigue siendo una tarea fundamental de nuestro tiempo. Entre otras informaciones, el presidente de Colombia, Gustavo Petro, denunció que el armamento usado por grupos irregulares en el Cauca proviene de Ecuador en una medida que busca desestabilizar al país. El mandatario colombiano afirmó que las armas, municiones y explosivos entran por la frontera común. Este material bélico se vincula con el reciente ataque en la vía panamericana cerca de Cajibío, atribuido a disidencias de las FARC. Asimismo, el jefe de Estado señaló la presunta conexión de la banda criminal Los Choneros con sectores del poder político en Ecuador, afirmando que esta alianza busca desviar el debate sobre el narcotráfico y ha elevado las tasas de homicidio en el país vecino. Petro aseguró que la mafia ecuatoriana intenta escalar el conflicto para influir en las elecciones presidenciales del próximo 31 de mayo.
2: El uso de cero. En ese sentido, les agradecemos que a quienes ostenten dicha calidad de candidato en alguna campaña electa o propagandística en este lugar en posibles futuros.
0: Una tragedia ocurrió este domingo en la ciudad colombiana de Popayán, donde un camión monstruo perdió el control durante un espectáculo y arrolló a un grupo de espectadores. El accidente se registró durante un evento de exhibición que se desarrollaba en un lote del conocido Boulevard Rose, cuando uno de los llamados camión monstruo se salió de control y atropelló a varios espectadores, dejando un saldo de 3 fallecidos y al menos a 37 personas heridas, entre ellas varios menores de edad. Cabe destacar que organismos de socorro atendieron la emergencia y, según las primeras versiones, se habla de una falla mecánica en el vehículo que participaba en dicho evento. Asimismo, las autoridades harán las investigaciones pertinentes para esclarecer completamente las causas del siniestro y establecer responsabilidades. En Bolivia, la marcha indígena Arriba a la Paz, donde exigen al gobierno la anulación de la nueva ley de tierras aprobada el pasado 8 de abril. Los participantes advierten que la normativa pone en riesgo la seguridad jurídica de sus territorios y facilita la concentración de la propiedad rural. En ese sentido, los movimientos indígenas le dieron un plazo de 24 horas al gobierno de Rodrigo Paz, que comenzará a correr este lunes. Si no reciben una respuesta favorable para reanudar movilizaciones en el centro del poder político del país. El plan incluye reforzar la marcha con más activistas e intentar llegar a la Plaza Murillo, sede del gobierno. La tensión aumenta con la huelga indefinida convocada por la Central Obrera Boliviana, que sumó la anulación de la ley de tierras a sus demandas salariales. El gobierno de Nicaragua conmemoró el Día de la Dignidad Nacional con un mensaje que apela a la historia y a la fe para reafirmar su vocación de paz. En el comunicado emitido, el gobierno nicaragüense detalló: "Todos los días, todos somos 4 de mayo, reivindicando desde la dignidad la paz que merecemos, la paz que fortalecemos, la paz que defendemos como divino derecho entregado por Dios nuestro Señor a través de Cristo Jesús para resguardarla y ser esos sencillos, humildes y potentes herederos de las doctrinas y las prácticas cristianas por las que Jesucristo no solo vino al mundo, sino que dio su vida como inspiración y ejemplo permanentes de una misión espiritual infinita. Ser amor, ser hermanos, ser concordia, ser armonía y ser uno con los creyentes de la tierra que trabajamos incansablemente por la unión en el bien de todos". Asimismo, el comunicado manifiesta: "Cada 4 de mayo y todos los días, al celebrar con honor, gloria y cumplimientos eternos nuestra vocación y determinación de paz, sabemos que Nicaragua está hecha de vigor y de gloria, y está hecha para el cariño, para la dignidad, la libertad, la humanidad, la felicidad. Andrés, José, Dolores, Celedón, Sandino y todo el infinito cielo de valerosos nicaragüenses somos la consecuencia, la convicción inclaudicable y la sempiterna de la decisión de tener patria y de unirnos en victorias de la paz con todos los pueblos grandes, grandiosos y dignos, por lo tanto, victoriosos del mundo. 4 de mayo y hoy más que nunca, en un mundo donde el irrespeto campea, nos pronunciamos militantes y combatientes de la paz, que es derechos y es único horizonte posible para la familia humana".

0: En Cuba, la cultura es el reflejo de su resistencia y defensa de su soberanía. Las romerías de mayo es un ejemplo de ello. Y le contaremos más en el siguiente material que preparó nuestro corresponsal Jordanis Rodríguez desde Holguín, en el oriente de Cuba.
1: En el Caribe, Cuba vuelve a apostar por la cultura como herramienta de resistencia. Desde la ciudad de Holguín, las romerías de mayo convocan a artistas y creadores en un contexto marcado por tensiones económicas y desafíos globales.
2: Que había que hacer romería, pasara lo que pasara y ocurra lo que ocurra, porque así es como no nos quieren ver. No puede morir la romería, no puede morir la idea de Fidel en su centenario de que la cultura es lo primero que hay que salvar. Y siempre, bajo esa misma pregunta, nosotros que también con 20 años tuvimos la oportunidad de dialogar y debatir con él, ¿qué habría hecho Fidel en esta circunstancia? ¿Se habría quedado acoquinado, atemorizado por algo, un hombre que no atemorizaba nada, que con 20 años cogió la campana de la de Majagua y lo llevó a la Universidad de La Habana, que salió en un yate deportivo con 82 hombres y enfrentó ganando la primera derrota, como si en Moncada no hubiera sido ni siquiera una escaramuza perdida?
1: Considerado uno de los encuentros culturales más importantes de la isla, el festival organizado por la Asociación Hermanos AIS trasciende fronteras y se consolida como plataforma de diálogo entre generaciones y naciones.
3: Es increíble, a pesar de la situación que tiene el país, como el pueblo de Cuba mantiene esa energía y ese ímpetu por mantener el arte en pie y echar para adelante.
4: Ojalá se comprenda también en todo el mundo, ojalá no solamente los artistas, los intelectuales, ojalá todas las personas con dignidad, con decoro del planeta entero, se sumen en solidaridad a Cuba, que es hacerlo también en defensa de la justicia y para bien de la humanidad de manera general. Aquí tenemos, desde aquí tenemos también ese mensaje.
1: En medio de limitaciones energéticas, Cuba insiste en sostener sus espacios culturales, una decisión que más allá de lo artístico se proyecta como afirmación política y social.
5: La derrota no es una opción para el cubano, y ese fue el principio que trabajamos para hacer esta 33 edición de Romerías de Mayo. No podíamos dejar de hacer esta fiesta del arte joven, porque sencillamente sería perder un escenario de formación, de intercambio, de conocimiento, este proyecto por el que lucharon aquellos jóvenes en el 93 y que han dejado en nuestras manos. Sería como serle desleal a toda esa generación que fundó Romería y que ha luchado por ella a lo largo de todos estos años. Y aquí estamos en Holguín celebrando la 33 ediciones contra todo lo que está pasando en nuestro país, contra todos los inconvenientes que hoy nos afectan, pero con este deseo.
1: Las romerías se convierten así en un espacio donde convergen arte y pensamiento, en diálogo con los desafíos de un mundo cada vez más desigual. Desde Holguín, Cuba envía un mensaje al mundo: la cultura no es un lujo, es un derecho y una herramienta de resistencia. En cada obra, en cada joven creador se reafirma una idea: el arte también construye soberanía. El camarógrafo Eide La Pera y Jordanis Rodríguez Laurencio, Telesur, Oriente, Cuba.
0: Con estas imágenes de las romerías de mayo en Cuba finalizamos la presente emisión de Telesur Noticias. Gracias por acompañarnos. Soy Andrea Romero. Un placer haber presentado para ustedes. La invitación es a que se mantenga en sintonía de nuestra multiplataforma y será hasta la próxima.

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capitán de la escuadra Erwin. Erwin, el vero capitán, el vero napoletano, Vincente.

0: En un mundo que tiene miles de millones de personas analfabetas, descalzas, sin viviendas, sin hospitales, sin caminos, sin escuelas. En un mundo donde continentes enteros viven en medio de la mayor pobreza. Pobreza que es resultado en gran medida de la despiadada explotación colonial e imperialista que sufrieron durante siglos. ¿Cuántos beneficios, cuántos bienes, cuántas soluciones se podrían aportar a la humanidad con esas cifras fabulosas que el imperialismo gasta y obliga a gastar en armamentos? Fidel Castro.
1: 3 de mayo de 1973. Discurso pronunciado en el acto de inauguración de la Escuela Secundaria Básica en el Campo, Amistad, Cuba, Suecia. Efectuado en el municipio Melena del Sur, provincia de La Habana, Cuba.

0: Hoy Telesur da la bienvenida a un invitado especial, un alto funcionario que se encuentra en Caracas en su primera visita oficial desde que asumió el cargo en diciembre de 2025. Su agenda acá en la capital se centra en el fortalecimiento de las relaciones bilaterales con Venezuela, justo cuando se celebran 20 años de vínculos diplomáticos entre Venezuela y Guinea-Bissau. Con nosotros, João Bernardo Vieira, ministro de Asuntos Exteriores de Guinea-Bissau. Bienvenido a los estudios de Telesur.
1: Gracias, es un placer estar aquí. Venezuela es mi casa también.
0: Pues es su primera visita oficial al país y quería preguntarle, ¿qué significa para usted y precisamente en el marco de este aniversario?
1: Venezuela y Guinea-Bissau desde el establecimiento de las relaciones diplomáticas en 2006, nuestros países han tenido un vínculo sólido de cooperación en numerosos ámbitos. En la salud, la educación, esa cooperación no se limita a acuerdos firmados sobre el papel, se traducen en acciones reales. Gracias a esta cooperación, nuestros estudiantes bisauguineanos han tenido la oportunidad de cursar estudios en las universidades venezolanas. Yo quiero aquí reafirmar en nombre de Su Excelencia, señor Presidente de la República, General Ortanta, y del gobierno y del pueblo de la República de Guinea-Bissau, nuestro profundo agradecimiento a la República Bolivariana de Venezuela por su apoyo constante, su amistad, su solidaridad firme y su visión compartida de desarrollo. Estamos convencidos que los años venideros verán florecer aún más esta relación estratégica. Yo creo que esta relación es una relación que va a perdurar.
0: También su visita sucede un par de meses después de un ataque que sufrió Venezuela por parte de los militares estadounidenses, que además llevaron al secuestro del presidente Nicolás Maduro, el presidente constitucional del país, que está actualmente secuestrado en Estados Unidos. Quería preguntarle, a raíz de estas circunstancias, ¿cómo describe la realidad social y política en Venezuela?
1: Guinea-Bissau adopta una política exterior que da la atención a lo respecto de derecho internacional. Nos entendemos que todos los pueblos tienen derecho a su autodeterminación, a escoger el camino, que el camino político, que el camino económico. Y por eso es fundamental decirle claramente que nuestra posición es una posición clara y coherente de que todos los estados tienen el derecho y nosotros tenemos que respetar los derechos de cada estado.
0: Y también poniendo el foco en la actual situación política en Venezuela y su visita al país en el marco de los 20 años de relaciones diplomáticas, quería preguntarle cuáles han sido las prioridades en la agenda bilateral, qué proyectos nuevos han surgido con su visita, de qué estamos conversando en este nuevo escenario.
1: Sí, Alejandra, yo puedo decirte que Venezuela es un país hermano. Nosotros entendemos que tenemos que reforzar la cooperación bilateral. Hoy tenemos cooperación en la salud. Tenemos muchos estudiantes bisauguineanos estudiando aquí. También entendemos que es importante desarrollar cooperación en dominio de la energía. Venezuela, la República Bolivariana de Venezuela, tiene mucha experiencia en el sector de la energía. Yo creo que eso es un sector que vamos a mejorar. El turismo, un país lindo, Venezuela, un país lindo, que está siendo liderado por una mujer visionaria, determinada, con amor a patria. Yo creo que el turismo, el sector de las pescas también, Son nuevos, nuevos acuerdos que habíamos, memorando de entendimiento que hemos firmado esos días.
0: Y en el sector de la educación, en este proyecto de relaciones bilaterales, en este sector donde hay 140 estudiantes involucrados en universidades venezolanas, quería preguntarle cuál ha sido el impacto en el desarrollo de Guinea-Bissau de este proyecto, de esta iniciativa.
1: El impacto es muy positivo. Estos jóvenes formados en universidades venezolanas encarnan la esperanza de un futuro mejor para Guinea-Bissau. Nos tenemos muchas dificultades en términos sanitarios, la salud. Habiendo 144 estudiantes aquí, es un señal de esperanza muy grande. Yo creo que en este momento es importante diversificar esta cooperación en otras áreas también que son importantes para el desarrollo de Guinea-Bissau, pero que Venezuela es un país hermano y vamos a continuar juntos.
0: También en el marco de su visita ha coincidido con un proceso nacional de peregrinación en el que todos los venezolanos están involucrados en una gran marcha, en una gran peregrinación, demandando el levantamiento de sanciones y medidas unilaterales impuestas al país. Desde su perspectiva, desde la experiencia que ha vivido en estos días acá, ¿cuál es la importancia de este proceso y también qué dice esto de la resiliencia del pueblo venezolano solo unos meses de haber recibido un ataque?
1: Yo creo que es el derecho del pueblo venezolano, es un derecho legítimo del pueblo venezolano luchar y continuar a luchar por aquello que acreditan. Yo pienso que es importante la unión, la resiliencia. Venezuela ha enfrentado muchos desafíos. Gracias a Dios han sabido luchar, continuar a luchar. Yo creo que es el camino para continuar en este país, el camino de la resiliencia, la lucha por los derechos del pueblo venezolano.
0: También el país está inmerso, Venezuela, en un proceso de reconciliación nacional. ¿Qué le amerita a usted? ¿Qué criterios tiene sobre este proceso que está sucediendo en Venezuela?
1: No, yo creo que Venezuela, primeramente, en primer lugar, tiene una grande mujer como presidenta. La presidenta Delcy Rodríguez tiene la visión necesaria para unir el pueblo venezolano. Es una mujer que es una fuente de inspiración para todos, no solamente aquí en Venezuela, sino por todo sur-sur, sur global. Y eso yo creo que la experiencia de una mujer como Delcy Rodríguez va a ayudar mucho Venezuela a desarrollar, a establecer nuevos acuerdos que pueden de facto ayudar a este gran pueblo, que es el pueblo venezolano.
0: Y volviendo a las sanciones y medidas unilaterales, ¿cómo afectan estas el desarrollo de los pueblos y de los países del sur global?
1: Yo creo que las sanciones no ayudan los pueblos. Yo creo que es importante el diálogo político, el diálogo, la cooperación, el compromiso. Eso trae un impacto grande, pero que sanciones afectan sobre todo la población, pero que es importante continuar el diálogo con todas las fuerzas vivas de la nación a nivel internacional, pero que hoy yo creo que la guerra es un problema que afecta a todos, pero que no es la solución. La solución es diálogo y compromiso.
0: Ahora, después de esta intervención, vamos a tomar una breve pausa, pero estaremos de vuelta en pocos minutos. Esté con nosotros para seguir conversando con nuestro invitado especial, João Bernardo Viera, ministro de Asuntos Exteriores de Guinea-Bissau. Ya volvemos.

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0: Bienvenidos una vez más. Hemos estado conversando y continuamos conversando en este momento con João Bernardo Vieira, ministro de Relaciones Exteriores de Guinea-Bissau, quien está en Venezuela en estos momentos como parte de los 20 años de relaciones diplomáticas entre ambos países. Habíamos conversado sobre sanciones, sobre medidas unilaterales. Quería retomar esta idea para consultarle de qué manera Venezuela y Guinea-Bissau pueden ampliar aún más sus relaciones bilaterales si Venezuela estuviera libre de sanciones.
1: Yo creo que es importante esta cooperación sur-sur entre los países del sur. Nosotros tenemos que crear nuestras propias narrativas, ¿no? Y eso va a ayudar mucho esta cooperación a Venezuela, a Guinea-Bissau, los otros países que están en sur global. Yo creo que es fundamental que hay este intercambio entre nuestros países, intercambio y diálogo permanente entre nuestros países. Eso, en cambio de informaciones, pero que eso, quien controla la información, controla el mundo. Y es importante controlar la información, controlar la narrativa.
0: Precisamente en esta misma idea, hablando de narrativa y de información, quería comentarle o hacer una consulta. Llevamos desde el año 2023 Telesur y la Televisora Nacional de Guinea-Bissau en alianza permanente. ¿Cuán importante es preservar precisamente estas alianzas en un contexto en el que es necesario hacer una comunicación contrahegemónica?
1: Sí, yo creo que primero el intercambio es fundamental, que reforzar el intercambio entre nuestros dos países. Es importante también la formación de los periodistas. Y eso va a ayudar bastante en el dominio de conocimiento de la situación internacional.
0: ¿Es posible crear una agenda bilateral entre Latinoamérica y África precisamente para convertir estas alianzas en un paradigma en el sur global?
1: Es necesario, es fundamental hacerlo. Es necesario crearmos esa agenda global entre la América Latina y África, pero tenemos muchas cosas en común y tenemos que trabajar juntos. No tenemos otra salida. La única salida es trabajarmos juntos.
0: ¿Cómo pueden Venezuela y Guinea-Bissau ser factores importantes en este emergente mundo multilateral?
1: Ahora es difícil llegar aquí en América Latina. Yo creo que la ligación, el vuelo, si tenemos un vuelo entre África y América Latina, va a permitir reforzar esta cooperación entre los pueblos. Nosotros entendemos que es fundamental esta visión. Una opción que nuestros países tienen que hacer. Yo creo que el camino cierto es camino de cooperación, de refuerzo de capacidades a nivel nacional, que era en Guinea-Bissau, que era aquí en Venezuela.
0: Usted lo decía, Latinoamérica y África tienen una historia en común, que es la lucha constante contra el colonialismo, contra el imperialismo. ¿Cómo pueden los pueblos conectarse todavía aún más en el medio de esta lucha común?
1: Sí, no es fácil. Es un desafío muy grande. Pero que yo creo que el primer paso tiene que ser la conciencia de que tenemos una historia común. Y esa fuerza de esa historia común que va a ayudarnos a ir adelante. Tenemos que tener conciencia que somos pueblos que estaban colonizados, ¿no? Y ahora tenemos que nos libertar mentalmente, crear como yo estaba a decir, crear una narrativa de Sul-Sul, una narrativa de América Latina, una narrativa africana. Eso va a nos ayudar por el desarrollo.
0: Usted tiene estudios en desarrollo internacional sostenible. Mm. Yo quería preguntarle, ¿esto es algo posible en el contexto geopolítico actual o es una utopía?
1: Sí, no es una utopía, es una realidad, es posible. Eso tenemos que acreditar, es el primer paso. Tenemos que acreditar en nosotros. Si acreditamos, vamos a dar el paso necesario para el desarrollo. Tiene que haber la confianza, la determinación, una visión clara de dónde queremos llegar. Si tenemos eso, yo no tengo duda que llegaremos allá.
0: ¿Cómo ha reforzado esta idea después de su viaje a Venezuela?
1: Como ha dicho, Venezuela es un país hermano. Yo creo que yo voy a quedar aquí. Acá, yo voy a quedar acá. Venezuela es un país que... a pesar de, sin embargo, de todo, toda la que ha enfrentado, todos los desafíos, continúa determinada, resiliente a luchar. Esa es la palabra clave, continuar a luchar por un futuro mejor. Y digo, tenés una líder brillante que tiene la visión, no tenés que preocupar.
0: Venezuela en las últimas décadas ha sido el epicentro de luchas por la justicia social en todas las latitudes, no solo en Venezuela, sino uh-huh. importan en Venezuela las luchas del Medio Oriente, de la causa de Palestina, importa también la total liberación de África. Uh-huh. ¿Hasta qué punto este escenario en que Venezuela ha estado inmerso en pro de las luchas sociales ha sido también una razón para estos constantes ataques que usted mencionaba y estas constantes dificultades impuestas en el país?
1: Yo creo que Venezuela es un modelo que nosotros tenemos que seguir. Te ha influenciado bastante la lucha de clases, sí, la lucha de otros pueblos que tiene que luchar por su autodeterminación. La influencia es muy positiva. Cuando tenemos el ejemplo de comandante Chávez, después como presidente Maduro, yo creo que es un ejemplo que los países del sur-sur tiene que seguir. Venezuela tiene muchos recursos, tenés muchos recursos naturales, y eso obviamente va a abrir apetite de los grandes países. Yo creo que lo más importante es la unión del pueblo venezolano. Si hay unión aquí, yo creo que ustedes tendrán capacidad de defender vuestros recursos naturales.
0: En cuanto a las luchas sociales, ¿cree que los organismos internacionales multilaterales están efectivamente dando una batalla por las luchas sociales o cree que hay una crisis del multilateralismo?
1: Sí, hay una crisis del multilateralismo. Muchas veces vemos esas organizaciones internacionales intentando impor su visión contra la soberanía del Estado. Cuando tenemos estados que no tienen no tienen instituciones fuertes, eso pues es un problema grande. Es fundamental tener un plano estratégico de desarrollo y seguirlo.
0: Igual en esta lucha social en África, en América Latina, ¿cuál es el rol que juega la gente precisamente en dar una visibilidad a
1: Yo a creo que la gente tiene que estar en el centro de toda política de desarrollo. Las personas tienen que estar en el centro de todas las políticas de desarrollo. Y eso es importante, pero que ayuda a los pueblos. El primer paso, yo digo que el primer paso es comprender los desafíos internacionales. y colocar claramente las personas en el todos en el centro de toda política de desarrollo.
0: También Venezuela lleva décadas practicando una iniciativa que fue propuesta por el comandante Chávez, que es el poder comunal, la gente en el poder, y también se ha solidificado la economía comunal como una fuente para el desarrollo tanto local como nacional. Quería preguntarle a usted qué le parece esa iniciativa. ¿Cree que es posible que se pueda multiplicar en la región y en África también?
1: Creo que hay producido resultados acá, muchos resultados. Es una visión de desenvolvimiento, de desarrollo. Y eso sí, es un modelo que nosotros podemos utilizar en África. A dar a la población el poder de autogestión, el poder de conducción de sus destinos. Es un modelo interesante que puede ser exportado por otros países en África.
0: Y para resumir un poco nuestra conversación, quería preguntarle qué experiencia se lleva, qué sentimientos se lleva hacia Guinea-Bissau de este viaje a Venezuela y también si pudiera mandar un mensaje al pueblo de Venezuela y al pueblo de Guinea-Bissau en estos 20 años de relaciones.
1: Yo creo que esta nuestra alianza es una alianza basada en la solidaridad, en igualdad y respeto mutuo. Eso es fundamental. La mensaje que yo puedo dejar al pueblo venezolano es para continuar la lucha. La lucha, continuar adelante. Los desafíos van a continuar a surgir. Es importante continuarmos la lucha. Pero que la unión del pueblo venezolano es muy importante.
0: Muchísimas gracias, ministro,
1: gracias
0: por su tiempo.
1: Es un placer.
0: Por estar con nosotros en estos 20 años. Muchas felicidades a ambos pueblos. Gracias. Y la lucha sigue.
1: La lucha sigue. Es un placer. Gracias.
0: Estábamos conversando con João Bernardo Vieira sobre la cooperación, la integración sur-sur, el fortalecimiento de las alianzas estratégicas entre África y América Latina. A usted queremos agradecerle por haber estado con nosotros. Manténgase informados con Telesur.
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0: donde cada hombre se conoce y ejerce, y disfrutan todos de la abundancia que la naturaleza puso para todos en el pueblo que fecundan con su trabajo y defienden con sus vidas.
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0: Hola, hola, ¿qué tal, damas y caballeros? Sean todos bienvenidos. Un gusto, como siempre, reencontrarnos cada fin de semana. Quien tiene el placer de hablar para todos ustedes, Luis Fernando Villasmil Gómez. Y por acá estamos listos para compartir media hora del apasionante mundo del fútbol y el béisbol en un solo programa. Fútbol. Y en esta nueva entrega de Goles al Bate vamos a repasar a los cuatro futbolistas nacidos en Brasil y más destacados en la Liga Española. Vamos a revisar quiénes son.
1: El fútbol español sigue siendo el escenario donde el talento brasileño alcanza su máxima expresión. Y en la actualidad, cuatro nombres sobresalen por su impacto directo en el juego y los resultados. El líder indiscutible de esta lista es Vinicius Junior, quien en el Real Madrid ha trascendido la etiqueta de joven promesa para convertirse en el jugador más determinante del planeta. Su evolución táctica y su madurez frente al arco lo sitúan como el gran referente ofensivo del equipo blanco. Vinicius es hoy un atacante total, capaz de desbordar por velocidad, asistir con precisión y finalizar jugadas con una frialdad propia de los mejores jugadores de la historia, siendo el máximo exponente del descaro brasileño en Europa. En el FC Barcelona, Rafinha se ha consolidado como un pilar fundamental y uno de los líderes espirituales del proyecto de Hansi Flick. Su capacidad de sacrificio es inigualable, siendo el primer defensor al presionar la salida del rival, pero también un creador de juego excepcional. En esta temporada 2025-2026, Rafinha ha destacado por su visión de juego y su letal pegada con el balón parado, registrando números de estrella mundial en goles y asistencias. Su capacidad para jugar por ambas bandas como mediapunta lo convierte en un futbolista polivalente que ha sabido ganarse el respeto de toda la Liga Española por su entrega y calidad técnica. La gran novedad de la temporada es el resurgir de Antony, quien tras su paso por la Premier League ha encontrado en el Real Betis el ecosistema perfecto para volver a ser diferencial. En el club verde y blanco, el extremo ha recuperado la alegría en su juego, deleitando a la afición del Benito Villamarín con su característico regate y su potente disparo desde fuera del área. Antony ha demostrado que en un fútbol más técnico y de espacios como el español, su habilidad para el uno contra uno vuelve a ser una pesadilla para los defensores, situándose nuevamente en el radar de la selección brasileña gracias a su regularidad y capacidad goleadora en citas clave. En el Santiago Bernabéu, Rodrigo Góes continúa siendo el sinónimo de la elegancia y la inteligencia táctica. Aunque a menudo comparte protagonismo con otras estrellas, su importancia en el esquema madrileño es vital por su capacidad para aparecer en los momentos más calientes de la temporada. Rodrigo posee una técnica depurada que le permite asociarse en espacios reducidos con una facilidad pasmosa, siendo un experto en romper defensas cerradas. En definitiva, este cuarteto de estrellas brasileñas representa la columna vertebral del espectáculo en la liga, manteniendo viva una tradición histórica de excelencia que une a Brasil con España. Mientras que Vinicius y Rodrigo sostienen la competitividad del Real Madrid en la cima, Rafinha se erige como el símbolo de la resiliencia en el Barcelona, y Antony aporta esa cuota necesaria de magia y redención en el Betis. Juntos, no solo garantizan goles y jugadas de antología cada jornada, sino que también aseguran que el estilo alegre, técnico y vertical del fútbol brasileño siga siendo el factor diferencial que mantiene al campeonato español como uno de los más atractivos y seguidos a nivel global.
0: Y ahora pasamos al continente donde nació la humanidad, uno de los torneos más importantes de esta área geográfica. Te contamos sobre la Copa Africana de Naciones 2025.
1: La Copa Africana de Naciones 2025 en Marruecos fue un despliegue de poderío futbolístico que reafirmó el crecimiento táctico del continente. Desde la fase de grupos, el torneo se caracterizó por la caída de varios gigantes y la consolidación de proyectos sólidos. Selecciones como Marruecos y Senegal dominaron sus sectores con autoridad, mientras que otras potencias sufrieron más de lo esperado para asegurar su clasificación en grupos donde la paridad física fue la norma. Tras esta etapa inicial de alta intensidad, los octavos de final se llevaron las apuestas con duelos eliminatorios cargados de tensión. En esta ronda vimos choques memorables como la victoria de Senegal sobre Sudán y el ajustado triunfo de Marruecos ante Tanzania. Resultados que empezaron a perfilar a los candidatos más firmes, mientras que equipos como Camerún y Túnez también luchaban por mantenerse en la carrera. Los cuartos de final definieron el destino de la competición con enfrentamientos de altísimo voltaje que funcionaron como una verdadera criba de talento. Senegal demostró su su jerarquía al superar a una combativa selección de Mali en un duelo táctico muy cerrado. Por otro lado, el anfitrión Marruecos tuvo que emplearse a fondo para eliminar a Camerún, logrando avanzar gracias al empuje de su público en un estadio vibrante. Las otras dos plazas para la penúltima ronda fueron ocupadas por Nigeria, que derrotó con solvencia a Argelia, y Egipto, que dejó en el camino a Costa de Marfil en un partido épico que se decidió por la mínima diferencia, confirmando que la experiencia en torneos cortos sigue siendo un grado determinante en el fútbol africano. Las semifinales elevaron la temperatura del certamen a niveles máximos con dos clásicos continentales. El primer duelo enfrentó a Senegal contra Egipto, donde el orden defensivo de los senegaleses terminó por asfixiar el juego creativo de los faraones, sellando su pase a la gran final. En la otra llave, Marruecos y Nigeria protagonizaron un choque de estilos que tuvo que definirse en una dramática tanda de penales tras un empate sin goles. Los locales lograron imponerse desde los 12 pasos, asegurando su lugar en la definición por el título bajo una atmósfera eléctrica. Estos resultados configuraron la final soñada entre el equipo más regular de la última década y el anfitrión que buscaba coronar su gran momento histórico ante su gente. La gran final, disputada en el estadio Moulay Abdellah de Rabat, enfrentó a los dos mejores equipos del certamen en un duelo táctico de fuerzas equilibradas. Fue un encuentro cerrado donde el miedo al error superó inicialmente la ambición ofensiva, llevando el drama hasta el tiempo suplementario tras un empate sin goles en los 90 minutos. En el primer periodo de la prórroga, una transición rápida de Senegal permitió que Pape Gueye anotara el único gol del partido con un remate preciso que sentenció el 1-0 definitivo. A pesar de los intentos desesperados de Marruecos por igualar, incluyendo un penal fallado y constantes interrupciones por la tensión del momento, Senegal resistió con una defensa inquebrantable para alzarse con su segundo trofeo continental en una noche histórica.
0: Y ahora llegó nuestro acostumbrado
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0: Y en nuestro Sillón de los Perfiles te traemos a un mediocampista belga del Manchester City, ampliamente considerado uno de los mejores pasadores y visionarios del fútbol moderno por su capacidad técnica para asistir y marcar goles decisivos. Vamos a hablar de Kevin De Bruyne.
1: Kevin De Bruyne no solo es un futbolista, es un estratega implacable que ha redefinido el rol del mediocampista moderno. Nacido en Drongen, Bélgica, su carrera comenzó a despegar.

y se veían luces por allí. Oh, me gustaría ir más lejos para disipar el amor que siento por ti. Eso será más fácil. La conozco. Muy bien. Al lado de la manzana blanca de la luna, al lado de la manzana roja del sol, las nubes de una tierra lejana llegan y vuelven a escapar. Nubes, caballitos blancos, nubes. ¿A dónde van sin mirar atrás? No miren desde lo alto. En su vuelo. Nubes, vamos juntos de paseo por el cielo. Soy músico desde que tenía 5 años. ¿Cuántos años tiene? Oh, 15. 55. Medio siglo. Eso. Imagínate cuánto tiempo llevo tocando. Vadim solía pasear bajo estos altos árboles con su acordeón cuando era joven. Él recuerda que este parque siempre estaba lleno de gente. Había cines de verano y pistas de baile. Los novios venían a citas y la gente de arte buscaba inspiración. ¿Cómo se prepara para que aparezca el espíritu creativo antes de tocar? Me parece que no me deja este espíritu. Sí. No me preparo mucho. Al principio me invitaban las personas ancianas a todo tipo de fiestas cuando era niño. Allí aprendí todas las canciones antiguas. Me las enseñaron. Antes la gente se reunía, tocaban el acordeón. Ahora también vienen los turistas de lejos. Están cansados, descontentos, pero cuando ven el acordeón, sonríen. Se animan. Sí, empiezan a bailar y cantar conmigo. Todos están contentos. Siempre quieren llevarme con ellos. Tendrán que traerme de vuelta, les digo. Así bromeamos. Me fijé en unas casitas cerca de los caminos. Pensé que eran comedores para pájaros o ardillas. Me acerqué y no me lo podía creer. Dentro hay poesía y prosa. Cualquiera puede tomar un libro gratis. Se llama Book Crossing. La regla principal es que debes devolver el libro después de leerlo o traer algo de tu biblioteca en casa. Aquí, en el silencio de las alamedas, es muy agradable escuchar numerosas y fascinantes historias. Aquí te relajas, no hay ruido. Nuestra ciudad es maravillosa. Hay de todo para vivir, la ciudad se está desarrollando muy rápido. Mira qué limpia es.

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0: Los guías locales llaman esta región el país de los cocheros. Sin embargo, hoy en día es difícil encontrar aquí carros y trineos de caballo. Todo el mundo viaja a largas distancias en coches. Se tarda 40 minutos en llegar al centro regional de Yaroslavl y unas 3 horas en llegar a Moscú. En el siglo antepasado, el viaje a la capital duraba varios días. Los cocheros llevaban durante el viaje amuletos, por ejemplo, muñecas pequeñas. Quiero saber más de esta antigua tradición.
1: El caballo es símbolo de buena fortuna y victoria. Su crin es como el sol, y el sol da vida a todos los seres vivos. Entonces...
0: Quiero tocarlo.
1: Sí, por eso la imagen del caballo era muy simbólica e importante para todos.
0: Anastasia Nikiforova, directora del museo local, cuenta que nuestros antepasados no solo creían en los amuletos, sino también en las supersticiones de viaje. Se creía que antes de un largo viaje había que descansar y no se podía coser la ropa, lavar los platos y el suelo, o no habría suerte.
1: Lo atamos con un hilo. Usamos hilo rojo porque el rojo se considera desde hace mucho tiempo un color bello. A la gente, sobre todo a los niños que hacen conmigo este recuerdo, les gusta peinar la crin. ¿Recuerdan el poema? Amo a mi caballito, peino su crin suavecito. El prototipo de este caballito es el primer juguete de los chicos en Rusia. Era una cabeza de caballo, en un palo. La hacían de hierba, paja y trapos. Y lo montaban. El primer juguete de las chicas era una muñeca de leño a la que envolvían en paños, pero los chicos jugaban con caballitos. En 2008 tuvimos un concurso de souvenirs del país de cocheros. Nuestra familia, mi madre y yo, decidimos hacer un caballo en un palo. Ganamos el concurso entonces. Hicimos un caballito así. Lo hicimos de lino.
0: Como dice Anastasia, en Gavrilov Yam saben trabajar con el lino desde hace mucho tiempo. En el siglo XIX, aquí apareció una de las mayores fábricas textiles del país. Los cocheros transportaban lienzos naturales y de alta calidad a las casas comerciales de la capital.
1: Conservamos las tradiciones, contamos a los niños, a las nuevas generaciones, la historia de la región de Gavrilov Yam, que también está relacionado con el lino. Es un regreso a nuestras raíces. Además, trabajamos con material natural. Ahora tiene un manojo. Debe ser dividido en 7 hebras iguales. Cada caballo tiene su propio hocico. En la vida real no hay caballos
0: parecidos
1: e iguales. Creo que ya he hecho unos cuantos miles de estos caballitos y no hay iguales entre ellos. Cada uno es diferente. Tienen orejas diferentes. Unos las tienen así, otros así. Algunos tienen hocicos más anchos o largos. Son diferentes.
0: Tengo 7 hebras.
1: Yo también las tengo y voy a usarlas.
0: Enrollamos las hebras de lino alrededor de la base de la cabeza del futuro caballo. Atamos cada manojo con un hilo para hacer una crin espesa.
1: Lo sostengo aquí ahora y hay que hacer un nudo doble. El nudo doble debe ser bastante fuerte. Todos los nudos deben ser iguales. ¿Ha hecho un nudo doble?
0: Sí, doble.
1: Ha atado estos más fuerte y este está más flojo. Ya no son iguales. Pero deben ser todos iguales.
0: Es difícil.
1: No hay problema.
0: Lo peor es empezar.
1: No vamos a fracasar con nuestro primer caballo. Vamos a hacer un caballo maravilloso. Hicimos una cabeza de caballo de gran tamaño, como de un caballo real. Póngalo aquí, por favor. Por supuesto, es muy interesante jugar con caballos grandes. El niño puede montarlo. A mis 3 hijos también les encantaba. En mi familia amamos a los caballos.
0: ¿Monta a caballo?
1: Tengo miedo a los caballos. Esto me da vergüenza. Ahora pasamos a la siguiente etapa. Es la decoración del hocico de nuestro caballo. Vamos a poner este palo aquí. Así será más cómodo. Nos sirve de soporte. Así será más fácil decorarlo. Póngalo de este modo, por favor.
0: Sí, se mantiene mejor así.
1: Sí, es mejor.
0: Ahora pegamos las orejas hechas de sauce.
1: Las orejas no deben estar en la coronilla como las de un conejo. Están a los 2 lados, bastante alto. Las colocamos más o menos antes de pegarlas. Hay que mirar. Sí, muy bien. Lo está haciendo bien. Usted seguro ha notado que los caballos también mueven siempre las orejas de diferentes maneras. Si un caballo está inquieto, junta más las orejas.
0: Sí, pueden hacer eso.
1: Sí.
0: Juntar las orejas.
1: Vamos a hacerlas así, de este modo. Después podemos...
0: Así que nuestro caballo está tranquilo, de buen humor, no tiene miedo.
1: Sí, no siente ansiedad ni inquietud, no amusga las orejas, como se dice.
0: Gracias a este caballito, Gavrilov Yam se hizo famoso fuera de las fronteras de Rusia. En 2019, un gran aficionado al deporte ecuestre, el por aquel entonces presidente de Francia, Nicolas Sarkozy, recibió este caballito de regalo. Vino a la región de Yaroslav a una conferencia internacional. ¿Para qué necesitamos granos de pimienta negra?
1: Con esta pimienta haremos los ojos de nuestro caballo. Claro que podríamos comprar perlas, pero ya que utilizamos materiales naturales aquí, hilo, madera, orejas hechas de palos, de sauce, entonces esta pimienta será mucho más apropiada aquí que unas perlas de la tienda. Debemos elegir los dos granos de pimienta más lisos, grandes y con forma redonda.
0: ¿Es suficiente para una manada de caballos?
1: Sí, por favor, elija dos granos iguales para nosotros.
0: Dígame, ¿hace cuánto tiempo que vive en esta ciudad?
1: Sí, nací en esta ciudad. Es mi patria. He vivido aquí 39 años. Siempre quise vivir aquí. Estudié en San Petersburgo, en la universidad, y tuve la oportunidad de quedarme allí. Hubo algunas propuestas, pero creo que soy útil donde nací. Siempre he querido volver a casa. Amo mi ciudad, Gavrilov Yam.
0: ¿Por qué la ama?
1: Es una ciudad única, por así decirlo. Quizá no tengamos monumentos arquitectónicos especiales ni éxitos fenomenales para mostrar, pero tenemos una naturaleza hermosa, nuestros ríos, Kotoros, Lilajost, donde nos gusta bañarnos y pescar. Nuestros bosques son muy bellos. Siempre echo de menos nuestra naturaleza. Cuando regreso a mi ciudad, en tren o en coche, empieza el bosque de abedules, me siento bien, que ya estoy en casa. Me encanta la naturaleza, la gente también es especial, se ayudan unos a otros.
0: Sí.
1: Un caballo muy guapo.
0: Eso es.
1: Muy bien.
0: Ha salido muy bien. Quiero regalárselo a nuestro chofer para la buena suerte. A los que dicen que las supersticiones de viaje son algo del pasado, les aconsejo mirar a los camioneros que viajan en camiones grandes. De hecho, también son cocheros, pero sin caballos. Muchos de ellos tienen talismanes e íconos en sus cabinas. Nadie sabe qué le espera en el camino. En Gavrilov Yam está el estadio más antiguo de nuestro país. Se construyó en tiempos del Imperio Ruso, en 1912. Los ingenieros llevaron a cabo un proyecto avanzado para aquel tiempo, con un sistema de drenaje del campo, tribunas y vestidores para los equipos. El estadio no estaba vacío. En aquella época, la fiebre del fútbol contagió a la gente de todas las edades. El deporte rey sigue siendo popular en la ciudad. Además, aquí se organizan competiciones tradicionales.
1: Aquí es donde vivimos. Esta es nuestra casa. Vivimos aquí Gavrila, el cochero, y yo, su esposa Yevdokia. Esta es mi amiga Nyura. Me ayuda con todo.
0: Anastasia Novikova y Natalia Kisilyova, empleadas del museo local, comienzan los juegos de cocheros.
1: Primero, voy a dividirlos en dos equipos. Voy a dividirlos así. Tomo un rastrillo y avanzo con él. No tengan miedo, déjenme pasar entre ustedes. Vamos a encender la estufa y nos calentamos. ¿Vale? Sí, vale. Detrás de Nyura. Uno detrás del otro.
0: Se siente la atmósfera local. Viajo mucho por las ciudades rusas, pero nunca he visto nada igual. Ganará el equipo que traiga más leña.
1: ¡Bien hecho, chicos! Queremos mostrar a los niños los objetos de aquella época para que puedan verlos y tocarlos. Esas cosas tienen muy buena energía. La leña, que es habitual y está por todas partes. Pero no todos los niños saben que la corteza de abedul se utiliza para encender el fuego, que es la astilla, así que también los educamos para avivar en su memoria las cosas que no saben. de charla. Hay que encontrar al cochero. En primer lugar, ¿qué hacían en las casas de postas? Daban de comer a los caballos, eso es. ¿Y qué les dieron? ¡El heno! El heno y la avena. Aquí hay dos sacos de avena. ¿Ven? Ñurra les dará los cogedores. Hay que tomar el cogedor, correr así el saco, llenar el cogedor con cuidado y traerlo sin derramar la avena.

0: Combinamos diferentes hechos históricos y, por supuesto, nuestras fantasías. En las casas de postas, lo más importante y necesario era dar de comer a los caballos. Por eso, siempre nos gusta organizar este concurso y contar de las normas de distribución de la avena para los caballos.
1: ¿Qué porciones de avena había?
0: 12 cucharones.
1: Y ahora, el lanzamiento de herraduras al palo.
0: Chicos, por favor, no las tiren a mi cara. Justo aquí, primero un equipo, luego el otro. ¿De acuerdo? Empezamos. Me da miedo. ¡Oh! ¡Bravo! ¡Bien hecho! ¡Vamos! ¡Mira! ¡Qué alegría! 2 herraduras a la vez.
1: La cantidad de chicos es impar. En un equipo hay 6 y en el otro 5. Vamos a igualarla. Voy a jugar. Por este equipo. No parece muy difícil. Solo hay un par de metros hasta la meta. Pero no es pan comido. Los aros son más fáciles de lanzar. Son redondos y se quedan en el palo. Con la herradura es más difícil por su forma. Puede caer del palo. Se ve que estamos en provincia. La ciudad es pequeña, solo hay 16.000 habitantes. Está situada fuera de la gran carretera, a unos 7 kilómetros. Pero precisamente aquí está el lado positivo de Gavrilov Yam. Las calles están limpias y tranquilas. Se dice que era un lugar tranquilo desde el principio, cuando en 1545 un héroe local, el cochero Gavrila, quien era muy hábil con los caballos, vino a vivir aquí a orillas del río y encontró un rinconcito cómodo. La ciudad recibió el nombre de su fundador.

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0: ¿Cómo están? Bienvenidos a la presente emisión de Telesur Noticias. Soy Aaron Romero y estos son de inmediato nuestros titulares. De la represión a la restitución, a 20 años de la masacre de Tanto, la presidenta reconoce agravios y devuelve tierras a los campesinos. Mientras tanto, Estados Unidos amenaza a la isla con la excusa de asistir al pueblo. El gobierno nacional prosigue con sus programas sociales y el del desarrollo. Este domingo fueron entregadas las primeras casas modulares. La escalada militar iniciada por Estados Unidos e Israel complica cada vez más la situación en el Golfo Pérsico. Proyectiles de origen desconocido atacan un buque petrolero en el estrecho de Hormuz. Comenzamos. A 20 años de uno de los episodios más graves de represión estatal en México, la presidenta Claudia Sheinbaum encabezó durante la jornada del domingo en San Salvador de Atenco la restitución de tierras a campesinos organizados. Durante la conmemoración de los hechos ocurridos el 3 y 4 de mayo del año 2006, la mandataria fue contundente al afirmar que nunca más represión contra el pueblo. Se refería al operativo ordenado por el entonces gobernador Enrique Peña Nieto y el presidente Vicente Fox de aquella época, el cual derivó en graves violaciones de derechos humanos, incluyendo tortura, violencia sexual y detenciones arbitrarias. Como parte del plan de justicia para Atenco y la montaña, la mandataria restituyó 54,5 hectáreas a integrantes del Frente de Pueblos en Defensa de la Tierra. Y para las comunidades afectadas, este gesto representó un avance concreto en la recuperación del territorio. Igualmente, en México, Ariadna Montiel asumió la presidencia nacional del Partido Morena tras ser elegida por unanimidad durante el octavo Congreso Extraordinario de esta organización política. En su primer mensaje, la nueva dirigente afirmó que no tolerará actos de corrupción en gobiernos morenistas y advirtió que rumbo a las elecciones de 2027, solo quienes tengan trayectorias impecables podrán ser candidatos. También se designó a Óscar del Cueto como secretario de Finanzas. Montiel reafirmó su lealtad al proyecto de la Cuarta Transformación y a los legados de Andrés Manuel López Obrador y la presidenta Claudia Sheinbaum, con el compromiso de poner al centro el bien del pueblo y de los pobres.
1: Hoy, desde este Congreso Nacional, le hago un llamado no solo a la militancia de Morena, sino al pueblo de México, para mantenernos firmes y unidos en torno a este proyecto de nación. Ninguno de los medios de comunicación que conocemos y sus comentócratas o gobierno extranjero puede romper la unidad que tenemos con el pueblo, porque tenemos raíces profundas y somos leales a nuestros principios de no mentir, no robar y nunca traicionar al pueblo de México.
0: Aunado a esto, la nueva presidenta de Morena en México, Ariadna Montiel, exigió el fin del bloqueo económico contra Cuba y ratificó también la solidaridad con el pueblo de la isla.
1: Y desde aquí también decimos con mucha claridad, respaldamos el llamado de nuestra presidenta en Barcelona para poner fin al bloqueo económico al hermano país de Cuba. Este bloqueo está derivando en una crisis humanitaria sin precedentes. Claramente lo repetimos, nuestra solidaridad siempre estará con el pueblo de Cuba. Nos rige el principio juarista entre los individuos como entre las naciones. El respeto al derecho ajeno es la paz.
0: El mandatario de Cuba, Miguel Díaz-Canel, felicitó a Ariadna Montiel como nueva presidenta del Partido Morena en México y ratificó la voluntad de afianzar la cooperación bilateral. El presidente Miguel Díaz-Canel expresó lo siguiente: mis sinceras felicitaciones a la compañera Ariadna Montiel Reyes, elegida nueva presidenta de Morena en el 8º Congreso Nacional Extraordinario. Agradezco las expresiones de solidaridad y respaldo a Cuba durante su discurso realizado en este evento, símbolo de la historia común que nos une. Ratificamos la voluntad y la disposición de continuar afianzando las relaciones de amistad y cooperación entre nuestros partidos en beneficio de los dos pueblos. Igualmente, el presidente cubano Miguel Díaz-Canel agradeció el reciente mensaje de respaldo de su par colombiano Gustavo Petro, reafirmando el derecho de la región a ser una zona de paz. El presidente Díaz-Canel, a través de un mensaje en sus redes sociales, manifestó lo siguiente: gracias, presidente Gustavo Petro, hago sus palabras nuestras y también sobre el derecho de nuestra heroica región a seguir siendo zona de paz. Compartimos igualmente la convicción de que un ataque a Cuba es un ataque a Latinoamérica. Así es desde los tiempos de José Martí y su empeño en impedir a tiempo con la independencia de Cuba que se extiendan por las Antillas de los Estados Unidos y caigan con esa fuerza más sobre nuestras tierras de América. La Asociación de Médicos en Uruguay rechazó la injerencia estadounidense y las amenazas de intervención militar contra Cuba al tiempo que exigió el fin del bloqueo. A través de un comunicado, la Asociación de Médicos de la Escuela Latinoamericana de Medicina en Uruguay emitió lo siguiente: los integrantes de la Asociación de Médicos de la Escuela Latinoamericana de Medicina en Uruguay nos oponemos enfáticamente a las insinuaciones de intervención militar contra Cuba vertidas en las últimas horas por el presidente de los Estados Unidos, Donald Trump, y al reforzamiento del bloqueo económico contra este país. Estas medidas son criminales y asfixian a todo el pueblo cubano. Decimos no a la injerencia, no a la intervención militar contra Cuba, no al bloqueo genocida contra nuestra amada isla. Exigimos se respete el derecho internacional y el derecho a la autodeterminación de los pueblos, a elegir su propio proyecto político y su destino. No queremos intervenciones militares en la región, no queremos guerras en América Latina, abogamos por un territorio de paz y respeto entre los pueblos que la integran. Igualmente, a través de un comunicado, el partido de gobierno Frente Amplio de Uruguay rechazó las amenazas del presidente estadounidense Donald Trump en contra de Cuba y llamó a la movilización en defensa de América Latina como zona de paz. A través de un comunicado, el partido de gobierno expresó que estas amenazas de intervención militar sumadas al despliegue de fuerzas en la región se inscriben en una práctica de agresiones a nivel planetario y representan una escalada de hostilidad que pone en riesgo nuevamente la paz del continente. Exhortan al gobierno de los Estados Unidos a abandonar las acciones de confrontación y a establecer un diálogo respetuoso en condiciones de igualdad frente a las amenazas dispuestas por Washington. La principal central obrera de Uruguay también rechazó la visita del presidente Yamandú Orsi a un portaaviones estadounidenses y ratificó su solidaridad con Cuba ante el bloqueo. A través de un comunicado, el Plenario Intersindical de Trabajadores, Convención Nacional de Trabajadores, informó que el PIT-CNT manifiesta una vez más su solidaridad irrenunciable con el heroico pueblo cubano frente a las nuevas amenazas del gobierno de los Estados Unidos y reafirma su rechazo al bloqueo económico, comercial y financiero impuesto contra Cuba, así como a toda medida de presión que vulnere la soberanía de los pueblos. Al mismo tiempo que Trump volvía con sus amenazas y firmaba nuevas restricciones contra Cuba, el presidente Yamandú Orsi violentaba nuestra propia constitución, aceptando la entrada en territorio nacional de una aeronave extranjera norteamericana sin permiso del Parlamento, acción que ratificó al reconocer y saludar el portaaviones nuclear de la Armada Yankee cercano a nuestras costas, de manera similar a lo antes realizado por los gobiernos ultraderechistas de Chile y Argentina. Se hace necesario recordar que en el año 2014 Uruguay firmó en el marco de la CELAC una declaración que establecía a la región de América Latina y el Caribe como zona de paz y libre de armas nucleares. En tal sentido, rechazamos esta decisión del presidente de nuestro país por ser contraria a los valores por la paz y contra la guerra que han predominado como tradiciones de nuestro territorio. Desde el movimiento sindical uruguayo sostenemos que la solidaridad antiimperialista y anticolonial sigue siendo una tarea fundamental de nuestro tiempo. Seguimos con más información, y es que en medio de la escalada de agresiones sin precedentes que lleva adelante Estados Unidos contra la isla, misma que justifica con una supuesta ayuda a su pueblo, el gobierno revolucionario profundiza los programas sociales y de protección. El Estado cubano ha dado un paso significativo en la búsqueda de soluciones accesibles al entregar las primeras viviendas construidas a partir de contenedores marítimos reciclados. Se trata de una alternativa que apuesta por la justicia social, la sostenibilidad y la atención a sectores históricamente vulnerables. Las beneficiarias fueron dos jóvenes madres trabajadoras. El acto, que contó con la presencia del presidente Miguel Díaz-Canel y del primer ministro del país, Manuel Marrero, es una iniciativa que forma parte de un programa nacional impulsado por el Estado cubano para reutilizar contenedores en desuso y convertirlos en viviendas dignas. Estas primeras viviendas no solo abren una etapa en la política habitacional, sino que también rompen con los prejuicios sobre este tipo de construcciones. Con esta información marcamos una breve pausa. No se vayan.

Seguimos con más información. El presidente de Colombia, Gustavo Petro, denunció que el armamento usado por grupos irregulares en el Cauca provienen de Ecuador en una medida que busca desestabilizar al país. El mandatario colombiano afirmó que las armas, municiones y explosivos entran por la frontera común. Este material bélico se vincula con el reciente ataque en la vía panamericana cerca de Cajibío, atribuido a disidencias de la FARC. El jefe del Estado señaló la presunta conexión de la banda criminal Los Choneros con sectores del poder político en Ecuador, afirmando que esta alianza busca desviar el debate sobre el narcotráfico y ha elevado las tasas de homicidio en el país vecino. El presidente Petro aseguró que la mafia ecuatoriana intenta escalar el conflicto para influir en las elecciones presidenciales del día 31 de mayo. Y una tragedia ocurrió durante el día domingo en la ciudad colombiana de Popayán, donde un camión monstruo perdió el control durante un espectáculo y arrolló a un grupo de espectadores. El accidente se registró durante un evento de exhibición que se desarrollaba en un lote conocido como Boulevard Rose, cuando uno de los llamados camiones monstruo se salió de control y atropelló a varios espectadores, dejando un saldo de 3 fallecidos y al menos 37 personas heridas, entre ellas varios menores de edad. Hay que destacar que organismos de socorro atendieron la emergencia y, según las primeras versiones, se habla de una falla mecánica en el vehículo que participaba en dicho evento. Las autoridades harán las investigaciones pertinentes para esclarecer completamente las causas de este siniestro y establecer responsabilidades. En Bolivia, la marcha indígena arribó a La Paz, donde exigen al gobierno la anulación de la nueva ley de tierras aprobada el pasado 8 de abril. Los participantes advierten que la normativa pone en riesgo la seguridad jurídica de sus territorios y facilita la concentración de la propiedad rural. En este sentido, los movimientos indígenas le dieron un plazo de 24 horas al gobierno del presidente Rodrigo Paz, que comenzará a correr este lunes. Si no reciben una respuesta favorable para reanudar movilizaciones en el centro del poder político del país, así lo harán. El plan incluye reforzar la marcha con más activistas e intentar llegar a la Plaza Murillo, sede del gobierno. La tensión aumenta con la huelga indefinida convocada por la Central Obrera Boliviana, que sumó la anulación de la ley de tierras a sus demandas salariales.

Autoridades iraníes advirtieron que cualquier injerencia estadounidense en el nuevo régimen marítimo del estrecho de Hormuz se considerará una violación del alto al fuego. En recientes declaraciones, Ebrahim Assisi, presidente de la Comisión de Seguridad Nacional del Parlamento, ratificó que el estrecho de Hormuz y el Golfo Pérsico no se regirán por las publicaciones de Trump, a las que calificó como delirantes. Además, el alto funcionario iraní añadió que nadie se cree las acusaciones del líder estadounidense. De esta forma, la República Islámica reitera que el control del estrecho está bajo las Fuerzas Armadas iraníes y que cualquier violación tendrá consecuencias. Y es que las declaraciones de Irán se producen luego de que el presidente Donald Trump anunciara una operación para, según sus palabras, liberar buques en el estrecho de Hormuz procedentes de países no implicados en la región contra Irán. Posteriormente, el mando central de Estados Unidos anunció el despliegue de 15.000 efectivos, destructores de misiles guiados, más de 100 aeronaves y plataformas no tripuladas para la operación autodenominada Proyecto Libertad en el estrecho de Hormuz. Al respecto, autoridades iraníes enfatizaron que la verdadera causa del bloqueo del tránsito marítimo es la escalada bélica impuesta por Trump, que ha afectado las exportaciones de crudo y disparado los precios de los combustibles en el mundo. Asciende a más de 2.600 la cifra de personas asesinadas en Líbano por la agresión israelí que no cesa desde el mes de marzo. Según el último balance oficial, el número de fallecidos alcanza los 2.679. Solo en las últimas semanas o en las últimas 24 horas se reportaron otras 20 víctimas mortales, mientras que los heridos superan los 8.200. Asimismo, el total de fallecidos, más de 1.600 son mujeres y al menos 103 corresponden al personal sanitario que perdió la vida en servicio. Las autoridades libanesas registran más de 1.200.000 personas desplazadas de manera forzada por la destrucción de barrios enteros. Finalmente, el presidente libanés denunció que Israel viola sistemáticamente el cese del fuego acordado.

0: Y precisamente este lunes un buque petrolero fue alcanzado por proyectiles de origen desconocido en las cercanías del estrecho de Hormuz, frente a la costa de Emiratos Árabes Unidos, en un nuevo episodio que deja en evidencia la creciente militarización de una de las rutas energéticas más importantes a nivel global. Después de las confusas declaraciones del presidente estadounidense Donald Trump, quien primero aseguró que enviaría a la zona una flota beligerante de resguardo y minutos después aseguró que las conversaciones con Irán iban muy bien, la Oficina de Operaciones de Comercio Marítimo de Reino Unido confirmó el ataque. De acuerdo al reporte técnico, habría ocurrido a 140 kilómetros de Fujairah. Aunque no se reportaron ni víctimas ni daños ambientales, el incidente eleva aún más la preocupación por la seguridad en la región, clave para el tránsito global de petróleo. Tras 5 décadas de la ocupación marroquí del Sahara Occidental, la esperanza de los refugiados saharaui en Argelia se mantiene intacta. El conflicto se remonta a la retirada de España. La posterior ocupación por parte de Marruecos forzó a miles de saharauis al exilio en campamentos de refugiados en Tinduf, Argelia. Desde el alto al fuego, ocurrido en el año 1991, muchas familias guardan los llamados baúles del retorno. En ellos conservan sus pertenencias más preciadas, como símbolo de la esperanza de volver a un Sahara Occidental libre e independiente. Además, el proyecto de ley en España busca saldar una deuda histórica con la población saharaui, donde la iniciativa otorgaría la nacionalidad a quienes nacieron bajo administración española antes de la ocupación marroquí. Y en Cuba la cultura es reflejo de su resistencia y defensa de su soberanía. Las romerías de mayo es un ejemplo de esto. Les contamos más con el siguiente trabajo de nuestro compañero Jordanis Rodrigo o Rodríguez Laurencio.
1: En el Caribe, Cuba vuelve a apostar por la cultura como herramienta de resistencia. Desde la ciudad de Holguín, las romerías de mayo convocan a artistas y creadores en un contexto marcado por tensiones económicas y desafíos globales.
2: Que había que hacer romería, pasara lo que pasara y ocurra lo que ocurra, porque así es como no nos quieren ver. No puede morir la romería, no puede morir la idea de Fidel en su centenario de que la cultura es lo primero que hay que salvar. Y siempre, bajo esa misma pregunta, nosotros que también con 20 años tuvimos la oportunidad de dialogar y debatir con él, ¿qué habría hecho Fidel en esta circunstancia? ¿Se habría quedado acoquinado, atemorizado por algo, un hombre que no atemorizaba nada, que con 20 años cogió la campana de la Majagua y lo llevó a la Universidad de La Habana? Que salió un yate deportivo con 82 hombres y enfrentó ganando la primera derrota, como si en Moncada no hubiera sido ni siquiera una escaramuza perdida.
1: Considerado uno de los encuentros culturales más importantes de la isla, el festival organizado por la Asociación Hermanos AIS trasciende fronteras y se consolida como plataforma de diálogo entre generaciones y naciones.
3: Es increíble, a pesar de la situación que tiene el país, como el pueblo de Cuba mantiene esa energía y ese ímpetu por mantener el arte en pie y echar para adelante.
4: Ojalá se comprenda también en todo el mundo, ojalá no solamente los artistas, los intelectuales, ojalá todas las personas con dignidad, con decoro del planeta entero, se sumen en solidaridad a Cuba, que es hacerlo también en defensa de la justicia y para bien de la humanidad de manera general. Desde aquí tenemos también ese mensaje.
1: En medio de limitaciones energéticas, Cuba insiste en sostener sus espacios culturales. Una decisión que más allá de lo artístico se proyecta como afirmación política y social.
5: La derrota no es una opción para el cubano. Y ese fue el principio que trabajamos para hacer esta 33 edición de Romerías de Mayo. No podíamos dejar de hacer esta fiesta del arte joven. porque sencillamente sería perder un escenario de formación, de intercambio, de conocimiento. Este proyecto por el que lucharon aquellos jóvenes en el 93 y que han dejado en nuestras manos, sería como serle desleal a toda esa generación que fundó Romería y que ha luchado por ella a lo largo de todos estos años. Y aquí estamos en Holguín celebrando la 33 ediciones contra todo lo que está pasando en nuestro país, contra todos los inconvenientes que hoy nos afectan, pero con este deseo.
1: Las romerías se convierten así en un espacio donde convergen arte y pensamiento, en diálogo con los desafíos de un mundo cada vez más desigual. Desde Holguín, Cuba envía un mensaje al mundo: la cultura no es un lujo, es un derecho y una herramienta de resistencia. En cada obra, en cada joven creador se reafirma una idea: el arte también construye soberanía. El camarógrafo Eide La Pera y Jordanis Rodríguez Laurencio, Telesur, Oriente, Cuba.
0: Gracias por estar en sintonía de la pantalla de Telesur. Será hasta la próxima.

0: 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El alzamiento de oficiales de la Infantería de Marina en Carúpano, en el estado Sucre, Venezuela, junto a líderes populares de izquierda. Un hito en la lucha revolucionaria de la década de 1960, que buscaba poner fin a un gobierno controlado por élites empresariales y sectores conservadores, para abrir paso a una verdadera justicia social en Venezuela. 4 de mayo de 1962. Carupanazo, levantamiento popular y militar en Venezuela.
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0: Hola, ¿qué tal? Bienvenidos, bienvenidas a Texto y Contexto. Soy Luis Francisco Blandón desde Caracas, Venezuela. Hoy tenemos un tema muy interesante. Hablamos del neuroderecho, una intersección entre la biología del cerebro y el ordenamiento jurídico, un campo interdisciplinar que redefine la frontera entre la responsabilidad penal, la culpabilidad y la prevención del delito. Al integrar hallazgos de las ciencias de la salud en el foro legal, no solo se transforma la práctica criminalística, sino que surge la interrogante. Estamos presenciando el nacimiento de una nueva disciplina capaz de revolucionar nuestra concepción de la justicia. Vamos a estar indagando sobre este tema el día de hoy en Texto y Contexto. Neuroderecho, una nueva ciencia. Así comenzamos.
1: A partir de las neurociencias y el derecho penal, surge el neuroderecho, que transversaliza los fundamentos de las disciplinas antes mencionadas. En este sentido, especialistas tanto de ciencias jurídicas como de las ciencias de la salud convergen en los estudios del funcionamiento del cerebro y consideran que influye en la interpretación de la justicia, la criminalística, evaluación de la culpabilidad y el entendimiento de los trastornos mentales que afectan la conducta humana. ¿Estamos ante una nueva ciencia?
0: Ahí estaba el perfil de nuestro programa. Vamos con dos invitados acá en el estudio, dos expertos en el tema, a quienes agradecemos por su tiempo con nosotros. En primera instancia, la doctora Rebeca Enríquez, abogada penalista, criminalista, escritora y conferencista. Doctora, muchísimas gracias por su tiempo con nosotros y la audiencia latinoamericana. También el doctor Omar Cuberos, neurocirujano y escritor. Doctor, muchísimas gracias por este tiempo con la audiencia latinoamericana. Quiero empezar pues con una pregunta bastante lógica y, por supuesto, muy básica, doctora. Para la gente que no haya escuchado qué es neuroderecho, ¿a qué se refiere este término y por qué es tan importante que los abogados deban saber tanto de neurociencia como de leyes?
2: Gracias por la oportunidad. En principio debemos dar gracias a Dios por estos espacios, porque sin duda formar a la sociedad es construir una sociedad más sana como la que soñamos y la que necesitamos. El neuroderecho es una nueva forma de derecho, es una nueva forma de protección del derecho del ser humano, y en Chile es el primer país del mundo que se atrevió a dar ese paso para garantizar a las personas el derecho de acceso a los datos cerebrales, entendiendo que es lo más íntimo de un ser humano y es necesario garantizarlo entendiendo las nuevas tecnologías y las nuevas herramientas que podemos encontrar en el mundo.
0: ¿Por qué es tan importante, doctora, que la neurociencia determine, por ejemplo, responsabilidades penales en un juicio?
2: Es fundamental porque más allá de entender si una persona es responsable penalmente y de encontrar la pena o la sanción en algunos países, se hace necesario entender qué pasa por la mente de las personas cuando deciden cometer delitos atroces para poder tener una sociedad más sana, porque entendemos pues que hay normas que tienen penas altísimas, pero la realidad es que aumenta la violencia y la forma de violencia. Entonces la neurociencia llegó con la finalidad de aportar al sistema judicial, especialmente al tema penal, nuevas formas de buscar la verdad para entender el qué pasa por la mente de seres humanos. Fíjate que hay otros países donde ya se está usando la neurociencia. Hay juicios donde se ha usado mapeo cerebral, se ha usado resonancia magnética, y nosotros en Venezuela y en Latinoamérica no podemos quedarnos atrás, sino tenemos que evolucionar con la finalidad de curar la sociedad, porque aumenta la sanción, aumenta la pena, pero no entendemos el qué pasó, a veces no estudiamos el contexto y no estudiamos a la persona que comete el delito. Entonces la neurociencia llega con la finalidad de aportar otra forma de establecer la verdad de los hechos.
0: Sí. Doctor Omar, ¿cómo está evolucionando, no, la neurociencia en la práctica legal y, por supuesto, responsabilidades penales en nuestros países?
3: Bueno, fíjate, gracias por la invitación. Se pierde de vista, pienso yo, ¿no? No es solamente Latinoamérica, sino en Europa. Son pioneros en Estados Unidos que utilizan las herramientas necesarias dentro de las ciencias, vamos a decir, avanzadas o básicas para auxiliar al sistema jurídico penal en cualquier país del mundo.
0: Sí, ¿cuáles son, para su criterio, los límites éticos que deben tenerse en torno a la neurociencia en un proceso legal?
3: Fíjate, hoy, el día de hoy, nos invitan a hablar de neuroderecho, pero también hay neuroética, ¿ves?
0: Claro.
3: En donde hay que contemplar o respetar todos los protocolos de bioseguridad, y dentro de esos neuroderechos está la privacidad mental, entre otros, ¿no?
0: Sí.
3: Que tú debes respetar a la hora de evaluar algún acusado víctima o victimario.
0: Sí.
3: Hay límites allí.
0: ¿Cuáles son esos límites? ¿Cómo podemos determinarlos desde un punto de vista jurídico?
3: Bueno, como te digo, eso está enmarcado en lo que llaman por lo menos 5 neoderechos básicos, que es la privacidad mental, la privacidad de la identidad, el derecho a la cognición o a la privacidad de la cognición de la persona para no coactar libertades. ¿Entiendes? Y no aquí a través de las neurociencias, entonces sea un dedo señalador.
0: Sí, sin duda. Yo quería mencionar que ambos son destacados investigadores en este campo y que efectivamente ha sido en un libro denominado Cerebro Asesino, en las que efectivamente estas dos personas están recabando datos y mostrando a nuestros pueblos precisamente lo que quiere la neurociencia plasmar o determinar a través de responsabilidades penales o a través de un estamento jurídico. Doctora, y la importancia de este libro... ¿Cómo entender precisamente esta investigación que usted está haciendo, teniendo en cuenta, bueno, lo que hemos hablado, ética, neurociencia y, por supuesto, la práctica del derecho?
2: Fíjate que en Venezuela, especialmente donde estamos en este momento, el artículo 46 establece que ninguna persona podrá ser sometida a ningún examen sin su consentimiento. En este caso, nosotros quisiéramos avanzar, incluso lo hemos planteado, la posibilidad de una reforma constitucional de este artículo, porque hemos visto casos como en Argentina, que la respuesta al qué pasó está en la mente del ser humano. Y en Venezuela no poder permitirlo sin el consentimiento del ser humano con respecto a la resonancia magnética, nos deja la duda si esta persona está vinculada con el hecho. Esto en los casos donde la verdad esté solo en la mente de ese ser humano. Entonces, cuando hablamos de esos límites que le preguntabas al doctor Cubero, en Venezuela tenemos uno, por ejemplo ese, ninguna persona podrá ser sometido a ningún examen de esta naturaleza sin su consentimiento. Yo insisto en que, si es necesario, los escritores no estamos para convalidar, sino para buscar mejorar. Y a nosotros nos preocupa la sociedad, no solo venezolana, sino mundial, y la forma atroz como estamos viendo que se están cometiendo los delitos. Entonces, hablar de neurociencia aplicada al derecho, en este caso con la finalidad de establecer la verdad, de sanar la sociedad y de entender qué está pasando con la mente del ser humano, pasa por leer todo el libro. Nosotros desarrollamos este libro, Cerebro Asesino, desde el capítulo 1, como si fuera una máquina del tiempo. Explicamos a la mujer el proceso del embarazo, las modificaciones cerebrales, todo lo que va afectando y modificando a ese bebé futuro que viene. También cuando hablamos de la violencia obstétrica, las modificaciones cerebrales, y vamos explicando incluso qué pasa con esa persona y el contexto donde vive, para poder entonces crear un delincuente atendiendo a lo que vive, a la violencia, y cómo se llega a convertir esto en un narcisista que después es carente de empatía. Entonces, este libro llega con la finalidad de orientar a la sociedad para construir entre todos una sociedad más sana. Sí. No se trata de ver delitos y convalidarlos y verlos en las redes y parece que no nos duele porque no es nuestro familiar. Se trata de construir una sociedad atendiendo a los nuevos cambios, a las nuevas tecnologías y a la forma de protección de nuestro derecho, de nuestro cerebro humano.
0: Y estamos, doctora, en nuestro continente preparados para este tipo de ciencia, neuroderecho. ¿Cuáles son los desafíos que usted está viendo dentro, por supuesto, de los estamentos jurídicos en nuestros países?
2: Fíjate que en Venezuela, especialmente en Venezuela, donde hay libertad probatoria, el fiscal del Ministerio Público puede solicitarlo, la defensa también, y ya hemos tenido casos donde nos han acordado resonancia magnética funcional, gracias a Dios, al empeño que hemos puesto y al insistir

0: desafíos en nuestros pueblos en Latinoamérica, bueno, en el resto del mundo, por supuesto, ha habido bastante investigación, pero ¿qué arroja la investigación de ustedes en torno a los desafíos dentro del sistema jurídico internacional?
1: Bueno, definitivamente conseguimos o avizoramos que tenemos una herramienta muy importante para conocer la verdad de los hechos, ¿no? Verdad de los hechos que puede estar basada o en el contexto o en una estructura cerebral biológica que muy pocos conocen, ¿verdad?
0: Correcto.
1: Y es bastante compleja, bastante difícil, y convencer o, vamos a decir, demostrar que hubo algún proceso biológico que te alteró la toma de decisiones, pues es bastante difícil,
0: sí,
1: pero no imposible.
0: Ustedes en el libro, por ejemplo, hablan de la amígdala cerebral y la incidencia que tiene, por ejemplo, en el comportamiento humano. ¿Cómo explicar esto?
1: Bueno, fíjate, eso es algo, ¿cómo te diría?, fáctico, eso existe. O sea, así como tú ves que tienes manos, rostro, que tienes identidad, también tienes una estructura ahí subcortical que parece pequeña, pero es bastante grande, porque le llamamos un cerebro irracional, o vamos a decir emocional, porque es donde subyace todo ese complejo amigdalino, nuestras emociones. Y tienes entonces una batalla funcional más que estructural, aunque hay interconexiones, con tu corteza racional. Entonces, ¿quién manda a quién? Y donde prevalezca o hacia donde se incline la balanza, tú vas a tener tu conducta.
0: Y esto determina también, por ejemplo, en un proceso jurídico, si se puede determinar a alguien, un paciente en todo caso, o decir que es culpable y tiene que hacerse por el modelo,
1: bueno,
0: judicial legal.
1: Es bastante sencillo cuando tienes un proceso de organicidad. Por ejemplo, tienes un paciente con un tumor cerebral que a lo mejor se desconoce porque no todos son sintomáticos, o los síntomas se describen como un cambio conductual o como una conducta irracional. Se orinó, se mostró sus órganos sexuales.
0: Correcto.
1: Entonces incurre en algún tipo de delito que creemos que o lo etiquetamos, no, mira, es pedófilo, es violador, es violento, es agresivo, y no nos estamos dando cuenta que ahí hay un problema patológico en la organicidad de ese individuo que lo llevó a cometer eso,
0: ¿vale? Sí, sin duda.
1: Como también es más difícil cuando tienes una persona que comete este tipo de, o tiene este tipo de conductas, o incurre en estos delitos, y su cerebro estructuralmente es normal. Por eso se basa más en las funciones o en las interconexiones que muchos desconocen que la propia estructura.
0: Y de la importancia, hay la importancia, doctor, de que los abogados tengan conocimientos por lo menos básicos en materia de neurociencia, por ejemplo.
1: Bueno, sí, fíjate, si hacemos un análisis comparativo en las ramas de la medicina, un internista en teoría debería conocer el sistema nervioso, el sistema cardiovascular, el sistema renal, todos los sistemas que conforman un individuo. Hoy en día, pues las nuevas corrientes obligan al abogado a conocer también de neurociencia.
0: Correcto. Nosotros, muy interesante todo esto, vamos a ir a una breve pausa. Le recuerdo a la audiencia, a través de contáctenos@telesurtv.net, también puede tener este feedback con nosotros sobre el tema que estamos abordando el día de hoy. Neuroderecho, nueva rama de la ciencia. Vamos a estar indagando sobre todos estos temas más adelante y luego de la pausa. Ya regresamos.

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0: Gracias por seguirnos en Texto y Contexto. Hoy hablando sobre neuroderecho, una nueva ciencia. Queremos precisamente abordar este tema porque en el libro El Cerebro Asesino, que han escrito nuestros invitados, pues se trata precisamente de este tema, de cómo percibimos la responsabilidad jurídica y, por supuesto, el abordaje del delito en nuestros pueblos, en Latinoamérica y el mundo. Nosotros seguimos hablando de esto y quería, doctora Rebeca, precisamente ahondar un poco más en detalle sobre la manera como el neuroderecho está abordando. No solamente, siempre hablamos de la conducta de los culpables, de las personas que están sometidas a un juicio, pero también está la otra parte, ¿no? Las víctimas. En este sentido, ¿cómo el neuroderecho aborda la complejidad también de lo que puede una persona víctima de un proceso así, digamos, dar una respuesta, ¿no?, también a las víctimas de un proceso judicial?
1: Qué importante su pregunta, porque esa fue mi inspiración para escribir el libro junto al doctor Omar Cuberos. En mi trayectoria como fiscal del Ministerio Público, siempre, gracias a Dios, encontramos la verdad a los culpables, muchas personas condenadas en Venezuela por ser responsables penalmente. Pero quedaba en mí la responsabilidad de darle respuesta a la víctima en torno al qué pasó. ¿Por qué tanta violencia de esa persona, a veces desconocida, con tu familiar, con tu hijo, con tu hija? ¿Por qué tanta violencia desmedida sin motivos a veces? Entonces, esa deuda que yo sentía como investigadora, lo encontré en la neurociencia. De hecho, cuando conocí al doctor Omar Cuberos, yo hablaba del secuestro amigdalar y entendía pues que no me comprendían en el derecho, en el sistema penal. Uh-huh. Entendía pues que la autoridad para hablar del sistema, en este caso de la amígdala cerebral, era de un neurocirujano. Y por eso unimos la ciencia del derecho con la medicina para poder mostrar con autoridad qué pasa y por qué necesitamos la neurociencia. Porque la víctima, más allá de esa sentencia de 30 años, necesita el regocijo de saber qué pasó. Y ese qué pasó, más allá de lo objetivo, que es encontrar un cadáver, por ejemplo, o una violación, por ejemplo, es entender el contexto incluso de ese agresor. ¿Estaba sano? ¿Estaba enfermo? ¿Fue intencional? Porque a veces las madres preguntan, ¿fue mi culpa? ¿Lo dejé solo? Claro. ¿Trabajé mucho? ¿Soy responsable? Y esa culpa, que no lo explica la madre en un juicio, pero que vive con ella, va acabando con ese ser humano y la va transformando y más nunca vuelve a ser la misma. Claro. Entonces, si la neurociencia tiene la respuesta del qué pasó en la mente de un ser humano cuando decidió quitarle la vida a otro o actuar de manera violenta, por supuesto que para la víctima es fundamental, porque le hace tener paz y comprender y a veces exculparse, porque cuando hay abuso sexual en niños, adolescentes y las mamás trabajan, sienten que no estuvieron allí para cuidarlo. Entonces, más allá de responsabilizarlo porque no estuve allí, es entender el contexto verdadero que hasta ahora nadie había explicado. Claro. Por eso es tan importante la neurociencia al servicio de la justicia y no al servicio del imputado, sino al servicio de la justicia de la sociedad, porque a nosotros no nos importa solamente el imputado que es inocente o esa víctima en concreto, nos importa la sociedad porque esa víctima forma parte del país. Entonces, cuando la sociedad está sana, todos sanamos, y si nosotros encontramos en la neurociencia la respuesta del por qué para prevenir, entonces estamos dando respuesta en conjunto a la víctima, al imputado y a todos en el país.
0: Sí, claro, totalmente importante. Uh-huh. Doctor Omar, también su lectura sobre esto, las víctimas en todo el proceso del neuroderecho.
2: Sí, claro, fíjate, no solo es que ellos conozcan la verdad, sino también rehabilitarse. Les queda como el resentimiento quizás o las emociones en vivo de por qué le pasó esto a mi familiar. Y si esta persona es condenada o es responsable o se determina responsabilidad, ¿qué pasa luego cuando salga? ¿Vuelve a cometer el mismo crimen? Claro. ¿Se puede neurorehabilitar? No haya esos deseos de venganza. Claro. Y más allá de eso, que la sociedad entienda que tenemos responsabilidades éticas y morales, y no solo es lo religioso o las costumbres o las creencias, sino que es una nueva ciencia que debemos entender para poder dar explicación a eventos que no tenemos causa a veces o no tenemos explicación de por qué sucedió.
0: Sí, y sobre todo el desafío de en el estrado, en un juicio, de la neurodiversidad, ¿no? Una pregunta muy importante, ¿cómo afecta, por ejemplo, el neuroderecho a una persona con autismo, con TDAH, por ejemplo?
2: Bueno, fíjate, primero tienen que conocer bastante bien ese tipo de patología. Hoy en día el TDAH o el autismo lo convirtieron en un saco que cualquier persona con algún retardo cognitivo o con algún evento traumático infantil lo quiere meter allí. Bueno, es TDAH, es autismo. Claro. Pero como dice la doctora, nosotros no buscamos mitigar culpabilidad, sino buscamos la verdad o las razones de lo que realmente ocurrió, y esto pueda servir como herramienta a la justicia.
0: Sí. Doctora, ¿estamos preparados para un sistema judicial que entienda precisamente esto? Es decir, que no todos los cerebros procesan la realidad de manera similar, ¿no? ¿Cómo ve eso desde el derecho?
1: Sí, bueno, creo que nosotros estamos haciendo el mayor de los esfuerzos para transformar. Y lo estamos haciendo con la responsabilidad de ser personas con tanta trayectoria y de saber que sí, en Venezuela se condena, sí, hay un proceso penal, sí, hay instituciones activas, pero necesitamos avanzar, así como avanza la sociedad, avanzan las tecnologías, avanzan las formas de violencia. A veces hay gente en algún país que imita y copia formas de violencia también. Las redes sociales inciden en las formas de violencia porque lo que estamos viendo es atroz. Entonces Venezuela, en este caso, y Latinoamérica tiene que avanzar definitivamente, porque ¿qué está quedando de la sociedad? ¿Qué estamos viendo? Cada día vemos delitos atroces de parte de niños a sus padres, padres a niños, y esta situación no va a terminar con aumentar las penas. Va a terminar cuando entendamos el qué pasa. Y fíjate que el neuroderecho es fundamental. En Chile se reforma la Constitución, el artículo 19 especialmente, para proteger el cerebro humano, porque todos los días hay una nueva herramienta que afecta de manera directa la forma como concebimos la vida. Los muchachos todos los días están expuestos a herramientas tecnológicas y todo eso apartado de que los padres pudieran ver. ¿Y qué estamos viendo como resultado? Estamos viendo, bueno, delitos más atroces. Entonces, creo que sí estamos preparados, creo que vamos hacia eso, creo que es necesario espacios como este para conversar de la nueva forma y la nueva visión del sistema judicial, que no es más allá que dictar una sentencia condenatoria o una decisión vinculante que diga es un delito atroz y no va a tener beneficio. No, necesitamos entender el qué pasa en las personas. Es necesario también hablar de la gestión de las emociones, y siempre lo digo porque nos acostumbran a decir que estamos bien. Y cómo estás, excelente, pero tenemos que vivir los procesos. Venezuela y el mundo ha atravesado procesos que son necesarios entender, vivir, disfrutar y a veces sufrir. Claro. Y eso pasa por gestionar las emociones, ser honestos y determinados en lo que está pasando, porque una amígdala desbordada puede ser después causal de delitos atroces. Entonces la gente va acumulando situaciones de violencia, situaciones de máximo estrés en esa amígdala, que en algún momento se puede desbordar y podemos tener situaciones lamentables. Entonces esto es un tema interesante, necesario, de salud pública, porque a veces vemos también personas que no son ni siquiera psicólogos en redes sociales dando consejos. Claro. Que uno se sorprende. O sea, no es decir todos los días estoy perfecto y mostrar una vida que no existe en redes sociales, porque estamos viendo también aumentos de suicidio. Personas que muestran que están perfectos y al día siguiente se quitan la vida. Entonces, creo que es necesario hablar de la gestión de las emociones, de conocer el cerebro humano de manera orgánica, de saber que es un secuestro amigdalar, que la gente no confunda esa amígdala cerebral con las amígdalas propiamente. Totalmente, porque sí, no lo saben. Empezar a conocernos más va a traer como consecuencia que todos, en definitiva, exijamos al sistema judicial entender la verdad, y esa verdad, incluso existe un día del derecho a la verdad de las personas. Las víctimas tienen derecho a la verdad, el imputado tiene derecho a la verdad, y la sociedad también tiene derecho a la verdad, porque las decisiones que emanan de los distintos tribunales debe ser acatada por el imputado, pero entendida y respetada por la sociedad.
0: Totalmente. Uh-huh. Doctor, para finalizar, ¿no? Esto es un proceso, el neuroderecho es interdisciplinario, y por supuesto genera el estudio en varias ramas, ¿no? ¿Cómo está viendo esa posibilidad de intersección entre varias ramas de la ciencia y lo que esto puede dar para un proceso jurídico a través del neuroderecho?
2: Fíjate, la experiencia es amplia, ¿no?
0: Uh-huh. Sobre todo acá en nuestro continente.
2: Sí, todos los profesionales o los que coinciden, porque más que interdisciplinarios, yo lo llamaría multidisciplinario. Uh-huh. Y que todos entendamos, que el abogado entienda que no va a ser experta, en estructura cerebral o en neurocirugía, pero sí tiene que tener conocimiento de las neurociencias. Yo como neurocirujano, y que ya me metí en esto, porque gracias a cómo coincidimos ella y yo, tengo que en algún momento saber también algo de leyes o por dónde me voy a meter. Claro. Me voy a presentarme en un juicio a decir una barbaridad, que ellos entonces tomen una decisión incorrecta. Correcto. El biólogo se conoce perfectamente todo lo que es la estructura molecular del organismo, pero también tiene que conocer que ese cerebro no está allí pintado o que se maneja con inteligencia artificial. Es un ser humano, un individuo que se maneja dentro de las emociones. Y nosotros definitivamente no al 100% somos racionales. La mayoría de las veces somos emocionales, o el proceso de la toma de decisiones nuestra subyace en muchas emociones. No todo el mundo decide con la corteza prefrontal o con la racionalidad.
0: Correcto. Doctor, ya para cerrar, yo leí el libro, por supuesto, no lo he leído completo, pero efectivamente lo que he leído me ha parecido muy interesante. ¿Cuál es el mensaje que usted le da a la persona para que pueda leer Cerebro Asesino?
2: Bueno, el mensaje, sin ánimos de condicionar a nadie, es que tenemos que tener una mente amplia para poder adquirir conocimientos nuevos. ¿Sí? Si bien con ciertos juicios, no con prejuicios. Tratar de dejar un poquito, vamos a decir, no tus creencias, porque eso viene de la parte social, de tu hogar, de tu infancia, pero sí lo de la parte religiosa, y dejar que la ciencia se pueda desarrollar, porque lamentablemente están como que en lados diferentes. Es raro cuando estas dos coinciden.
0: Muchísimas gracias, doctor. Se me termina el tiempo. Le quiero recordar a la audiencia, también a través de nuestro multimedio, a través de Telegram, el servicio informativo de Telesur, y también el feedback con ustedes sobre este tema tan importante. Neuroderecho, si es una nueva ciencia, ¿cómo determina usted esta intersección entre el derecho y la ciencia neurológica? Nosotros así finalizamos. Se me termina el tiempo, doctor. Muchas gracias. Doctora Rebeca, gracias por su tiempo. Así finalizamos www.telesurtv.net. Gracias por seguirnos.

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0: ¿Cómo están? Bienvenidos a la presente emisión de Telesur Noticias. Soy Aaron Romero. Estos son nuestros titulares. De la represión a la restitución a 20 años de la masacre de Atenco en México, la presidenta del país reconoce agravios y devuelve tierras a los campesinos. Drones a cargo de una empresa de mercenarios estadounidenses agravan la crisis humanitaria en Haití. Israel se ha convertido en la amenaza más grave para el periodismo. 2/3 de los periodistas asesinados en lo que va del presente año en el mundo han sido ejecutados por tropas de Israel. Comenzamos de inmediato. A 20 años de uno de los episodios más graves de la represión estatal en México, la presidenta Claudia Sheinbaum encabezó durante la jornada del domingo en San Salvador de Atenco la restitución de tierras a campesinos organizados. Durante la conmemoración de los hechos ocurridos del 3 al 4 de mayo del año 2006, la mandataria fue contundente al afirmar: nunca más represión contra el pueblo. Se refería al operativo ordenado por el entonces gobernador Enrique Peña Nieto y por el presidente del momento, Vicente Fox, el cual derivó en graves violaciones de derechos humanos, incluyendo tortura, violencia sexual y detenciones arbitrarias. Como parte del plan de justicia para Atenco y la montaña, la mandataria restituyó 54,5 hectáreas a integrantes del Frente de Pueblos en Defensa de la Tierra. Para las comunidades afectadas, este gesto representó un avance concreto en la recuperación del territorio. Seguimos con la información desde México. Ariadna Montiel asumió la presidencia nacional del Partido Morena tras ser elegida por unanimidad en el 8º Congreso Extraordinario de esta organización política. En su primer mensaje, la nueva dirigente afirmó que no tolerará actos de corrupción en gobiernos morenistas y advirtió que rumbo a las elecciones de 2027, solo quienes tengan trayectorias impecables podrán ser candidatos. También se designó a Óscar del Cueto como secretario de Finanzas. Montiel reafirmó su lealtad al proyecto de la Cuarta Transformación y a los legados de Andrés Manuel López Obrador y de la presidenta Sheinbaum, con el compromiso de poner al centro el bien del pueblo y de los pobres.
1: Hoy, desde este Congreso Nacional, le hago un llamado no solo a la militancia de Morena, sino al pueblo de México, para mantenernos firmes y unidos en torno a este proyecto de nación. Ninguno de los medios de comunicación que conocemos y sus comentócratas o gobierno extranjero puede romper la unidad que tenemos con el pueblo, porque tenemos raíces profundas y somos leales a nuestros principios de no mentir, no robar y nunca traicionar al pueblo de México.
0: Aunado a esto, la nueva presidenta de Morena en México, Ariadna Montiel, exigió el fin del bloqueo económico contra Cuba y también ratificó su solidaridad con el pueblo de la isla.
1: Y desde aquí también decimos con mucha claridad, respaldamos el llamado de nuestra presidenta en Barcelona para poner fin al bloqueo económico al hermano país de Cuba. Este bloqueo está derivando en una crisis humanitaria sin precedentes. Claramente lo repetimos, nuestra solidaridad siempre estará con el pueblo de Cuba. Nos rige el principio juarista: entre los individuos como entre las naciones, el respeto al derecho ajeno es la paz.
0: El mandatario de Cuba, Miguel Díaz-Canel, felicitó a Ariadna Montiel como la nueva presidenta del Partido Morena en México y ratificó la voluntad de afianzar la cooperación bilateral. El presidente cubano, Miguel Díaz-Canel, expresó: mis sinceras felicitaciones a la compañera Ariadna Montiel Reyes, elegida nueva presidenta de Morena en el octavo Congreso Nacional Extraordinario. Agradezco las expresiones de solidaridad y de respaldo hacia Cuba durante su discurso realizado en este evento, símbolo de la historia común que nos une. Ratificamos la voluntad y la disposición de continuar afianzando las relaciones de amistad y cooperación entre nuestros partidos en beneficio de los dos pueblos. El mandatario cubano Miguel Díaz-Canel también agradeció el reciente mensaje emitido por su par colombiano Gustavo Petro, reafirmando el derecho de la región a ser una zona de paz. El presidente Díaz-Canel, a través de un mensaje en sus redes sociales, manifestó lo siguiente: gracias, presidente Gustavo Petro. Hago nuestras sus palabras sobre el derecho de nuestra heroica región a seguir siendo zona de paz. Compartimos igualmente la convicción de que un ataque a Cuba es un ataque a Latinoamérica. Así es desde los tiempos de José Martí y su empeño en impedir a tiempo, con la independencia de Cuba, que se extiendan por las Antillas los Estados Unidos y caigan con esa fuerza más sobre nuestras tierras de América. En medio de la escalada de agresiones sin precedentes que lleva adelante Estados Unidos contra Cuba, misma que justifica con una supuesta ayuda a su pueblo, el gobierno revolucionario, en cambio, profundiza los programas sociales y de protección. El Estado cubano ha dado un paso significativo en la búsqueda de soluciones accesibles al entregar las primeras viviendas construidas a partir de contenedores marítimos reciclados. Se trata de una alternativa que apuesta por la justicia social, la sostenibilidad y la atención a sectores vulnerables. Las beneficiarias fueron dos jóvenes madres trabajadoras. El acto, que contó con la presencia del presidente Miguel Díaz-Canel y del primer ministro del país, Manuel Marrero, fue una iniciativa que forma parte de un programa nacional impulsado por el Estado cubano para reutilizar contenedores en desuso y convertirlos en viviendas. Estas primeras viviendas no solo abren una etapa en la política habitacional, sino que también rompen con los prejuicios sobre este tipo de construcciones. Con esta información marcamos una pausa. Ya volvemos con más de Telesur Noticias.

Seguimos con más. Desde Chile, el gobierno del presidente José Antonio Kast enfrenta ahora un escenario de creciente tensión ciudadana, según los últimos sondeos publicados. La encuesta Agenda Criteria reveló que la desaprobación al mandatario subió al 51%, mientras que el estudio de Pulso Ciudadano sitúa el rechazo en un nivel más crítico, 55,6%. El descontento radica principalmente en la gestión del gasto público. De hecho, la confianza en la promesa presidencial de recortar el gasto estatal sin afectar los beneficios sociales se ha desplomado 22 puntos desde el mes de marzo. Mientras el país observa con cautela el plan de reconstrucción del presidente Kast, los sondeos también muestran un respaldo a la reducción de la burocracia, pero también un rechazo contundente al recorte de beneficios y subsidios familiares. Igualmente le comentamos que en noticias de Brasil, el canciller del país, Mauro Vieira, mantuvo una conversación telefónica con su homólogo iraní, Abbas Araghchi. Todo esto para abordar la actual crisis de Asia Occidental. De acuerdo con un comunicado del Palacio de Itamaraty, ambos cancilleres abordaron las recientes iniciativas diplomáticas de Teherán para restablecer la paz en la región. La preocupación central gira en torno al conflicto en la región de Asia Occidental y las restricciones a la libre circulación por el Estrecho de Hormuz, una vía vital cuyo bloqueo pone en riesgo el mercado mundial de fertilizantes. Esta situación impacta directamente a Brasil, uno de los mayores productores de alimentos del mundo, que depende de la importación de más del 80% de sus fertilizantes para así poder sostener su sector agrícola.

Y el presidente constitucional de Venezuela, Nicolás Maduro, envió un mensaje a la nación llamando a la perseverancia y a la unión del pueblo. A través de sus redes sociales, el mandatario Nicolás Maduro manifestó lo siguiente: en perseverancia en el camino del triunfo, del bien y la libertad, pueblo amado de Venezuela, hermanas y hermanos de la patria, pueblos del mundo, hoy domingo 3 de mayo de 2026, Cilia y yo le enviamos una palabra sencilla y sagrada: perseverancia. Hoy queremos invitarlos a leer, meditar y profundizar estos pasajes, porque allí hay luz para el alma, fuerza para el camino y verdad para los tiempos difíciles. Dice el apóstol Pedro: su poder divino, en efecto, nos ha concedido gratuitamente todo lo necesario para la vida y la piedad. Pongan todo el empeño posible en unir a la fe, la virtud, a la virtud el conocimiento, al conocimiento la templanza, a la templanza la perseverancia. Segunda de Pedro, capítulos 1, de 3, de 5 al 6. Estas palabras nos recuerdan que Dios ya ha puesto en nosotros lo necesario para levantarnos y que ahora nos toca responder con empeño, disciplina y fe viva. Lean este pasaje completo y déjenlo entrar en el corazón. Dice la carta a los hebreos: ya estamos rodeados de una verdadera nube de testigos. Corramos resueltamente al combate que se nos presenta. Esto citando al libro de los hebreos. A nuestro pueblo lo acompaña su historia, la oración de las madres, la dignidad de los trabajadores y la conciencia de los pueblos que aman la libertad. Lean este texto y verán que perseverar también es no soltarse del camino justo. Dice el apóstol Pablo, sigue refiriendo el presidente de Venezuela, Nicolás Maduro, a citas bíblicas: amén con sinceridad, tengan horror al mal y pasión por el bien, alégrense en la esperanza, sean pacientes en la tribulación y perseverantes en la oración. Y hoy nos deja la palabra final, que le da el sazón a todo: no te dejes vencer por el mal, por el contrario, vence al mal, haciendo el bien, citando también el libro de Romanos. Aquí está la enseñanza final: perseverar es sostener el bien, cuidar la paz, defender la verdad y seguir en oración. Lean Romanos 12 y profundicen en esa palabra. Dios proveerá todo lo que pidamos con fe y con unión. Mientras tanto, desde Bolivia, el recién electo gobernador del estado de Cochabamba, Leonardo Loza, presidió un acto oficial de alta carga simbólica y política en el Centro Arqueológico Incarracay. En vísperas de su investidura oficial y ante la mirada de organizaciones campesinas e indígenas, Leonardo Loza recibió el bastón de mando, así como una corona simbólica. La ceremonia no solo reafirmó el respaldo del bloque político afín a Evo Morales, sino que funciona como un ritual de legitimación social. Tras este acto, el nuevo gobernador se dispone a asumir formalmente el cargo durante el día lunes 4 de mayo, es decir, durante esta jornada, dando inicio a un nuevo ciclo en la administración departamental tras su triunfo en las elecciones subnacionales. Igualmente en Bolivia, la marcha indígena arribó a La Paz, donde exigen al gobierno la anulación de una nueva ley de tierras aprobada el pasado 8 de abril. Los participantes advirtieron que la normativa pone en riesgo la seguridad jurídica de sus territorios y facilita la concentración de la propiedad rural. Los movimientos indígenas le dieron un plazo de 24 horas al gobierno del presidente Rodrigo Paz, que comenzará a correr durante este lunes. Si no reciben una respuesta favorable para reanudar movilizaciones en el centro del poder político del país, o van a reanudar las movilizaciones. El plan incluye reforzar la marcha con más activistas e intentar llegar a la Plaza Murillo, sede del gobierno. La tensión aumenta con la huelga indefinida convocada por la Central Obrera Boliviana, que sumó la anulación de la ley de tierras a sus demandas salariales. Los drones de una empresa de mercenarios de Estados Unidos dirigida por el criminal de guerra Eric Prince agravan la crisis humanitaria en Haití. También sus vehículos no tripulados atacan a la población civil pobre del país. Organizaciones de derechos humanos denuncian graves violaciones. El plan de la transnacional de mercenarios, Vectus Global, incluye combatir a las pandillas armadas de Puerto Príncipe,
pero no es un combate cuerpo a cuerpo. Millones de personas viven bajo el control o la amenaza de las bandas criminales. La estrategia del jefe de los mercenarios y aliado de la extrema derecha de América Latina es bombardear indiscriminadamente las barriadas. Organizaciones humanitarias denunciaron que entre los años 2025 y lo que va de 2026 han muerto cerca de 3.500 personas y otras 1.700 han resultado heridas en estas operaciones. De esas, cerca del 20% corresponden a civiles sin ningún vínculo con las bandas. En menos de un año, los mercenarios llevaron a cabo cerca de 141 ataques. Uno de los más letales impactó una residencia donde se celebraba una fiesta infantil.

Y la violencia contra los periodistas a nivel mundial vuelve a encender las alarmas, con datos particularmente graves. En lo que va del presente año 2026, cerca de 2/3 de los comunicadores asesinados en todo el mundo han muerto en ataques atribuidos al Estado sionista de Israel. Así lo denunció la organización Campaña Emblema de Prensa, que detalla en su más reciente informe que al menos 16 de los 27 periodistas asesinados en el mundo en lo que va de año han perdido la vida bajo el fuego israelí. El informe publicado en el marco del Día Mundial de la Libertad de Prensa deja en evidencia que la violencia contra los periodistas se ha incrementado desde el genocidio en Gaza, el lugar más letal del planeta para ejercer este oficio. De hecho, las organizaciones internacionales de derechos humanos también han denunciado la impunidad con la que actúa el ocupante. Autoridades iraníes advirtieron que cualquier injerencia estadounidense en el nuevo régimen marítimo del Estrecho de Hormuz se considerará una violación del alto al fuego. En recientes declaraciones, Ebrahim Assisi, presidente de la Comisión de Seguridad Nacional del Departamento o del Parlamento, ratificó que el Estrecho de Hormuz y el Golfo Pérsico no se regirán por las publicaciones de Trump, a las que calificó como delirantes. Además, el alto funcionario iraní añadió que nadie se cree las acusaciones del líder estadounidense. De esta forma, la República Islámica reiteró que el control del estrecho está bajo las Fuerzas Armadas iraníes y que cualquier violación tendrá consecuencias. Las declaraciones de Irán se produjeron luego que el presidente Donald Trump anunciara una operación para, según sus palabras, liberar buques en el Estrecho de Hormuz procedentes de países no implicados en la agresión contra Irán. Posteriormente, el mando central de Estados Unidos anunció el despliegue de 15.000 efectivos destructores de misiles guiados, más de 100 aeronaves y plataformas no tripuladas para la operación autodenominada Proyecto Libertad en el Estrecho de Hormuz. Al respecto, autoridades iraníes enfatizaron que la verdadera causa del bloqueo del tránsito marítimo es la escalada bélica impuesta por Trump, que ha afectado las exportaciones de crudo y disparado los precios de los combustibles en todo el mundo. Y asciende a más de 2.600 la cifra de personas asesinadas en Líbano por la agresión israelí, que no cesa desde el día o desde el mes de marzo. Según el último balance oficial, el número de fallecidos alcanza 2.679. Solo en las últimas 24 horas se reportaron otras 27 víctimas mortales, mientras que los heridos superan los 8.200. Asimismo, del total de fallecidos, más de 1.600 son mujeres y al menos 103 corresponden al personal sanitario, que perdió la vida en servicio. Las autoridades libanesas registran más de 1.200.000 personas desplazadas de manera forzada por la destrucción en barrios enteros. Finalmente, el presidente libanés, Yosef Aoun, denunció que Israel viola sistemáticamente el cese al fuego. Durante este lunes, un buque petrolero fue alcanzado por proyectiles de origen desconocido en las cercanías del Estrecho de Hormuz frente a la costa de Emiratos Árabes Unidos en un nuevo episodio que deja en evidencia la creciente militarización de una de las rutas energéticas más importantes del mundo. Después de las confusas declaraciones del presidente estadounidense Donald Trump, quien primero aseguró que enviaría a la zona una flota beligerante de resguardo y minutos después aseguraba que las conversaciones con Irán iban muy bien, la Oficina de Operaciones de Comercio Marítimo de Reino Unido confirmó el ataque. De acuerdo al reporte técnico, habría ocurrido a 140 kilómetros de Fujairah. Aunque no se reportaron ni víctimas, ni daños materiales, ni ambientales, el incidente eleva aún más la preocupación por la seguridad en la región, clave para el tránsito global de crudo.

0: En Cuba la cultura es reflejo de su resistencia y defensa de su soberanía. Las romerías de mayo es un ejemplo de esto. Les contamos más a través del siguiente trabajo que nos ofrece nuestro corresponsal, Jordanes Rodríguez.
1: En el Caribe, Cuba vuelve a apostar por la cultura como herramienta de resistencia. Desde la ciudad de Holguín, las romerías de mayo convocan a artistas y creadores en un contexto marcado por tensiones económicas y desafíos globales.
2: Que había que hacer romería, pasara lo que pasara y ocurra lo que ocurra, porque así es como no nos quieren ver. No puede morir la romería, no puede morir la idea de Fidel en su centenario de que la cultura es lo primero que hay que salvar. Y siempre, bajo esa misma pregunta, nosotros que también con 20 años tuvimos la oportunidad de dialogar y debatir con él, ¿qué habría hecho Fidel en esta circunstancia? ¿Se habría quedado acoquinado, atemorizado por algo, un hombre que no atemorizaba nada, que con 20 años cogió la campana de la de Majagua y lo llevó a la Universidad de La Habana, que salió un yate deportivo con 82 hombres y enfrentó ganando la primera derrota, como si en Moncada no hubiera sido ni siquiera una escaramuza perdida?
1: Considerado uno de los encuentros culturales más importantes de la isla, el festival organizado por la Asociación Hermanos AIS trasciende fronteras y se consolida como plataforma de diálogo entre generaciones y naciones.
3: Es increíble, a pesar de la situación que tiene el país, como el pueblo de Cuba mantiene esa energía y ese ímpetu por mantener el arte en pie y echar para adelante.
4: Ojalá se comprenda también en todo el mundo, ojalá no solamente los artistas, los intelectuales, ojalá todas las personas con dignidad, con decoro del planeta entero, se sumen en solidaridad a Cuba, que es hacerlo también en defensa de la justicia y para bien de la humanidad de manera general. Desde aquí tenemos también ese mensaje.
1: En medio de limitaciones energéticas, Cuba insiste en sostener sus espacios culturales, una decisión que más allá de lo artístico se proyecta como afirmación política y social.
5: La derrota no es una opción para el cubano, y ese fue el principio que trabajamos para hacer esta 33 edición de Romerías de Mayo. No podíamos dejar de hacer esta fiesta del arte joven, porque sencillamente sería perder un escenario de formación, de intercambio, de conocimiento, este proyecto por el que lucharon aquellos jóvenes en el 93 y que han dejado en nuestras manos. Sería como serle desleal a toda esa generación que fundó Romería y que ha luchado por ella a lo largo de todos estos años. Y aquí estamos en Holguín celebrando la 33 ediciones contra todo lo que está pasando en nuestro país, contra todos los inconvenientes que hoy nos afectan, pero con este deseo.
1: Las romerías se convierten así en un espacio donde convergen arte y pensamiento, en diálogo con los desafíos de un mundo cada vez más desigual. Desde Holguín, Cuba envía un mensaje al mundo: la cultura no es un lujo, es un derecho y una herramienta de resistencia. En cada obra, en cada joven creador se reafirma una idea: el arte también construye soberanía. El camarógrafo Eide La Pera y Jordanes Rodríguez Laurencio, Telesur, Oriente, Cuba.
0: Agradecidos con nuestro compañero Jordanes Rodríguez por este reporte y también agradecidos con ustedes por mantenerse en sintonía con esta pantalla. Será hasta la próxima.

0: Ícaro Panazo, levantamiento popular y militar en Venezuela. El Carupanazo, rebelión patriótica que desafió al régimen de Rómulo Betancourt y al Pacto de Punto Fijo, denunciando la entrega de la soberanía y la represión contra el pueblo. El alzamiento de oficiales de la Infantería de Marina en Carúpano, en el estado Sucre, Venezuela, junto a líderes populares de izquierda, un hito en la lucha revolucionaria de la década de 1960, que buscaba poner fin a un gobierno controlado por élites empresariales y sectores conservadores, para abrir paso a una verdadera justicia social en Venezuela. 4 de mayo de 1962. Carupanazo, levantamiento popular y militar en Venezuela.
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0: Japón es conocido en todo el mundo por su impacto cultural, el manga, el anime, la tradición samurái y la icónica flor del cerezo o sakura. Pero más allá de esta imagen global, existe un Japón donde la naturaleza marca el ritmo de la vida. En primavera, la floración no solo transforma los paisajes, también conecta a las comunidades con su entorno de manera armónica y sustentable. Hoy viajamos a un destino donde las flores son protagonistas y donde cada sendero florece con historia, cultura y respeto por la naturaleza. Desde el Parque Natural La Cumbre de La Paz, ubicado a 4.700 metros sobre el nivel del mar, les acompaña Freddy Morales y les damos la bienvenida a su destino verde, el espacio de Telesur, que te invita a descubrir los tesoros naturales del planeta.
1: En cada continente, la sangre en nuestros corazones nos mueve a un destino de nuestra gran madre, la Tierra, que extiende sus brazos por océanos, montañas, llanuras y glaciares, todos llenos de vida, regalando momentos conmovedores. La naturaleza en todo su esplendor nos llama a cuidar y proteger esta maravillosa herencia.
0: 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A continuación, te presentamos las noticias ecológicas y turísticas más destacadas de la semana.
2: Frente a la reciente aprobación de una reforma a la Ley de Glaciares por parte del Congreso argentino, que habilita la actividad minera en estas zonas protegidas, emerge la mayor demanda colectiva de su historia en defensa de los recursos hídricos y los glaciares, por lo que organizaciones como la Fundación Ambiente y Recursos Naturales y la Asociación Argentina de Abogados y Abogadas Ambientalistas han impulsado una acción judicial colectiva sin precedentes. Su objetivo es declarar la inconstitucionalidad de la enmienda, suspender su aplicación y restituir los niveles de protección ambiental, garantizando así la preservación de estos territorios para las generaciones presentes y futuras. En este escenario, el turismo sustentable se posiciona no solo como una forma de viajar, sino como una herramienta clave para visibilizar, valorar y proteger los ecosistemas que hoy necesitan ser defendidos. En Brasil, una tipografía única está dando de qué hablar, luego que las curvas, ritmos y la inmensidad del Amazonas inspirara una marca oficial que trasciende el paisaje para convertirse en lenguaje. Esta iniciativa se posiciona como una herramienta para fortalecer la identidad regional brasileña, que impulsa el turismo local y tiende puentes entre los estados amazónicos y el resto del país. Cada letra habita un territorio distinto, desde Acre hasta Tocantins, revelando una Amazonía diversa, viva y profundamente conectada. El proyecto, fruto de la colaboración entre RAI, Rutas Amazónicas Integradas, y Embratur, Agencia Brasileña de Promoción Turística Internacional, busca capturar en una sola expresión visual la riqueza cultural de la región, su arte, música, danza, agricultura y tradición artesanal.
0: En Japón, las estaciones no se cuentan por meses, sino por los pétalos que caen de las flores. Hoy dejamos que el aroma y el color tracen el itinerario. Activa tu brújula en Destino Verde. Explora el mapa interactivo SIC Curioso y descubre junto a nosotros rincones sorprendentes, historias ocultas y secretos geográficos que todavía esperan ser revelados. ¿Están listas tus coordenadas? Entonces acompáñanos, porque lo mejor de este viaje está por venir.

Ubicado en el Océano Pacífico y sin fronteras terrestres, Japón es un archipiélago de 6.852 islas que ha sabido transformar sus limitaciones geográficas en una cultura profundamente conectada con la naturaleza, con casi 124 millones de habitantes en un territorio de 377.973 kilómetros cuadrados. El país enfrenta el desafío de la alta densidad poblacional, sin romper el equilibrio con su entorno. El territorio japonés se extiende desde el Pacífico y el Mar de Japón, al este de China, Rusia y la península de Corea. Sus principales islas, Honshu, Hokkaido y Kyushu, están conectadas por el sistema ferroviario de alta velocidad. Shinkansen, símbolo de innovación y eficiencia, en el corazón del país se eleva el monte Fuji con 3.776 metros de altura. Más que un ícono geográfico, es un símbolo espiritual geolocalizado en las coordenadas geográficas 35 grados 21 minutos con 45 segundos de latitud norte, 138 grados 43 minutos y 49 segundos de longitud este.

0: régimen autoritario, ladrón, asesino, que no es Cuba.
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0: También es aprender a mirar, a sentir y a conectar con la naturaleza de forma consciente. En Destino Verde nos dejamos guiar por las flores más hermosas de Japón, en un recorrido que revela por qué caminar entre cerezos en primavera es una experiencia única, que transforma. ¿Te atreves a vivirla con nosotros?
1: Tokio les recibe con su vértigo y su calma. Entre rascacielos y calles vibrantes, existe un rincón que parece detenido en el tiempo, el santuario Nezu. A solo unos minutos de la estación, el bullicio se desvanece y da paso a senderos rodeados de naturaleza, puertas Tori que se repiten como un susurro visual y una atmósfera que invita a bajar el ritmo. Aquí comienza el viaje, en un lugar donde Japón revela su lado más íntimo y espiritual. El santuario Nezu es un oasis histórico en el corazón de Tokio, especialmente fascinante entre finales de abril y principios de mayo, uno de los más antiguos de la ciudad. Destaca por su túnel de tori rojos, similar al de Kioto, y sus jardines en ladera. Aquí florecen más de 3.000 azaleas tsutsuji, de casi 100 variedades, que tiñen el paisaje de rosa, blanco y morado. Para la siguiente parada, dejamos la ciudad, rumbo a Ibaraki. Desde la estación de Tokio, un tren Limit Express les lleva a Katsuta en 80 minutos, y un autobús de 15 minutos les acerca al parque costero de Hitachi. El parque costero de Hitachi es famoso por un paisaje donde el cielo y la tierra parecen fundirse en azul. Sus columnas onduladas cambian de color según la estación, pero en primavera, especialmente a finales de abril, ocurre un momento más mágico. Millones de nemofilas cubren la colina Miharashi con flores azules, creando una ilusión donde el campo se confunde con el cielo y regala escenas dignas de un cuento. Para continuar, regresamos a Tokio y desde Shinjuku tomamos el tren Fuji Excursion o Fuji Kaiju, un servicio directo que en unas 2 horas les lleva hacia la zona del monte Fuji, hasta las estaciones de Fujisan y Kawaguchiko. Yamanashi, en el corazón interior de Japón, es famosa por sus viñedos, sus dulces duraznos y por albergar la mayor parte del monte Fuji y sus 5 lagos. Esta prefectura es un despliegue de naturaleza. Conocer el lago Kawaguchiko es fundamental. A los pies del volcán más icónico del mundo, podrás capturar la postal definitiva, con su cumbre nevada reflejada en el agua, y si buscas magia pura, visita durante el Festival Fuji Shibasakura del 11 de abril al 24 de mayo en el Fuji Motosuko Resort, donde un inmenso tapiz de musgo rosa se extiende a las faldas del gigante dormido. En Yamanashi, la primavera se viste de Shibasakura. Aunque muchos la llaman musgo rosa, es en realidad una planta rastrera que cada año despliega una vibrante alfombra fucsia, blanca y púrpura. Imagina caminar frente a 500.000 flores, creando un espectáculo prismático, con el monte Fuji nevado como guardián. Este viaje continúa hacia el sur, desde Osaka a Kobe, donde cruzarás el impresionante puente Akashi Kaikyo hacia la isla de Awaji. Allí, a bordo de los autobuses locales, llegarás a la joya final, el espectacular parque floral de la isla, un edén que te espera para cerrar esta travesía inolvidable. Entre marzo y abril, este singular parque floral revela por qué es conocido como el balcón del mar de Seto. Ubicado en una isla entre Honshu y Shikoku, ofrece vistas panorámicas del océano mientras recorres laderas que parecen infinitas. La gran protagonista es la colza, o Nanohana, una planta de la familia de las brasicáceas, que puede alcanzar hasta 2 metros de altura, y que en primavera transforma el paisaje en un mar amarillo dorado. Su aroma dulce llena el aire, y para los locales es la señal más clara de que ha llegado el buen tiempo, un destino donde la naturaleza no solo se ve, se respira. Esta bitácora de flores les lleva hasta Fukuoka, la ciudad más grande de Kyushu, un destino donde la tradición, la gastronomía, con su icónico ramen tonkotsu y la conexión con Asia dan vida a una experiencia única. Llegar es parte de la aventura, a bordo del Shinkansen, hasta Kokura. Luego, un tren local

0: Ayahata. Y en primavera, autobuses que te acercan a un lugar que parece irreal. Eso sí, reserva con tiempo. Al noreste de la isla te espera el jardín Kawashi Fuji y su famoso túnel de los sueños. Un escenario donde entre finales de abril y mediados de mayo, las glicinas despliegan racimos colgantes en tonos morados, blancos y rosados, creando un techo natural de hasta 100 metros, un cierre perfecto para un viaje donde la naturaleza no solo se admira, se vive, y esto es solo una parte del camino.
1: Si quieres que tu viaje se vea tan increíble como lo viviste, en esta parte de Destino Verde te daremos claves para lograr fotos que no solo impacten, sino que también cuenten una historia responsable con el entorno. Si viajas a Japón en primavera, tienes un escenario único, colores intensos, flores en su punto y paisajes que parecen irreales. Pero aquí va el secreto. No es solo el lugar, es cómo lo miras. El encuadre, la luz, la hora del día y sobre todo el respeto por la naturaleza marcan la diferencia. Así que prepárate, porque es momento de aprender a capturar esa foto de concurso para redes sociales.
0: Entre marzo y mayo, Japón se convierte en un escenario ideal para la fotografía, pero capturar la imagen perfecta no depende solo del paisaje, sino de saber aprovechar las condiciones naturales y el momento preciso del día. Durante la primavera, es común el fenómeno conocido como Hanagasumi, una ligera bruma que actúa como un difusor natural de luz. Este efecto suaviza las sombras y resalta los colores de las flores de la temporada, creando atmósferas que parecen sacadas de un cuento de hadas. Lugares icónicos como el Kawashi Fuji Garden, ubicado en la isla de Kyushu, alcanzan su capacidad en cuestión de minutos durante esta temporada. Por ello, llegar desde la apertura no solo evita multitudes, sino que permite aprovechar la luz lateral de la mañana, clave para destacar texturas y colores, especialmente en flores como las glicinias. En sitios como el lago Kawaguchi, al fotografiar el Chiba Sakura, usar un ángulo bajo, casi a ras del suelo, crea la ilusión de un océano infinito de flores y elimina distracciones como senderos o turistas. El uso de marcos naturales, como ramas de cerezos o racimos de glicinias, en primer plano desenfocado, ayuda a dirigir la mirada hacia el sujeto principal, como el Monte Fuji. La regla es simple: evitar centrar siempre el sujeto. Aplicar la regla de los tercios permite dar profundidad, equilibrio y destacar la inmensidad del paisaje primaveral.
1: Este recorrido por Japón apenas comienza. Al volver de la pausa apreciaremos cómo las flores de este país marcan el ritmo de la vida. Pero su historia va mucho más allá de lo que vemos. Descubriremos las filosofías y tradiciones que explican el vínculo milenario entre el pueblo japonés y sus hermosas plantas del archipiélago. Ya regresamos.

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0: En Japón las flores no solo admiran, se sienten en todo el archipiélago. Las plantas guardan una profunda carga espiritual y simbólica que ha moldeado su cultura durante siglos. Esta conexión cobra vida en el Hanakotoba, el lenguaje de las flores, y el Ikebana, el arte de crear arreglos que buscan equilibrio y armonía, y respeto por la naturaleza. A continuación, descubre los detalles más representativos de estas tradiciones que les invitan a conectar de forma más profunda con la flora del Japón.
1: En Japón, las flores no solo se contemplan, comunican. El Hanakotoba asigna significados simbólicos a cada especie, convirtiéndolas en un canal de emociones y mensajes profundamente ligados a la tradición. Un ejemplo emblemático es la sakura, que representa la belleza efímera de la vida y su constante cambio, una idea conectada con el concepto de Mono no Aware. Esta visión también se refleja en el Ikebana, o artes florales, una práctica de más de 500 años que busca equilibrio y contemplación a través de composiciones minimalistas, donde cada elemento y cada vacío tiene un significado. Más que decoración, en Japón la flora enseña una lección. Todo es pasajero y allí radica su belleza.
0: Si viajas a Japón en primavera, descubrirás que el paisaje también tiene su propia música. Uno de sus protagonistas es el mejiro, conocido como el ojo blanco japonés, una de las aves más emblemáticas de esta temporada. Pequeño, pero esencial, este pájaro cumple un papel clave en la polinización de especies como los cerezos, las ciruelas y las glesinas. Su presencia entre las flores no es casual, es señal de un ecosistema sano y en equilibrio. Pero su importancia va más allá de lo natural. El mejiro también ocupa un lugar especial en la espiritualidad y la estética japonesa.

0: Con apenas entre 10 y 12 centímetros de longitud, el mejiro, Zosterops japonicus, es una de las aves más distintivas del este de Asia y un ejemplo de cómo la adaptación a su entorno define la supervivencia de las especies. Fácil de reconocer por el fino anillo blanco que rodea sus ojos, su rasgo más característico. Este pequeño pájaro habita en regiones como Japón, China, Vietnam, Taiwán y Filipinas, donde encuentra refugio en zonas arboladas y jardines. Su plumaje verde oliva y amarillo brillante no es casual, funciona como camuflaje natural entre hojas y brotes, permitiéndole evitar depredadores y moverse con discreción. Además, su pico fino y ligeramente curvado está perfectamente adaptado para alimentarse de néctar, función que, como dato curioso, se potencia gracias a una lengua especializada en forma de pincel, ideal para extraer alimento de las flores, además de cumplir un papel clave en los ecosistemas como polinizador, contribuyendo a la reproducción de diversas plantas. En Japón, el mejiro no solo habita a bosques, también se ha adaptado a las grandes ciudades, donde cumple un rol clave para los ecosistemas, al alimentarse de flores como la sakura o cerezo, el ciruelo o ume y las glicinias, transporta polen y favorece la reproducción de especies vegetales. Durante su etapa de cría, además, controla plagas al consumir insectos y contribuye a la regeneración natural al dispersar semillas. Su presencia, incluso en jardines urbanos, no es casual, es señal de equilibrio ambiental. En lo pequeño, como el mejiro, se sostiene gran parte de la vida.
1: Las emblemáticas sakuras, junto a otros árboles icónicos del Japón, forman parte de las especies más protegidas del país. Pero lo más interesante es cómo se están cuidando. Hoy Japón combina tradición y tecnología utilizando smartphones e inteligencia artificial para monitorear y mapear la salud de sus bosques. Una forma innovadora de proteger lo natural, sin perder su esencia. A continuación, un dato ambiental del archipiélago japonés que marca el futuro del turismo sustentable.
0: La conservación ambiental en Japón ya se apoya en inteligencia artificial. El proyecto Sakura AI Camera permite que ciudadanos y viajeros registren el estado de los cerezos con sus smartphones. Las imágenes son analizadas en tiempo real para detectar salud, edad y posibles enfermedades en la sakura, generando datos claves para autoridades locales. El resultado: mapas precisos y acciones más rápidas para proteger estos árboles. La lección es clara: la tecnología también puede florecer al servicio de la naturaleza.
1: Desde este paraje lleno de colores, el Parque Natural La Cumbre, a 4.700 metros sobre el nivel del mar en La Paz, Bolivia, llegamos al cierre de esta edición de Su Destino Verde. Ha sido un verdadero placer acompañarles. Soy Freddy Morales. Este viaje por los tesoros naturales y culturales del mundo no termina aquí. No olviden seguirnos en las redes sociales, compartir sus opiniones en Instagram, X o enviarnos sus sugerencias al correo que aparece en pantalla. Cada rincón que exploramos es esencial para la supervivencia del planeta y sus especies. Nos vemos en la próxima edición. Sigan cuidando nuestro planeta. Hasta pronto.

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Carupanazo, levantamiento popular y militar en Venezuela. El Carupanazo, rebelión patriótica que desafió al régimen de Rómulo Betancourt y al Pacto de Punto Fijo, denunciando la entrega de la soberanía y la represión contra el pueblo. El alzamiento de oficiales de la Infantería de Marina en Carúpano, en el estado Sucre, Venezuela, junto a líderes populares de izquierda. Un hito en la lucha revolucionaria de la década de 1960, que buscaba poner fin a un gobierno controlado por élites empresariales y sectores conservadores, para abrir paso a una verdadera justicia social en Venezuela. 4 de mayo de 1962. Carupanazo, levantamiento popular y militar en Venezuela.

0: Bienvenidos a bordo, viajeros y viajeras del saber, a los universos cognitivos de Atomon, propulsores activos y listos para romper la gravedad desde la sonda informativa de su multimedio Telesur. Les habla Jack Bravo y es un placer acompañarles a abrir las compuertas de la interfaz científica de los pueblos del sur global en esta era hiperconectada. Hackeen el algoritmo y únanse a la comunidad. Facebook, estamos como Atomon Telesur, y en X como @AtomonTelesur y @YecTelesur, y en Instagram como Atomon-Telesur. No perdamos ni un nanosegundo, vayamos directo a los datos que el equipo de producción preparó para la jornada. Los detalles enseguida, veamos. El mito de la autorregulación tecnológica ha llegado a su fin. En una decisión sin precedentes, un jurado en Estados Unidos ha declarado a los gigantes Meta y YouTube culpables de diseñar plataformas deliberadamente adictivas, causando graves daños a la salud mental de los usuarios. El veredicto no solo impone sanciones millonarias, sino que destruye el histórico blindaje legal que protegía a las grandes tecnológicas bajo el pretexto de la libertad de expresión. Un tema interesante que forma parte de la bitácora cognitiva de la semana, pero antes de desplegar el análisis, conozcamos cómo se mueve la dinámica innovadora de la jornada.
1: En la feria de Cantón, una mujer argentina dio sus primeros pasos gracias a un exoesqueleto robótico de última generación. El momento se hizo viral tras ser compartido por Mao Ming y conmovió al mundo. Esta tecnología ya se utiliza en rehabilitación para lesiones medulares y enfermedades degenerativas. Mientras los avances se vuelven más potentes y visibles, su acceso sigue siendo limitado por el alto costo y la complejidad técnica, lejos del uso cotidiano. El caso reactiva una discusión clave: la democratización de la tecnología asistiva y la necesidad de la mayor cooperación internacional para llevarla más allá de los laboratorios y eventos. Tras este hito, la mujer iniciará en Argentina un proceso de adaptación para integrar el exoesqueleto a su vida diaria, marcando un antes y un después en su anatomía. Meta Platforms, matriz de Facebook, Instagram y WhatsApp, prepara una nueva ronda de despidos que afectará a cerca del 10% de su plantilla, unos 8.000 empleados, además del cierre de miles de vacantes. Según reportes recientes, también está implementando herramientas internas que monitorizan los clics, teclas y movimientos del ratón de sus empleados. Meta defiende que estas prácticas se usan como salvaguardas y con el objetivo de mejorar la productividad. Sin embargo, entre los empleados crece la preocupación. ¿Hasta qué punto están siendo observados y sustituidos? Mientras tanto, la empresa presentará sus resultados trimestrales en los próximos días, donde se espera detallar el impacto de esta reestructuración y su apuesta millonaria por la IA. Una señal clara de hacia dónde va la industria: menos personas, más algoritmos, y una pregunta abierta sobre el futuro del trabajo.
0: 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Momento de una escala de pocos segundos. Quédense ahí, porque al regreso, el espacio gamer llega para desafiar sus sentidos. Ya volvemos con más de Atomon.

Replace, el esperado título de Sad Cat Studios, una aventura de acción 2.5D que te sumerge en una distopia retrofuturista al estilo de los años 80. Aquí seguirás a Rich, una inteligencia artificial atrapada en un cuerpo humano que lucha por sobrevivir en la hostil Phoenix City, mientras descubre qué significa realmente ser humano bajo el control de una corporación. Lo que comienza como una experiencia narrativa y reflexiva, rápidamente se transforma en acción, persecuciones cinematográficas, exploración y un combate cuerpo a cuerpo que exige precisión, timing y reflejos. Su propuesta jugable aporta peso e inercia al personaje, buscando una sensación más realista. Aunque esto puede traducirse en controles más lentos y desafiantes, sobre todo en las secciones de plataformas, pero donde realmente brilla es en su arte. Un pixel art de altísimo nivel, con escenarios detallados, iluminación impecable y animaciones que rozan lo cinematográfico.

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0: Avanzamos con más de la ciencia, tecnología e innovación al servicio de nuestros pueblos de la patria grande. Esto es Atomun. Herramientas como el scroll infinito o las notificaciones constantes ya no son vistas por la justicia como simples mejoras de navegación, sino como mecanismos calculados para explotar la vulnerabilidad neurológica de los adolescentes. El fallo contra Meta y YouTube marca un punto de inflexión geopolítico y soberano al desplomarse el dogma de que las corporaciones pueden vigilarse a sí mismas. Los estados adquieren luz verde para intervenir directamente en los algoritmos de Silicon Valley, de tal manera que la caída de estos escudos legales demuestra que la salud pública y la soberanía digital comienzan a imponerse sobre los dividendos de la economía de la atención. Acá el análisis, viajeros y viajeras del saber.
1: El mito se ha roto. Un histórico veredicto en Estados Unidos ha golpeado a gigantes como Meta y YouTube, fracturando el muro de impunidad que durante años protegió su diseño algorítmico. La justicia ha sido clara, ya no son simples canales, ahora son responsables directos de los efectos que generan. El 25 de marzo

0: Esta es la punta de lanza, y hay que recordar que esto es lo que se conoce como un indicador clave. Es el juicio de este tipo en la historia de la jurisprudencia estadounidense. Por lo general, los demandantes necesitan 3 o 4 intentos para descubrir cómo ganar estos casos. Se supone que los demandantes perderán. Los 3 o 4 primeros, ganamos.
1: Desde el análisis tecnológico, este fallo confirma que herramientas como el scroll infinito y los sistemas de recomendación no son neutrales. Son mecanismos persuasivos creados para retenerte, activando constantemente la dopamina. Por primera vez, una sentencia de 6 millones de dólares traduce este impacto en consecuencias reales, exponiendo el costo de estas máquinas de adicción. Una lógica de crecimiento que ha terminado por afectar la salud mental, el entorno familiar y la estabilidad de los más jóvenes. Hoy, lo que antes se consideraba un efecto colateral, se reconoce como parte del modelo. Una alerta clara. Sin ética, la tecnología no solo conecta, también fragmenta. Un jurado ya lo hizo. 70% de responsabilidad para Meta y 30% para Google y YouTube. Un mapa claro de cómo la justicia está evaluando la toxicidad y la agresividad de las interfaces en la economía de la atención. Google intentó marcar distancia, asegurando que YouTube es solo una plataforma de streaming, pero el veredicto fue contundente. Sus mecánicas de enganche operan bajo la misma lógica adictiva. Y esto va más allá de una multa, con sanciones que podrían alcanzar los 30 millones de dólares y casos abiertos en paralelo. La industria enfrenta un punto de quiebre. Ahora, las grandes tecnologías tienen una decisión: rediseñar sus plataformas o asumir costos legales cada vez más altos. El algoritmo ya no solo compite por tu atención, también responde ante la ley. La declaración de malicia, opresión o fraude contra Meta y Google marca un quiebre histórico en cómo entendemos el poder de las plataformas. Desde lo social, el cambio es claro. Las familias ya no se culpan a sí mismas, ahora exigen responsabilidad legal a los gigantes tecnológicos. Y desde lo tecnológico, el discurso también se desmorona. Las políticas de edad y control, defendidas por Mark Zuckerberg, quedan en evidencia frente a sus propios datos internos. El mensaje es contundente. Las plataformas ya no son simples intermediarios, ahora deben responder por cómo se usan y a quiénes impactan. Bypass legal a la impunidad tecnológica, la clave maestra. Escudo caído. Durante años, las Big Tech se ampararon en la sección 230 y la primera enmienda en Estados Unidos para evitar responsabilidad sobre lo que publican sus usuarios. Pero ese escudo empieza a resquebrajarse. Giro de estrategia. Los demandantes apuntan a la ingeniería del producto. Notificaciones, scroll infinito y experiencias sin fricción. El resultado se empieza a tratar como un producto adictivo, casi como el tabaco, abriendo la puerta a una ola de demandas globales. De la autorregulación a la fiscalización estatal. Fin de la inocencia. Se cae el mito de que las redes pueden autorregularse. El veredicto rompe el discurso corporativo y pone en duda su ética. Precedente de gobernanza. Los tribunales ya pueden meter mano en los algoritmos. El Estado entra de lleno en el terreno que antes dominaban las Big Tech. La economía de la atención como problema de salud pública. La trampa de la dopamina. Los videos cortos no son casualidad. Reels y TikToks están diseñados para capturar y exprimir la atención, especialmente en adolescentes. Consecuencias validadas. Ansiedad, depresión y dismorfia corporal apuntan a un mismo origen. Una ingeniería diseñada para generar adicción. El choque ético-financiero. El caso de Nuevo México. La prueba del dolo. El caso de los 375 millones revela que las corporaciones tenían datos internos sobre riesgos, incluso explotación infantil, y aún así los ocultaron para proteger sus métricas e ingresos. Este litigio revela las consecuencias de introducir tecnologías de modificación de imagen en etapas clave del desarrollo humano. El testimonio de una denunciante es claro. Desde muy joven, usaba filtros que alteraban su rostro, nariz, ojos, activando una percepción distorsionada de sí misma. Una prueba de cómo la inteligencia artificial, aplicada en tiempo real, puede convertirse en un catalizador de la dismorfia corporal. Así se construye un ecosistema donde la validación social

0: Depende de estándares irreales e inalcanzables. Y mientras tanto, desde las grandes tecnologías se minimiza el problema. 16 horas diarias de uso son preocupantes, pero no adictivas. Este juicio histórico lo confirma. El modelo que durante dos décadas definió a la industria tecnológica ha colapsado. En el proceso quedó al descubierto una prioridad clara: crecer a toda costa. El efecto de red y la captura de usuarios jóvenes pesaron más que las alertas internas de sus propios científicos de datos. Y ahora, las consecuencias son globales. Este fallo se convierte en un catalizador para nuevas regulaciones, desde programas piloto en Europa hasta restricciones más firmes en países como Australia. El mensaje es claro: la tecnología ya no solo es un espacio de entretenimiento, es un entorno de riesgo que exige intervención estatal. El impacto de esta sentencia va más allá de los tribunales, marca el fin del dogma de la autorregulación y el inicio de una nueva disputa por la soberanía digital. Hoy, los estados buscan recuperar control frente a monopolios tecnológicos que han dominado la esfera pública durante años. Y este precedente les da herramientas para hacerlo, pero el desafío es enorme. ¿Cómo regular algoritmos e inteligencias artificiales que evolucionan constantemente? La respuesta exige algo inédito: un marco global capaz de equilibrar innovación y responsabilidad. Porque el verdadero reto ya no es frenar la tecnología, es ponerla al servicio de la sociedad. Más allá de lo legal y lo técnico, este caso abre una pregunta clave: ¿qué tan libre es la decisión de la era digital? Cuando las plataformas pueden moldear la percepción de millones, la línea entre elección y condicionamiento se vuelve difusa. El veredicto lo deja claro: sin límites éticos, la tecnología deja de ser herramienta y se convierte en mecanismo de control, un punto de inflexión que cierra la era de la inocencia digital y abre otra, la de la responsabilidad corporativa. Ahora, la decisión es colectiva. ¿Dejamos el futuro en manos de algoritmos opacos o recuperamos el control del propio desarrollo tecnológico?
1: Más allá de las leyes y la técnica, este caso deja una pregunta incómoda. ¿Somos dueños de nuestra propia mente en el siglo XXI, cuando las grandes arquitecturas digitales pueden moldear lo que se percibe como real a escala masiva? La frontera entre la libre elección y el control de un algoritmo simplemente desaparece. Tiempo de un nuevo corte, pero antes les invito a viajar en la data.
0: Scroll infinito. El desplazamiento infinito es una técnica de diseño que carga contenido sin parar mientras deslizas el dedo. Lo que empezó como una forma de hacer navegación más cómoda, hoy es una de las herramientas más poderosas y controvertidas de la economía de la atención. Fue creada en 2006 por el ingeniero Asa Raskin, quien años después admitió su preocupación. Llegó a comparar este mecanismo con una cocaína conductual, capaz de impedir que el cerebro procese lo que consume. Y ahora, el debate salta a los tribunales. Tras fallos contra grandes plataformas como Meta y YouTube, se empieza a cuestionar el impacto de estos diseños en la salud mental y la atención, especialmente en los más jóvenes. ¿Tecnología que facilita o que te atrapa?

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1: Irán da un paso decisivo en su capacidad de observación tras incorporar el satélite chino TEE-01B, una tecnología terrestre desarrollado por la compañía AirEye para usos como la agricultura o la gestión de emergencias. Este sistema esconde un potencial mayor, su tecnología de uso dual. Desde una órbita baja de 500 kilómetros, es capaz de captar imágenes con una resolución de hasta 2 metros, lo suficiente para identificar infraestructuras clave, seguir movimientos y evaluar daños en tiempo real. Un avance que podría darle a Teherán una autonomía de inteligencia sin precedentes en la región. Según informes de inteligencia, este satélite ya habría sido utilizado para monitorizar zonas sensibles en Asia Occidental, permitiendo un análisis casi en tiempo real que reduce la incertidumbre en el terreno de juego. Aquí, la superioridad no se mide solo en fuerza, sino en quién observa primero y quién procesa mejor la información. En esta carrera silenciosa por el dominio del espacio, el acceso a datos multiespectrales de alta precisión cambia las reglas del juego. Ya no se trata solo de potencia de fuego, sino de la claridad con la que se observa al adversario.
0: ¿Crees que tu día es un desafío? Espera a ver esto. Su nombre es Clark Reynolds y está dando la vuelta al mundo. Corrió 42 kilómetros sin ver, sin guía humana, solo confiando en unos lentes inteligentes. Una hazaña que desafía los límites entre la tecnología y la capacidad humana. Acompáñanos a descubrir esa historia que parece imposible, pero ya es real.
1: ¿Te imaginas correr 42 kilómetros a toda velocidad, completamente a ciegas? Lo que vas a ver desafía todo lo que se creía saber sobre los límites humanos y la tecnología. Él es Clark Reynolds. Tiene solo 5% de visión, pero acaba de hacer historia en el Maratón de Brighton, en Inglaterra. Lo increíble no es que terminó la carrera, sino que lo hizo sin un guía físico a su lado. Un par de lentes cargados con inteligencia artificial. Estas gafas capturan el entorno en tiempo real y envían la imagen a un equipo de voluntarios que a kilómetros de distancia le susurran al oído cada curva, cada bache y cada metro ganado. Aunque un escolta lo seguía de lejos, por si acaso, Reynolds cruzó la meta reclamando algo que parecía imposible para un atleta con discapacidad visual: la autonomía total. Esto no es ciencia ficción. Es el futuro de la inclusión deportiva. Difícil de creer, pero real.
0: El fallo contra Meta y YouTube deja una lección clara. No podemos seguir delegando nuestro bienestar a códigos diseñados para el lucro. El precedente ya existe. Ahora la pregunta es otra. ¿Qué haremos con esta grieta en el poder de las Big Tech? El reto es construir un ecosistema digital más humano, y esa historia apenas comienza. A decir del psicólogo Mario Lea Caparrós, vivimos hiperconectados, pero también más distraídos, ansiosos y con una creciente dificultad para experimentar bienestar real. Y será hasta una nueva travesía cognitiva. Nos vemos en una próxima ocasión para seguir explorando los apasionantes universos del conocimiento. Hasta pronto, viajeros y viajeras del saber.

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0: 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Estos son nuestros titulares. De la represión a la restitución a 20 años de la masacre de Atenco en México, la presidenta reconoce agravios y devuelve tierra a los campesinos. Mientras Estados Unidos amenaza a la isla con la excusa de asistir al pueblo, el gobierno nacional, estamos hablando de Cuba, prosigue con sus programas sociales y con el desarrollo. Durante la jornada del domingo fueron entregadas las primeras casas modulares. La escalada militar iniciada por Estados Unidos e Israel complica cada vez más la situación en el Golfo Pérsico. Proyectiles de origen desconocido atacan un buque petrolero en el estrecho. Y a 20 años de uno de los episodios más graves de represión estatal en México, la presidenta del país, Claudia Sheinbaum, encabezó durante la jornada del domingo en San Salvador de Atenco la restitución de tierras a campesinos organizados. Durante la conmemoración de los hechos ocurridos en los días 3 y 4 de mayo de 2006, la mandataria fue contundente al afirmar: nunca más represión contra el pueblo. Se refería al operativo ordenado por el entonces gobernador Enrique Peña Nieto y el presidente Vicente Fox, el cual derivó en graves violaciones de derechos humanos, incluyendo tortura, violencia sexual y detenciones arbitrarias. Como parte del plan de justicia para Atenco y la montaña, la mandataria mexicana restituyó 54,5 hectáreas a integrantes del Frente de Pueblos en Defensa de la Tierra. Para las comunidades afectadas, este gesto representa un avance concreto en la recuperación del territorio. En otros temas de México, Ariadna Montiel asumió la presidencia nacional de Morena tras ser elegida por unanimidad durante el octavo Congreso Extraordinario de esta organización política en México. En su primer mensaje, la nueva dirigente afirmó que no tolerará actos de corrupción en gobiernos morenistas. Se advirtió que rumbo a las elecciones de 2027 estarán solo quienes tengan trayectorias impecables para ser candidatos. También se designó a Óscar del Cueto como secretario de Finanzas. Montiel reafirmó su lealtad al proyecto de la Cuarta Transformación y a los legados de Andrés Manuel López Obrador y la presidenta Claudia Sheinbaum, con el compromiso de poner al centro el bien del pueblo y de los pobres.
1: Hoy, desde este Congreso Nacional, le hago un llamado no solo a la militancia de Morena, sino al pueblo de México, para mantenernos firmes y unidos en torno a este proyecto de nación. Ninguno de los medios de comunicación que conocemos y sus comentócratas o gobierno extranjero puede romper la unidad que tenemos con el pueblo, porque tenemos raíces profundas y somos leales a nuestros principios de no mentir, no robar y nunca traicionar al pueblo de México.
0: La nueva presidenta del partido Morena en México, Ariadna Montiel, también exigió el fin del bloqueo económico contra Cuba y ratificó su solidaridad con el pueblo de la isla.
1: Y desde aquí también decimos con mucha claridad, respaldamos el llamado de nuestra presidenta en Barcelona para poner fin al bloqueo económico al hermano país de Cuba. Este bloqueo está derivando en una crisis humanitaria sin precedentes. Claramente lo repetimos, nuestra solidaridad siempre estará con el pueblo de Cuba. Nos rige el principio juarista: entre los individuos como entre las naciones, el respeto al derecho ajeno es la paz.
0: El presidente de Cuba, Miguel Díaz-Canel, felicitó a Ariadna Montiel como nueva presidenta del Partido Morena en México y ratificó la voluntad de afianzar la cooperación bilateral. El presidente Miguel Díaz-Canel expresó lo siguiente: mis sinceras felicitaciones a la compañera Ariadna Montiel Reyes, elegida nueva presidenta de Morena durante el octavo Congreso Nacional Extraordinario. Agradezco las expresiones de solidaridad y respaldo a Cuba durante su discurso realizado en este evento, símbolo de la historia común que nos une. Ratificamos la voluntad y la disposición de continuar afianzando las relaciones de amistad y cooperación entre nuestros partidos en beneficio de los dos pueblos. Igualmente, el presidente de Cuba, Miguel Díaz-Canel, agradeció el reciente mensaje de respaldo emitido por su par colombiano, Gustavo Petro, reafirmando el derecho de la región a ser una zona de paz. El presidente Díaz-Canel, a través de un mensaje en las redes sociales, manifestó lo siguiente: gracias, presidente Gustavo Petro, hago nuestras sus palabras sobre el derecho de nuestra heroica región a seguir siendo zona de paz. Compartimos igualmente la convicción de que un ataque a Cuba es un ataque a Latinoamérica. Así es desde los tiempos de José Martí y su empeño en impedir a tiempo, con la independencia de Cuba, que se extiendan por las Antillas los Estados Unidos y caigan con esa fuerza más sobre nuestras tierras de América. En medio de la escalada de agresiones sin precedentes que lleva adelante Estados Unidos contra Cuba, misma que justifica con una supuesta ayuda a su pueblo, el gobierno revolucionario de Cuba profundiza los programas sociales y también la protección social. El Estado cubano ha dado un paso significativo en la búsqueda de soluciones accesibles. Esto tras la entrega de las primeras viviendas construidas a partir de contenedores marítimos reciclados. Se trata de una alternativa que apuesta por la justicia social, la sostenibilidad y la atención a sectores históricamente vulnerables. Las beneficiarias de estos programas fueron dos jóvenes madres trabajadoras. El acto, que contó con la presencia del presidente Miguel Díaz-Canel y del primer ministro cubano Manuel Marrero, es una iniciativa que forma parte de un programa nacional impulsado por el Estado cubano para reutilizar contenedores en desuso y convertirlos en viviendas dignas. Estas primeras viviendas no solo abren una etapa en la política habitacional para Cuba, sino que también rompen con los prejuicios sobre este tipo de construcciones.
2: En solo 12 días se hizo este prototipo. Entonces hemos estado chequeando el programa en el país. Todos compartimos la insatisfacción de que no va a la velocidad que quisiera, a pesar de que estamos haciendo esfuerzo, pero bueno, en todas las provincias se está haciendo, se están construyendo. Creo que con esto también se están rompiendo varios mitos, que una casa contenedor no tiene por qué ser fea, puede ser bonita, es humilde, es pequeña, pero digna.
0: Igualmente, la directora general de la vivienda del Ministerio de Construcción de la Isla, la ingeniera Delila Díaz Fernández, explicó cuáles serían los grupos priorizados.
3: El frente de proyecto diseñó más de 100 soluciones. Se ha trabajado mucho en el tema vinculado al confort térmico. Estos diseños se han propiciado a partir de principios de ventilación cruzada, que aportan mucho a ese confort térmico, y en soluciones de aislamiento térmico que también aportan al confort. Los principales beneficiados serán personas que han perdido su vivienda a partir de la acción destructora de los eventos climatológicos extremos que nos afectan sistemáticamente. Los beneficiarios van a ser los niños egresados de las casas y hogares de niños, jóvenes y adolescentes sin cuidado parental, personas que han perdido sus viviendas por derrumbes y vulnerables en sentido general.
0: Igualmente, en Cuba los agricultores mantienen la producción arrocera a pesar de las sanciones y el bloqueo económico impuesto por Estados Unidos, medidas que se intensificaron durante la administración del presidente Donald Trump. Ante el inesperado aumento del precio del arroz, que ya supera al de los frijoles, los productores cubanos intensifican sus esfuerzos para elevar la cosecha de este rubro esencial. Este incremento récord en los costos se atribuye a una caída previa en la producción motivada por la severa escasez de insumos básicos, especialmente de fertilizantes, y por el alto costo de los lubricantes para la maquinaria agrícola. Ante este escenario, el sector arrocero de Cuba ha optado por diversificar sus actividades, apostando estratégicamente por la ganadería para fortalecer su sostenibilidad.
4: Las yuntas de buey, un día, el día que haga falta, la mandamos para la caña. Mientras, la tenemos aquí en el autoconsumo, arando tierra para todos, rotulando. Mira, ahora mismo se sembró arroz con ellas mismas. El maíz se siembra con bueyes, el plátano, aquí todas las actividades se están haciendo con bueyes, todas.
5: Ha sido un poco difícil, pero siempre se puede. Cuando se quiere, se puede. Porque nosotros ha sido con los bueyes y todo ha sido aquí. Nosotros no echamos, no le tenemos como productos químicos, no tenemos ahora porque el país está pasando por una situación un poco difícil, pero siempre se puede. Cuando se quiere, se puede. Y el campesino se tiene que crecer ante las dificultades. Si no, no podemos avanzar.
0: Marcamos una pausa, ya volvemos con más.

Y mediante la modalidad casa por casa, el Ejecutivo Nacional de Venezuela inició el despliegue de las brigadas de atención integral destinadas a abuelos y abuelas en todo el territorio venezolano. Esta iniciativa busca fortalecer los lazos de solidaridad en cada estado del país, optimizando la atención en áreas críticas como salud, alimentación y protección social. El despliegue territorial representa un paso firme hacia la construcción de una sociedad más inclusiva. En sintonía con este esfuerzo, se ha iniciado la captación de voluntarios para el programa Nietos y Nietas de la Patria, diseñado para edificar una red de acompañamiento que garantice el bienestar y la protección integral de los adultos mayores. Mientras tanto, el presidente constitucional de Venezuela, Nicolás Maduro, envió un mensaje a la nación llamando a la perseverancia y la unión popular. A través de sus redes sociales, el presidente Nicolás Maduro manifestó lo siguiente: perseverancia en el camino del triunfo, del bien y la libertad. Pueblo amado de Venezuela, hermanas y hermanos de la patria, pueblos del mundo, hoy domingo 3 de mayo de 2026, Cilia y yo les enviamos una palabra sencilla y sagrada: perseverancia. Hoy queremos invitarlos a leer, meditar y profundizar estos pasajes, porque allí hay luz para el alma, fuerza para el camino y verdad para los tiempos difíciles. Dice el apóstol Pedro: su poder divino, en efecto, nos ha concedido gratuitamente todo lo necesario para la vida y la piedad. Pongan todo el empeño posible en unir a la fe la virtud, a la virtud el conocimiento, al conocimiento la templanza, a la templanza la perseverancia. Citando segunda de Pedro de la Biblia. Esta palabra nos recuerda que Dios ya ha puesto en nosotros lo necesario para levantarnos y que ahora nos toca responder con empeño, disciplina y fe viva. Lean este pasaje completo y déjenlo entrar al corazón. Dice la carta de Hebreos, sigue comentando el presidente Nicolás Maduro a través de este mensaje: ya que estamos rodeados de una verdadera nube de testigos, corramos resueltamente al combate que se nos presenta. Citando el libro de Hebreos, en su capítulo 12. A nuestro pueblo lo acompaña su historia, la oración de las madres, la dignidad de los trabajadores y la conciencia de los pueblos que aman la libertad. Lean este texto y verán que perseverar también no es soltarse del camino justo. Dice el apóstol Pablo: amen con sinceridad, tengan horror al mal y pasión por el bien. Alégrense en la esperanza, sean pacientes en la tribulación y perseverantes en la oración. Y nos deja la palabra final, que le da el sazón a todo: no te dejes vencer por el mal, por el contrario, vence al mal, haciendo el bien. Romanos capítulo 12. Aquí está la enseñanza final: perseverar es sostener el bien, cuidar la paz, defender la verdad y seguir en oración. Lean Romanos 12 y profundicen en esa palabra: Dios proveerá todo lo que pidamos con fe y unión. Mientras tanto, el canciller de Brasil, Mauro Vieira, mantuvo una conversación telefónica con su homólogo iraní, Abab Araghchi, para abordar la actual crisis en Asia Occidental. De acuerdo con un comunicado del Palacio de Itamaraty, ambos cancilleres abordaron las recientes iniciativas diplomáticas de Teherán para restablecer la paz en la región. La preocupación central giró en torno al conflicto en Asia Occidental y las restricciones a la libre circulación por el Estrecho de Hormuz, una vía vital cuyo bloqueo pone en riesgo el mercado mundial de fertilizantes. Esta situación impacta directamente a Brasil, uno de los mayores productores de alimentos del mundo, que depende de la importación de más del 80% de sus fertilizantes para sostener su sector agrícola. En Perú, el candidato presidencial de Renovación Popular, Rafael López Aliaga, presentó una solicitud formal ante el Jurado Nacional de Elecciones exigiendo que no se proclamen los resultados de los comicios del pasado 12 de abril. López Aliaga fundamenta su pedido en un presunto direccionamiento por parte de la Oficina Nacional de Procesos Electorales, asegurando que el sistema electoral atraviesa una grave crisis de legitimidad. En ese contexto, el candidato exigió una auditoría informática integral y otorgó un plazo de 24 horas al Jurado Nacional de Elecciones para detallar la conformación del equipo auditor,
cuestionó la validez de las revisiones anunciadas previamente por el tribunal, exigiendo garantías de transparencia en ese proceso. En Bolivia, el recién electo gobernador del estado de Cochabamba, Leonardo Loza, presidió un acto oficial de alta carga simbólica y política en el Centro Arqueológico Incarracay. En vísperas de su investidura oficial y ante la mirada de organizaciones campesinas e indígenas, Leonardo Loza recibió el bastón de mando y una corona simbólica. La ceremonia no solo reafirma el respaldo del bloque político afín a Evo Morales, sino que funciona como un ritual de legitimidad social. Tras este acto, el nuevo gobernador se dispone a asumir formalmente el cargo durante esta jornada de 4 de mayo, dando inicio a un nuevo ciclo en la administración departamental tras su triunfo en las elecciones subnacionales. Igualmente en Bolivia, la marcha indígena Arriba a la Paz, donde exigen al gobierno la anulación de la nueva ley de tierras aprobada el día 8 de abril. Los participantes advirtieron que la normativa pone en riesgo la seguridad jurídica de sus territorios y facilita además la concentración de la propiedad rural. Los movimientos indígenas le dieron un plazo de 24 horas al gobierno del presidente Rodrigo Paz para que comenzara a correr durante este lunes. Si no reciben una respuesta favorable van a reanudar movilizaciones en el centro de poder político del país. El plan incluye reforzar la marcha con más activistas e intentar llegar a la Plaza Murillo, sede del gobierno. La tensión aumenta con la huelga indefinida convocada por la Central Obrera Boliviana, que sumó la anulación de la ley de tierras a sus demandas salariales. Y el fotógrafo Daniel Monsiski presentó en Buenos Aires, la capital de Argentina, el libro de imágenes Silvio Rodríguez, Diario de un Trovador, una obra publicada por la editorial Planeta. El fotógrafo ha seguido la trayectoria del artista Silvio Rodríguez por ciudades como Buenos Aires, Santiago de Chile y Santo Domingo, capturando la esencia del trovador. Según explicó el propio artista, este nuevo libro adquiere un matiz personal al integrar fragmentos del diario del músico. Tras este lanzamiento, Monsiski, célebre por sus retratos de grandes literatos, prepara una nueva publicación centrada en la figura de Gabriel García Márquez.

La violencia contra los periodistas en todo el mundo vuelve a encender las alarmas, con un dato particularmente grave. En lo que va del presente año, cerca de 2/3 de los comunicadores asesinados a nivel mundial han precisamente muerto o han caído a través de ataques atribuidos a Israel. Así lo denunció la organización Campaña Emblema de Prensa, que detalla en su más reciente informe que al menos 16 de los 27 periodistas asesinados en el mundo en lo que va del año 2026 han perdido la vida bajo el fuego israelí. El informe publicado en el marco del Día Mundial de la Prensa o de la Libertad de Prensa deja en evidencia que la violencia contra los periodistas se ha incrementado desde el genocidio en Gaza, el lugar más letal del planeta para ejercer este oficio. Las organizaciones internacionales de derechos humanos también han denunciado la impunidad con la que actúa el ocupante. Autoridades de Irán advirtieron que cualquier injerencia estadounidense en el nuevo régimen marítimo del Estrecho de Hormuz se considerará una violación del alto al fuego. En recientes declaraciones, Ebrahim Assisi, presidente de la Comisión de Seguridad Nacional del Parlamento, ratificó que el Estrecho de Hormuz y el Golfo Pérsico no se regirán por las publicaciones de Trump, a las que calificó como delirantes. Además, el alto funcionario iraní añadió que nadie se cree las acusaciones del líder estadounidense. De esta forma, la República Islámica reitera que el control del Estrecho está bajo las Fuerzas Armadas iraníes y el cual... y cualquier violación tendrá consecuencias. Las declaraciones del gobierno iraní se producen luego que el presidente Donald Trump anunciara una operación para, según sus palabras, liberar buques en el Estrecho de Hormuz procedentes de países no implicados en la agresión contra Irán. Posteriormente, el mando central de Estados Unidos anunció el despliegue de 15.000 efectivos destructores de misiles guiados, más de 100 aeronaves y plataformas no tripuladas para la operación autodenominada Proyecto Libertad en el Estrecho de Hormuz. Al respecto, autoridades iraníes enfatizaron que la verdadera causa del bloqueo del tránsito marítimo es la escalada bélica impuesta por Trump, que ha afectado las exportaciones de crudo y disparado los precios de los combustibles en el mundo. Y asciende a más de 2.600 la cifra de personas asesinadas en Líbano por la reciente agresión israelí, que no cesa desde el mes de marzo. Según el último balance oficial, el número de fallecidos alcanza 2.679. Solo en las últimas 24 horas se reportaron otras 20 víctimas mortales, mientras que los heridos superan los 8.200. Del total de fallecidos, más de 1.600 son mujeres y al menos 103 corresponden al personal sanitario que perdió la vida en servicio. Las autoridades libanesas registran más de 1.200.000 personas desplazadas de manera forzada por la destrucción de barrios enteros por parte de Israel. Finalmente, el presidente de Líbano, Joseph Aoun, denunció que Israel viola sistemáticamente el cese al fuego acordado. Durante esta jornada de lunes, un buque petrolero fue alcanzado por proyectiles de origen desconocido en las cercanías del Estrecho de Hormuz, frente a la costa o a las costas de Emiratos Árabes Unidos, en un nuevo episodio que deja en evidencia la creciente militarización de una de las rutas energéticas más importantes a nivel global. Después de las confusas declaraciones del presidente estadounidense Donald Trump, quien primero aseguró que enviaría a la zona una flota beligerante de resguardo, y minutos después aseguró que las conversaciones con Irán iban muy bien, la Oficina de Operaciones de Comercio Marítimo de Reino Unido confirmó el ataque. De acuerdo al reporte técnico, habría ocurrido a 140 kilómetros de Fujairah. Aunque no se reportaron ni víctimas ni daños ambientales, el incidente eleva aún más la preocupación por la seguridad en la región, clave para el tránsito global de petróleo. Y luego de 35 años, Kuwait registró un volumen de exportación de 0 barriles de petróleo durante el mes de abril del presente año. Desde 1991, el país no registraba una interrupción de esta magnitud en plena guerra del Golfo.
El actual conflicto entre Estados Unidos e Irán, sumado al bloqueo del Estrecho de Hormuz, ha imposibilitado que el país cumpla con sus obligaciones internacionales, dado que las embarcaciones no pueden ingresar al Golfo Pérsico. Además, como consecuencia de las agresiones estadounidenses contra territorio iraní, la infraestructura petrolera kuwaití ha sufrido daños significativos. Ante este escenario, las autoridades advierten que la rehabilitación total de la producción será un proceso prolongado, lo que extenderá el impacto negativo sobre las exportaciones. Hasta acá Telesur Noticias. Siga con nosotros.

0: Ícaro Panazo, levantamiento popular y militar en Venezuela. El Carupanazo, rebelión patriótica que desafió al régimen de Rómulo Betancourt y al Pacto de Punto Fijo, denunciando la entrega de la soberanía y la represión contra el pueblo. El alzamiento de oficiales de la Infantería de Marina en Carúpano, en el estado Sucre, Venezuela, junto a líderes populares de izquierda. Un hito en la lucha revolucionaria de la década de 1960, que buscaba poner fin a un gobierno controlado por élites empresariales y sectores conservadores, para abrir paso a una verdadera justicia social en Venezuela. 4 de mayo de 1962. Carupanazo, levantamiento popular y militar en Venezuela.
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0: ¿Qué tal? Bienvenidas y bienvenidos a Sanamente. Soy Aisa García y hoy vamos a hablar de algo que atraviesa a todas las personas, sin importar la edad, el género, el país o incluso la historia personal de cada quien. Se trata de la forma en que nosotros nos vinculamos, ya sea con la pareja, con la familia, con un hijo, etc. Porque usted debe saber que el amor no duele, ¿verdad? Lo que duele es cómo aprendemos y aprendimos a relacionarnos. ¿Dónde termina el amor y empieza el miedo? ¿En qué momento el apego, que es el vínculo, deja de ser un puente y se convierte en una jaula? Bueno, vamos a hablar de estos temas y hay una experta que nos va a enseñar a mirar estos vínculos con mayor claridad, conciencia y también responsabilidad emocional. En el estudio está con nosotros la doctora Erika Pavón, ya estuvo una vez con nosotros. Ella es psicóloga con maestría en psicoterapia humanista y tiene un doctorado además en psicoterapia gestalt. También es autora de los libros Detente. Bueno, en ocasión de este primer libro vino aquí con nosotros y ahora tiene otro libro, pero también el título real del libro es Detente, ¿cómo va tu vida? Y si lo pierdo, ¿qué hago? Este es el segundo título y nos ha prometido enviarlo para que lo rifemos aquí a través de nuestras redes sociales. ¡Qué buena noticia nos dio al entrar al programa, doctora! Seguro que la rifa va a ser un éxito.
1: Exacto, siempre para ayudar y que llegue a la persona indicada. Isa, muchas gracias por permitirme estar aquí.
0: A mí me gustaría saber hasta qué tanto duele el amor. ¿El amor duele?
1: Realmente el amor no tiene que doler, porque el amor debe ser algo puro, debe ser ese momento de decir yo te entrego mi confianza. Y hablemos hasta del amor de una madre a un hijo, ¿por qué tendría que doler? Cuando empieza a doler es porque empiezan a pasar situaciones del entorno, o cuando se vuelve una dependencia o codependencia y te está dañando. La situación es cuando dicen, es que me duele enamorarme mucho, por ejemplo, lo he escuchado, ¿no? Y cuando está doliendo es porque no hay esa reciprocidad, porque se están topando con barreras o se están topando con situaciones dañinas de las cuales vamos a estar hablando en un momento.
0: ¿Hay que poner límites a la hora de amar o no? ¿Hay que soltarse o cómo es esto?
1: Sí, siempre hay que darnos nuestro espacio. O sea, así ames demasiado, no podemos nosotros dejar de ser yo. O sea, si dejo de ser mi persona por ser todo para mi otra pareja, también la puedo asfixiar. Empiezo a generar el control, empiezo a generar la dependencia o codependencia que te está hablando en un momento, y ese amor deja de ser puro. Entonces, claro que es importante que a pesar de que yo ame tanto a esa persona, nunca me puedo olvidar de mí como primera persona.
0: Eso es importantísimo, porque además cuando te olvidas de ti, es que ya el amor propio que te tienes, lo que llamamos amor propio, ya cada vez es menor. Y eso es peligroso también, ¿no?
1: Totalmente, porque aparte en este momento es como que tú a la otra persona le entregas las esclavas y decir, a ver, aquí vas, uh-huh. O sea, tú eres el dueño de mí, de mi corazón, de mi persona, entonces la otra persona no te está pidiendo nada.
0: Exacto.
1: O sea, y tú solito le estás entregando todo, algo que la persona nunca dijo, oye, quiero ser dueño de ti, o habrán los que sí, ¿verdad? Los controladores, pero muchas veces en las relaciones es, te amo tanto que tú decides por mí.
0: Es lo mismo decir, esta persona me complementa, a decir, es mi complemento.
1: Pues, sí, porque estamos siendo complemento y complementa, ¿no? O sea, sería, esta persona es parte, puede ser parte de mi vida, es una persona que me aporta, que me apoya, que está caminando de la mano conmigo. O sea, hay muchas formas alternas que podemos decir, que podemos utilizar, y no necesariamente hacer, o sea, transmitir ese amor bonito, ese amor sano, y no necesariamente tener que decir situaciones en las cuales nos volvemos esclavos de ese amor.
0: Y se puede amar profundamente y aún así estar en una relación poco sana.
1: Puedes sentir que amas demasiado y empezar la toxicidad. ¿Por qué? Porque si, es que yo le estoy entregando todo, entonces yo estoy llamando al 100, pero ¿qué pasa? Se me desaparece, ¿qué pasa? Es que no me dice las cosas claras, dice que quiere una relación y luego ya no, o me ha ghosteado y lo perdono, pero yo siento mucho amor. Más allá de un amor, estamos idealizando la relación, porque ¿cómo podemos construir un amor sano cuando la otra persona no deja de ser atacante, no deja de ser desafiante en la misma relación? Ahí lo único que estamos sosteniendo es la idealización de querer tener un tipo de relación que no la estamos teniendo, y es ahí cuando empezamos a justificar.
0: ¿Cómo defines qué es un vínculo sano en una relación de pareja? Es que luego vamos a hablar de los vínculos tóxicos. Claro. Y a mí me gustaría que pongamos clarísimo qué es un vínculo sano. Porque es al que todos debemos aspirar, ¿cierto?
1: Exacto. Fíjate que son muchos puntos los que se utilizan en un vínculo sano. Y de momento es, ¿desde dónde me estoy relacionando con la otra persona? Me estoy relacionando desde la confianza, que yo le transmito la confianza, desde darle su espacio, de decir te amo, pero hasta aquí yo tengo mis cosas, tú las tuyas, para que no ocurran ese tipo de cosas. Relacionarnos desde una comunicación activa, desde cuando haya una situación que quizás nos pueda sacar del contexto, no sea un problema constante como es en las tóxicas, sino sea la comunicación para una retroalimentación que crezca la relación. Imagínate qué importante es. Que sí se ve a veces un poco utópico, pero no quiere decir que no se pueda. Claro que se puede. Uh-huh. Y sí existen las relaciones sanas. Quizás no las vamos a ver como esa relación muy pasional, pero puede tener sus momentos de pasión, de intimidad, de crecimiento.
0: Esos no pueden faltar.
1: Exactamente. Pero quizás no va a ser comparada con una relación tóxica, porque muchas veces salen de una relación tóxica, están entrando a una relación sana porque han trabajado en ellos, y es como que, pero no es igual, como que no me atrae igual, no, porque estás acostumbrada a la dopamina de montañas rusas, que es de lo que vamos a hablar en las tóxicas. Y en este caso de una relación sana, número uno, te transmite paz.
0: Armonía en tu propio ser.
1: Exacto, o sea, te sientes que respiras. No hay una ficción, no hay un momento de decir, es que no sé si puedo avanzar. No, te sientes tan relajada en esa relación, duermes hasta mejor, de verdad. Que todo esto influye en decir, un punto importante es lo que tú le estás transmitiendo a la otra persona y que entre ellos generen esa paz continua y esa comunicación activa.
0: Hay señales que te van diciendo que tu relación de pareja se está moviendo hacia un patrón tóxico. Algo que nos puede sonar como
1: las red flags.
0: Uh-huh. ¿Las red flags cuáles serían?
1: Fíjate, cuando empiezan las red flags es importante. Hay veces que pueden empezar desde el día uno, hay veces que pueden empezar al mes o a los meses, porque le echan muchas ganas en tapar las cosas, y dependiendo de la relación que tengas, porque a veces cuando tienen relaciones a distancia, pues pueden tapar esta parte de la toxicidad al principio. Pero cuando empezamos a ver red flags, número uno, yo creo que es esta montaña rusa que te comentaba hace un
0: momento. A ver, ¿en qué consiste?
1: O sea, puedo sentirme que amo y que estoy maravillosa en mi relación, y cuando estamos mal, estamos en el piso y me lleva hasta el otro extremo. Pero luego hay ese círculo vicioso que es la reconciliación, y otra vez me lleva a mi lugar favorito, que es estar arriba. Y entonces, dentro de esta montaña rusa, cuando la empiecen a sentir, esa es la primera red flag que muchas veces justifican de, bueno, no pasa nada, no es perfecto. Tiene este lado bueno que es maravilloso y pues con eso me quedo. Pero se vive constantemente, entonces empieza a entrar como una incertidumbre, una angustia de decir, ¿realmente estoy con la persona correcta? Cuando empiezan a entrar todo este tipo de dudas, de incertidumbres, es porque también lo estamos sintiendo, porque nuestro cuerpo, nuestra persona, la intuición, te empieza a decir que no están fluyendo las cosas. Luego pasamos también a los celos excesivos, que también, ay, pero como que siempre está al pendiente de mí, ¿no? Ay, pues es que me ama, es que le importo, está muy presente. Pero ¿qué empieza a pasar con los celos excesivos? Que empieza el control constante de que, ¿y dónde estás? ¿Con quiénes estás? Y esos amigos como que no me gustan mucho para ti, no son apropiados, empiezan a alejarse de sus amistades, empiezan a olvidarse de sus amigos hombres porque pues el sexo opuesto no está. Entonces empieza a haber este tipo de control que lo confunden con amor, cuando es la parte de la alta inseguridad y de los miedos que trae la otra persona. Entonces son tanto los miedos y es tanto la parte de la inseguridad de que tengo miedo a perderla, a perderlo, que empiezan a aceptar ese control, o ellos mismos empiezan a incrementar ese control. La tercera, que también hay muchos puntos, pero dentro de los más relevantes, es cuando no saben solucionar los problemas y empiezan a generar violencia. Y no significa que la violencia solo sea física, la que es que no me ha golpeado, entonces
0: También
1: no es
0: es
1: violento.
0: verbal.
1: Hay verbal, hay psicológica, hay emocional. Y la física también se ve no solamente a la persona, sino avientan cosas. Es, por ejemplo, una paciente era de que al dormir me jala el edredón o la colcha, me la quita.

0: Nuestros amigos me invitaron, no le planteo esta situación
1: Mejor
0: porque se
1: oculto
0: puede
1: cosas.
0: enojar. Entonces empiezan a generar ese miedo que cuando se quita ese miedo un poco, la otra persona sale y se vuelve una relación tan tóxica que ya se hablan de una forma que van escalando constantemente.
1: Y los apegos. Bueno, vamos a hablar de los apegos cuando regresemos de la pausa. Así que, atentos.

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0: Estamos de vuelta en Sanamente. Soy Aísa García y nuestra plática hoy es con la doctora Erika Pavón, psicóloga con maestría en psicoterapia humanista y un doctorado en psicoterapia Gestalt, una psicoterapia que se está usando muchísimo en estos momentos y que creo que está haciendo la diferencia. Y le propongo que de eso hablemos en otro programa. Pero bueno, en este segundo libro que has escrito, y si lo pierdo, ¿qué hago? Ajá. Hablas de los apegos.
1: Exacto.
0: Y justo nos llega una pregunta a la cuenta de @sanamente_tls, que es la cuenta de nuestro programa, y quieren saber si los apegos son buenos, son malos, y cómo estos apegos, que ya decíamos que eran los vínculos, se definen en una relación.
1: Los apegos no son malos, o sea, porque es la forma en que nosotros nos podemos vincular con la otra persona, entonces no, tenemos que generar un apego.
0: Pero
1: con
0: hay apegos hijos. Malos.
1: Exacto, más allá de malos son los inseguros, los que nos dañan, entonces a eso le podríamos llamar malos.
0: ¿Y cuáles son estos?
1: Son el apego, los apegos inseguros entran el apego ansioso, el apego evitativo y el desorganizado. Dentro del ansioso es ese apego en el cual sentimos que no me puedo alejar de la persona. O sea, mis emociones dependen de cómo esté el estado emocional de la otra persona.
0: Yo me voy a sentir bien si él está bien conmigo.
1: Exactamente. O si está bien en su día, incluso aunque no esté bien conmigo. Si yo lo veo que él está mal, yo también voy a estar mal. El apego ansioso se activa muchas veces con el apego evitativo, mayormente ese apego.
0: Ese es cuando hay indiferencia.
1: Y el evitativo muchas veces inicia, incluso desde pequeños, cuando les toca ser como los padres están fuera por trabajo, entonces ellos como que agarran esta autoridad, y el evitativo es hasta aquí yo doy amor, porque tengo que mostrar una parte de fortaleza, ¿no? O incluso así aprendieron a amar, desde evitar.
0: Poniendo,
1: ¿no?,
0: distancia.
1: Por miedo, por miedo a sentir, por miedo a ser lastimados, también entre el apego evitativo. Y el apego desorganizado es la fusión de las dos. Incluso pasa un apego desorganizado cuando hay trastornos, como el trastorno límite de personalidad, entonces cambian de emoción a emoción, entonces pueden ser ansiosos, pero también evitan constantemente, ¿no? Entonces es importante ver en cuál de los apegos me encuentro.

0: para poder trabajar en ello.
1: Aquí nos llega otra pregunta, pero a la cuenta de arroba Telesur English, que es nuestro canal en inglés, y dice, en la actualidad se habla mucho de las migajas emocionales. A mí me gusta la palabra esa de migajas emocionales, porque a veces la relación consiste en que una u otra parte de la pareja lo que te da es migajas. ¿Cómo podemos reconocer cuando eso nos está pasando?
0: Nos dan migajas afectivas cuando nosotros aceptamos cualquier cosa, porque no nos estamos valorando en ese momento, porque también vienen heridas del abandono y del rechazo. Entonces, esos patrones que ya tenemos muy implementados o esto que ya vivimos, no queremos volver a vivir. Entonces, ya ante cualquier migaja afectiva que llegue a nuestra vida, es decir, agarro esto por tal de que no me suelten otra vez, por tal de ser aceptada.
1: Por tal de no perderlo.
0: Por no perderlo, por que me reconozcan. Pero yo les digo muchas veces a mis pacientes, ¿no? A ver, como lo vemos en un tesoro, si tú tienes algo que vale mucho, ¿qué haces con ese objeto que vale mucho? Cuando la persona te dice, oye, ¿me lo prestas? Por ejemplo, es más, dime algo que te guste mucho, unos zapatos, algo,
1: esta
0: una
1: cadenita,
0: bolsa.
1: Esta cadenita.
0: Esa cadenita, ok. Entonces llega alguien y tu hija, y te dice, mamá, préstamelo, pero me la voy a llevar al antro. O no sé, algo como que no tan, o algo muy casual. ¿Qué haces con la cadena?
1: No, no te la presto.
0: ¿Pero por qué?
1: Porque es mía.
0: Okay.
1: Y porque no quiero que se corra el riesgo de que se pierda.
0: Okay.
1: Tiene un valor especial para mí, por quién me la regaló, dónde la compré, etcétera, cualquier cosa de esas.
0: Y llamas a tu hija y no por eso no es que no se lo vas a dar, ¿no? Pero tú eliges dónde dárselo,
1: exacto,
0: de qué forma, o sabes si esa cadena va a ser cuidada. Entonces, cuando tú ves que está en peligro esa cadena, ¿qué vas a hacer?
1: Pues no darla.
0: ¿Y qué hacemos con nosotros cuando está en peligro?
1: Protegernos, ¿no?
0: Y muchas veces no lo hacemos.
1: No.
0: Por tal de ser vistos,
1: sí,
0: no valoramos esa cadena.
1: Y por tal de no conflictuarnos con la otra persona, en este caso con una hija, ¿cómo a mi hija le voy a negar a algo que para mí es tan preciado?
0: ¿Y qué pasa en una relación? Usa la cadena, o sea, aunque sea
1: sí,
0: alante donde vayas,
1: sí,
0: pero que vean esa cadena, necesita ser vista cuando realmente le estás poniendo, a la expectativa de cualquier persona, le estás poniendo en riesgo sin darle un poco de valor. Pero cuando hacemos un valor consciente, no es que no se lo permita a nadie, mi persona. Es que se lo doy desde un punto de amor propio, desde una valoración interna, y en ese momento hacemos que la otra persona también pueda valorar. Claro, me está dando esto a mí. O sea, imagínate, hablando metafóricamente con la cadena, me está dando esta cadena, que pues la voy a cuidar. Así me vaya donde me vaya. Pero si no le doy, si esa persona tampoco le da el valor, pues no importa si se cae, es bisutería, ¿no? No le estoy dando el valor, que es algo de oro. Entonces, es ahí donde podemos observar qué tanto estoy aceptando migajas afectivas, desde decir, desde dónde me estoy valorando a mi persona.
1: Pero me encantaría que habláramos de poner límites dentro de una relación de pareja. ¿Son súper importantes o más o menos importantes?
0: Todo tipo de relación necesitamos poner límites. O sea, hasta límites con nosotros.
1: Eso mismos. No es amar menos.
0: No, de hecho el límite lo tenemos que poner hasta con nosotros mismos. Si voy a tomar una copa de vino, a tomarme 6 copas de vino, nosotros ponemos los límites como amor propio. Oye, solo es una reunión, pues voy a tomar una para disfrutar y 6 ya me estoy pasando, ¿no? Entonces los límites, así como los ponemos con nuestra persona, por que no dañarnos, ¿cómo lo estamos poniendo con la pareja? Oye, para mí es importante esto. Esto me hace daño cuando pasa esto. Este tipo de cosas me llevan al extremo como persona. Este tipo de cosas me llevan a los altibajos. Es bueno poder expresar. Y muchas veces me ha tocado ver. Es que, no, pues ya las empiezan a tachar. Me van a tachar de loca si le digo esto. Es que me voy a ver bien intensa o me voy a ver bien intenso. Y no, la realidad es que como persona merezco. Entonces, ante una relación, yo siempre les digo, es importante los acuerdos. Y los acuerdos es que entre los dos puedan determinar algo. O sea, ¿qué te parece si ya estamos viendo juntos, tú tienes la cama o yo tiendo la cama y tú lavas los trastes?
1: Eso es poner límites.
0: Ese es un acuerdo que se hace y ya llevan a límites. ¿Qué pasa si no los cumplimos durante este tiempo? No, o ¿sabes qué? O sea, yo la verdad, si quiero salir con mis amigas, los jueves, Entonces, yo te pido pues, que respetes mis salidas de los jueves. Ese es un límite y es un acuerdo que pueden tener.
1: Y en la liberación de apegos, poner límites también es importante.
0: Totalmente.
1: Totalmente.
0: O sea, desde ahí empezamos. O sea, si yo tengo un apego con alguien que genero hábitos constantes de la necesidad de estar funcionando como la otra persona me pide o como yo considero que es lo mejor, no hay ningún límite. Es lo que la persona me pida o lo que yo crea que necesito, que debo de estar. Entonces, para empezar a poder soltar y vivir y poder fluir, pues necesitamos quitar esas barreras. Entonces, se ponen límites de decir, oye, hasta aquí hay que permitirnos salir, hacer lo que nosotros queramos. O sea, o yo como persona me siento bien cuando haces esto. También es las formas en que nosotros lo decimos. O sea, no es lo mismo de que, oye, yo si voy a estar en una relación necesito que sea así, así, así. O sea, si yo digo eso y yo vengo de esta forma, pues quizás puedo también ahuyentar a la persona. A decir, oye, a mí me parece que esto es sano. A mí me gusta cuando nos relacionamos de esta forma. A mí me gusta que tú seas así. Y esto es lo que yo considero que podemos fluir mejor como pareja. O sea, siempre es importante que dentro de un límite la forma en que yo lo expreso.
1: Nos llega otra pregunta a la cuenta de @sanamente_tls, doctora Erika, y dice, sé que no me hace bien mi pareja, pero no la puedo dejar. ¿Qué hace esta persona?
0: Es lo normal. O sea, cuando estamos en una relación tóxica, a mí me gusta muchas veces en terapia decirles sobre este círculo, la etapa que se encuentra en el círculo vicioso. Es que ya estoy muy bien ya, la verdad. Él dijo que iba a cambiar, dijo que ya está yendo a terapia, que se arrepiente muchísimo, está muy arrepentido, me pidió perdón por la situación, que ya nunca va a volver a ocurrir, ¿no? Esa es la parte de la reconciliación. Ajá. Y yo le digo, ay, estás en la parte de la reconciliación. Y ya luego pasan al momento del enamoramiento otra vez, y ya, ay, me mando regalos, estás en la etapa del enamoramiento. Uh-huh. Y otra vez un conflicto, oye, ¿por qué te vestiste así? Ya sabes que a mí no me gusta, porque eso lo seguimos viendo ahorita en la actualidad, por más que digamos que ya el feminismo y todo, sigue habiendo, es que tienes muchos escotes, o sea, qué vergüenza, ya empiezan las primeras faltas de respeto, de verdad lo que dices es pura tontería, te ves así, entonces, ya empezó con esto, como que ya no me sentí bien, como que otra vez empieza la montaña rusa, le digo, ay, ahí vas, ya va a empezar el conflicto, porque empezó la montaña rusa otra vez. Entonces ya otra vez, pum, se detona el conflicto. Le dije, ahorita estamos en la etapa. Entonces es muy importante, para mí señalar la parte del círculo en el cual se encuentran para generar esa conciencia. Porque obviamente cuando llegan a terapia es así de que, Erika, quiero salir de esto, lo quiero dejar, lo quiero soltar y no puedo. Eso es lo que mayormente sucede cuando estamos relación tóxica. Por la parte de incluso la dopamina que genera esta montaña rusa. O sea, yo otra vez deseo estar arriba y lo de abajo me genera mucha adrenalina, pero yo no quiero quedar mal. O sea, yo otra vez volteo a ver, como decíamos al principio, a esa idealización de volver a regresar aquí.
1: ¿Qué otros hábitos te ayudan, hábitos personales, a construir los vínculos sanos en la pareja?
0: Primero tenemos que estar sanos con nosotros mismos. O sea, no podemos estar en una relación sana si nosotros no somos sanos. O sea, porque aunque llegue la persona adecuada, la persona que sí está trabajada y la otra no, pues va a empezar a repetir conductas de miedos, de inseguridad que ya vivió dentro de su toxicidad. Es como la necesidad de volverlo a vivir o que sientan que no es real lo sano, porque muchas veces me pasa de que no sé si es real, en cualquier momento seguro va a actuar como el otro. Entonces es tanto el miedo a la decepción que ya empiezan a inducir que eso suceda. Entonces, si yo empiezo a trabajar en la parte de sentirme sano conmigo mismo, es el primer, la primera acción, el primer hábito de decir yo mis cosas, tú tus cosas, y cuando estemos juntos, pues haremos cosas increíbles.
1: Totalmente de acuerdo. Bueno, para terminar nuestro programa, ¿qué frase le gustaría dejar o qué concepto le gustaría dejar a nuestra audiencia de Sanamente sobre lo que debemos construir cada día, un vínculo sano?
0: Pues es importante que primero trabajemos en ese amor propio y sentir esa parte de alimentación positiva en nuestro corazón, en nuestra persona, para que poco a poco lo podamos transmitir con relaciones sanas. Si yo estoy bien, puedo estar bien con la otra persona. Si yo estoy bien y veo algo que me está dañando y me está lastimando, no tengo por qué aceptarlo y continúo mi camino hasta encontrar a una persona que se asemeje a lo que yo estoy construyendo en mi persona.
1: Gracias. Gracias, doctora Erika Pavón, por estar hoy con nosotros en Sanamente.
0: Y sí se puede un amor bonito y sano.
1: Gracias por estas frases y por ofrecernos traer al programa su libro Y si lo pierdo, ¿qué hago?
0: Gracias.
1: Bueno, nos despedimos de la doctora Pavón y también de ustedes. Recuerden que nuestra cita es la próxima semana aquí en Sanamente. Espero que haya disfrutado de este programa sobre el amor. Y espero también que su día siga siendo maravilloso. Hasta la próxima.

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¿Cómo están? Comienza de inmediato Telesur Noticias. Soy Aaron Romero y estos son nuestros titulares. En Colombia, candidato presidencial Iván Cepeda impulsa, junto a los jóvenes, un programa progresista con empleo, educación y reforma rural. Autoridades militares de Irán advierten a Estados Unidos que sus fuerzas serán enfrentadas si se acercan a Hormuz. Israel se ha convertido en la amenaza más grave para el periodismo. 2/3 de los periodistas asesinados en lo que va del presente año en el mundo han sido ejecutados por las tropas israelíes. Y durante la jornada del domingo, el candidato presidencial de Colombia, Iván Cepeda, presentó en Cali, al suroccidente del país, una hoja de ruta construida junto a los jóvenes, donde se consolida la agenda para profundizar el modelo de transformación social basado en la equidad, la descentralización y el fortalecimiento de las economías populares. Durante este Encuentro Nacional de Jóvenes, que reunió a más de 500 delegados de los 32 departamentos, el aspirante del Pacto Histórico afirmó que las propuestas juveniles no serán simbólicas, sino parte central de su programa de gobierno, al que denomina como la continuidad de un segundo gobierno progresista. En los ejes más destacados figura la creación de un sistema de empleo juvenil enfocado en economías populares, con el objetivo de reducir la desigualdad territorial y garantizar oportunidades laborales. El espacio en Cali no solo funcionó como espacio programático, sino también como una plataforma de movilización política. Y a través de la modalidad Casa por Casa, el Ejecutivo venezolano inició el despliegue de las Brigadas de Atención Integral para los abuelos y abuelas en todo el territorio nacional. Esta iniciativa busca fortalecer los lazos de solidaridad en cada estado del país, optimizando la atención en áreas críticas como salud, alimentación y protección social. El despliegue territorial representa un paso firme hacia la construcción de una sociedad más inclusiva. En sintonía con este esfuerzo, se ha iniciado la captación de voluntarios para el programa Nietos y Nietas de la Patria, diseñado para edificar una red de acompañamiento que garantice el bienestar y la protección integral de los adultos mayores. El presidente constitucional de Venezuela, Nicolás Maduro, envió un mensaje a la nación llamando a la perseverancia y la unión del pueblo. A través de sus redes sociales, el presidente Nicolás Maduro manifestó lo siguiente: perseverancia en el camino del triunfo, del bien y la libertad. Pueblo amado de Venezuela, hermanas y hermanos de la patria, pueblos del mundo. Hoy domingo 3 de mayo de 2026, Cilia y yo les enviamos una palabra sencilla y sagrada: perseverancia. Hoy queremos invitarlos a leer, meditar y profundizar estos pasajes, porque allí hay luz para el alma, fuerza para el camino y verdad para los tiempos difíciles. Dice el apóstol Pedro: su poder divino, en efecto, nos ha concedido gratuitamente todo lo necesario para la vida y la piedad. Pongan todo el empeño posible en unir la fe, la virtud, a la virtud, el conocimiento, al conocimiento la templanza, a la templanza la perseverancia. Segunda de Pedro. Esta palabra nos recuerda que Dios ya ha puesto en nosotros lo necesario para levantarnos y que ahora nos toca responder con empeño, disciplina y fe viva. Lean este pasaje completo y déjenlo entrar al corazón. Dice la carta a los Hebreos: ya que estamos rodeados de una verdadera nube de testigos, corramos resueltamente al combate que se nos presenta. Hebreos capítulo 12. A nuestro pueblo lo acompaña su historia, la oración de las madres, la dignidad de los trabajadores y la conciencia de los pueblos que aman la libertad. Lean este texto y verán que perseverar también es no soltarse del camino justo. Dice el apóstol Pablo: amén con sinceridad, tengan horror al mal y pasión por el bien, alégrense en la esperanza, sean pacientes en la tribulación y perseverantes en la oración. Y nos deja la palabra final que le da el sazón a todo: no te dejes vencer por el mal, por el contrario, vence al mal haciendo el bien. Romanos capítulo 12. Aquí está la enseñanza final: perseverar es sostener el bien, cuidar la paz, defender la verdad y seguir en oración. Lean Romanos 12 y profundicen en esa palabra: Dios proveerá todo lo que pidamos con fe y unión.
Y el canciller de Brasil, Mauro Vieira, mantuvo una conversación telefónica con su homólogo iraní, Abbas Araghchi, para abordar la crisis actual que se vive en Asia Occidental. De acuerdo con un comunicado del Palacio de Itamaraty, ambos cancilleres abordaron las recientes iniciativas diplomáticas de Teherán para restablecer la paz en la región. La preocupación central giró en torno al conflicto en Asia Occidental y las restricciones a la libertad de circulación por el Estrecho de Hormuz, una vía vital cuyo bloqueo pone en riesgo el mercado mundial de fertilizantes. Esta situación impacta directamente a Brasil, uno de los mayores productores de alimentos del mundo, que depende de la importación de más del 80% de sus fertilizantes para sostener al sector agrícola. Mientras tanto, en Perú, el candidato presidencial de Renovación Popular, Rafael López Aliaga, presentó una solicitud formal ante el Jurado Nacional de Elecciones exigiendo que no se proclamen los resultados de los comicios del 12 de abril. López Aliaga fundamenta su pedido en un presunto direccionamiento por parte de la Oficina Nacional de Procesos Electorales, asegurando que el sistema electoral atraviesa una grave crisis de legitimidad. En ese contexto, el candidato exigió una auditoría informática integral y otorgó un plazo de 24 horas al Jurado Nacional de Elecciones para detallar la conformación del equipo auditor. Cuestionó la validez de las revisiones anunciadas previamente por el tribunal, exigiendo garantías de transparencia en el proceso. El gobierno de Ecuador decretó la restricción de la movilidad nocturna en 9 provincias ecuatorianas para combatir la actividad de grupos delictivos. Oficializada mediante el decreto 370, la medida restringe la movilidad entre las 23 y las 05 horas en 9 provincias y 4 cantones estratégicos. Amparado en un estado de excepción que faculta allanamientos sin orden judicial, el Ejecutivo busca neutralizar el efecto desplazamiento de las organizaciones criminales. Sin embargo, tras un 2025 que cerró con cifras récords de homicidios, los sectores productivos manifiestan su preocupación y advirtieron que las limitaciones a la logística nocturna podría asestar un golpe crítico a la economía de exportación. Mientras tanto, en Bolivia, el recién electo gobernador del estado de Cochabamba, Leonardo Loza, presidió un acto oficial de alta carga simbólica y política en el Centro Arqueológico Incarracay. En vísperas de su investidura oficial y ante la mirada de organizaciones campesinas e indígenas, Leonardo Loza recibió el bastón de mando y una corona simbólica. La ceremonia no solo reafirma el respaldo del bloque político afín a Evo Morales, sino que funciona como un ritual de legitimación social. Tras este acto, el nuevo gobernador se dispone a asumir formalmente el cargo este lunes, 4 de mayo, dando inicio a un nuevo ciclo en la administración departamental, tras su triunfo en las elecciones subnacionales. Igualmente en Bolivia, la marcha indígena arribó a La Paz, donde exigen al gobierno la anulación de una nueva ley de tierras aprobadas el 8 de abril. Los participantes advierten que la normativa pone en riesgo la seguridad jurídica en los territorios y facilita la concentración de la propiedad rural. En ese sentido, los movimientos indígenas le dieron un plazo de 24 horas al gobierno del presidente Rodrigo Paz, que comenzará a correr este lunes si no reciben una respuesta favorable para reanudar movilizaciones en el centro del poder político del país. El plan incluye reforzar la marcha con más activistas e intentar llegar a la Plaza Murillo, sede del gobierno. La tensión aumenta con la huelga indefinida convocada por la Central Obrera Boliviana, que sumó la anulación de la ley de tierras a sus demandas salariales. El fotógrafo Daniel Morsinski presentó en Buenos Aires, Argentina, el libro Imágenes, Silvio Rodríguez, Diario de un Trovador. Se trata de una obra publicada por la editorial Planeta. El fotógrafo ha seguido la trayectoria de Silvio Rodríguez por ciudades como Buenos Aires, Santiago de Chile y Santo Domingo, capturando la esencia del trovador. Según explicó el propio artista, este nuevo libro adquiere un matiz personal al integrar fragmentos del diario del músico. Tras este lanzamiento, Morsinski, célebre por sus retratos de grandes literatos, prepara también
una nueva publicación centrada en la figura de Gabriel García Márquez. Marcamos una pausa, no se vayan.

0: En Estados Unidos, un tiroteo registrado durante precisamente una fiesta en el lago Arcadia, en Edmond, Oklahoma, dejó un saldo de 10 personas heridas. El incidente se registró alrededor de las 21 horas local en la periferia noreste de Oklahoma City. Actualmente, el Departamento de Policía de Edmond lidera una investigación conjunta con la Policía de la Capital y la Patrulla de Caminos para esclarecer los hechos. Mientras los servicios de emergencia trasladaron a varios heridos, las autoridades advierten que la cifra de víctimas podría aumentar, dado que otros afectados se trasladaron a centros asistenciales por sus propios medios. Hasta el momento no se han reportado detenciones vinculadas a este ataque. A 20 años de uno de los episodios más graves de la represión estatal en México, la presidenta Claudia Sheinbaum encabezó durante la jornada del domingo en San Salvador de Atenco la restitución de tierras a campesinos organizados. Durante la conmemoración de los hechos en los días 3 y 4 de mayo de 2006, la mandataria fue contundente al afirmar: nunca más represión contra el pueblo. Se refería al operativo ordenado por el entonces gobernador Enrique Peña Nieto y el presidente Vicente Fox, el cual derivó en graves violaciones de derechos humanos, incluyendo tortura, violencia sexual y detenciones arbitrarias. Como parte del plan de justicia para Atenco y la montaña, la mandataria mexicana restituyó 54,5 hectáreas a integrantes del Frente de Pueblos en Defensa de la Tierra. Para las comunidades afectadas, este gesto representa un avance concreto en la recuperación del territorio. En México, Ariadna Montiel asumió la presidencia nacional del Partido Morena tras ser elegida por unanimidad durante el octavo Congreso Extraordinario de esta organización. En su primer mensaje, la nueva dirigente afirmó que no tolerará actos de corrupción en gobiernos morenistas y advirtió que rumbo a las elecciones de 2027, solo quienes tengan trayectorias impecables podrán ser candidatos. También se designó a Óscar del Cueto como secretario de Finanzas. Montiel reafirmó su lealtad al proyecto de la Cuarta Transformación y a los legados de Andrés Manuel López Obrador y la presidenta Claudia Sheinbaum, con el compromiso de poner al centro el bien del pueblo y de los pobres.
1: Hoy, desde este Congreso Nacional, le hago un llamado no solo a la militancia de Morena, sino al pueblo de México, para mantenernos firmes y unidos en torno a este proyecto de nación. Ninguno de los medios de comunicación que conocemos y sus comentócratas o gobierno extranjero puede romper la unidad que tenemos con el pueblo, porque tenemos raíces profundas y somos leales a nuestros principios de no mentir, no robar y nunca traicionar al pueblo de México.
0: Y es que la nueva presidenta de Morena en México, Ariadna Montiel, exigió el fin del bloqueo económico contra Cuba y ratificó la solidaridad con el pueblo de la isla.
1: Y desde aquí también decimos con mucha claridad, respaldamos el llamado de nuestra presidenta en Barcelona para poner fin al bloqueo económico al hermano país de Cuba. Este bloqueo está derivando en una crisis humanitaria sin precedentes. Claramente lo repetimos, nuestra solidaridad siempre estará con el pueblo de Cuba. Nos rige el principio juarista: entre los individuos como entre las naciones, el respeto al derecho ajeno es la paz.
0: El presidente de Cuba, Miguel Díaz-Canel, felicitó a Ariadna Montiel como nueva presidenta del Partido Morena en México y ratificó la voluntad de afianzar la cooperación bilateral. El mandatario Miguel Díaz-Canel expresó lo siguiente: mis sinceras felicitaciones a Ariadna Montiel Reyes, elegida nueva presidenta de Morena durante el octavo Congreso Nacional Extraordinario. Agradezco las expresiones de solidaridad y respaldo a Cuba durante su discurso realizado en este evento, símbolo de la historia común que nos une. Ratificamos la voluntad y la disposición de continuar afianzando las relaciones de amistad y cooperación entre nuestros partidos en beneficio de los dos pueblos. El mandatario Miguel Díaz-Canel agradeció también el reciente mensaje de respaldo de su par colombiano, el presidente Gustavo Petro, reafirmando el derecho de la región a ser una zona de paz. El presidente Díaz-Canel, a través de un mensaje en las redes sociales, manifestó lo siguiente: gracias, presidente Gustavo Petro, hago nuestras sus palabras sobre el derecho de nuestra heroica región a seguir siendo zona de paz. Compartimos igualmente la convicción de que un ataque a Cuba es un ataque a Latinoamérica. Así es desde los tiempos de José Martí y su empeño en impedir a tiempo, con la independencia de Cuba, que se extiendan por las Antillas de los Estados Unidos y caigan con esa fuerza más sobre nuestras tierras de América. En medio de la escalada de agresiones sin precedentes que lleva adelante Estados Unidos contra Cuba, misma que justifica con una supuesta ayuda a su pueblo, el gobierno revolucionario de la isla profundiza en cambio los programas sociales y de protección. El Estado cubano ha dado un paso significativo en la búsqueda de soluciones accesibles al entregar las primeras viviendas construidas a partir de contenedores marítimos reciclados. Se trata de una alternativa que apuesta por la justicia social, la sostenibilidad y la atención a sectores históricamente vulnerables. Las beneficiarias fueron dos jóvenes madres trabajadoras. El acto, que contó con la presencia del presidente Miguel Díaz-Canel y del primer ministro de la isla, Manuel Marrero, es una iniciativa que forma parte de un programa nacional impulsado por el Estado cubano para reutilizar contenedores en desuso y convertirlos en viviendas dignas. Estas primeras viviendas no solo abren una etapa en la política habitacional, sino que también rompen con los prejuicios sobre este tipo de construcciones.
2: En solo 12 días se hizo este prototipo. Entonces hemos estado chequeando el programa en el país. Todos compartimos la insatisfacción de que no va a la velocidad que quisieran, a pesar de que estamos haciendo esfuerzo, pero bueno, en todas las provincias se está haciendo, se están construyendo. Creo que con esto también se están rompiendo varios mitos, que una casa contenedor no tiene por qué ser fea, puede ser bonita, es humilde, es pequeña, pero digna.
0: La directora general de la vivienda del Ministerio de la Construcción de Cuba, la ingeniera Delila Díaz Fernández, explicó cuáles serían los grupos priorizados.
3: El frente de proyecto diseñó más de 100 soluciones, se ha trabajado mucho en el tema vinculado al confort térmico. Estos diseños se han propiciado a partir de principios de ventilación cruzada que aportan mucho a ese confort térmico y en soluciones de aislamiento térmico que también aportan al confort. Los principales beneficiados serán personas que han perdido su vivienda a partir de la acción destructora de los eventos climatológicos extremos que nos afectan sistemáticamente. Los beneficiarios van a ser los niños egresados de las casas y hogares de niños, jóvenes y adolescentes sin cuidado parental, personas que han perdido sus viviendas por derrumbes y vulnerables en sentido general.
0: Igualmente en Cuba, los agricultores mantienen la producción arrocera a pesar de las sanciones y el bloqueo económico impuesto por Estados Unidos, medidas que se intensificaron durante la administración del actual presidente Donald Trump. Ante el inesperado aumento del precio del arroz, que ya supera al de los frijoles, los productos cubanos intensifican sus esfuerzos para elevar la cosecha de este rubro esencial. Este incremento récord en los costos se atribuye a una caída previa en la producción, motivada por la severa escasez de insumos básicos, especialmente fertilizantes, y por el alto costo de los lubricantes para maquinaria agrícola. Ante este escenario, el sector arrocero ha optado por diversificar sus actividades, apostando estratégicamente por la ganadería para fortalecer su sostenibilidad.
4: Las juntas de buey, un día, el día que haga falta, la mandamos para la caña. Mientras, la tenemos aquí en el autoconsumo, arando tierra para todos, rotulando. Mira, ahora mismo se sembró arroz con ellas mismas. El maíz se siembra con bueyes, el plátano, aquí todas las actividades se están haciendo con bueyes, todas.
5: Ha sido un poco difícil, pero siempre se puede, cuando se quiere, se puede. Porque nosotros ha sido con los bueyes y todo ha sido aquí. Nosotros no echamos, no le tenemos como productos químicos, no tenemos ahora porque el país está pasando por una situación un poco difícil, pero siempre se puede. Cuando se quiere, se puede. Y el campesino se tiene que crecer ante las dificultades. Si no, no podemos avanzar.
0: Sumamos de inmediato información desde Asia Occidental.

En medio de la creciente escalada impulsada por Estados Unidos e Israel en Asia Occidental, las autoridades militares de Irán han advertido a Washington que atacarán cualquier fuerza extranjera, en particular la estadounidense, que intente ingresar o acercarse al estrecho de Hormuz. El general Ali Abdullahi, comandante del cuartel central, certificó que la seguridad de la vía marítima está bajo control iraní y que todo tránsito debe coordinarse con las Fuerzas Armadas. La advertencia se produce en un contexto marcado por el endurecimiento del conflicto entre la nación persa y una coalición liderada por Estados Unidos e Israel. Irán reiteró que la militarización de rutas estratégicas es sumamente peligrosa y ratifica que el estrecho nunca más volverá a operar como lo hacía antes de que Estados Unidos e Israel bombardearan al país en medio de una negociación facilitada por Omán. Mientras tanto, la violencia contra los periodistas a nivel mundial vuelve a encender las alarmas con un dato particularmente grave. En lo que va del presente año, cerca de 2/3 de los comunicadores asesinados en el mundo han muerto en ataques atribuidos a Israel. Así lo denunció la organización Campaña Emblema de Prensa, que detalla en sus más recientes informes que al menos 16 de los 27 periodistas asesinados en el mundo en lo que va del año han perdido la vida bajo el fuego israelí. El informe, publicado en el marco del Día Mundial de la Libertad de Prensa, deja en evidencia que la violencia contra los periodistas se ha incrementado desde el genocidio en Gaza, el lugar más letal del planeta para ejercer este oficio. Las organizaciones internacionales de derechos humanos también han denunciado la impunidad con la que actúa el ocupante israelí. Mientras tanto, en Omán, entre otros temas, la acumulación de miles de camarones y krill muertos transformaron las costas del estado de Mirbat, dejando las playas teñidas de rojo. El Ministerio de Agricultura y Pesca y Recursos Hídricos aclaró que se trata de un evento natural recurrente provocado por la disminución del oxígeno en el agua y por las intensas corrientes marinas. Aunque el fenómeno ocurre cada 1 a 3 años, científicos advierten que el calentamiento global y el cambio en las corrientes oceánicas podrían aumentar la frecuencia de estas mortandades masivas, evidenciando la fragilidad de los ecosistemas marinos actuales. Así despedimos Telesur Noticias. Siga con nosotros.

0: Ícaro Panazo, levantamiento popular y militar en Venezuela. El Carupanazo, rebelión patriótica que desafió al régimen de Rómulo Betancourt y al Pacto de Punto Fijo, denunciando la entrega de la soberanía y la represión contra el pueblo. El alzamiento de oficiales de la Infantería de Marina en Carúpano, en el estado Sucre, Venezuela, junto a líderes populares de izquierda. Un hito en la lucha revolucionaria de la década de 1960, que buscaba poner fin a un gobierno controlado por élites empresariales y sectores conservadores, para abrir paso a una verdadera justicia social en Venezuela. 4 de mayo de 1962. Carupanazo, levantamiento popular y militar en Venezuela.
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0: Bienvenidos a Entre Fronteras. Hoy hablaremos de los planes migratorios del Reino Unido en este año 2026, un tema que genera fuertes tensiones de cara a las elecciones locales el próximo 7 de mayo. El gobierno británico ha endurecido su discurso y sus leyes, prometiendo un control más estricto de sus fronteras. Pero lo más polémico es la propuesta de excluir de acuerdos migratorios y de cooperación aquellos países que se atreven a pedir reparaciones históricas por la esclavitud. Ante ello, naciones del Caribe y África como Jamaica, Santa Lucía o Nigeria han alzado la voz exigiendo compensaciones económicas y un reconocimiento oficial. La respuesta ha sido tajante. Quienes insistan en ese reclamo serán castigados con restricciones migratorias. Una postura que ha generado graves consecuencias internacionales, cuestionando al Reino Unido en foros como la Commonwealth y desmitificando su imagen como defensor de los derechos humanos.
1: El gobierno británico busca reducir la inmigración neta a menos de 200.000 personas por año en 2026, según los reportes del Organismo Oficial de Fiscalización. Una meta ambiciosa si consideramos que en 2024 llegó a 685.000 personas, como lo señala la Oficina de Estadística Nacional. Para lograr esa baja, Reino Unido ha implementado medidas restrictivas muy duras, como el aumento de las tasas para visas de trabajo y familiares y un endurecimiento del asilo, entre otras, por cierto. Bueno, es pertinente recordar que los migrantes ocupan sectores primordiales en la economía, al igual que en España y otros países del continente. La mano de obra extranjera es vital para mantener la productividad y el sostén del Estado. Pero por otra parte, las cifras recientes son reveladoras. La migración legal ha caído un 25% en solo 6 meses, como ya reflejan las estadísticas del Ministerio de Interior. Asimismo, las fuentes oficiales indican que la migración irregular, especialmente por cruces en el Canal de la Mancha, están en más de 35.000 llegadas en lo que va de este año. Quédese con nosotros. Más detalles del panorama migratorio en Reino Unido en el siguiente material.
0: El gobierno británico se ha fijado una meta. Quiere reducir la inmigración neta a menos de 200.000 personas por año, según los reportes del Organismo Oficial de Fiscalización. Una cifra que contrasta enormemente con los datos de años anteriores si consideramos que en 2024 la inmigración neta alcanzó las 685.000 personas, tal como señala la Oficina de Estadística Nacional del Estado, lo que significa que el gobierno pretende más que triplicar la reducción de llegadas en apenas 2 años, un objetivo que muchos analistas consideran difícil de alcanzar sin aplicar medidas extremadamente restrictivas. Para lograr esta reducción, el Estado británico ya ha implementado una serie de medidas que incluyen el incremento de las tasas para visas de trabajo y familiares, la prohibición de traer dependientes para la mayoría de los trabajadores extranjeros, un endurecimiento considerable de las condiciones para solicitar asilo y el aumento del umbral salarial mínimo que deben acreditar los trabajadores cualificados para obtener un visado. Medidas que comenzaron con el anterior gobierno conservador y que el actual gobierno laborista de Keir Starmer ha mantenido y endurecido, asegurando que el control migratorio es una de las demandas principales de la población británica.
2: El laborismo estuvo impulsando previamente el ser parte de la Unión Europea. Pero ¿qué ha pasado? Que el partido que ahora encabeza las encuestas es un partido que lideró la salida de la Unión Europea, es el partido Reforma, y es un partido que es sumamente duro contra la inmigración, ¿no? Quiere eliminar la residencia indefinida, por ejemplo, ¿no? Entonces, ¿qué pasa? Como este partido le ha estado quitando votos, particularmente en el norte de Inglaterra, entonces la política del laborismo ha sido adaptarse a esto para de esta manera creer que así iban a sacar más votos. Pero el resultado ha sido que en la medida que el laborismo más se ha ido pegando a la derecha, más se ha desacreditado y ha surgido a la izquierda del laborismo el Partido Verde, que tradicionalmente no era de izquierda. Y ahora el Partido Verde, con un discurso pro-inmigrante, le está quitando mucha fuerza al laborismo.
0: Según las estadísticas oficiales, la mayoría de los migrantes que llegan al Reino Unido provienen de fuera de la Unión Europea, principalmente de India, Nigeria y Pakistán, países que han sido consistentemente las principales fuentes de migración hacia territorio británico en los últimos años. Pero estos migrantes llegan porque el sistema económico británico los necesita para funcionar. De manera muy similar a lo que ocurre en España, donde los migrantes sostienen sectores considerables de la economía. Hay que destacar que los migrantes ocupan puestos fundamentales en sectores claves como el sistema de salud, donde miles de enfermeros y personal sanitario procedente de países africanos y asiáticos mantienen en funcionamiento hospitales y residencias de ancianos. Asimismo, la construcción, el transporte y la hostelería son un nicho para la población extranjera debido al envejecimiento de la población británica y la falta de relevo generacional.
2: Este país no puede funcionar sin inmigrantes. Si usted va en las mañanas a Londres, a las 3, 4 de la mañana, buena parte de los que están en la calle hablan español o portugués porque son limpiadores. El Servicio Nacional de Salud, que es gratuito y que es el esqueleto del sistema británico, tiene un altísimo porcentaje de trabajadores, paramédicos y doctores de Filipinas, de la India, que vienen muchas veces del exterior. La construcción, muchísima mano de obra e ingenieros polacos, rumanos. Los colegios, muchísimos profesores en las universidades, un altísimo porcentaje de las universidades tienen estudiantes extranjeros. Entonces, restringir la inmigración va a golpear profundamente a estos sectores.
0: Una vez más, las grandes potencias generan una paradoja en la humanidad. Por un lado, el discurso político dominante insiste en cerrar las fronteras y reducir la llegada de extranjeros. Pero por otro lado, la economía real necesita desesperadamente de esos mismos trabajadores para no colapsar. Mientras tanto, las cifras más recientes publicadas por el Ministerio del Interior británico muestran el impacto que estas medidas están teniendo sobre la migración legal, porque en apenas 6 meses ha caído en un 25%, lo que significa que miles de trabajadores cualificados que antes elegían Reino Unido como destino, ahora están buscando otras opciones. A su vez, las solicitudes de visa de trabajador cualificado cayeron en un 44% interanual, mientras que las visas para un trabajador sanitario y de cuidado, que son las que permiten la entrada de enfermeros y personal de residencia, se desplomó en un 51%, dejando a muchos hospitales británicos sin poder cubrir sus vacantes. La Oficina de Estadística Nacional ya ha advertido que esta drástica reducción de la migración afectará negativamente el crecimiento económico del país en los próximos años. Expertos pronostican desde marzo de 2026 que la desaceleración de la migración neta reducirá las previsiones de crecimiento. Al parecer, el gobierno está dispuesto a sacrificar crecimiento económico en aras de cumplir sus promesas de control migratorio. Por otro lado, la migración irregular, especialmente los cruces en pequeñas embarcaciones a través del Canal de la Mancha, una de las rutas migratorias más peligrosas del mundo en lo que va de 2026, ya han llegado más de 35.000 migrantes a las costas británicas. Una cifra estatal que, aunque es inferior a la del mismo periodo del año anterior, sigue siendo muy elevada y mantiene la presión sobre el sistema de asilo, que se encuentra desbordado y con miles de solicitudes pendientes de resolución. Solo en los primeros días del mes de abril de este año, llegaron 325 personas en 5 embarcaciones diferentes, de las cuales 2 personas murieron en el intento de cruce, lo que evidencia los riesgos extremos que asumen quienes buscan llegar al Reino Unido por esta vía. Para controlar esta migración, el gobierno británico mantiene un acuerdo de cooperación con Francia, que implica el patrullaje conjunto de las playas francesas para impedir la salida de las embarcaciones, lo que demuestra que Reino Unido depende de la cooperación francesa para gestionar su frontera, a pesar de su discurso soberanista en materia migratoria.
2: Cuando tú creas muchísimas restricciones a la inmigración tiene formas de burlarla, porque es un negocio muy rentable, traspasar personas. No disminuye la inmigración, sino que aumenta la inmigración ilegal. Y eso es lo que estamos viendo ahora. Además, hay otro aspecto, ¿no? Se supone que si vienen de Francia al Reino Unido, ya han entrado a Francia, que es un país europeo. Entonces, yo creo que todas estas políticas de echarle la culpa a los inmigrantes, o dicen que van a penalizar a los que vienen por bote. ¿Y por qué a los que vienen por bote sí, a los que vienen por avión no? Entonces, estas restricciones a la postre incentivan más a las mafias e incentivan más irregularidades.
0: Otro punto neurálgico han sido las marchas antimigrantes que impulsan una narrativa profundamente racista, equiparando la inmigración con el crimen y la pérdida de identidad nacional. Estas protestas, alimentadas por discursos de odio que señalan a los extranjeros como chivo expiatorio de los problemas estructurales, ha derivado en actos violentos y hostigamiento contra comunidades de solicitantes de asilo, especialmente aquellas provenientes de África y Asia. Las calles de Inglaterra han demostrado un patriotismo extremo y un creciente nacionalismo en manifestaciones frente a hoteles para solicitantes de asilo, donde la narrativa de la identidad y visiones extremistas deshumanizan y excluyen a la población migrante.
2: Básicamente el discurso racista, antimigrante, aunque no parezca mentira, es fuerte en los pueblos pequeños, en los lugares pequeños del interior, donde la mayoría de la población es blanca británica, que tienen miedo de que vayan a perder su privilegios, entre comillas, sus privilegios, ¿no? Pero la prédica antimigrante dentro de las grandes ciudades como Londres no es muy fuerte.

más de 14,2 millones de personas viven en situación de pobreza. De ellas, 6,8 millones se encuentran en pobreza extrema, refiere el informe Poverty 2026, una fundación independiente dedicada al estudio de la pobreza y la desigualdad en Reino Unido. Por otro lado, la inseguridad alimentaria afecta a 7,5 millones de personas. 3,5 millones de ellas en pobreza no pueden permitirse comprar suficiente comida, mientras 14 millones se acuestan con hambre. 3,8 millones constituyen la indigencia, una categoría aún más extrema, donde no pueden cubrir necesidades básicas como calefacción, ropa o vivienda digna. Por otro lado, uno de los principales bancos de alimentos reporta que ha distribuido 2,6 millones de paquetes de emergencia en 2025, un aumento del 45% desde el año 2019.

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Usualmente la política de inmigración suma o resta adeptos en época electoral. Inglaterra está en plena campaña para las elecciones locales del 7 de mayo y en este punto el partido Reform UK ha lanzado una propuesta que muchos califican de treta desesperada. Su plan es bloquear la emisión de visados a nacionales de cualquier país que exija

0: reparaciones por la esclavitud. Además, algunas organizaciones critican al gobierno laborista por normalizar un discurso anti-inmigración que impulsa una narrativa extremista. Por tanto, de darse esta propuesta, profundizaría esa peligrosa tendencia ultranacionalista que desacreditan al país y perjudican las relaciones comerciales con naciones que necesitan para cubrir la escasez de mano de obra en sectores clave, como la salud, por ejemplo. Políticos británicos insisten en mantener relaciones imperialistas y de dependencia a pesar de los años transcurridos y el despertar de los pueblos. Siguen negando el pasado colonial que trajo atrocidades y desigualdad en los pueblos sometidos por la explotación extrema.
1: La política de inmigración hegemónica suele sumar o restar adeptos en época electoral. Y esto es especialmente común en el Reino Unido, donde Inglaterra está inmersa en plena campaña para las elecciones locales del próximo 7 de mayo. Unos comicios que, aunque no elige al gobierno nacional, sí serán interpretados con un termómetro de la gestión del laborista Keir Starmer, quien llegó al poder en julio de 2024 y desde entonces ha enfrentado una presión constante por parte de los partidos de derecha y extrema derecha, que han hecho del control migratorio su principal bandera política. El partido que más está tensando el debate en esta campaña electoral es Reform UK, una formación de ultraderecha liderada por Nigel Farage, que es figura política muy conocida en el Reino Unido por haber sido uno de los principales impulsores del Brexit y que ahora ha lanzado una propuesta para ganar votos, apelando a los sentimientos más negativos de la población. Esta fracción de poder busca bloquear la emisión de visados a todos los nacionales de cualquier país que se atreva a exigir reparaciones históricas por la esclavitud, es decir, convertir el acceso a visados de trabajo, estudio o turismo en un mecanismo de castigo diplomático contra aquellas naciones que reclaman compensaciones económicas o un reconocimiento oficial por el daño causado durante siglos de esclavitud y explotación colonial. Los países que resultarían afectados por esta medida son principalmente naciones del Caribe y África, como Jamaica, Santa Lucía, Barbados, Nigeria y Ghana. Todos estos países en los últimos años han alzado la voz con creciente fuerza para exigir que el Reino Unido asuma su responsabilidad histórica y pague reparaciones por un sistema esclavista que generó una riqueza enorme para Gran Bretaña mientras devastaba a poblaciones africanas y caribeñas.
2: Yo tengo mis dudas de que Reforma vaya a ganar las elecciones de 2029. No, bastante dudas. Además de que Reforma tiene un alto número de concejales electos que se paran renunciando al partido. En cuanto a esto de las reparaciones históricas, acá tenemos una fuerte comunidad negra y todos los meses de octubre es el mes de historia negra, que es bastante celebrado en los colegios. Y hay bastante conciencia de lo que fue la esclavitud, ¿no? Entonces, esta idea de rechazar la visa a los partidos que piden compensación por la esclavitud, no creo que cale en la población. No, es un discurso un poco demagógico.
1: Ante esta propuesta, organizaciones internacionales de derechos humanos han reaccionado porque consideran que no se trata de una ocurrencia menor de un partido, sino de una propuesta peligrosa que refleja una tendencia más profunda en la política británica. En las manos del gobierno laborista se encuentra la normalización de un discurso anti-inmigración y la propuesta de Reform UK profundiza esa tendencia que también se observa en varios países europeos, donde partidos de extrema derecha han conseguido instalar el rechazo al migrante como eje central de su discurso político. Los países que serían perjudicados por esta medida han expresado su indignación ante lo que consideran un nuevo agravio colonial. Por ejemplo, Santa Lucía ha criticado duramente las propuestas del Partido Reformista del Reino Unido. El Comité Nacional de Reparaciones de Santa Lucía calificó la idea de ofensiva e insensible desde el punto de vista histórico, especialmente dada la experiencia colonial de la región.
3: We did not ask Columbus.
4: No le pedimos visados a Colón ni a los europeos que vinieron a conquistar nuestra parte del mundo para Gran Bretaña. No les pedimos visados cuando llegaron y es sumamente insultante que 500 años después quieran exigirnos visados que no deberíamos necesitar como antiguos súbditos del Reino Unido.
1: El tema ha reavivado el debate sobre las reparaciones, incluyendo la compensación por la esclavitud el genocidio indígena y el trabajo no remunerado de los pueblos caribeños. Los defensores argumentan que la responsabilidad histórica sigue sin resolverse.
4: El pago de reparaciones por parte de Gran Bretaña a los esclavistas, los 20 millones de libras esterlinas que se le pagaron desde 1834, Gran Bretaña no terminó de pagarlos hasta 2015.
1: El Partido Reformista del Reino Unido ha defendido su postura, argumentando que Gran Bretaña ya ha contribuido mediante ayuda exterior y el acceso a la inmigración. Sin embargo, voces regionales afirman que tales argumentos ignoran la magnitud de la injusticia histórica. El primer ministro Philippe Pierre ha calificado la propuesta de preocupante, aunque expresó su esperanza de que no se convierta en política oficial.
5: Veamos cómo se desarrolla. Podría ser la retórica política habitual de los partidos de derecha, pero esperamos que no sea así.
1: El debate surge en medio de renovados llamamientos regionales a la justicia reparadora, respaldados por investigaciones que indican importantes pérdidas económicas. Por su parte, el historiador y defensor de las reparaciones, el profesor Sir Hilary Beckles, presidente de la Comisión de Reparaciones de la CARICOM, ha respondido con contundencia a la propuesta de denegar visados al Reino Unido a personas procedentes de países que reclaman indemnización a Gran Bretaña por los males de la esclavitud. Afirma que la posición de Reform UK a las reparaciones refleja la persistente desigualdad racial y los prejuicios históricos. Las consecuencias internacionales de esta postura ya están empezando a sentirse en el ámbito diplomático. Líderes de la Commonwealth, la organización que agrupa a 56 naciones que formaron parte del Imperio Británico, también han manifestado su profunda preocupación por la deriva que está tomando la política migratoria británica y han advertido que esta política aislará aún más al Reino Unido en el escenario mundial, dañará su mito de credibilidad como defensor de los derechos humanos y afectará negativamente sus relaciones comerciales con naciones que necesita.
2: Yo creo que esta idea de la compensación por la esclavitud va a golpear particularmente a los países europeos como Francia, Reino Unido, Holanda, Portugal, España, que fueron los que principalmente desarrollaron la esclavitud. Yo creo que esta cuestión de las reparaciones va a seguir calando como una reivindicación. No creo que lo adopten todavía, y va a faltar mucho para que lo adopten, pero es una presión que va a seguir surgiendo a nivel internacional. Y yo creo que este castigo que le quieren hacer a los países africanos o caribeños por demandar ello no va a prosperar. Es demagogia fundamentalmente.
1: Analistas señalan que detrás de esta propuesta se esconde un problema de fondo que el Reino Unido nunca ha querido enfrentar. La persistencia de una mentalidad imperialista que se niega a reconocer el daño causado por siglos de esclavitud, genocidio y colonialismo. Los políticos británicos insisten en mantener relaciones basadas en la dependencia y el dominio y siguen negando un pasado colonial que trajo muchas desigualdades y crímenes a varias poblaciones alrededor del mundo. La esclavitud no fue un accidente histórico o menor, sino un sistema económico central para Gran Bretaña, cuya riqueza ayudó a financiar la revolución industrial y sentó las bases del desarrollo británico actual, mientras que las naciones africanas y caribeñas aún sufren las consecuencias de ese despojo en forma de subdesarrollo, pobreza y desigualdad estructural.
0: El Reino Unido está construyendo una política migratoria cada vez más excluyente, basada en racismo, la presión electoral y la negación de su pasado esclavista, al castigar con restricciones de visado a quienes piden reparaciones históricas. Londres no solo ignora una deuda moral pendiente, sino que no le importa romper con puentes diplomáticos con naciones como las agremiadas en la Commonwealth. Algunos analistas indican que las recientes medidas no frenarán la migración irregular, pero sí ahuyentarán talento legal y profesional necesarios para su propia economía. Cruzarán en el futuro un camino como el de España, que necesita migrantes para sostener su sistema. U otra pregunta que queda en el aire es si los británicos, al votar el 7 de mayo, respaldarán este muro de indiferencia o exigirán un cambio hacia una política más justa. Por ahora, el mensaje del Reino Unido al mundo es alarmante. Prefieren la exclusión antes de reconocer la parte denigrante de su historia. De esa manera es como llegamos al final de esta emisión. Le invitamos como siempre a que esté pendiente de nuestras redes sociales y nos vemos la siguiente semana con más de Entre Fronteras.

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0: 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De la represión a la restitución a 20 años de la masacre de Atenco en México, la presidenta reconoce agravios y devuelve tierras a los campesinos. En Colombia, candidato presidencial Iván Cepeda impulsa, junto a los jóvenes, un programa progresista con empleo, educación y reforma rural. Autoridades militares iraníes advierten a Estados Unidos que sus fuerzas serán enfrentadas si se acercan a Hormuz. A 20 años de uno de los episodios más graves de la represión estatal en México, la presidenta Claudia Sheinbaum encabezó durante el domingo en San Salvador de Atenco la restitución de tierras a campesinos organizados. Durante la conmemoración de los hechos ocurridos los días 3 y 4 de mayo de 2006, la mandataria fue contundente al afirmar «Nunca más represión contra el pueblo». Se refería al operativo ordenado por el entonces gobernador Enrique Peña Nieto y el presidente Vicente Fox, el cual derivó en graves violaciones de los derechos humanos, incluyendo tortura, violencia sexual y detenciones arbitrarias. Como parte del Plan de Justicia para Atenco y la Montaña, la mandataria restituyó 54,5 hectáreas a integrantes del Frente de Pueblos en defensa de la tierra. Para las comunidades afectadas, este gesto representa un avance concreto en la recuperación del territorio. Igualmente en México, Ariadna Montiel asumió la presidencia nacional de Morena tras ser elegida por unanimidad durante el octavo Congreso Extraordinario del partido. En su primer mensaje, la nueva dirigente afirmó que no tolerará actos de corrupción en gobiernos morenistas y advirtió que rumbo a las elecciones de 2027, solo quienes tengan trayectorias impecables podrán ser candidatos. También se designó a Oscar del Cueto como secretario de Finanzas. Montiel afirmó su lealtad al proyecto de la Cuarta Transformación y a los legados de Andrés Manuel López Obrador y la presidenta Sheinbaum, con el compromiso de poner al centro el bien del pueblo y de los pobres.
1: Hoy, desde este Congreso Nacional, le hago un llamado no solo a la militancia de Morena, sino al pueblo de México, para mantenernos firmes y unidos en torno a este proyecto de nación. Ninguno de los medios de comunicación que conocemos y sus comentócratas o gobierno extranjero puede romper la unidad que tenemos con el pueblo, porque tenemos raíces profundas y somos leales a nuestros principios de no mentir, no robar y nunca traicionar al pueblo de México.
0: Aunado a esto, la nueva presidenta de Morena en México, Ariadna Montiel, exigió el fin del bloqueo económico contra Cuba y ratificó su solidaridad con el pueblo de la isla.
1: Y desde aquí también decimos con mucha claridad, respaldamos el llamado de nuestra presidenta en Barcelona para poner fin al bloqueo económico al hermano país de Cuba. Este bloqueo está derivando en una crisis humanitaria sin precedentes. Claramente lo repetimos, nuestra solidaridad siempre estará con el pueblo de Cuba. Nos rige el principio juarista, entre los individuos como entre las naciones, el respeto al derecho ajeno es la paz.
0: Igualmente, en medio de la escalada de agresiones sin precedentes que lleva adelante Estados Unidos contra Cuba, misma que justifica con una supuesta ayuda a su pueblo, el gobierno revolucionario de Cuba, en cambio, profundiza los programas sociales y también la protección social. El Estado cubano ha dado un paso significativo en la búsqueda de soluciones accesibles al entregar las primeras viviendas construidas a partir de contenedores marítimos reciclados. Se trata de una alternativa que apuesta por la justicia social, la sostenibilidad y la atención a sectores históricamente vulnerables. Las beneficiarias fueron dos jóvenes madres trabajadoras y el acto, que contó con la presencia del presidente Miguel Díaz-Canel y del primer ministro Manuel Marrero, es una iniciativa que forma parte de un programa nacional impulsado por el Estado cubano para reutilizar contenedores en desuso y convertirlos en viviendas dignas. Estas primeras viviendas no solo abren una etapa en la política habitacional, sino que también rompen con los prejuicios sobre este tipo de construcciones.
2: En solo 12 días se hizo este prototipo. Entonces hemos estado chequeando el programa en el país. Todos compartimos la insatisfacción de que no va a la velocidad que quisiera, a pesar de que estamos haciendo esfuerzo, pero bueno, en todas las provincias se está haciendo, se están construyendo. Creo que con esto también se están rompiendo varios mitos, que una casa contenedor no tiene por qué ser fea, puede ser bonita, es humilde, es pequeña, pero digna.
0: La directora general de la vivienda del Ministerio de la Construcción de la Isla, la ingeniera Delila Díaz Fernández, explicó cuáles serían los grupos priorizados.
3: El Frente de Proyectos diseñó más de 100 soluciones. Se ha trabajado mucho en el tema vinculado al confort térmico. Estos diseños se han propiciado a partir de principios de ventilación cruzada que aportan mucho a ese confort térmico y en soluciones de aislamiento térmico que también aportan al confort. Los principales beneficiados serán personas que han perdido su vivienda a partir de la acción destructora de los eventos climatológicos extremos que nos afectan sistemáticamente. Los beneficiarios van a ser los niños egresados de las casas y hogares de niños, jóvenes y adolescentes sin cuidado parental, personas que han perdido sus viviendas por derrumbes y vulnerables en sentido general.
0: En Cuba, los agricultores mantienen la producción arrocera a pesar de las sanciones y el bloqueo económico impuesto por Estados Unidos, medidas que se intensificaron durante la administración de Donald Trump. Ante el inesperado aumento del precio del arroz, que ya supera el de los frijoles, los productores cubanos intensifican sus esfuerzos para elevar la cosecha de este rubro esencial. Este incremento récord en los costos se atribuye a una caída previa en la producción, motivada por la severa escasez de insumos básicos, especialmente de fertilizantes, y el alto costo de los lubricantes para maquinaria agrícola. Ante este escenario, el sector arrocero ha optado por diversificar sus actividades, apostando estratégicamente por la ganadería para fortalecer su sostenibilidad.
4: Las yuntas de buey, un día, el día que haga falta, las mandamos para la caña. Mientras, la tenemos aquí en el autoconsumo, arando tierra para todos, rotulando. Mira, ahora mismo se sembró arroz con ellas mismas. El maíz se siembra con bueyes. El plátano, aquí todas las actividades se están haciendo con bueyes, todas.
5: Ha sido un poco difícil, pero siempre se puede. Cuando se quiere, se puede. Porque nosotros ha sido con los bueyes y todo ha sido aquí. Nosotros no echamos, no le tenemos como productos químicos, no tenemos ahora porque el país está pasando por una situación un poco difícil, pero siempre se puede. Cuando se quiere, se puede. Y el campesino se tiene que crecer ante las dificultades. Si no, no podemos avanzar.
0: En Estados Unidos, un tiroteo registrado durante una fiesta en el lago Arcadia, en Edmond, Oklahoma, dejó un saldo de al menos 10 personas heridas. El incidente se registró alrededor de las 21 horas local en la periferia noreste de Oklahoma City. Actualmente, el Departamento de Policía de Edmond lidera una investigación conjunta con la Policía de la Capital y la Patrulla de Caminos para esclarecer estos hechos. Mientras los servicios de emergencia trasladaron a varios heridos, las autoridades advierten que la cifra de víctimas podría aumentar, dado que otros afectados se trasladaron a centros asistenciales por sus propios medios. Hasta el momento no se han reportado detenciones vinculadas al ataque. Mientras tanto, la comunidad de cubanos residentes en Nicaragua rechazaron las recientes acciones del gobierno de Estados Unidos contra su país y reafirmaron su respaldo a la isla frente a las nuevas amenazas. A través de un comunicado oficial, la organización denunció que tras las movilizaciones masivas del 1 de mayo en Cuba, Washington intensificó su política restrictiva hacia la nación caribeña. El documento señala que las nuevas medidas recrudecen las sanciones contra sectores estratégicos como el energético, la minería y el financiero, lo que califican como una política hostil sostenida. El texto afirma que el pueblo cubano, tanto en la isla como en el exterior, está preparado para afrontar cualquier escenario y advierten sobre las graves consecuencias de promover las acciones de carácter bélico. Con esta información marcamos entonces una pausa. Ya volvemos con más de Telesur Noticias.

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0: Durante la jornada del domingo, el candidato presidencial de Colombia, Iván Cepeda, presentó en Cali, al suroccidente del país, una hoja de ruta construida junto a los jóvenes, donde se consolida la agenda para profundizar el modelo de transformación social, basado en la equidad, la descentralización y el fortalecimiento de las economías populares. Durante el Encuentro Nacional de Jóvenes, que reunió más de 500 delegados de los 32 departamentos, el aspirante del Pacto Histórico afirmó que las propuestas juveniles no serán simbólicas, sino parte central de su programa de gobierno, al que denomina como la continuidad de un segundo gobierno progresista. En los ejes más destacados figura la creación de un sistema de empleo juvenil enfocado en economías populares con el objetivo de reducir la desigualdad territorial y garantizar oportunidades laborales. El espacio en Cali no solo funcionó como espacio programático, sino también como una plataforma de movilización política.
1: Necesitamos seguir avanzando en fortalecer la educación. Necesitamos entregar agua potable a muchos municipios del país, especialmente, no únicamente, pero en la costa pacífica, por ejemplo. Necesitamos que el 80% de municipios de Colombia que no tienen acueducto o que tienen un muy mal acueducto en pésimas condiciones, puedan tener acceso al agua potable. Necesitamos avanzar en construir las vías terciarias para que a la gente no le cueste tanto transportarse, o las vías fluviales, o volver sobre el ferrocarril, que es un medio de transporte que quedó frustrado en Colombia. Necesitamos avanzar en que cada pueblo en Colombia, cada municipio, cada vereda tenga acceso a la energía, bien sea eléctrica o de cualquier fuente limpia, para que la gente no sufra porque no tiene energía en sus hogares.
0: A través de la modalidad Casa por Casa, el Ejecutivo Nacional en Venezuela inició el despliegue de las brigadas de atención integral para abuelos y abuelas en todo el territorio. Esta iniciativa busca fortalecer los lazos de solidaridad en cada estado del país, optimizando la atención en áreas críticas como salud, alimentación y protección social. El despliegue territorial representa un paso firme hacia la construcción de una sociedad más inclusiva. En sintonía con este esfuerzo, se ha iniciado la captación de voluntarios para el programa Nietos y Nietas de la Patria, diseñado para edificar una red de acompañamiento que garantice el bienestar y la protección integral de los adultos mayores. El presidente constitucional de Venezuela, Nicolás Maduro, envió un mensaje a la nación llamando a la perseverancia y la unión popular. A través de sus redes sociales, el presidente Nicolás Maduro manifestó lo siguiente: perseverancia en el camino del triunfo del bien y la libertad. Pueblo amado de Venezuela, hermanas y hermanos de la patria, pueblos del mundo. Hoy domingo 3 de mayo de 2026, Cilia y yo les enviamos una palabra sencilla y sagrada: perseverancia. Hoy queremos invitarlos a leer, meditar y profundizar estos pasajes, porque allí hay luz para el alma, fuerza para el camino y verdad para los tiempos difíciles. Dice el apóstol Pedro: su poder divino, en efecto, nos ha concedido gratuitamente todo lo necesario para la vida y la piedad. Pongan todo el empeño posible en unir a la fe a la virtud el conocimiento, al conocimiento la templanza, a la templanza, la perseverancia. Segunda de Pedro. Esta palabra nos recuerda que Dios ya ha puesto en nosotros lo necesario para levantarnos y que ahora nos toca responder con empeño, disciplina y fe viva. Lean este pasaje completo y déjenlo entrar al corazón. Dice la carta a los Hebreos: ya hemos estado rodeados de una verdadera nube de testigos. Corramos resueltamente al combate que se nos presenta. Libro de los Hebreos, capítulo 12. A nuestro pueblo lo acompaña su historia, la oración de las madres, la dignidad de los trabajadores y la conciencia de los pueblos que aman la libertad. Lean ese texto y verán que perseverar también es no soltarse del camino justo. Dice el apóstol Pablo: amén con sinceridad, tengan horror al mal y pasión por el bien. Alégrense en la esperanza, sean pacientes en la tribulación y perseverantes en la oración. Y nos deja la palabra final, que le da sazón a todo. No te dejes vencer por el mal, por el contrario, venzan al mal haciendo el bien. Romanos capítulo 12. Aquí está la enseñanza final. Perseverar es sostener el bien, cuidar la paz, defender la verdad y seguir en oración. Lean Romanos 12 y profundicen en esa palabra. Dios proveerá todo lo que pidamos con fe y unión. Cambiamos de tema porque el canciller de Brasil, Mauro Vieira, mantuvo una conversación telefónica con su homólogo de Irán, Abbas Araghchi, para abordar la crisis actual en Asia Occidental. De acuerdo con un comunicado del Palacio de Itamaraty, ambos cancilleres abordaron las recientes iniciativas diplomáticas de Teherán para restablecer la paz en la región. La preocupación central gira en torno al conflicto en Asia Occidental y las restricciones a la libre circulación por el Estrecho de Hormuz, una vía vital cuyo bloqueo pone en riesgo el mercado mundial de fertilizantes. Esta situación impacta directamente a Brasil, uno de los mayores productores de alimentos del mundo, que depende de la importación de más del 80% de sus fertilizantes para sostener su sector agrícola. En Perú, el candidato presidencial de Renovación Popular, Rafael López Aliaga, presentó una solicitud formal ante el Jurado Nacional de Elecciones exigiendo que no se proclamen los resultados de los comicios del 12 de abril. López Aliaga fundamenta su pedido en un presunto direccionamiento por parte de la Oficina Nacional de Procesos Electorales, asegurando que el sistema electoral atraviesa una grave crisis de legitimidad. En ese contexto, el candidato exigió una auditoría informática integral y otorgó un plazo de 24 horas al Jurado Nacional de Elecciones para detallar la conformación del equipo auditor. Cuestionó también la validez de las revisiones anunciadas previamente por el tribunal, exigiendo garantías de transparencia en el proceso. El gobierno ecuatoriano decretó la restricción de la movilidad nocturna en 9 provincias del país para combatir la actividad de grupos delictivos. Oficializada mediante el decreto 370, la medida restringe la movilidad entre las 23 y las 05 horas en 9 provincias y 4 cantones estratégicos. Amparados en un estado de excepción que faculta allanamientos sin orden judicial, el Ejecutivo de Ecuador busca neutralizar el efecto desplazamiento de las organizaciones criminales. Sin embargo, tras un 2025 que cerró con cifras récords de homicidios, los sectores productivos manifiestan su preocupación. Advierten que las limitaciones a la logística nocturna podrían asestar un golpe crítico a la economía de exportación.

En medio de la creciente escalada impulsada por Estados Unidos e Israel en Asia Occidental, las autoridades militares de Irán han advertido a Washington que atacarán cualquier fuerza extranjera, en particular la estadounidense, que intente ingresar o acercarse al estrecho de Hormuz. El general Ali Abdullahi, comandante del cuartel general, certificó que la seguridad de la vía marítima está bajo control iraní y que todo tránsito debe coordinarse con sus fuerzas armadas. La advertencia se produce en un contexto marcado por el endurecimiento del conflicto entre la nación persa y una coalición liderada por Estados Unidos e Israel. Irán reiteró que la militarización de rutas estratégicas es sumamente peligrosa y ratificó que el estrecho nunca más volverá a operar como lo hacía antes de que Estados Unidos e Israel bombardearan al país en medio de una negociación facilitada por Omán. La violencia contra los periodistas a nivel mundial vuelve a encender las alarmas, con un dato particularmente grave. En lo que va del presente año, cerca de 2/3 de los comunicadores asesinados en el mundo han muerto en ataques atribuidos a Israel. Así lo denunció la organización Campaña Emblema de Prensa, que detalla en su más reciente informe que al menos 16 de los 27 periodistas asesinados en el mundo en lo que va del año 2026 han perdido la vida bajo el fuego israelí. El informe, publicado en el marco del Día Mundial de la Libertad de Prensa, dejó en evidencia que la violencia contra los periodistas se ha incrementado desde el genocidio en Gaza, el lugar más letal del planeta para ejercer este tipo de oficios. Las organizaciones internacionales de derechos humanos también han denunciado la impunidad con la que actúa el ocupante israelí. En Palestina, el sindicato de periodistas denunció a Israel de cometer cerca de 4.000 violaciones contra periodistas palestinos desde el año 2023. El dirigente del gremio, Omar Nasal, denunció el asesinato en la Franja de Gaza de más de 260 comunicadores y trabajadores de la prensa por parte de Israel. Nasal llamó a la comunidad internacional a proteger a los profesionales palestinos y llevar a los culpables ante la justicia, revelando que el sindicato presentó 4 casos ante la Corte Penal Internacional, el último de ellos hace un año, aunque lamentó hasta la fecha que no se hayan adoptado ninguna medida. También criticó la decisión del gobierno de Benjamín Netanyahu, con el apoyo de órdenes judiciales, de impedir la entrada a Gaza de periodistas internacionales. El Ministerio de Salud de Palestina informó que desde la entrada en vigor del acuerdo del alto al fuego en octubre de 2025, se han registrado más de 830 fallecidos y 2.300 heridos en la Franja de Gaza. El ente sanitario señaló que en las últimas 24 horas, el ejército sionista asesinó a 2 niños y causó 3 heridos, quienes fueron trasladados a hospitales del territorio. Indicaron que un número incierto de víctimas se encuentra bajo los escombros debido a que los equipos de rescate y ambulancias de protección civil no han podido acceder a ellos. El alto al fuego entre Israel y Hamás entró en vigor, hay que recordarlo, el día 10 de octubre, pero el portavoz de Hamás, Ghazi Hamad, denunció violaciones frecuentes por parte del ejército israelí. Desde el inicio de la agresión, el día 7 de octubre de 2023, se ha elevado la cifra a 72.610 personas asesinadas y 172.448 heridos. El presidente de España, Pedro Sánchez, reanudará su viaje a Armenia para participar en la 8ª cumbre de la Comunidad Política Europea, después de que un fallo en el avión lo obligara a aterrizar en Ankara, en Turquía. El mandatario español emprende así su viaje a Ereván tras solventarse la avería del avión Airbus A310 en el que viajaba. A pesar de que fue enviado un Falcon de la Fuerza Aérea Española, Sánchez decidió continuar en el mismo avión en el que se transportaba. Desde el inicio, en este sentido, el mandatario podrá participar durante la mesa redonda, donde se tocarán temas sobre la resiliencia democrática y amenazas híbridas. La reunión estará copresidida por Francia y Moldavia, donde el jefe de gobierno defenderá un mayor control en la manipulación informativa extranjera, limitar el anonimato en redes sociales y fijar una minoría digital.

Igualmente, en Mali, el Estado Mayor anunció la neutralización de más de 17 terroristas en la región de Calles. Las Fuerzas Armadas ejecutaron una operación a gran escala en donde, además de las 17 bajas, se confirmó la destrucción total de un depósito estratégico de armas al este de Tombuctú mediante ataques aéreos. Esta intensificación de la actividad militar ocurre en un clima de tensión política y de seguridad donde figuras como el ministro de Defensa perdieron la vida en medio de los atentados terroristas. Con esta información despedimos entonces esta emisión de Telesur Noticias. Siga con nosotros.

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2: Nuestra América, José Martí, fragmento 6.
3: Cree el soberbio que la tierra fue hecha para servirle de pedestal, porque tiene la pluma fácil o la palabra de colores, y acusa de incapaz e irremediable a su república nativa, porque no le dan sus selvas nuevas modo continuo de ir por el mundo, de gamonal famoso, guiando jacas de Persia y derramando champaña. Los políticos nacionales han de reemplazar a los políticos exóticos. Por ahora, injértese en nuestras repúblicas el mundo, pero el tronco ha de ser el de nuestras repúblicas. Y calle el pedante vencido, que no hay patria en que pueda tener el hombre más orgullo que en nuestras dolorosas repúblicas americanas.
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0: El Día Internacional de los Trabajadores se conmemora el 1 de mayo en la gran mayoría de los países del mundo, siendo un día festivo oficial que evoca la lucha obrera por la jornada laboral de 8 horas. Esta fecha conmemora la memoria histórica de la sangre derramada por la clase obrera en su resistencia contra la explotación capitalista. Su origen se remonta a la huelga general de 1886 en Estados Unidos, donde miles de trabajadores exigieron la jornada de 8 horas bajo la premisa de que la vida no puede reducirse al servicio del patrón. Este conflicto culminó en la masacre de Haymarket y en el posterior asesinato legal de los mártires de Chicago, dirigentes anarquistas y socialistas ejecutados por desafiar el orden establecido. Actualmente este día transcurre de distintas formas según cada país. En Cuba se da la celebración del Día del Trabajador con grandes desfiles por la paz.
1: Tal y como aseguró el presidente cubano Miguel Díaz-Canel Bermúdez, la jornada ha sido un gran desfile por la paz. Vemos a trabajadores, campesinos, estudiantes, intelectuales, artistas, deportistas, cubanas y cubanos que marchan unidos justamente contra el bloqueo genocida y las groseras amenazas imperiales hacia Cuba. Bajo el lema "La patria se defiende", te cuento que las actividades se despliegan en las plazas y calles de la mayor de las Antillas. Te puedo comentar que es una jornada histórica en el Oriente. La movilización busca reafirmar el derecho de la nación a su soberanía y autodeterminación. Desde la Central de Trabajadores de Cuba se enfatizan justamente mensajes que la defensa del país se ejerce diariamente desde sectores como la producción de alimentos, la generación eléctrica, la salud, la ciencia, y desde cada trinchera de combate, en cada historia de resiliencia está justamente esa respuesta. El llamado a las calles se presenta como una muestra de la capacidad de resistencia de ese pueblo cubano ante las dificultades actuales, integrando justamente a todos los sectores de la sociedad en un acto de reafirmación del proyecto social vigente. Te cuento que en Holguín, en esta zona del oriente de Cuba, acompaña al vicepresidente cubano, el compañero Salvador Valdés Mesa, también la viceprimera ministra Inés María Chatman, acompañando aproximadamente a unas 400.000 personas que se están dando cita en la Plaza Mayor General Calixto García Íñiguez en la provincia de Holguín. Esto está aconteciendo en todo el país y es una respuesta contundente justamente ante las presiones del gobierno de los Estados Unidos. La patria se defiende. ¿Y cómo se defiende la patria? Pues justamente en este llamado hacia la paz, en un llamado al pueblo norteamericano, justamente también al gobierno de los Estados Unidos. Cuba quiere paz. Es lo que hemos sentido intercambiando con el pueblo, con las personas. Esto comenzó bien temprano y puedes ver justamente de cómo avanza el desfile en esta zona del oriente del país. En próximos contactos justamente también estaremos llevando el mensaje de ese pueblo que está pidiendo la paz en el oriente de Cuba. Gracias a ustedes por este contacto desde Holguín.
0: En Venezuela, la gran marcha del 1 de mayo se realizó con trabajadores de todos los sectores, que respaldaron los anuncios de la presidenta encargada sobre el aumento en el salario mínimo integral. Frente al bloqueo, la respuesta unificada del gobierno y el pueblo es más organización y mayor compromiso con la producción nacional. En este escenario de resistencia activa, los anuncios de fortalecimiento de la protección social es una victoria política. La clase trabajadora venezolana dejó claro que no retrocederá en sus conquistas y que la estabilidad del país descansa sobre sus hombros, consolidando un camino propio hacia la prosperidad.
2: La Confederación de Trabajadores de Venezuela, en conjunto con otros movimientos sindicales, llevaron a cabo la denominada Gran Marcha Nacional Unitaria, llena de hombres y mujeres que buscan la paz del país. El gobierno nacional llamó a movilizaciones que buscan resaltar los avances en la recuperación de la producción nacional y manifestar apoyo a la gestión del Ejecutivo. Las autoridades desplegaron un operativo de seguridad en las arterias viales del centro y este de la ciudad de Caracas, para garantizar el desarrollo de ambas actividades y el orden público.
0: La presidenta de México, Claudia Sheinbaum, anunció mejoras progresivas en las condiciones laborales para los trabajadores en el país, que implica la firma de un acuerdo constitucional en beneficio a los trabajadores agrícolas.
3: Y el día de hoy vamos a firmar ya el acuerdo constitucional de la jornada de 40 horas, el certificado de trabajadores agrícolas, y espero que por la tarde podamos publicar un acuerdo que quedó en el Congreso, en donde todas y todos los trabajadores del Estado van a ganar al menos el salario medio del IMSS de 2024 y sus incrementos por encima de la inflación. Hoy se publica ese decreto. Hoy hemos hecho algunas mejoras en la condición de las y los trabajadores. Número uno, seguir aumentando el salario mínimo. Número dos, jornada laboral de 40 horas, que en un acuerdo entre empresarios y trabajadores, o empleadores y trabajadores, se hizo de manera gradual, pero en el 2030 es una realidad la jornada de 40 horas. Todos los trabajadores y trabajadoras de plataformas tienen seguridad social.
0: Regresando a América del Sur, Brasil y Colombia también vivieron una jornada de movilizaciones por el Día de las y los Trabajadores.
4: Jornada de movilizaciones en diversas ciudades brasileñas.

0: La movilización en el municipio de Leticia consolidó un respaldo regional masivo a las reformas del gobierno nacional, caracterizado por un ambiente de paz y unión nacional. El evento ha reunido a organizaciones sindicales, estudiantes, educadores, presidentes de juntas de acción comunal y diversos sectores sociales que alzan su voz en defensa de los derechos laborales. La jornada destacó por la convergencia de sectores sociales, el liderazgo del magisterio en la exigencia de garantías laborales y un enfoque territorial orientado a la construcción de tejido comunitario.
1: La conmemoración de esta fecha constituye un acto de reafirmación de que cada derecho laboral vigente, desde las vacaciones pagadas hasta la seguridad social, no son un regalo de la burguesía, sino una conquista a través de la organización colectiva y la movilización. En el contexto actual de precariación y avance del capital sobre la vida digna, conmemorar el 1 de mayo significa mantener viva la llama de la justicia social.

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0: En la previa al Día Internacional del Trabajador, la Confederación General del Trabajo convocó a una movilización a la Plaza de Mayo, en donde hubo un acto para expresar la situación que están atravesando los trabajadores por las medidas del gobierno de Javier Milei.
1: La Confederación General del Trabajo, la CGT, convocó a movilizar por el Día del Trabajador un día antes del 1 de mayo en la histórica Plaza de Mayo frente a la Casa Rosada, decisión que tuvo detractores entre otros espacios del sindicalismo. Se homenajeó al Papa Francisco y en los discursos se apuntó a la situación que atraviesan los y las trabajadoras argentinas por las políticas de Javier Milei, especialmente tras la aprobación de la reforma laboral.
2: Para nosotros, que estamos viviendo situación muy difícil en Argentina, todos los trabajadores y las trabajadoras desde hace varios años, sobre

0: 300.000 puestos de trabajo y cerraron más de 21.000 empresas. Durante décadas, los medios hegemónicos han demonizado a las organizaciones sindicales y gremiales y este gobierno profundizó en ese sentido. Sin embargo, los afiliados y afiliadas narran el escudo en el que se convierte el cuerpo sindical cuando se ven atacados sus derechos, como con la reforma laboral.
1: Nosotros desde UOCRA tenemos un sindicato fuerte, más allá que no nos afecta directamente la reforma laboral. Sí somos parte de la CGT, formamos parte de la CGT, entonces uno tiene que solidarizarse con los gremios que están más afectados. Y seguir para adelante para poder frenar un poco toda esta reforma laboral que ha recortado mucho, ha recortado todo lo que es presupuestario, se ha perjudicado un montón de gente, sobre todo obreras y obreros. Entonces a nosotros nos queda otra cosa, la solidaridad y el apoyo.
0: Informó Ayan Messi desde Telesur Argentina.
2: Los trabajadores aquí en Honduras están pidiendo un cese a la masacre laboral. Recordemos, desde que inició esta administración ilegítima, comenzó con una política de despedir a todos los simpatizantes, o mejor dicho, a todas las personas que fueron contratadas durante la administración de la expresidenta Xiomara Castro. Es por eso que le están exigiendo al presidente impuesto por Donald Trump, Nasser Ríos Fura, que cese esto, además de que se les respete sus derechos laborales de ser despedidos.
3: Ante miles de personas se realizó un nuevo acto por el Día Internacional de los Trabajadores en Montevideo, con propuestas centradas en la mejora del salario, las condiciones de trabajo, una estrategia nacional para el desarrollo y modificar el régimen de seguridad social.
4: Bajo la consigna "Por trabajo, salario y justicia social, Uruguay es urgente", la clase obrera uruguaya conmemoró un nuevo Día Internacional de los Trabajadores. Desde la mañana, decenas de personas se acercaron a la Avenida del Libertador para participar de un acto en donde hubo reconocimientos, pero también se plantearon las principales demandas del movimiento popular.
5: Entendemos que hay avances en la negociación colectiva, pero las grandes determinantes del país siguen asociadas a un esquema político-económico donde sus limitaciones impiden que solucionemos temas como la pobreza infantil, que haya más de medio millón de uruguayos y uruguayas que ganan menos de 25.000 pesos líquidos, que tengamos una asignación hacia la educación en cuanto a presupuesto todavía insuficiente. Si no rompemos esa lógica y esos límites, no vamos a dar respuesta a las grandes necesidades de nuestro pueblo.
6: Es un primero de mayo que reivindica la lucha de siempre, la pobreza extrema, la falta de trabajo, la falta de salud, de vivienda, pero además dentro de un contexto de empuje imperialista que nos obliga a contemplar el mundo desde una realidad diferente, que es este mundo tan adverso donde hay tanta impunidad del capital, de la falta de justicia, de la falta de derechos humanos, de su ejercicio y de su defensa. Es decir, estamos como en una barbarie.
4: Durante el acto también fue recibida la Organización de Madres y Familiares de Detenidos Desaparecidos y se convocó a participar de la movilización anual por memoria, verdad y justicia. Además, la jornada por el Día de los Trabajadores estuvo marcada por reclamos por mejoras salariales, reducción de la jornada laboral, una estrategia nacional de desarrollo productivo, políticas contra la pobreza infantil, gravar a los sectores de mayores ingresos, entre otros.
7: Mientras haya un trabajador sin salario, una compañera al borde del desalojo, un conflicto abierto, un sindicato perseguido, un trabajador que pierde su vida, uno que se accidenta, la clase trabajadora no se va a callar. Si tocan a uno, respondemos todos. Y si avanzan sobre nuestros derechos, vamos a redoblar la lucha.
4: El antiimperialismo también estuvo presente en el acto con el reclamo permanente de poner fin al bloqueo genocida contra Cuba y su revolución.
8: Queremos condenar una vez más el bloqueo y las amenazas hacia la hermana República de Cuba, que viene hace más de 6 décadas soportando un bloqueo criminal y financiero que constituye

0: incluye en una situación sin precedente en la historia moderna del mundo y que actualmente se ve recrudecida por el bloqueo absoluto del combustible.
1: Al acto acudió la primera plana del Gobierno Nacional, encabezada por el presidente Yamandú Borsi y sus ministros, que escucharon y valoraron los discursos, las propuestas y las críticas a su primer año de gestión. Salvo contadas excepciones, la oposición no participó del acto, aunque criticó posteriormente lo dicho por los representantes obreros en la tribuna. Mateo Grille, Telesur, Montevideo, Uruguay.
2: Frente al Ministerio del Trabajo y Seguridad Social de Paraguay, cientos de dirigentes de las centrales obreras exigieron respeto por sus derechos laborales. El mundo laboral en Paraguay está dominado por la informalidad, a pesar de que el gobierno ha dicho que ha creado 150.000 puestos de trabajo. La realidad en las calles dice que cada vez hay más informalidad, carencia y precariedad para la clase trabajadora.
3: El 1 de mayo nos convoca a no quedarnos callados, a organizarnos y a construir una patria nueva, donde el trabajo sea sinónimo de respeto, dignidad y desarrollo para la mayoría. Por último, compañeros y compañeras, ante los atropellos de este gobierno vendepatria, corrupto y entreguista, no nos queda de otra que organizarnos y para transformar el cambio en nuestro país. Un cambio profundo para posicionar a personas honestas, patrióticas y coherentes que realmente nos represente como pueblo paraguayo. ¡Viva la lucha de los pueblos trabajadores! ¡Viva!
4: La Central Unitaria de Trabajadores de Chile encabezó la principal movilización por el Día del Trabajador en el país. Los manifestantes exigen al gobierno un alza en el salario base de acuerdo a la canasta básica. Mientras tanto, las autoridades desviaron el tránsito en el centro de Santiago de Chile, donde se desarrollaron otras manifestaciones por distintas organizaciones sociales.
2: Aunque el Día Internacional de las y los Trabajadores nace de la sangre derramada por los mártires de Chicago en 1886, es precisamente en Estados Unidos donde esta fecha ha sido borrada del calendario oficial. Para neutralizar el potencial revolucionario e internacionalista del proletariado, el Estado impulsó el Labor Day en septiembre. Una festividad despojada de contenido político y diseñada para fomentar la conciliación de las clases en lugar de la confrontación. Así, mientras el mundo entero rinde homenaje a quienes cayeron en el corazón del imperio, el régimen estadounidense mantiene el 1 de mayo como un día ordinario, evidenciando su miedo histórico a que la clase trabajadora reconozca que el motor del mundo no es el capital, sino la fuerza de trabajo.

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0: Frente a las políticas de austeridad, la clase trabajadora reafirma que la unidad popular es la única herramienta capaz de recuperar la economía. La lucha actual no es solo por un porcentaje más en la nómina. Es por la construcción de un modelo donde la producción esté al servicio de la vida y no del beneficio de unos pocos. El 1 de mayo sigue siendo la brújula que marca el camino hacia una sociedad de justicia social plena, donde el derecho a la salud, al salario justo y a la dignidad no sea una dádiva, sino una conquista inamovible de los pueblos. En Barcelona, los trabajadores y trabajadoras se han movilizado para reclamar por mejores salarios, acceso a la vivienda y para posicionarse en contra del rearme de la Unión Europea.
1: La movilización del 1 de mayo en Barcelona estuvo convocada por diversas organizaciones, entre las que destacan Comisiones Obreras, CGT, CNT y UGT. Los reclamos estuvieron enfocados en el acceso a la vivienda, la pérdida de poder adquisitivo y las jornadas laborales cada vez más extensas por los tiempos de desplazamiento.
2: Porque es la lucha de los trabajadores y trabajadoras, no es un día festivo, es un día de reivindicación para tener nuestros derechos, mantenerlos y ampliarlos. Pues el reparto de la riqueza, porque precisamente las empresas están ganando mucho dinero y luego nos está viendo reflejado en los salarios.
1: Y en este 1 de mayo también estuvieron presentes las reivindicaciones sobre el acceso a la vivienda por parte de la clase trabajadora.
3: Yo creo que hoy por hoy el tema de la vivienda es vital, o sea, nos estamos dejando más de la mitad del salario en pagar una casa donde vivir, y la verdad no son condiciones justas. Entonces, en una ciudad como Barcelona, vivir nos cuesta cada día más.
1: El avance de la extrema derecha y sus discursos de odio fueron eje de preocupación para muchas de las personas que acudieron a la movilización.
4: Y sí que es verdad que el auge de la extrema derecha y de los ideologías neoliberales ponen en riesgo el sistema de bienestar y al mismo tiempo los derechos que hemos conquistado a lo largo del tiempo.
1: También se han incluido reivindicaciones referidas a frenar el rearme militar de la Unión Europea, a la guerra en Irán y en apoyo a la causa palestina.
5: Pedimos por el pan de cada trabajador. Cuando decimos el pan, creemos que es la mesa llena, no solo el pan desde lo simbólico, pero nosotros creemos en la felicidad del trabajador. Cuando pedimos por la paz, pedimos por la paz en todo el mundo, ¿no? Por aquellos pueblos que son oprimidos, por el pueblo palestino, por todos los pueblos que hoy están viviendo un avasallamiento por los imperios que todavía existen en el mundo.
6: La lucha por la paz y contra el rearme desatado por las potencias occidentales al servicio de los Estados Unidos. Es el principal, porque son las consecuencias de esas guerras desatadas los que están perjudicando sobremanera tanto la situación de los salarios, cada vez más escasos, como la situación de la vivienda.
1: Se ha pedido también por más feminismo e igualdad y un mayor reconocimiento de derechos LGTBIQ+. Los sindicatos también han abogado por una transición justa ante el avance de la inteligencia artificial y la digitalización. Andrés Flores, Telesur, Barcelona.
0: Históricamente, el 1 de mayo ha evolucionado de ser una jornada de resistencia clandestina a convertirse en un hito central de la política pública en numerosos países, donde los gobiernos populares aprovechan la fecha para anunciar decretos que fortalecen el poder adquisitivo de la clase trabajadora. Es tradición que este día se oficialicen aumentos al salario mínimo, ajustes en las tablas de beneficios sociales o la promulgación de nuevas leyes que protegen la estabilidad de los trabajadores. Pero también esta fecha es el momento en que movimientos sociales inundan las calles con pancartas para denunciar la brecha salarial de género, la precariedad de la economía digital y los despidos masivos. Se rinde tributo a los líderes sindicales perseguidos, se realizan asambleas populares en plazas públicas y se reafirma el compromiso con la negación colectiva, demostrando que, a pesar de los intentos por despolarizar la fecha, bajo el nombre genérico de Día del Trabajo, este sigue siendo el día de la clase obrera en su lucha incansable por un mundo donde el ser humano esté por encima del mercado. Hasta una próxima entrega de Realidades.

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Buena jornada para todos. ¿Cómo andan? ¿Cómo les va? Que sea un día bonito, que sea un día luminoso, que todo aquello que deseamos hoy podamos cumplirlo. Hay una frase que mucho no me gusta, pero que aquí la usan demasiado en todo el territorio Caribe, y es poco a poco. Yo soy como más del empujón y todo junto. Pero ustedes, cada uno de lo que desean este día, estoy segura que lo van a lograr. Estoy segura. Vamos a arrancar.

Ya tienen el momento TikTok presentado. Quiero mostrarles etiquetas de inmediato. Gobierno iraní hace una advertencia a Estados Unidos. Por lo tanto, la primera etiqueta que mostramos a continuación es advertencia iraní. Le sigue actos injerencistas, estrecho de Hormuz, alto el fuego. ¿Qué se busca? Reafirmar soberanía de Irán sobre una ruta que es estratégica. Por allí pasa una quinta parte del petróleo mundial. ¿Y cuál es la palabra clave en este caso? Hormuz.

0: Fíjense, la paralización del paso marítimo en el estrecho de Hormuz ha generado aumento en los precios de los alimentos. Si sube el combustible, suben los alimentos. También restringe suministro mundial de fertilizantes esenciales para el agro. Ahí está la clave del aumento de precios de los insumos alimenticios. Las agresiones contra Irán que llegan desde Israel y desde Estados Unidos afectan el sur global.
1: La paralización del estrecho de Hormuz, derivada de las agresiones a Irán, restringe el suministro mundial de fertilizantes y dispara los precios de los alimentos, causando un impacto para el sur global. La interrupción del paso marítimo impide la distribución de urea, amoníaco y fosfatos, componentes que son esenciales para la agricultura intensiva y la producción de alimentos a gran escala. Mientras Europa mantiene por ahora una producción estable, el impacto más severo recae sobre el sur global. La parálisis en la navegación genera un efecto dominó que presiona el índice mundial de precios de los alimentos. Ante este escenario, organismos internacionales y ministros de Agricultura exigen una intervención urgente con el objetivo de proteger a los productores y garantizar el acceso a los insumos, especialmente en las naciones de desarrollo cuya seguridad alimentaria está en riesgo.
0: El guardián silencioso del equilibrio energético mundial, sin su voz en el estrecho de Hormuz, el 90% del petróleo del Golfo Pérsico no llegaría a tus manos.
2: Approximately 88% of Saudi Arabia's oil exports, 90% of Iran's, 98% of Iraq's, 99% of the United Arab Emirates, and all exports from Kuwait and Qatar move through this narrow corridor. In total, around 90% of Persian Gulf exports and a significant share of global supply depend on its security. Beyond oil, roughly 50% of the region's trade with the world also flows through these waters.
0: De inmediato preparamos también en la jornada de ayer, estuvimos haciendo cobertura de esto. Me van a ver acá hablando de la situación de los periodistas en la Franja de Gaza. Se conmemoró ayer el Día Mundial de la Libertad de Prensa, así que vamos de inmediato a chequear estas etiquetas y luego ven el video. Día Mundial de la Libertad de Prensa es la primera, periodistas la segunda, ataques sistemáticos la tercera, justicia y honra de la memoria. ¿Qué es lo que hicieron? Los comunicadores palestinos fueron, protestaron, señalaron al ejército israelí por ataques sistemáticos que buscan silenciar la cobertura de este conflicto allí en el enclave costero. Franja de Gaza, Palestina, periodistas conmemoran el Día Mundial de la Libertad de Prensa, denuncian la continua persecución militar de Israel contra los comunicadores. También hay que agregar que los profesionales exigen el fin de los asesinatos de periodistas y el cese del genocidio mediático. Reafirman su compromiso de seguir transmitiendo la verdad pese a los riesgos. Además, alertaron que los ataques son amenaza directa a la libertad de prensa, mientras que buscan transmitir al mundo el sufrimiento de los civiles en Palestina. Fíjense, denuncian ofensiva de Israel contra la prensa palestina. En este día de conmemoración mundial quedó marcado un dato estremecedor. Desde octubre de 2023, más de 262 periodistas fueron asesinados por las Fuerzas Armadas de Israel en Gaza. Israel convierte el periodismo en profesión mortal en Gaza, busca asesinar la verdad. La Oficina de Medios de Gaza ha denunciado este asesinato de 262 colegas. La guerra genocida ha convertido el periodismo en profesión de muerte. Instituciones palestinas afirman que los periodistas son blanco de ataques sistemáticos en medio de la guerra en curso. Así de claro, así es una persecución que queda expresamente claro que es sistemática contra periodistas, una política más amplia destinada a silenciar la voz palestina y a borrar toda la narrativa palestina.

0: Ariadna Montiel asumió este domingo la presidencia nacional del partido Morena en México, un gran partido con adherencia, con mucha base social. Por lo tanto, su nombre es la primera etiqueta, Partido Morena la segunda, octavo Congreso Nacional la tercera, procesos electorales cuarta etiqueta que revisamos. La designación se dio por unanimidad, imagínense, octavo Congreso Nacional extraordinario que hace la organización política y con el nombramiento busca consolidar la estructura política de cara a las próximas elecciones.
1: García, ¿protestan ustedes cumplir con los encargos que el Congreso Nacional de Morena les han conferido, anteponiendo siempre el interés general del movimiento por encima de cualquier aspiración personal o de grupo, así como actuar con lealtad y compromiso al proyecto de transformación, trabajando con honestidad y entrega total en cada rincón de nuestra patria? Si así lo hicieren, que el Movimiento de Regeneración Nacional se lo reconozca.
0: Montiel asumió como presidenta de Morena, fue elegida, decíamos, de manera unánime y ahora ya lo que vienen son las repercusiones, hablar un poco de cómo se dirigía a su base política, dio de hecho el primer mensaje y allí hay muchas líneas para destacar. No vamos a tolerar actos de corrupción en gobiernos morenistas, lo dijo claramente.
2: En México, Ariadna Montiel asumió la presidencia nacional de Morena tras ser elegida por unanimidad en el octavo Congreso Extraordinario del partido. En su primer mensaje, la nueva dirigente afirmó que no tolerará actos de corrupción en gobiernos morenistas y advirtió que rumbo a las elecciones del 2027, solo quienes tengan trayectorias impecables podrán ser candidatos. También se designó a Óscar del Cueto como secretario de Finanzas. Montiel reafirmó su lealtad al proyecto de la Cuarta Transformación y a los legados de AMLO y la presidenta Sheinbaum, con el compromiso de poner al centro el bien de los pueblos y de los pobres.
3: Hoy, desde este Congreso Nacional, le hago un llamado no solo a la militancia de Morena, sino al pueblo de México, para mantenernos firmes y unidos en torno a este proyecto de nación. Ninguno de los medios de comunicación que conocemos y sus comentócratas o gobierno extranjero puede romper la unidad que tenemos con el pueblo, porque tenemos raíces profundas y somos leales a nuestros principios de no mentir, no robar y nunca traicionar al pueblo de México.
0: Tras tomar potestad como la nueva lideresa del partido de Morena, también hablaba a aquellos que la eligieron. Lo hacía así.
3: Nacimos en la resistencia y en la resistencia seguimos. Y así nos ha enseñado nuestros pueblos y comunidades indígenas. El tiempo para ellos no se mide en sexenios, sino en generaciones. Por eso, el nuestro es un proyecto de nación que no va a detenerse y debemos defender entre todos. Nuestra tarea es nuestra defensa de este proyecto, desde donde siempre hemos sido más fuertes, desde el territorio, en la organización popular y en la soberanía de nuestra nación, basada en la cercanía con nuestro pueblo, porque la organización, compañeras, compañeros, es la transformación.
0: Aspirantes de Morena para el 2027 deben tener trayectoria impecable. En juego la autoridad moral, es lo que decía la recién electa presidenta del partido. Fíjense que además una mujer asuma este liderazgo y este rol es de resaltar. Voy al siguiente portal. En Morena los corruptos no tienen cabida, ya lo escuchaban. Esta es la línea de trabajo de la nueva lideresa. Es sumamente claro la posición del partido respecto a las actitudes y a las acciones que se deben tomar. Están en el gobierno y por lo tanto están expuestos, son vistos por millones de personas, sean morenistas o no. Ahí hacía mucho énfasis la recién electa máxima autoridad del partido Morena. Voy al siguiente portal. Morena elige a Ariadna Montiel como nueva dirigente nacional. El Consejo Nacional de Morena, encabezado por su presidente, eligió a puerta cerrada a Montiel Reyes como nueva dirigente nacional del partido. ¿Qué será un abejaruco? A ver, lo tienen ahí. ¿Y si el abejaruco tiene cola azul? Pongo más difícil la pregunta. Miren qué belleza. Xiamen, provincia de Fujian, sureste de China. ¿Y ustedes creen que Dios nos hizo bellos? ¡Uy! Al abejaruco le dio mucha más belleza, ¿eh? Miren esta preciosura. El abejaruco de cola azul comenzó allá lejos y hace tiempo a construir sus nidos. Fue llegando a la reserva natural, son aves silvestres con protección de segunda clase por este estado. Migran entre final de marzo y principios de mayo de cada año, lo hacen desde el sudeste asiático, algunas encuentran destino en Xiamen. En la trayectoria de migración, porque sí lo leí, saben que la ornitología me gusta mucho, la trayectoria de migración de este animal se parece y mucho a la trayectoria de las golondrinas. Si les interesa el tema, vean lo que hace la golondrina en continente americano. Pescacionista, así se llama este trabajo gráfico, una imagen que hace referencia al control marítimo y a los incidentes con flotas o con barcos de pesca palestinos que son interceptados por Israel. Quieren echar abajo la posibilidad de que coman pescado los palestinos, pescados que están en sus propias costas, ¿sí? Así como lo escuchan, ni dejan que se distribuya ayuda humanitaria ni dejan que pesquen en su propia costa. ¿Se acuerdan cuando hace algunos meses se divulgaron unas imágenes de cómo eran a punta de tiros y de armas militares? Eran sacados los palestinos de su propia costa, no los dejaban que se acerquen ahí ni siquiera para agarrar agua salada. Así es el genocidio. Y el video que marca la pausa es completamente distinto de tema y vale la pena que lo miren. Ya volvemos.
4: Tras eso hacía la oligarquía, ocultaba, criminalizaba, usaba, manipulaba al libertador. En el pueblo, en el corazón profundo del pueblo venezolano, permaneció Bolívar en el canto popular, en el arte popular, ¿verdad? En sus luchas, reivindicado profundamente. Esa es, digamos, la reflexión profunda que uno hace del pasado, cómo juega y nos acompaña en el presente y cómo hay que estar atentos porque aún los íconos y los símbolos más profundos del pueblo venezolano utilizados, desvirtuados, manipulados por todos los poderes, no solo los poderes políticos, sino los poderes económicos, religiosos, para ponerlos a su servicio. Por eso la conciencia histórica de los pueblos es lo fundamental.

Carupanazo, levantamiento popular y militar en Venezuela. El Carupanazo, rebelión patriótica que desafió al régimen de Rómulo Betancourt y al Pacto de Punto Fijo, denunciando la entrega de la soberanía y la represión contra el pueblo. El alzamiento de oficiales de la Infantería de Marina en Carúpano, en el estado Sucre, Venezuela, junto a líderes populares de izquierda. Un hito en la lucha revolucionaria de la década de 1960, que buscaba poner fin a un gobierno controlado por élites empresariales y sectores conservadores, para abrir paso a una verdadera justicia social en Venezuela. 4 de mayo de 1962. Carupanazo, levantamiento popular y militar en Venezuela.

0: Cambiamos de tema. Un estudio del Grupo Atenas advierte que el 90% de las familias en Argentina, luego de cubrir gastos fijos, cuentan con menos del 36% para afrontar el mes. Según el informe, el ingreso de los hogares cayó al nivel más bajo en una década, de 53% en 2015 al 36% en febrero del 2026, debido al alza de las tarifas de electricidad, gas, agua, educación y alquileres. Asimismo, detalla el informe que los ajustes financieros y la inestabilidad económica en los últimos 2 años se debe a las medidas neoliberales impuestas por la gestión de Javier Milei.
1: Fíjense, ingresos de hogares en Argentina registra el nivel más bajo de la última década. Un desplome que responde al aumento de las tarifas de servicios básicos. Un jubilado paga 45.000, 50.000 pesos en Argentina, poco menos de $50 para darles la traslación de precios. También ha aumentado el costo de la educación, los alquileres. Así que vamos a revisar con las etiquetas. Ingreso registra nivel más bajo, aumento de servicios básicos, alto costo educativo, calidad de vida impactada. 4 etiquetas para ver lo que pasa en Argentina. Hay informes muy claros que advierten que la situación deteriora la calidad de vida e impacta directamente en el consumo que pueden hacer las familias en todo el país. Si suben los precios, baja la incidencia del... no quiero decirles bolsillo directamente para que después no me digan que hablo sencillo, sino del poder adquisitivo de los ciudadanos, que es lo mismo. Si usted cobra menos o cobra lo de siempre y los precios han subido, obviamente va a comprar menos.

0: Fíjense, Fernando Borroni, estoy en el Instagram de la fábrica Blue and Yellow. Expuso el duro panorama del sector textil que enfrenta caída de producción, por ende, incertidumbre, lo que tumba a cualquier inversor a ir con dinero fresco al país y además, lo más doloroso, tumba puestos de trabajo.
1: Día posterior a la asunción de este gobierno, yo particularmente tenía en la cabeza que esto era muy probable que pase. A medida que íbamos sabiendo quiénes eran los jugadores que venían a hacer el plan económico, confirmábamos lo que pensábamos. O sea, estamos peor que cuando terminó Macri. Y todavía falta tiempo de esto. O sea, vamos a trabajar de lunes a miércoles.
2: Ustedes decían, vos les vendés estas telas ya producidas, vos se las vendés a firmas que producen ropa, remeras, buzos, calzas. Esas empresas ya, algunas te dejaron de comprar.
1: Sí, sí, claro. Yo cuando cuento esta historia, pues es la mía, pero vale para todo lo que es esta industria. El proveedor mío y el cliente mío está pasando la misma situación. Hay alguno que puede estar vivo, pero estamos todos en proceso de crisis terminal. Esto no se resiste así.
2: Vos recién decías lo importante de los trabajadores. Bueno, acá hay algunos de los trabajadores, nos vamos a sentar con ellos para charlar, porque vos lo decías muy bien, ¿no? Lo más importante termina siendo los trabajadores, es el principio y no el final de esta historia. Pero quiero que empecemos a ver los datos profundos de lo que significa el desempleo, de lo que ha significado la caída en las pymes, la caída en la industria, este industricidio que llamamos.
0: De abril de 2026 llegó a los cines la secuela del Diablo Viste a la Moda, que reúne a Meryl Streep, Anne Hathaway, Emily Blunt y Stanley Tucci. Una historia donde hay grandes desafíos, una película que revive la nostalgia de los años 2000, que busca de alguna manera posicionarse, y ya lo es, como ícono cultural de la moda. Vamos a revisar esto también.
3: Esperado estreno de El Diablo Viste la Moda 2 se celebró el 30 de abril de 2026 con un lanzamiento global en cines de Latinoamérica y Estados Unidos, marcando el regreso de Meryl Streep, Anne Hathaway, Emily Blunt y Stanley Tucci en una historia que enfrenta a la revista Runway con los retos de la era digital y la crisis de los medios impresos. El estreno no solo revive la nostalgia de los años 2000, sino que también reafirma el lugar de El Diablo Viste a la Moda como un ícono cultural de la moda contemporánea, generando gran expectativa entre los fanáticos y consolidando su impacto en la cultura pop actual. El anuncio de la película fue recibido con entusiasmo por la crítica y se espera un éxito de taquilla con estimaciones de entre 65 y 80 millones de dólares en su primer fin de semana. Al igual que su predecesora, se inspira en la novela homónima de Lauren Weisberger, una obra que funciona como una crítica mordaz a las élites de la moda y a las dinámicas de poder dentro de la industria editorial. Refleja la tensión entre glamour y explotación. La historia expone las luces y sombras de un mundo donde la apariencia y la influencia pesan más que la autenticidad.
0: Entrar en un grupo de fans debería sentirse como una fiesta temática, ¿no? Como un lugar de encuentro, no como una guerra digital. Si el fanatismo extremo reemplaza el disfrute con acoso, con elitismo, con intolerancia, es momento entonces de salirse, priorizar la salud mental y nada mejor que cuando uno siente el alivio después del bye bye.
4: Debería sentirse como llegar a una fiesta temática donde todos comparten tus gustos. No como un campo de batalla digital donde te dicen si piensas diferente. Lamentablemente, cuando la pasión se desborda y se convierte en obsesión, aparecen comportamientos como el acoso, el etilismo y la intolerancia. Acoso y hostilidad. La señal más clara es el ciberacoso constante hacia creadores de contenido, artistas o incluso hacia otros fans por tener opiniones diferentes. Tomar bandos. Divisiones intensas dentro de la comunidad donde prevalece la inmadurez, las peleas constantes y la falta de respeto hacia la variedad de opiniones, generando separación entre los miembros. Comportamiento sectario. Las críticas al producto original no son permitidas. El fandom exige adoración absoluta y ataca cualquier opinión contraria. Identificar un fandom tóxico es fundamental para mantener una experiencia positiva en Internet y proteger tu salud mental. cuando el fanatismo extremo reemplaza el disfrute, convirtiéndose en un entorno hostil, agresivo y sectario, lo mejor que podemos hacer es retirarnos de ese lado de la web.
0: Qué lindo es ese espacio, Desenredados en pantalla de Telesur, en nuestra programación. Para el final, una bilateral. Ustedes saben que después de muchos años Mercosur está vigente, muchos años, pero no entró en el ruedo como le hubiese gustado, en verdad, a un acuerdo comercial que durante 20 años se ha negociado. Por eso es tan importante las bilaterales en nuestro continente americano. Ni hablar de si es Brasil, que es un gran gigante, como un continente dentro del propio continente americano, por la densidad poblacional, por la cantidad de kilómetros cuadrados que ocupa, etcétera, etcétera. Entonces, las bilaterales, les decía, son muy, muy importantes. Por eso vamos a reseñar, para despedirnos, los veo en un ratito nada más, Venezuela-Brasil firmando un marco legal para fortalecer su integración. Muy interesante, les muestro.

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¿Qué tal? ¿Cómo les va? Bienvenidas, bienvenidos. Estamos iniciando no solamente una semana más, sino también una emisión más de Impacto Económico. Mi nombre es Daniel Rosas, a nombre de este gran equipo, como siempre, le agradezco el favor de su compañía. Vamos a comenzar con los titulares de esta emisión. En nuestro mundo hoy le contamos sobre la OPEP, que aumenta su producción de petróleo para junio de 2026. En nuestro mundo hoy, en nuestro espacio análisis, le contamos parte de los detalles de la salida de Emiratos Árabes Unidos de la OPEP y las posibles implicaciones de esta salida. En nuestro recorrido digital le contamos que puertos iraníes activos bloquean justamente o están activos por el bloqueo o pese al bloqueo de Estados Unidos, que ha sido fracasado. Así que vamos a comenzar con el detalle de la información.

0: Momento de iniciar con el detalle de la información. Mire, la OPEP Plus sube sus cuotas de producción tras los impactos en el suministro mundial del conflicto en Asia Occidental. Los miembros del organismo de la OPEP Plus aumentaron sus cuotas de producción de petróleo en 188 mil barriles diarios para el mes de junio, así lo informaron en el sitio web de la organización. Esta medida es, según sus autores, para mostrar la continuidad de la organización tras la reciente salida de Emiratos Árabes Unidos, hecho considerado de mayor impacto en comparación con la salida de Qatar o Angola. Los expertos indicaron que esta medida puede considerarse simbólica, dado el contexto geopolítico actual. En Reino Unido, la población se enfrenta a una nueva ola de presiones económicas conforme aumentan los efectos del conflicto en Asia Occidental en los mercados mundiales. La ministra de Hacienda de Reino Unido, Rachel Reeves, advirtió recientemente que el conflicto está elevando los costos para las familias y empresas británicas, dado los aumentos en los precios de la energía y las materias primas, así como la incertidumbre económica actual. Asimismo, diversos expertos indicaron que los efectos del conflicto se presentan en los precios de los productos básicos y el coste del transporte, obligando a la población, en este caso a la de Reino Unido, a reducir el uso de energía en los hogares o buscar alimentos más baratos. Pero la misma situación se presenta en la ciudadanía en Brasil, pues el sector agroindustrial se encuentra en una situación vulnerable debido al conflicto en Asia Occidental que de una u otra forma pues también ha afectado a Sudamérica. Por ejemplo, los caficultores son parte del sector agrícola que vive enfrentándose a los precios disparados del diésel y los fertilizantes, y los agricultores lidiando con una disminución del poder adquisitivo. Al mismo tiempo, el aumento de los costos no ha sido reducido, no ha reducido los márgenes de ganancia de los productores, sino que también ha repercutido en la inversión agrícola. Y esto se hizo aún más evidente en la Feria Agrícola de este año, que se celebró del 27 de abril al 1 de mayo, la mayor e importante feria de tecnología agrícola de Brasil. Permítame rescatar algunas declaraciones.
1: Nuestros costos de producción ya se han disparado. Los precios de los fertilizantes han aumentado casi un 50%. Algunos incluso se han duplicado. Si los precios siguen subiendo, el impacto será aún mayor. Mis costos de siembra para la próxima temporada podrían aumentar un 50%.
2: Esta feria agrícola ha sido tradicionalmente la temporada alta para la venta de drones. Sin embargo, este año es evidente que el mercado se está desacelerando. La causa principal es que los agricultores carecen actualmente de suficiente poder adquisitivo. Esto es un efecto dominó de la guerra. Lo que suceda a continuación dependerá de la situación en el Estrecho de Hormuz y el rumbo que tome el conflicto. Si las tensiones persisten, los agricultores no tendrán dinero para comprar drones ni invertir en otros equipos agrícolas.
0: Pasamos ahora a Argentina, porque el ingreso económico cae al nivel más bajo durante una década. La empresa Grupo Atenas advirtió que a través de un análisis de datos, el ingreso disponible de las familias en Argentina cayó a niveles más bajos en una década, de 53% en 2015 al 36% en febrero de 2026, teniendo como causa principal el alza de las tarifas de electricidad, gas, agua, alquiler, transporte, educación y atención médica. Luego de cubrir los gastos fijos mensuales de las familias, el presupuesto de los argentinos queda a menos de 60 mil pesos para afrontar los gastos de la carga creciente de vivienda, servicios, transporte, educación y salud, que se refleja en un nuevo estudio. De acuerdo con el diario Ámbito Financiero, esta pérdida de ingresos se produjo en tres distintas etapas. La primera caída durante la gestión de Mauricio Macri, luego de un periodo sin recuperación significativa durante el gobierno del Frente de Todos de Alberto Fernández, y con nueva contracción durante los primeros 2 años de la administración de Javier Milei. Le cuento ahora que China rechaza las sanciones de Estados Unidos en contra de 5 empresas petroquímicas. El gobierno del país asiático ha rechazado formalmente las sanciones impuestas por Estados Unidos en contra de 5 de sus gigantes petroquímicos acusados de comercializar crudo con Irán. Beijing no solo califica estas medidas de ilegales, sino que ha anunciado que no acatará las restricciones, reafirmando su alianza energética con Teherán. Este choque ocurre en el momento más crítico para el mercado energético, con el Estrecho de Hormuz bajo bloqueo y ataques a embarcaciones en el Golfo Pérsico. La respuesta de China es contundente. Las sanciones a empresas como Hengli y también Shandong Jingcheng violan el derecho internacional y los derechos humanos al limitar el acceso a energía básica. Para Beijing, Washington está restringiendo indebidamente actividades económicas normales. Como el principal cliente de crudo iraní, China se mantiene firme al ignorar las órdenes judiciales de Estados Unidos. Y Beijing asegura su suministro energético y desafía abiertamente la hegemonía del dólar en el mercado petrolero, profundizando una brecha diplomática que hoy tiene su epicentro en las aguas de Asia Occidental. Asimismo, Irán ha respondido restringiendo el tránsito por el Estrecho de Hormuz, la arteria principal del crudo mundial, lo que ha disparado la volatilidad en los mercados. Le cuento ahora que meses después de la entrada en vigor del frágil e ineficaz alto al fuego, el cual no ha logrado poner fin al genocidio en contra de la población palestina en Gaza, y las autoridades israelíes siguen imponiendo condiciones destinadas a destruir las condiciones de vida, la población continúa sufriendo escasez de agua potable, alimentos, electricidad y acceso a la atención sanitaria, obligando al 90% de la población al desplazamiento. Más detalles en el siguiente material.
3: En la Franja de Gaza, 9 de cada 10 habitantes han huido de sus hogares durante los años de guerra, según la ONU. Mientras las fronteras han permanecido prácticamente cerradas, la realidad de las familias desplazadas apenas ha cambiado, incluso con el alto al fuego en vigor. En los campamentos improvisados, la vida cotidiana está marcada por la escasez, la exposición a la intemperie y el agotamiento.
4: No podemos quedarnos en ellas, ni en invierno ni en verano.

0: que las familias puedan consumirlos.
1: Vivimos de la ayuda del comedor social. Esperamos a que llegue. Si nos dan comida, comemos. Si no, sobrevivimos con pan. Es lo que podemos hacer. No tenemos dinero para comprar comida.
2: La situación es difícil. Vivimos con muy poco. La vida es completamente insoportable. No hay comida, ni bebida, ni agua, ni vida, nada. La situación es terrible. Nuestras vidas son agotadoras.
0: Según un informe realizado por la Unión Europea, Naciones Unidas y el Banco Mundial, estima que el desarrollo humano en Gaza ha retrocedido 77 años, porque alrededor de 1,9 millones de personas han sido desplazadas muchas veces en repetidas ocasiones, y más del 90% de la población ha perdido sus hogares. Al igual que la economía se ha contraído un 84%, con más de 371 mil viviendas destruidas, el acceso al agua potable también es extremadamente limitado. En este contexto, la organización Médicos Sin Fronteras publicó un informe contundente titulado El agua como arma, la destrucción y privación de agua y saneamiento por parte de Israel en Gaza. En el documento, la organización no gubernamental denunció que la administración israelí utiliza la negación deliberada del recurso hídrico como una herramienta central del genocidio en curso.
3: Con esa información llegamos al momento de hacer una primera pausa en la emisión del día de hoy, pero no se vaya, por favor. Al regreso, como parte de nuestro espacio de análisis, le contamos parte de los detalles de la salida de Emiratos Árabes Unidos de la OPEP y las posibles implicaciones de esta salida. Regresamos con toda la información.

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Estas decisiones son apolíticas, se basan en el equilibrio entre la oferta y la demanda y en la dinámica del mercado. Somos profesionales que consideramos este asunto como una cuestión técnica y profesional, y nuestra contribución a la economía global es positiva. Al tomar la decisión, también tuvimos en cuenta el interés de los consumidores. No podemos simplemente ponernos del lado de los productores y dejar de lado a los consumidores, ya que desempeñan un papel fundamental en la compra de petróleo y en el desarrollo de nuestros países.

0: En nuestro espacio de análisis visibilizaremos todas las implicaciones referentes a la salida de Emiratos Árabes Unidos de la OPEP y también de la OPEP Plus, decisión que argumenta como una medida para ganar autonomía en favor del interés nacional. Revisemos detalles en el siguiente material.
1: Tras casi seis décadas, Emiratos Árabes Unidos decide salir de la OPEC y la OPEC Plus. Las autoridades emiratíes explicaron que la decisión surge tras una revisión exhaustiva de las políticas de producción del país y de sus capacidades actuales y futuras, considerando las fluctuaciones del mercado global de petróleo y los desafíos geopolíticos.
2: Esta es, ante todo, una decisión soberana. Se tomó tras un exhaustivo estudio y sus beneficios para nosotros son evidentes. Dinamismo y rapidez en la toma

0: decisiones, en consonancia con nuestros intereses nacionales, así como con los países y empresas que han invertido en los Emiratos Árabes Unidos, cuyos intereses debemos proteger, y también con los países que dependen de los Emiratos Árabes Unidos.
1: Esta medida está enmarcada en su Plan Visión Emiratos Árabes Unidos 2071, que es un plan estratégico a largo plazo lanzado por el gobierno de los Emiratos Árabes Unidos para transformar el país en el mejor del mundo para el año 2071. Se basa en cuatro pilares: un gobierno enfocado en el futuro, educación de excelente calidad, una economía diversificada y competitiva, y una sociedad segura y cohesionada. Cabe destacar que el país se unió a la OPEC en 1967 a través del Emirato de Abu Dhabi y mantuvo su membresía tras la formación de los Emiratos Árabes Unidos en 1971, desempeñando un papel clave en el apoyo a la estabilidad del mercado y el fomento del diálogo entre las naciones productoras de petróleo.
2: Revisemos cuáles han sido los ejes de la salida de Emiratos Árabes Unidos de la OPEP.
1: La razón fundamental reside en el conflicto entre las masivas inversiones de Abu Dhabi para elevar su capacidad de producción a 5 millones de barriles diarios y las cuotas de recorte impuestas por la organización, que mantenían ociosa casi el 40% de su infraestructura. Abandonar la OPEC le permitirá bombear estas cantidades sin estar sujeto a las cuotas de la OPEC que actualmente limitan su producción, lo que le permitirá vender mayores cantidades de petróleo y le proporcionará una liquidez sustancial para respaldar sus planes de diversificación económica. Ante la transición energética global, Emiratos Árabes Unidos busca maximizar sus beneficios actuales mediante un mayor volumen de exportación, priorizando su interés nacional sobre la política de precios altos sostenida por otros socios. Cabe destacar que Riyadh necesita precios elevados para financiar su visión 2030. Abu Dhabi apuesta por un modelo de negocios que favorece la cuota de mercado, incluso si esto implica presionar los precios a la baja en un escenario de saturación, según el diario de Misión Verdad.
2: Revisemos algunas implicaciones de la salida de Emiratos Árabes Unidos de la OPEP. Y es que la OPEP produce cerca del 40% del petróleo mundial y enfrenta ahora una pérdida clave de capacidad productiva y de influencia en el control de la oferta global. Por su parte, la Agencia Internacional de Energía estima que esta acción representa una reducción cercana al 13% de la capacidad productiva del grupo. Cabe destacar que tensiones con Irán y Arabia Saudita aceleraron la ruptura del bloque. Por su parte, un analista político e investigador senior de los Emiratos Árabes Unidos indicó que la decisión de la nación de retirarse de la Organización de Países Exportadores de Petróleo y de la OPEP Plus refleja una estrategia nacional para priorizar los intereses internos del país en el sector energético. Aquí lo que mencionó.
0: Lo que impulsó a los Emiratos Árabes Unidos a tomar esta medida es su deseo de defender su decisión soberana. En primer lugar, la decisión de retirarse de la OPEP es una decisión nacional soberana, destinada a centrarse en las prioridades internas de los Emiratos Árabes Unidos y servir a los intereses de los Emiratos Árabes Unidos, particularmente en el sector energético. La importancia del momento radica en el hecho de que es una medida responsable por parte de los Emiratos Árabes Unidos. Este momento fue cuidadosamente elegido para asegurar que el impacto de la retirada en los mercados y precios energéticos mundiales sería menor que en cualquier otro momento. Por lo tanto, los Emiratos Árabes Unidos eligieron un momento en el que su salida de la OPEP no afectaría significativamente los precios mundiales. Esto se debe a la situación actual en la región, incluidas perturbaciones como el cierre de estrechos y fluctuaciones en el suministro energético mundial, que de otro modo podrían provocar fuertes aumentos o volatilidad en los precios si la decisión se tomara en un momento diferente. Esto refleja la responsabilidad de los Emiratos Árabes Unidos como actor activo en el sistema energético mundial, incluso mientras ejerce su derecho soberano a retirarse de la OPEP y la OPEP Plus.
2: Momento de hacer una segunda pausa en esta emisión. Al volver como parte de nuestro recorrido digital, le estaremos contando que puertos iraníes siguen activos pese al bloqueo de Estados Unidos que ha fracasado. Este y más información cuando regresemos.

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Estamos de vuelta en Impacto Económico. Es momento de iniciar nuestro recorrido digital. Hoy lo hacemos con el portal Hispan TV, que nos ofrece el siguiente titular: puertos iraníes activos, bloqueo de Estados Unidos fracasado. El secretario de la Asociación Iraní de Empresas Navieras y Servicios Relacionados afirmó que el bloqueo estadounidense al comercio marítimo del país tiene escaso impacto, presentándose en la costa sur de Irán la continuidad de los servicios activos de carga y descarga. Asimismo, indicó que las actividades portuarias continúan a pesar de las amenazas estadounidenses y resaltó que Irán ha optado por la utilización de otras rutas marítimas y terrestres para mantener el volumen de sus actividades comerciales. Avanzamos con el portal Sputnik Mundo, que reseña: aerolíneas mundiales reducen plazas por escasez de combustible. Las aerolíneas recortaron su oferta para mayo en 2 millones de plazas en las últimas dos semanas ante el creciente temor a la escasez de combustible, comunica el diario Financial Times. Así pues, el número total de asientos disponibles en todas las aerolíneas para mayo se redujo de 132 millones a 130 millones entre mediados y finales de abril, según las cifras, indica el periódico. Ahora pasamos a Prensa Latina, que nos indica que Italia enfrenta una sostenida tendencia inflacionaria. Según información más reciente del Instituto Nacional de Estadísticas, por sus siglas el ISTAT, el país mantiene una inflación sostenida con un incremento intermensual de 1,2% de los precios al consumidor en abril del presente año y de 2,8 puntos porcentuales con respecto a igual fecha del año pasado. A su vez, los precios de los productos energéticos no regulados pasaron del 2,2 hasta el 9,9%, un fuerte aumento mensual, y en los reguladores o regulados, el alza fue de 1,6 hasta 5,7 puntos porcentuales. Con respecto a la cotización de los alimentos no procesados, pasaron del 4,7 al 6%, los artículos del hogar y productos de cuidado personal del 2,2 al 2,5% y los productos de compra frecuente del 3,1 al 4,3%. Y finalizamos nuestro recorrido digital con CGTN en español, que nos informa lo siguiente: la Feria de Cantón impulsa el turismo y el gasto en Guangzhou. Este importante evento registró un número récord de compradores extranjeros en busca de mejores productos y ofertas competitivas. Y en la ciudad sede de dicha feria, el turismo se impulsa para satisfacer a los visitantes, existiendo más de 2.500 comercios que ofrecen promociones exclusivas vinculadas a la feria y más de 15.000 comercios que aceptan tarjetas bancarias extranjeras para agilizar los pagos y mejorar la experiencia de las y los visitantes.

Momento de revisar cómo se encuentran los precios del petróleo. El West Texas Intermediate, el WTI, marcó un precio de $103.89, un alza de $1.95. Vamos a revisar ahora cómo se encuentra el barril del Brent, el de referencia en Europa. Su precio se ubica en este caso en $110.30, un alza de $2.13. Finalmente, el crudo promediado por la OPEP, que marcó un precio, en este caso, de $108.34 sin cambios. Llegamos así al final de esta emisión. Gracias por iniciar la semana con nosotros. Nos vemos pronto con más de Impacto Económico. Sigue la señal de Telesur.

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0: ¿Cómo andan? Buena jornada para todos. ¿Cómo les va? Tenemos novedades, hay cosas para compartir. Arranca la agenda.
1: Las fuerzas israelíes interceptaron y secuestraron a más de 170 activistas de la flotilla global Sumud, lo que forma parte de la flagrante violación del derecho internacional. Los activistas han sido sometidos a torturas sistemáticas hasta llegar a perder el conocimiento. En medio de la creciente agresión israelí, varios países condenaron la acción israelí como un secuestro ilegal, sin precedentes en aguas internacionales. En Agenda Abierta también abordaremos cómo el gobierno y el pueblo de Cuba reafirma su postura de defender su soberanía ante las injerencias de Estados Unidos. 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
0: Miren esto, Telesur. Israel mantiene secuestrados a Santiago de Ávila y Saif Abu Keshek, activistas de la flotilla Gaza. Un tribunal de Israel prorrogó la detención ilegal de Tiago y de Saif, integrantes de esta flotilla que con ayuda humanitaria iba rumbo a Gaza. Los acusan de altos a la seguridad. Pero aquí esto es, digamos, los tratan de terroristas, hay que usar la palabra adecuada. El centro legal que representa a estos dos activistas por los derechos del pueblo palestino denunció que no se han presentado cargos contra ellos. Entonces, entre la información de ayer domingo y hoy hay cambios pendientes a lo que pueda decir el fiscal del Estado de Israel a la hora de conocerse las imputaciones. Enumeró entre esos puntos la colaboración con el enemigo en tiempos de guerra. Pero ayer había 4 cargos formulados. Hoy ya aparece la generalización. Atentos a este hecho. Al-Mayadeen le muestra, Corte de Israel prorroga detención de activistas de la flotilla Gaza. ¿Qué quiere decir esto? Que los mantiene secuestrados. El Tribunal de Magistrados de Ascalón prorrogó por 2 días la detención de el activista palestino-español Saif Abu Keshek y del brasileño Tiago Ávila, que iban en esta flotilla Global Sumud rumbo a Gaza. La defensa sostuvo acusaciones que carecen de fundamento legal y constituyen una represalia contra los activistas humanitarios. Y Wafa dice, el número de muertos en Gaza a causa de la brutal agresión israelí supera los 72.612. Fuentes médicas dan este dato, han actualizado las cifras de asesinados por esta agresión israelí en la franja de Gaza.

0: Dax Toscano con nosotros, es analista internacional y se suma a revisar los hechos. Dax, buen día. Muy preocupados en Latinoamérica, sobre todo por el estado de salud de los activistas. La esposa de Thiago ha denunciado las agresiones, los golpes que tiene Thiago sobre el otro activista palestino. El resto de la tripulación que ha sido liberada dijo que se escuchaban los gritos mientras era torturado. La situación es insostenible, atenta contra los derechos humanos de estos ciudadanos. Sin embargo, la respuesta no llega a Dax.
1: Buenos días, Marcela. Gracias a Telesur por esta invitación. Yo quisiera iniciar esta intervención expresando la solidaridad con Thiago y con Saif frente a esta brutal actuación de las fuerzas de seguridad, de inteligencia, de la entidad criminal sionista que los ha sometido a maltratos, a torturas y a un secuestro en primer lugar y luego a una encarcelación que es de todas formas ilegal. Ilegal porque en definitiva nos encontramos ante una entidad sionista que ha ocupado ilegalmente durante varias décadas territorio palestino y que ha elaborado un sinnúmero de disposiciones para juzgar a todas aquellas personas que se levanten contra esa ocupación de carácter colonial y que hoy está cometiendo un genocidio. Entonces es importante que las personas en el mundo que expresamos esta solidaridad con la lucha del pueblo palestino no reconozcamos precisamente a estos tribunales ilegales de la entidad ocupante que utiliza un sinnúmero de mecanismos para poder criminalizar a todos aquellos que levantamos la voz contra la ocupación del sionismo de territorios palestinos. Hay una situación que es importante que se comprenda. Las actuaciones extraterritoriales de la entidad criminal sionista de Israel, en unas ocasiones por encima de los estados donde o de las naciones donde realiza estas actuaciones. Por ejemplo, la invasión que hizo contra Qatar para eliminar a la cúpula de Hamas en un momento en que se encontraban en diálogos para llevar adelante las negociaciones para alcanzar un cese el fuego o la paz en esa región. Lo otro, la invasión que hizo, el ataque que hizo contra Irán para asesinar al líder político de Hamas, Ismael Haniyeh, sin que la comunidad internacional, porque yo he dicho en varias ocasiones que ya no existe un ordenamiento jurídico internacional que sea fiable, que sea confiable, porque no hay una sola aplicación de una disposición jurídica que afecte a los intereses de Israel. Y por otro lado, vemos la actuación en este caso específico, que es el secuestro por parte del ejército de la entidad criminal sionista contra los integrantes de la flotilla Global Sumud en aguas internacionales, con la complicidad del gobierno de Grecia. Eso expresa otro elemento que es vital que nosotros entendamos, que las actuaciones extraterritoriales de la entidad criminal sionista de Israel muchas veces cuentan con la complicidad de gobiernos de diferentes países. Por ejemplo, en el caso de Ecuador, Noboa, en el caso de Argentina, Milei, hemos visto cómo se ha criminalizado inclusive el uso de la cufilla, el uso de la bandera palestina o de los símbolos que representen a la resistencia palestina o a la lucha del pueblo palestino. En semanas anteriores en el Ecuador se produjo la captura ilegal de un integrante del Centro Cultural Ecuatoriano Iraní, Mohammad Kodadani, por órdenes de la Embajada de Israel. Es decir, esas actuaciones que lleva adelante Israel lo hace también en complicidad con los gobiernos de turno de diferentes países como Argentina, Ecuador, que he señalado, y en el caso de Europa, en el caso de la Unión Europea en general, estamos hablando de la complicidad, por ejemplo, del gobierno de Alemania para perseguir a todos aquellos que levanten su voz contra la ocupación ilegal. Entonces, estas actuaciones extraterritoriales por parte de Israel violan el derecho internacional, pero lamentablemente no hay una entidad, no hay un organismo internacional que actúe efectivamente para poner freno a estos crímenes, a estas violaciones a las disposiciones jurídicas internacionales cometidas por la entidad criminal sionista.
0: Fíjate que hablaste de un delito que supuestamente Israel arroga a los integrantes de la flotilla y sin embargo quien comete el delito es quien trabaja en una jurisdicción que no es propia, o sea, usurpa jurisdicción porque la flotilla, las embarcaciones que hacen parte de esta flotilla estaban en aguas internacionales, que es algo que lo explicaba en la entrevista que por ejemplo vimos ayer domingo la esposa de Tiago Ávila. Ahora, ¿cómo manejarnos ante la situación que ha pasado de domingo a lunes? Ayer domingo tenían delitos especificados y decían están en la justicia, inclusive acusados de ser terroristas. Hoy ya el juicio toma otro viraje. Dax, quiero preguntarte sobre esto.
1: Bueno, no solamente es la violación de leyes internacionales por haber secuestrado a la flotilla Global Sumud en aguas internacionales. Aclaro, con la complicidad del gobierno griego. Pero acá hay otra violación a las leyes internacionales, que es la forma, el trato que están recibiendo las personas. Primero, todos los integrantes de la flotilla que fueron golpeados, muchos de ellos tienen lesiones en su rostro, lesiones en sus brazos, es decir, fueron agredidos violentamente, lo que no se puede realizar según la legislación internacional contra personas que son detenidas. Hay una violación clara de la legislación internacional en cuanto a derechos humanos se refiere por maltratos físicos, por presiones psicológicas, por violencia psicológica. Y en el caso de Tiago y de Saif, hay una violación a la ley internacional porque se están aplicando torturas contra estos dos personajes que lo único que han hecho es defender a un pueblo que está siendo objeto de un genocidio. Ustedes han dado las cifras, más de 70.000 personas asesinadas de las que nosotros conocemos, porque la cifra sería mucho mayor. Pero en definitiva se están violando los derechos humanos al aplicárseles torturas físicas y violencia psicológica para doblegar a estas dos personas que son Tiago y Saif, que luchan por los derechos del pueblo palestino. Ahora, acá hay dos elementos que nosotros debemos tomar en cuenta. Primero, la narrativa que se impone. La narrativa que se impone es la de acusar a todas aquellas personas que luchan en defensa del pueblo palestino de estar vinculados a organizaciones terroristas. ¿Quiénes imponen ese discurso? Los Estados Unidos, la Unión Europea y por supuesto la entidad criminal sionista de Israel. Nosotros tenemos que dejar bien claro que cada una de las organizaciones que lucha en defensa del pueblo palestino, ya sea dentro de Palestina o fuera de Palestina, son organizaciones de la resistencia que están luchando por un derecho justo, que es evitar el genocidio de ese pueblo. Por tanto, no son organizaciones terroristas, no es organización terrorista ni Hezbollah, ni Hamas, ni la Yihad Islámica. Los terroristas son ellos, los genocidas de Israel, el gobierno de los Estados Unidos, que actúa, como lo ha dicho Trump, como un pirata en el mundo, ¿no? Queriendo apoderarse de Venezuela, queriendo apoderarse de Cuba y de otros territorios. Ellos son los terroristas. Esa narrativa entonces tenemos que nosotros ganarla, porque ellos son los terroristas. Por supuesto que el aparato mediático al servicio de ellos dirá que nosotros lo somos, y el aparato jurídico de ellos pretenderá lanzar esas acusaciones, pero que tienen como objetivo no solamente criminalizar a quienes luchan en defensa del pueblo palestino, sino de imponer una política del miedo para paralizar a la población y en ese sentido evitar que otras personas realicen un sinnúmero de acciones, no solo la flotilla, sino las movilizaciones en diversos países que también han sido criminalizadas, las posturas de académicos que han sido censuradas, los medios que han sido callados porque se les acusa de ser terroristas. Entonces, lo que ellos pretenden a través de esto es implantar una política no solamente para judicializar a quienes luchamos contra la entidad criminal sionista, sino también para paralizar, para imponer una política del miedo. Vendría a ser una especie de doctrina del shock aplicada a quienes luchamos en contra de esta entidad ocupante que por supuesto goza del apoyo de los Estados Unidos.
0: Ahí está el punto, y lo mencionamos también en nuestra pregunta en Telegram. Habitualmente tenemos una pregunta también en el programa para que todos puedan sumarse y dar su opinión. Hasta la próxima, muchas gracias.
1: Gracias a Telesur.
0: Ahí tienen a nuestro invitado y su punto de vista. Aquí tienen la pregunta Telegram, las torturas y secuestro de Israel contra Tiago Ávila y Said Abu Keshek, miembros de la flotilla humanitaria Gaza, muestra el rostro genocida sionista. No, dice 4%. Los sionistas sostienen su postura antiderechos humanos. 52%. Sí, el mundo debe mirar a Gaza. 52%. Israel, aliado de Estados Unidos, goza de la impunidad del imperio, que es lo que decía nuestro invitado Dax Toscano. 8%. No sé del tema. Fíjense que ya de por sí hay 176 visualizaciones de la pregunta que pusimos hace minutos, pero solo 25 personas respondieron. Todos, absolutamente todos, debemos dar nuestro punto de vista en cada espacio que se abre, porque finalmente ahí, en cada ventana, hay el rostro de un niño de Gaza. Además, queremos mostrarle esto, cómo Irán refuerza presencia en el estrecho de Hormuz, y claro que esta es una decisión estratégica. ¿Por qué lo hace? En defensa de su soberanía y de su territorialidad. Planteamos el tema, hacemos una pausa muy breve, estamos atentos al último minuto que pueda generarse en nuestro pueblo. Ya seguimos.

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0: Vamos a tomar Cuba casi de inmediato. Lo dijo Donald Trump. Y con eso, la cantidad de información el fin de semana. Dejó fuera de foco a Irán y ahora enfoca Cuba. Y así lo hace. Trump amplía sanciones contra Cuba e insiste en que Cuba es una amenaza. Las nuevas sanciones han sido rechazadas, por supuesto, por Díaz-Canel, que es el presidente de Cuba, y por toda la sociedad cubana en general. ALBA, por ejemplo, TCP se ha pronunciado, numerosos organismos internacionales, y Trump insiste con su fórmula de siempre. Más sanciones, firmes sanciones, ponga sanciones. Todos, absolutamente todos en el mundo rechazan estas declaraciones y estas acciones. Ya vamos a ver, por ejemplo, qué dijo Petro, presidente de Colombia, sobre el tema. Ahora les presento el portal de Telesur, Asociación Americana de Juristas, o sea, dentro de la tierra de Trump le dicen esto. Asociación Americana de Juristas pide a Estados Unidos cese de agresiones contra Cuba. Denuncian el impacto de estas medidas, sanciones impuestas por Estados Unidos en los ámbitos energético, económico y humanitario. El pronunciamiento de esta organización subraya que las sanciones han generado graves consecuencias en la vida cotidiana de la población cubana, entre ellas cortes eléctricos a nivel nacional, cancelación de procedimientos clínicos, riesgo de unidades de cuidados intensivos que deberían ocuparse de atender la salud y no de ver cómo se cae el sistema hospitalario y no se puede hacer nada por el que está hospitalizado, y también propicia la escasez de medicamentos que requieren refrigeración. Cuba Debate dice, Red rechaza nuevas amenazas de Estados Unidos contra Cuba. Es la red de intelectuales, artistas y movimientos sociales en defensa de la humanidad. Ha hecho una denuncia, las recientes amenazas militares del gobierno de Trump contra Cuba, así como las nuevas sanciones, profundizan el bloqueo imperialista. Prensa Latina dice, amplio rechazo en Uruguay a renovadas amenazas de Estados Unidos a Cuba. Amplio rechazo y renovadas, dos palabras que van a ver cada vez que traten este tema. Otras organizaciones, por supuesto, condenan cualquier intento de intervención o despliegue militar contra la isla. Nos preparamos ahora a abordar también cómo el comandante histórico de la Revolución Cubana, Fidel Castro, afirmó: el honor no se negocia, la patria no se negocia, la dignidad no se negocia, la independencia, la soberanía, la historia, la gloria no se negocia. Así de claro. Abrimos el análisis de inmediato, nos preparamos. Raúl nos está esperando, Raúl Martínez, abogado, miembro de Solidaridad con Cuba, analista de política internacional. Analista político, de hecho, y abogado es la presentación habitual, pero yo quiero contarles todo el estudio de Raúl para que ahora paremos las antenitas y nos preparemos a conocer información actual de lo que pasa. Raúl, ¿cómo te va? Buen día.
1: Buen día, Telesur, desde El Salvador para el mundo, pero es un gusto defender la dignidad por Cuba en este momento de prueba internacional.
0: Fíjate, todo el fin de semana ha reverberado en el continente esta amenaza, esta renovada amenaza de Trump contra Cuba. Quiero empezar por ahí, lo que logra mediáticamente Trump cada vez que abre la boca.
1: Bueno, básicamente tenemos un mandatario en decadencia que es la representación del cinismo internacional, y lo digo de esa forma porque mientras sus simpatía en Estados Unidos va en decadencia, va en declive, y la crisis interna se da en Estados Unidos, él casi siempre busca focalizar en temas internacionales y desviar la atención. Lamentablemente las consecuencias las pagan los pueblos, como lo está haciendo Cuba, que desde que el cerco petrolero impuesto, las condiciones de vida en Cuba se han recrudecido.
0: Fíjate que este panorama también, si bien nos sorprende, ahora aparece ya con la rapidez de la tecnología y con el uso de las redes sociales, la expansión en tiempo récord de este mensaje. Y así como llega el mensaje, nuevamente levanta un rechazo. Creo que también esto es un punto para analizar y para ver. por favor.
1: Los amigos de Telesur, como también los que buscamos un mundo mejor y posible, debemos de establecer un criterio que enseñó el comandante en jefe, que es la unidad. La unidad es fundamental de los pueblos de América Latina en torno a la defensa del faro moral de la lucha revolucionaria por los pueblos, como lo es Cuba. Nosotros siempre hemos sostenido que el bloqueo es una medida injusta, inhumana, genocida, es un acto de guerra no declarada. Y precisamente la administración Trump en este momento ha recrudecido este bloqueo mediante un cerco energético, al cual tú citabas precisamente las consecuencias que se han tenido. Primero pensemos algo, ¿qué pasaría si los habitantes de Miami, esa furibunda masa que pide una invasión, que pide un reconocimiento al bloqueo y que a veces le niega que existe el bloqueo, sufriera un tan solo día lo que tiene que sufrir un cubano que vive del bloqueo, en el bloqueo desde hace 6 décadas? ¿Qué pasaría? Y también el pueblo estadounidense, nosotros debemos de estar conscientes de algo. Donald Trump es un sujeto de oídos sordos. Nuestro mensaje debe de ser focalizado a la conciencia del pueblo estadounidense con eco y resonancia a la opinión internacional. El presidente Petro precisamente ha señalado de que el Caribe es una zona de paz, pero precisamente Donald Trump no lo entiende. Estamos frente a un tipo que a todas luces tenemos vista que es un loco que tiene el dedo en el botón nuclear como la llave a las guerras. Venezuela sufrió la agresión a inicio de este año. Hemos visto, hemos sido testigos como en el Medio Oriente, en Palestina, en Gaza, en el Líbano, precisamente el paso de Donald Trump se ha hecho sentir. Y ahora sí corremos el riesgo que ante esa locura, ante la inminente derrota que él va a tener en las elecciones de segundo término, busque levantar votos, aún a costa de su vida, a costa de vidas de gente inocente, agrediendo a Cuba. Entonces, precisamente, las expresiones de solidaridad, los pueblos y los gobiernos, debemos precisamente dar un pie defendiendo y apoyando y respaldando a Cuba. Más aún, es un principio de coherencia, es un principio de reafirmación de nuestros principios. Entonces, nosotros no podemos en ningún momento bajar la guardia. Tenemos claro de que en Irán no le han salido las cuentas a Donald Trump y eso ha generado un tremendo costo político interno. Y él está desesperado y está buscando quedar bien, como lo dijo el presidente Díaz-Canel, con una minoría privilegiada dentro de Estados Unidos para obtener votos. Pese a que las víctimas del pueblo cubano se hacen sentir.
0: Fíjate que ahora sí voy, Raúl, contigo como abogado, con la experiencia en juzgados, con el trajinar judicial, digamos, a analizar la trascendencia de la medida que toma Trump, transgrediendo el derecho internacional y usando las sanciones nuevamente como un arma de hambre, Raúl.
1: Precisamente las Naciones Unidas han señalado de que no es posible implementar estas medidas de extraterritoriales que atentan al derecho de los pueblos, al derecho internacional. Vemos maniatados a las Naciones Unidas. Precisamente Estados Unidos se ha encargado en debilitar la institucionalidad, recortándole fondos. Y vemos también cómo en el mismo estado de Estados Unidos se ha buscado limitar. Lamentablemente vimos hace poco cómo en el Senado de Estados Unidos trató de limitar en los excesos de Donald Trump. Los excesos de Donald Trump precisamente para limitar las acciones de guerra, porque Donald Trump violenta la normativa interna al establecer pautas de guerra a espaldas del Senado estadounidense y a espaldas del mismo pueblo de Estados Unidos. Levanta una matriz comunicacional. Y esa matriz comunicacional se sobrepone al derecho interno y al derecho internacional. Esta administración Trump se ha caracterizado en violentar el derecho internacional y el derecho de soberanía y de paz Entonces, en ese sentido, lo que queda es la resistencia de los pueblos. Al mismo tiempo, ¿cómo debe de juzgarse a una persona que hace este tipo de actos? ¿Alguna vez nosotros hemos visto o veremos que un presidente de los Estados Unidos sea juzgado por delito de lesa humanidad? Es muy difícil que nosotros lo veamos. Lo que nos queda es el derecho precisamente de autodefensa. Y ahí en ese sentido nosotros debemos de no perdernos el rumbo. El 1 de mayo nosotros vimos cómo el pueblo cubano de manera enérgica, de manera reafirmativa, respalda su revolución. Más de 1,000,000 de cubanos salieron a respaldar a la revolución como un acto de fuerza. Al mismo tiempo, 800 delegados de 36 países se congregaron al encuentro de solidaridad donde participó Díaz-Canel y uno de los cinco emblemáticos héroes de Cuba, de los cinco antiterroristas. Entonces vemos también de que los pueblos estamos respaldando a Cuba, pero no es suficiente. No es suficiente. En la primera divisa, y reafirmo, es la unidad en torno a ello. Hemos visto cómo la actitud gallarda de México respaldando a Cuba. Hemos visto el apoyo que ha tenido la Federación Rusa de mandar un tanque de 100.000 toneladas de petróleo a Cuba, que ha solventado, pese a que Cuba necesita al menos 8 barcos para solventar. La cantidad de petróleo le da precisamente hasta este mes. China ha ayudado en elementos fotovoltaicos y otras expresiones. Es imprescindible que los gobiernos de América Latina se sumen a esto, al respaldo a Cuba. Entonces, en ese sentido, Telesur juega un papel importante porque la campaña de desinformación es feroz. Nunca se había visto que la ignorancia se levantara como bandera para justificar estos atropellos. Es imprescindible precisamente una movilización de conciencia, una movilización cultural, una movilización de hechos en torno a Cuba. El recrudecimiento del bloqueo a Cuba es un cerco que lamentablemente la maldad tiene una iniciativa de ir estableciendo un cerco. Al mismo tiempo la campaña de desinformación. Y es importante que busquemos eso. Y también me atrevo a decirlo, los movimientos de solidaridad y las diversas expresiones deben de encontrar los métodos pertinentes que sean y que sus realidades les planteen para sumarse a la defensa y al respaldo de Cuba.
0: Un gran saludo. Muchas gracias.
1: Muchas gracias, Telesur.
0: Ahí tienen ese punto de vista. Fíjense que es muy importante seguir los hechos. Una amenaza reiterada. Se trata de Trump y se trata de Cuba. Pausa rápida. Seguimos.

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decisiones que toman nuestros gobernantes y que impactan en nuestros bolsillos. OPEP Plus sube sus cuotas de producción tras el impacto en el suministro mundial de este conflicto en Asia Occidental, que es una agresión de Estados Unidos e Israel contra Irán. Miembros de la OPEP aumentaron cuotas, 188 mil barriles diarios para el mes de junio, lo informaron en el sitio web de la organización, una medida, según sus autores, para mostrar continuidad de la organización tras la salida de Emiratos Árabes Unidos, un hecho considerado de mayor impacto en comparación con la salida de Qatar o de Angola. Expertos indican que la norma puede considerarse simbólica por el contexto geopolítico actual. En Reino Unido, la población enfrenta una nueva ola de presiones económicas conforme aumentan los efectos de este conflicto en Asia. Hay que revisar aquí cómo la ministra de Hacienda del país ya se ha pronunciado, advirtió recientemente que el conflicto eleva costos para las familias y las empresas británicas por los aumentos en los precios de la energía y las materias primas y por la incertidumbre económica actual. Diversos expertos indican que lo que está pasando en el panorama con el subidón de productos impulsa la inflación global, no es que solamente cambia el precio del transporte o cambia el precio de los alimentos, esto va mucho más allá. Por lo tanto, en Reino Unido han llamado a bajar el uso de la energía o a buscar alimentos más baratos, así aunque no lo crean. Cosas se han visto, Sancho. WTI, referencia del petróleo para Estados Unidos, $103.89 cuesta un barril. Brent, referencia para Europa, $110.30. Y el crudo OPEP, luego de esta decisión, sobre todo, de aumentar cuota de producción, $108.34. Hay que ver cómo se van a manejar y cómo va a impactar esto en el precio. Aquí hay varias cosas para decir en lo económico. Va muy, muy cortito, pero me gustaría que se entienda lo siguiente. Hay una empresa en Estados Unidos, Spirit, que en la jornada de ayer ha anunciado que cancela una cantidad de vuelos por el costo del combustible. Luego, en la jornada de ayer también, se empezaron a anunciar despidos que impactan no solo en la capacidad del motor industrial de Estados Unidos, sino, por sobre todas las cosas, en el empleo. Y si no hay empleo, no hay rueda económica sana. Así, hay que seguir los hechos para entender qué es lo que pasa en Asia y cómo nos involucra a nosotros. Pausa rápida, volvemos.

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1: Buddy grabó más discos, fundó su propio sello, Cuatro Ventos, y su música exploró con libertad el jazz, el mundo y la bossa nova. Versionando desde U2 hasta Bjork, su faceta como cantautora fue reconocida con premios y proyectos como la Orquesta Mundana Refugi.
0: Mas el mundo da música, el mundo todo, ¿no? 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
1: Compartió escenarios con gigantes como Gilberto Gil y Marisa Monte, actuó en los festivales más prestigiosos del mundo y su canto, que siempre estuvo presente, pasó a primer plano con una fuerza renovada. Su arte, antes quizás contenido, apareció transformando su identidad artística.
0: Los desafíos, ellos cuando a gente los ve positivamente, hay un placer. São muito bem-vindos, assim, porque mantém a gente afiado com o mundo, né? 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É através da arte que há a possibilidade da paz.
1: Buddy Assad es más que una guitarrista virtuosa, es una artista completa y un símbolo de la constancia. Su vida y obra demuestran que los desafíos, vistos con creatividad, pueden expandir los límites de la expresión. Su historia es un testimonio de que cuando el corazón encuentra su ritmo, ningún obstáculo puede detener la música que nace de él.

Vamos a una pausa en vidas, pero antes quiero llamar su atención sobre esta obra que está a mis espaldas y que hizo Adolfo Mechac en el año 1954, en pleno macartismo. Este grabado se tituló Libertad de Expresión y se convirtió en un símbolo de la lucha por los derechos y las libertades sociales, también en una protesta contra el golpe de Estado militar apoyado por Washington contra Jacobo Arbenz en Guatemala. Ahora sí, vayamos a una breve pausa, pero no se vaya, que muy pronto regresamos con más de Vidas.

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0: Uno de los objetivos de vida es difundir la herencia cultural de los pueblos del mundo, quienes se expresan en sus más diversas manifestaciones artísticas. Por eso les invito a disfrutar conmigo de la historia que sigue.
1: La trova es un género musical que fusiona poesía y guitarra, donde la lírica íntima y el compromiso social se entrelazan. Este género nació en el siglo XIX en Santiago de Cuba. Es una melodía acompañada de ideas contestatarias, por eso no es una simple canción. Se convirtió en testimonio, diario personal y político de quien la interpreta, pero también es grito colectivo.
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3: espantar. La trova tiene su origen en Occidente, ¿no? En la filosofía occidental que llegó con la invasión europea, ¿no? Y tiene dos vertientes, que es lo que nos han enseñado, que es de la palabra, etimológicamente, ¿no? De la palabra latín, en latín que es tropare, ¿no? Que significa el que inventa, ¿no? El que crea un lenguaje. Utilizando el tropos, ¿no? Que son estas formas retóricas como la metáfora, la hipérbole, la onomatopeya, como la persona que tiene la capacidad de crear un lenguaje, ¿no? y hacerlo bello.
1: Desde los juglares provenzales hasta el nuevo cancionero cubano de los 70, la trova ha sido un río subterráneo. En Cuba y Chile, bajo dictaduras, sus acordes fueron munición cultural. Violeta Parra y Silvio Rodríguez la elevaron a crónica popular. Hoy, herederos como Pedro Guerra mantienen viva la llama, demostrando que la memoria histórica necesita melodías para no desaparecer.
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3: Y tú sabes que detrás de esos gobiernos siempre estuvo la mano siniestra del sionismo, del imperialismo. Siempre ha estado acá, siempre ha estado acá. Entonces esa opresión que además se impuso enmascarada de democracia en todos los gobiernos de Latinoamérica, de nuestra América, dijera Martí. Se levantó un movimiento de trovadores y de trovadoras a lo largo de todo el cono sur, de todo el continente, desde el Caribe, desde el Centroamérica, desde México, Cuba, pero Cuba fue un punto, ¿no? Un epicentro de la trova, de esta manifestación antiimperialista. Por eso es que Cuba es tan importante y por eso es que Cuba es una amenaza para el imperio.
1: La guitarra es el instrumento que da acompañamiento a este género considerado de protesta. Se ejecuta con arpegios precisos. Las estrofas huyen de la rima fácil y la voz es un susurro o grito de denuncia. La trova es un género musical que exige dominio técnico, pero también de una improvisación inteligente y sentida. Es un equilibrio entre la tradición clásica y la frescura del canto a capela. No hay artificios electrónicos, solo madera, cuerdas, la voz y la verdad del intérprete.
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3: La trova, los cantautores han encontrado un espacio para poder expresarse libremente, para poder crear su propio lenguaje musical, ¿no? Expresivo, que es el lenguaje de su perspectiva. Pero que a su vez es universal. Entonces, ahí la obra que el trovador crea se convierte en una expresión que a todos nos llega, que a todos nos toca, porque es la poesía y la música hecha universo. Es lo que él percibe, lo que él agarra, ¿no? De lo que todos vivimos, de lo que todos sentimos. Entonces, la trova habla de eso, de la resistencia, ¿no? De las raíces, de la lucha social.
1: La trova es considerada por sus intérpretes como refugio de profundidad. Su importancia radica en proveer a la música la función de espejo crítico. Nos recuerda que una canción puede ser más poderosa que un discurso. Al escucharla, no solo la disfrutamos, aprendemos a dudar, a sentir y recordamos que el arte es una herramienta de protesta que no se queda indiferente ante la injusticia.
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0: En las ferias de libros, como la de minería, que tiene lugar cada año en la Ciudad de México, uno se topa con muchísimos compradores de libros. Bueno, ojalá sean más, pero también con vendedores. Entonces, por eso, platicamos con uno de ellos, Jacobo González, porque para este joven, vender libros es el mayor placer de su vida. Veamos qué nos cuenta.
1: Que te gusten los libros. Que aunque no te vaya bien en cuestión económica, si te fascinan los libros, ahí vas a estar. Aunque te canses, te fastidies o te caiga gordo el cliente, siempre lo vas a atender como si fuera una experiencia muy bonita de alguien que le vas a acercar a una lectura, que lo vas a regresar a comprar más libros.
0: Y es momento de despedir nuestra emisión semanal. Soy Aisa García y les agradezco por su valiosa compañía. También quiero agradecerle a todo el personal del Museo del Estanquillo aquí en la Ciudad de México por permitirnos presentar vidas desde esta maravillosa muestra que rinde homenaje al maestro Adolfo Mesac. Bueno, ahora les pido que tomen nota de la pregunta de la semana. La pregunta es, ¿quién es el artista plástico que usted más admira en el mundo? Puede enviar sus respuestas, sus opiniones, sus comentarios a las cuentas de @VidasTelesur y también a la mía, que es @AisaTelesur. Bueno, y nos vamos a despedir, pero con un tema que les va a encantar, y es Nayo Nayo, de la cantante brasilera Badi Assad. Le deseo que su semana esté platórica de felicidad, de armonía y de muy buena cultura. Hasta la próxima.

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¿Qué tal? ¿Cómo les va? Feliz día para todas y todos, avanzando hoy una nueva semana, lunes 4 de mayo 2026. Les saluda Luis Guillermo García Bencomo y en nombre de todo el equipo les presentamos, primero que todo, los titulares. Irán cierra paso a la entrada de destructores de Estados Unidos en el estrecho de Hormuz, en medio del plan de Donald Trump que busca controlar el paso marítimo iraní. El pueblo de Nicaragua rememora el Día de la Dignidad Nacional para reafirmar el compromiso con la soberanía y la determinación de paz. La Central Obrera Boliviana se declara en paro por tiempo indefinido porque sectores como el campesino e indígena se movilizan para exigir la abrogación de la ley 1720.

0: Bien, de Irán impidió la entrada de destructores estadounidenses al estrecho de Hormuz en medio del denominado Proyecto Libertad impulsado por Estados Unidos. La defensa iraní advirtió recientemente que cualquier fuerza armada extranjera, especialmente del ejército agresor, sería atacada si intenta acercarse al paso comercial. En respuesta, el presidente de Estados Unidos, Donald Trump, lanzó arbitrariamente un proyecto de libertad para liberar a los buques retenidos en consecuencia del bloqueo y el conflicto territorial. En la operación participarán destructores de misiles guiados, más de 100 aeronaves y más de 15.000 soldados, a los que Teherán advirtió que cualquiera que viole el régimen de navegación de esta vía marítima será considerada una violación del alto el fuego. Y en ese contexto y otros más, la violencia contra los periodistas a nivel mundial vuelve a encender las alarmas, con un dato particularmente grave. En lo que va de 2026, cerca de 2/3 de los comunicadores asesinados en el mundo han muerto en ataques atribuidos a Israel. Así lo denunció la organización Campaña Emblema de Prensa, que detalla en su más reciente informe que al menos 16 de los 27 periodistas asesinados en el mundo en lo que va del año han perdido la vida bajo fuego israelí. El informe, publicado en el marco del Día Mundial de la Libertad de Prensa, deja en evidencia que la violencia contra los periodistas se ha incrementado desde el genocidio en Gaza, el lugar más letal del planeta para ejercer este oficio. Las organizaciones internacionales de derechos humanos también han denunciado la impunidad con la que actúa el ocupante. Y también el Ministerio de Salud de Palestina informó que desde la entrada en vigor del acuerdo de alto el fuego en octubre de 2025 se han registrado más de 830 fallecidos y 2.300 heridos en la Franja de Gaza. El ente sanitario señaló que en las últimas 24 horas el ejército sionista asesinó a 2 niños y 3 heridos, quienes fueron trasladados a hospitales del territorio. Asimismo, indicó que un número incierto de víctimas se encuentra bajo los escombros debido a que los equipos de rescate y ambulancias de protección civil no han podido acceder a ellos. El alto el fuego entre Israel y Hamas entró en vigor el 10 de octubre de 2025, pero el portavoz de Hamas, Ghazi Hamad, denunció violaciones frecuentes por parte del ejército israelí. Desde el inicio de la agresión, el 7 de octubre de 2023, se ha elevado la cifra a 72.610 mártires y 172.448 heridos. Y también en Palestina, el sindicato de periodistas denunció a Israel de cometer cerca de 4.000 violaciones contra periodistas palestinos desde el año 2023. El dirigente del gremio, Omar Nasal, denunció el asesinato en la Franja de Gaza de más de 260 comunicadores y trabajadores de la prensa por parte de Israel. Nasal llamó a la comunidad internacional a proteger a los profesionales palestinos y llevar a los culpables ante la justicia, revelando que el sindicato presentó 4 casos ante la Corte Penal Internacional, el último de ellos hace un año, aunque lamentó hasta la fecha que no se adoptó medida alguna. También criticó la decisión del gobierno de Benjamín Netanyahu, con el apoyo de órdenes judiciales, de impedir la entrada a Gaza de periodistas internacionales. Bueno, la violencia de Estados Unidos no se expresa solamente hacia afuera, sino también hacia adentro. Un tiroteo registrado durante una fiesta en el lago Arcadia, en Edmond, Oklahoma, dejó un saldo de al menos 10 personas heridas. El incidente se registró alrededor de las 21, hora local por supuesto, en la periferia noreste de Oklahoma City. Actualmente el Departamento de Policía de Edmond lidera una investigación conjunta con la policía de la capital y la patrulla de caminos para tratar de esclarecer los hechos. Mientras los servicios de emergencia trasladaron a varios heridos, las autoridades advierten que la cifra de víctimas podría aumentar, dado que otros afectados se trasladaron a centros asistenciales con sus propios medios. Hasta el momento no se han reportado detenciones vinculadas al ataque. Pasamos ahora al Caribe, a Cuba. la edición 31 del Congreso y Premio para Jóvenes Investigadores Memoria Nuestra rinde un tributo al legado de Fidel Castro en su gran inauguración. Nuestro corresponsal Jordanis Rodríguez, desde Holguín, nos dice qué más podemos aportar sobre esto. Adelante.
1: Un gusto saludarte a ti y a todas las personas que en este minuto están conectados con la señal de Telesur en América Latina y el mundo en esta 33 edición de las Fiestas de la Tradición y la Modernidad. Y un gusto también para Telesur y para nosotros conversar en este minuto con Catiusca Blanco, justamente biógrafa, escritora, periodista del comandante en jefe Fidel Castro. ¿Qué me pudieras hablar acerca de las impresiones y las emociones que acabas de vivir justamente en este sitio histórico donde por primera vez Fidel le habló a los holguineros, en este encuentro con jóvenes artistas en momentos tan difíciles para Cuba?
2: Bueno, en estos momentos es una maravilla poder apreciar la frescura, la capacidad de crecerse, de resistir a las dificultades, pero hacerlo fundando, soñando, creando cosas para nuestra cultura y para nuestra capacidad también de vencer las dificultades, convertir lo que Fidel siempre dijo, convertir los reveses en victoria, bueno, pero convertir estos tiempos difíciles en una etapa de lucha y crecimiento desde el punto de vista también del conocimiento de nuestra historia, del disfrute que pueden tener las nuevas generaciones del arte, de encontrar la plenitud en el decoro material, pero sobre todo la plenitud en el disfrute de las manifestaciones artísticas, en la creación y en el conocimiento de nuestra historia. Ese es el valladar más importante que tenemos los cubanos para no de ninguna manera dejar de ser lo que hemos sido siempre, seguir siendo leales a nuestra cultura, a nuestra identidad, a nuestra raíz, a nuestras costumbres, a nuestra tradición, que es de lo que nos quieren despojar. No es solo de cuestiones de carácter material, también es de nuestra espiritualidad. Entonces, en todo eso, Fidel nos guía, Fidel aprendió en estos lugares del pasado, aprendió y asumió los valores que lo hicieron luego ser alguien que luchaba por los humildes de la tierra. Y entonces, es también emocionante estar aquí en este lugar, donde se dirigió al pueblo de Cuba muy a principio de la revolución,
1: muy cerca
2: de Irán, de toda la historia de Irán, de sus padres, del amor que le tuvo siempre a los trabajadores, a la gente con la que intercambiaba todos los días, porque nunca en su casa prevaleció la cultura excluyente, todo lo contrario. Él se reivindicaba nieto de labriegos, nieto de campesinos, y no hijo de terrateniente ni de hacendado. Y era la conducta también de sus padres, realmente. Ellos eran personas que intercambiaban con todos, que tenían Lina muy arrestada, muy audaz, Ángel muy solidario, esa combinación maravillosa de cubanía y de lo que procede de una tierra también muy peculiar, que es Galicia, que tiene su pasado tan extraordinario como el de la cultura castreja.
1: El apellido.
2: Que es la que da la historia del apellido, que es un lugar de asentamiento de los celtas, que tenían unas características muy peculiares, que tenían capacidades defensivas muy desarrolladas, creaban lugares de asentamiento en promontorios para que no pudieran ser rodeados, pero desarrollaban una serie de sistemas defensivos. Y de ahí viene el apellido Castro, aquel que está preparado de alguna manera para soportar el cerco, para soportar los bloqueos y vencer.
1: Gracias a ustedes justamente por estas declaraciones para Telesur, y seguiremos compartiendo en esta 33 edición de las romerías de mayo, porque no hay hoy sin ayer, desde Holguín. Gracias a Catiusca Blanco por sus declaraciones, y así estamos devolviendo nuestra señal a los estudios centrales en Caracas.
0: Gracias, Jordanes, desde Holguín, Cuba. Pasamos a Centroamérica, específicamente a Nicaragua, que celebra el Día de la Dignidad Nacional. Esto ocurre, bueno, en un contexto muy especial, en un día que simboliza la defensa de la soberanía contra la intervención extranjera y el inicio de la lucha de Sandino con un llamado a la paz. Vamos a ver un poquito más sobre esto. Los copresidentes Daniel Ortega y Rosario Murillo destacaron el significado histórico de la fecha, reafirmando el compromiso del pueblo con la soberanía, la paz y el orgullo patrio. Asimismo, los mandatarios evocaron el legado de lucha de héroes nacionales como Augusto C. Sandino y otros patriotas que defendieron el derecho a la libertad. El mensaje presidencial enfatiza que la conmemoración trasciende lo histórico para convertirse en una reafirmación cotidiana de valores como la paz, unidad y justicia, considerados derechos fundamentales del pueblo. Este domingo, el candidato presidencial de Colombia, Iván Cepeda, presentó en Cali, al suroccidente del país, una hoja de ruta construida junto a los jóvenes, donde se consolida la agenda para profundizar el modelo de transformación social basado en la equidad, la descentralización y el fortalecimiento de las economías populares. Durante el Encuentro Nacional de Jóvenes, que reunió a más de 500 delegados de los 32 departamentos, el aspirante del Pacto Histórico afirmó que las propuestas juveniles no serán simbólicas, sino parte central de su programa de gobierno, al que denomina como la continuidad de un segundo gobierno progresista. En los ejes más destacados figura la creación de un sistema de empleo juvenil enfocado en economías populares, con el objetivo de reducir la desigualdad territorial y garantizar oportunidades laborales. El espacio de Cali no solo funcionó como espacio programático, sino también como una plataforma de movilización política.
3: Necesitamos seguir avanzando en fortalecer la educación. Necesitamos entregar agua potable a muchos municipios del país, especialmente, no únicamente, pero en la costa pacífica, por ejemplo. Necesitamos que el 80% de municipios de Colombia que no tienen acueducto o que tienen un muy mal acueducto en pésimas condiciones, puedan tener acceso al agua potable. Necesitamos avanzar en construir las vías terciarias para que a la gente no le cueste tanto transportarse, o las vías fluviales, o volver sobre el ferrocarril, que es un medio de transporte que quedó frustrado en Colombia. Necesitamos avanzar en que cada pueblo en Colombia, cada municipio, cada vereda tenga acceso a la energía, bien sea eléctrica o de cualquier fuente limpia, para que la gente no sufra porque no tiene energía en sus hogares.
0: Pasamos a la frontera hacia Venezuela porque a través de la modalidad casa por casa, el Ejecutivo Nacional inició el despliegue de las Brigadas de Atención Integral para abuelas y abuelos de todo el territorio venezolano. Esta iniciativa busca fortalecer los lazos de solidaridad en cada estado del país, optimizando la atención en áreas críticas como salud, alimentación y protección social. El despliegue territorial representa un paso firme hacia la construcción de una sociedad más inclusiva. En sintonía con este esfuerzo, se ha iniciado la captación de voluntarios para el programa Nietos y Nietas de la Patria, diseñado para edificar una red de acompañamiento que garantice el bienestar y la protección integral de los adultos mayores.

Seguimos en Venezuela con un tema que, bueno, trasciende la historia, pero que tiene mucha vigencia. Este domingo en Venezuela se cumplieron 6 años de la frustrada Operación Gedeón, una incursión marítima en las costas de La Guaira el 3 de mayo del 2020 que buscaba derrocar al gobierno del presidente Nicolás Maduro y asesinar a altos funcionarios. La operación, ejecutada por militares disidentes venezolanos y mercenarios estadounidenses de Silver Corp, de los Estados Unidos, bajo el liderazgo de Jordan Goodrow, fue desarticulada rápidamente por las fuerzas militares y civiles venezolanas, denominándola Operación Negro Primero. Caracas denunció una conspiración conjunta con Estados Unidos y el gobierno de entonces en Colombia y sectores de la extrema derecha venezolana. El plan apuntaba además a la instigación de una guerra civil. El fallido intento en las costas de Macuto, estado La Guaira, dejó varios fallecidos y culminó con la detención de más de 20 personas, entre ellas 2 ciudadanos estadounidenses, quienes recibieron condenas a la pena máxima. Y posteriormente se reveló la existencia de un supuesto contrato por 212 millones de dólares, presuntamente firmado por Juan Guaidó, Sergio Vergara, Juan José Rendón y Jordan Goodrow, el activista de esta operación, para la ejecución de esta incursión. Seguimos hablando de Venezuela ahora desde Europa, específicamente desde Países Bajos, porque Venezuela asiste a la Corte Internacional de Justicia para la defensa de sus derechos históricos sobre la Guayana Esequiba. La delegación del equipo legal, encabezada por el canciller Iván Gil, que revisa el procedimiento contencioso, reafirmó que participa en la audiencia para ratificar su posición de no reconocer la jurisdicción de la Corte Internacional de Justicia para dirimir la controversia, pues el Acuerdo de Ginebra está vigente y establece que Venezuela y Guyana deben sentarse a negociar de manera consensuada y mutuamente acordada. Venezuela ha reiterado que va a defender sus derechos históricos en cualquier espacio y que además lo que resulte de esta Corte Internacional no cambia el asunto de fondo y que el Acuerdo de Ginebra, en su momento de la firma en 1966, dejó atrás el laudo arbitral de París de 1899. Bueno, y hablando de asuntos diplomáticos, el canciller de Brasil, Mauro Vieira, mantuvo una conversación telefónica con su homólogo iraní, Abbas Araghchi, para abordar la actual crisis en Asia Occidental. De acuerdo con un comunicado del Palacio de Itamaraty, ambos cancilleres abordaron las recientes iniciativas diplomáticas de Teherán para restablecer la paz en la región. La preocupación central gira en torno al conflicto en Asia Occidental y las restricciones a la libre circulación por el Estrecho de Hormuz, una vía vital cuyo bloqueo pone en riesgo el mercado mundial de fertilizantes. Esta situación impacta directamente a Brasil, uno de los mayores productores de alimentos del mundo, que depende de la importación de más de 80% de sus fertilizantes para sostener su sector agrícola. También en Sudamérica, el gobierno de Ecuador decretó la restricción de la movilidad nocturna en 9 provincias ecuatorianas para supuestamente combatir la actividad de grupos delictivos. Oficializada mediante el decreto 370, la medida restringe la movilidad entre las 23 y las 5 horas, por supuesto locales, en 9 provincias y 4 cantones estratégicos. Amparado en un estado de excepción que faculta allanamientos sin orden judicial, el Ejecutivo busca neutralizar el efecto desplazamiento de las organizaciones criminales. Sin embargo, tras un 2025 que cerró con cifras récord de homicidios, los sectores productivos manifiestan su preocupación. Advierten que las limitaciones a la logística nocturna podrían asestar un golpe crítico a la economía de exportación.

0: Pasando ahora a Perú, el candidato presidencial de Renovación Popular, Rafael López Aliaga, presentó una solicitud formal ante el Jurado Nacional de Elecciones exigiendo que no se proclamen los resultados de los comicios del pasado 12 de abril. López Aliaga fundamenta su pedido en un presunto direccionamiento por parte de la Oficina Nacional de Procesos Electorales, asegurando que el sistema electoral atraviesa una grave crisis de legitimidad. En este contexto, el candidato exigió una auditoría informática integral y otorgó un plazo de 24 horas al Jurado Nacional de Elecciones para detallar la conformación del equipo auditor. Asimismo, cuestionó la validez de las revisiones anunciadas previamente por el tribunal, exigiendo garantías de transparencia en el proceso. Ahora, en Bolivia, la Central Obrera, indígenas y campesinos anunciaron movilizaciones durante la semana para alcanzar una mesa de diálogo con el presidente Rodrigo Paz. El sindicato de obreros hizo un llamado a los demás sectores del país para salir a las calles en defensa de los derechos laborales y exigir un aumento salarial, además de una mejora para el combustible en el país. El organismo advirtió que, como medida de presión al Ejecutivo Nacional, también realizarán bloqueos de las carreteras y paro de actividades. Los distintos gremios aseguraron que se mantendrán en protestas a diario hasta que Rodrigo Paz escuche las demandas. Vamos ahora a Europa. El presidente del gobierno de España, Pedro Sánchez, reanudará su viaje a Armenia para participar en la octava cumbre de la Comunidad Política Europea después de que un fallo en el avión lo obligara a aterrizar en Ankara, Turquía. El mandatario español emprende su viaje a Ereván tras solventarse la avería del avión Airbus A310 en el que viajaba. A pesar de que fue enviado un Falcon de la Fuerza Aérea Española, Sánchez decidió continuar en el mismo avión que lo transportaba desde el inicio. En este sentido, el mandatario podrá participar durante la mesa redonda, donde se tocarán temas sobre la resiliencia democrática y amenazas híbridas. La reunión estará presidida además por Francia y Moldavia, donde el jefe de gobierno defenderá un mayor control en la manipulación informativa extranjera, limitar el anonimato en redes sociales y fijar una minoría de edad digital. El gobierno de Rusia denunció que Finlandia intensificó la escala de sus maniobras militares, incluidas las realizadas cerca de la frontera con Rusia, tras su incorporación a la OTAN. Según el Consejo de Seguridad ruso, las maniobras están previstas para los periodos del 4 al 8 de mayo y del 17 al 29 de mayo en los municipios de Virolahti, Hamina y la ciudad de Kotka, muy próximas a la frontera con Rusia. El Kremlin considera la actividad como potencialmente peligrosa y asegura que no pasará por alto, ya que Rusia no amenaza a ninguna nación. Mientras tanto, la Organización del Tratado del Atlántico Norte justifica las operaciones y las cataloga como una medida de contención de las operaciones rusas. El gobierno de Pakistán facilitará el traslado a Irán de 22 marineros secuestrados por las fuerzas estadounidenses en la región del Golfo en el mes de abril. La Cancillería pakistaní, en coordinación con Irán, harán entrega este lunes a las autoridades a los marineros secuestrados. Islamabad calificó la acción como una medida de fomento de la confianza por parte de Washington y aseguró que el buque también será devuelto a sus propietarios. Por su parte, los cancilleres de Irán y Pakistán dialogaron sobre la situación y acordaron esfuerzos conjuntos para la paz y la estabilidad de la región de Asia Occidental. En Omán, la acumulación de miles de camarones y krill muertos transformaron las costas del estado de Mirbat, dejando las playas teñidas de rojo. El Ministerio de Agricultura, Pesca y Recursos Hídricos aclaró que se trata de un evento natural, recurrente, provocado por la disminución de oxígeno en el agua y las intensas corrientes marinas. Aunque el fenómeno ocurre cada 1 a 3 años, científicos advierten que el calentamiento global y el cambio en las corrientes oceánicas podrían aumentar la frecuencia de estas mortandades masivas, evidenciando la fragilidad de los ecosistemas marinos actuales. Son alimentos muy importantes para los grandes cetáceos, las ballenas, eso. Reportan alrededor de 18 muertos en Kenia ante la temporada de lluvia que azota el país y que ha afectado a más de 54 mil hogares por las inundaciones. Las lluvias han causado daño en decenas de escuelas, viviendas y hospitales en todo el país, así como también al menos unas 14 carreteras se han visto afectadas por causa de estas fuertes precipitaciones. Las autoridades informan que las inundaciones han provocado desplazamientos obligatorios para miles de personas. Ante este hecho, el Departamento Meteorológico de Kenia informa que se prevé un aumento en las lluvias y tormentas eléctricas que afectarán diferentes zonas. Ciudadanos y autoridades se mantienen en alerta máxima ante este riesgo climático. Seguimos en África. En Malí, el Estado Mayor anunció la neutralización de más de 17 terroristas en la región de Calles. Las Fuerzas Armadas ejecutaron una operación a gran escala en donde, además de las 17 bajas, se confirmó la destrucción total de un depósito estratégico de armas al este de Tombuctú mediante ataques aéreos. Esta intensificación de la actividad militar ocurre en un clima de tensión política y de seguridad, donde figuras como el ministro de Defensa, Sadio Camara, perdieron la vida en medio de los atentados terroristas. China llevó a cabo una reunión de alto nivel entre especialistas vinculados con el Foro de Cooperación Económica Asia-Pacífico que se celebrará en el gigante asiático en noviembre. En pos de alistar detalles para la cita principal de este ente económico de la región, por supuesto, vamos a conocer más detalles sobre esto en la historia que nos presenta nuestro periodista Ángel Santa Cruz.
1: Una región abierta e interconectada con avances en el área de libre comercio de Asia-Pacífico. Defender el sistema multilateral de comercio y la innovación y la cooperación durante el año del foro devino uno de los temas centrales del encuentro.
2: Como motor importante del crecimiento mundial, la región Asia-Pacífico también enfrenta múltiples desafíos y en el entorno del desarrollo está experimentando cambios complejos y profundos. El presidente Xi Jinping ha hecho una importante exposición sobre la necesidad del fortalecimiento de la cooperación Asia-Pacífico y en ello nos centramos este año.
3: Representantes de China trabajan en torno a proyectos de agricultura, la nueva energía, finanzas, industria química y otros campos. En sinergia se forman un grupo de propuestas de alta calidad vinculadas estrechamente con una visión internacional y de vanguardia. Propuestas centradas en la modernización agrícola con planes integrales de desarrollo.
1: La cooperación económica Asia-Pacífico agrupa en la actualidad a 21 economías diversas que representan alrededor del 60% del Producto Interno Bruto Mundial y casi la mitad del comercio global. Resultado loable pese a los complejos escenarios vividos durante los últimos años.
4: Esta diversidad económica es algo destacado. Desde que se estableció la APEC se hace hincapié en la autonomía, la flexibilidad y el progreso gradual. En un consenso de combinación de acción unilateral y acción colectiva, mientras al mismo tiempo se adhiere al regionalismo abierto.
1: Nacida en el año 1989, la Cooperación Económica Asia-Pacífico tendrá en China su 33ª reunión los días 18 y 19 de noviembre de este año, con la misión de continuar fortaleciendo alianzas y el progreso de la región. En la cámara de Leonardo Marrero, desde Beijing, China, Ángel Santa Cruz, Telesur.
0: Bien, muchas gracias por acompañarnos hasta esta hora. Recientemente tendremos más información en Telesur Noticias. Hasta la próxima.

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0: Ajá, comenzamos a Acción y Emoción de los Deportes a través de Telesur. Pónganse cómodos porque qué fin de semana, mucha actividad deportiva. Titulares, el relevo masculino brasileño de 4x400 metros consiguió su clasificación al Mundial de Atletismo de Beijing 2027. Ajá, y el balompié femenino, la Vinotinto, disputará semifinales de este sudamericano sub-17. Sí, señor. Qué fin de semana. Y Japón se consagró campeón del Mundial de Softball masculino sub-23. Así le damos la bienvenida a una nueva semana. Mucha información deportiva y así comenzamos. Reiteramos el saludo y la bienvenida y por supuesto, bueno, la bienvenida también a una nueva semana. Así que de inmediato, ¿qué les parece si revisamos nuestra agenda deportiva? Pero no sin antes, como siempre, estamos activos en las redes sociales, tanto en Instagram como en X, arroba Deportes Telesur. Mi cuenta en X, arroba Enrique Telesur TV. Comenzamos de inmediato y es que el relevo masculino brasileño 4x400 metros consiguió este domingo, bueno, en Jordón, su clasificación al Mundial de Atletismo de Beijing 2027. El equipo integrado por Vinicius Moura Galeno, vaya nombre este, ¿eh? Por eso es que corre. Luca Conceição Vilar, Thiago Lemes, Da Silva y Mateus Lima aseguraron el boleto directo al Mundial de Atletismo al registrar un crono de 3 minutos 45 centésimas en la ronda de este domingo en Botsuana. En esa misma serie, Japón ganó con 3 minutos y 19 centésimas en el reloj. Bueno, avanzando ambos junto a Senegal y España, en tanto el entrenador brasileño Sanderley Parrela destacó que la preparación del grupo ya había marcado 2 minutos 59 segundos y 59 centésimas el sábado durante la primera ronda, consolidando la proyección del atletismo brasileño hacia la cita mundialista en China. Ah, bueno, él estaba ya casi seguro con esa marca que había hecho. Eso es lo que quiso decir, ¿no? Estaba en los pronósticos. Hablando de pronóstico, cambiamos de tema y es que el italiano Gianni Sinner, número uno del ranking mundial, continúa consolidando su gran momento al consagrarse campeón del Abierto de Madrid tras una actuación contundente en la final.
1: En la caja mágica, Sinner se enfrentó al alemán Alexander Zverev, a quien superó con autoridad desde el inicio del encuentro. El italiano impuso su ritmo, presionó constantemente y logró un rápido quiebre de servicio que marcó el rumbo del partido. Así, se llevó el primer set con un sólido 6-1. Lejos de bajar la intensidad, Sinner mantuvo el control en la segunda manga, aprovechó los errores de su rival y elevó aún más su nivel de juego para cerrar el encuentro con un claro 6-2 en apenas 57 minutos. Con este triunfo, Sinner conquista por primera vez el título en Madrid y sigue ampliando su palmarés en el circuito. Además, alcanza un hito destacado al convertirse en el primer tenista en ganar 5 torneos Master 1000 de manera consecutiva.
0: Seguimos con tenis y es que el chileno Alejandro Dávila se consagró también campeón, pero del Challenger de Aigis Provenza. Así que tras 2 horas y 20 minutos de juego, Dávila logró alzarse con el título del torneo francés al imponerse ante el belga Sissou Berckx. Del primer set, Alejandro logró dominar las acciones, consiguiendo adelantarse en el marcador por un sólido 6-4. Y aunque Berckx se adjudicó la segunda manga por un parcial de 6-4, en el set definitorio, el chileno elevó su juego y fue superior, consiguiendo incluso la victoria sin complicaciones. No se despeinó mucho, 6-3. Con este resultado, Tavilo consiguió su segunda corona en el Challenger de Aix-en-Provence. Tras consagrarse campeón en el año 2024, además, consiguió su primer título de la temporada 2026. Hablando de campeones y ganadores, esto era una victoria sentenciada. Esto estaba más que cantado. El ciclista esloveno Tadej Pogačar se consagró por primera vez campeón de la edición 79 del Tour de Romandía 2026. Así que el esloveno exhibió además una jornada histórica en la carrera suiza que tuvo lugar entre las localidades de Lucems y Leipzig con un trayecto de 178.2 kilómetros luego de culminar en un tiempo de 4 horas 18 minutos 52 segundos, dejando atrás al alemán Florian Lipovic y al también esloveno Primož Roglič, quienes se quedaron con el segundo y tercer lugar. Bueno, con esta actuación, Pogacar, bueno, conquistó por primera vez el Tour de Romandía tras ganar 4 de las 5 etapas disputadas. De esta manera, el esloveno, el androide, el fenómeno, ahí lo tienen de amarillo. Bueno, suma su palmarés. Este es un bárbaro, tremendo, miren. Ya suma 117 victorias como profesional. Este no tiene rival, así parece. Bien, seguimos hablando de ciclismo porque el colombiano Iván Ramiro Sosa, bueno, subcampeón del Tour de Turquía, tras la disputa de la octava y última etapa este domingo, que, bueno, fue de un trayecto de 105.2 kilómetros con salida y llegada en Ankara, que además tuvo como ganador al belga Tom Klaver. El colombiano consiguió subir al podio de la clasificación general, sumar un tiempo total de 26 horas 34 minutos y 19 segundos. Sí, bueno, a solo 5 segundos del campeón austríaco Sebastián Verbeek, mientras que el belga Camille Bourgneau se ubicó en la tercera posición. Con este subcampeonato, Iván Sosa marca su regreso a un podio de una carrera por etapas tras 3 años de sequía y una cirugía reciente. Qué linda manera de regresar. Y seguimos pedaleando, pero bueno, ¿qué les parece? En la edición 12 de la Vuelta a España femenina, donde la suiza Noemi Rich dominó la primera etapa. Así que dice que el que pega primero pega dos veces. Ahí la tienen. Este domingo la pedalista del Team F Education se convirtió en la primera líder de carrera tras imponerse la sprint, pero qué sprint final. Ahí con meta en la localidad gallega de Salvaterra de Miño, sobre un trayecto de 113.9 kilómetros. Ahí tiene la selfie respectiva después de ganar. ¿Qué les parece? Con los brazos en alto, la carrera se vio marcada incluso por las fuertes lluvias y por una caída lamentable a 8 kilómetros de meta que fraccionó incluso el pelotón. Se partió. Roach cruzó la meta con tiempo y la tienen. Cuando iba a cruzar esa línea en 2 horas 53 minutos y 50 segundos. Estaba pegadita ahí por la belga Lotte Kopecky, que la llevaba ahí respirando rueda a rueda. Miren la imagen, ahí lo dice todo. Y la alemana Franziska Koch, que se fue segunda y tercera respectivamente. Todo cerradito. Ahí tienen la imagen de la llegada. Pegadito, Kopecky, rueda a rueda. La segunda etapa, atención, se va a disputar este lunes con un trazado de, bueno, además de 109.8 kilómetros y es ondulado entre Lobios y San Cibrao, Las Viñas, en la provincia de Ourense. Otros temas, la ciudad de Asunción, Paraguay, albergará el Mundial Juvenil de Tenis de Mesa 2027 y esta, bueno, información fue confirmada ya por la Federación Paraguaya de Tenis de Mesa, quien precisó que el país se impuso en la designación de la sede tras obtener 21 votos, superando las candidaturas, por ejemplo, de Turquía y Líbano y de Laos. Laos, ¿qué les parece? Laos, que está, bueno... Por cierto, lado tiene ciudad limítrofe con Vietnam, China y Camboya. Bueno, el certamen reunirá a las principales exponentes de la disciplina en categoría sub-19 y sub-15 en las modalidades individuales, dobles y por equipo, consolidando el país y el continente en la organización de eventos internacionales de tenis de mesa. Bien, otro tema. México firmó una actuación sobresaliente en la superfinal de la Copa del Mundo de Clavado 2016, celebrada en Beijing, China, al finalizar como subcampeona del medallero general. El equipo nacional cerró su participación con un total de 5 medallas, 3 de plata y 2 de bronce, ubicándose únicamente por detrás de China, que volvió a imponer su hegemonía en la competencia. La última jornada tuvo como gran protagonista a Randall Willis, quien se colgó la medalla de plata en la plataforma de los 10 metros individual tras una destacada ejecución que le permitió sumar 538.15 puntos, quedando a escasas 4.80 unidades del oro. Este resultado no solo confirmó su crecimiento competitivo, sino que además selló su segundo lugar ahí de México en este medallero. Bien, y la delegación de Venezuela tuvo una destacada actuación en el Grand Winner 2016 de karate al conquistar el subcampeonato del certamen. Así que el equipo venezolano, que viajó con una nutrida representación de karatecas, logró meterse entre las potencias del torneo gracias a un desempeño sólido en distintas categorías, sumando medallas clave que le permitieron ubicarse en el segundo lugar del medallero general. Desde la primera jornada, los venezolanos mostraron determinación y alto nivel técnico, avanzando a rondas incluso ante rivales de gran exigencia y que eran amplios favoritos. La combinación de experiencia y talento joven fue la clave y determinante para que Venezuela se mantuviera en la pelea por el primer lugar hasta las instancias finales. ¡Oh, sensei! Bien, oh sensei, como dicen por ahí, después de esta información del card, establecemos breve pausa. Hay más a la vuelta. No se muevan. Ya venimos.

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Bien, seguimos revisando información deportiva en este segundo bloque de Televisión de Deportes del Sur. Para arrancar la semana, vamos de inmediato a meternos de qué. Bueno, Venezuela de vino tinto se envió este domingo a Perú por la jornada 5 del Campeonato Sudamericano Femenino Sub-17. El seleccionado vino tinto abrió el marcador a los 14 minutos con un gol, bueno, del atacante María Briceño. En el segundo tiempo, al 61, la defensora Abril Alejo ampliaba el marcador en ese momento. Y al 70.

Los resultados de la jornada de Sudamericano Sub-17 lo tienen Chile, igual a 2-2 ante Argentina. Paraguay se dio ante Colombia 3-0, goleada de la canariña, 4 póker de goles ante la ministría de Ecuador. Y hablando de balompié femenino, ¿qué les parece Liga de Campeones de Europa? Atención, porque el FC Barcelona avanzó a la gran final tras superar al Bayern Múnich en el partido de vuelta. Así que el cuadro azulgrana fue dominante. ¿Cómo no? Y con este resultado, ni les digo. ¿Ah? Esto fue en el Camp Nou. Bueno, se vio evidenciado en el marcador, como les decía, que cerró 4-2 para avanzar a la final con global de 5-3. Los goles. Ajá, Salma para Yuelo. ¿Cómo no? Eva Pajor. Y un doblete, Alexia Putellas. ¿Ah? Imparables. Mientras, bueno, por cierto, balón de oro. Putellas, que por las teutonas anotaron Linda Dalman y Pernil Harder. Ahora, el Barcelona femenino buscará su cuarto título, su cuarta orejona de la Champions League femenina el próximo 23 de mayo ante el Lyon francés. Tras haberse proclamado, recordemos, Barcelona en los años 2021, 2023 y 2024. Para Yuelo, ahí la tiene. Qué jugadorazo. Bien, Inter de Milán, atención, se consagró este domingo campeón del calcio italiano, asegurando su 11.º Scudetto tras vencer al Parma en San Siro con una actuación decisiva. Así que el equipo dirigido por Cristian Kibu aseguró el título cuando restaban 3 jornadas. Sí, señor, ¿qué les parece? Sumando 82 puntos y una ventaja de 12 sobre el Napoli. Por consiguiente, el triunfo se concretó con el 2-0 frente al Parma, gracias a los goles de Marcus Thuram al 45 en el tiempo añadido y Henry Mkhitaryan al 80. Además, Lautaro, el Toro Martínez, regresó de la lesión y participó en la jugada del segundo tanto. Bueno, con una asistencia tremenda, consolidando su papel de capitán. De esta manera, la celebración de San Siro, ahí lo ven, miren este espectáculo. ¿Ah? Tenían tiempo que no celebraban. Tuvo un valor histórico, ya que el club no festejaba en casa. Imagínense ustedes, tenían rato, desde 1989. El fanático con el telefonito recibiendo una llamada. Italiano, campeón y campeón, y le decía. Bien, otra cosa que no es buenas noticias en el fútbol, otras novedades, tiene que ver con Dani Carvajal, porque sufrió este sábado una fisura en su pie derecho, incluso quedando ya de baja, que lo aleja del Real Madrid y además reduce sus posibilidades de participar en la cita mundialista. El lateral español de 34 años se lesionó durante la preparación del partido frente al Girona en Valdebebas, al detectarse una fisura en la falange distal del quinto dedo del pie derecho. Por consiguiente, el diagnóstico lo dejará entre 2 y 3 semanas. Eso depende también fuera de competencia. Además, el Real Madrid ya había tomado una decisión de no renovarlo. Por cierto, que su contrato finaliza el 30 de junio, el de él y de muchos otros ahí en el Real Madrid, les digo. ¿Ah? De esta manera, el escenario complica su participación en la cita mundialista y perfila un último duelo en el Bernabéu. Rodrigo, Militao, Lamine Yamal, muchos por ahí andan en la sala con algodones esperando a ver si se recuperan y estar en la cita mundialista. Breve pausa, ¿qué les parece? Esto es breve, se los digo, ya venimos.

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0: Bien, seguimos chequeando información en este último bloque de Deportes Telesur. Malas noticias, no todo es buena noticia en el deporte. Y es que los Bravos de Atlanta enviaron a la lista de lesionados por 10 días a Ronald Acuña Jr. debido a una lesión en su pierna izquierda. Pero venimos de la noticia de Dani Carvajal y resulta que ahora Dani Acuña también entra en este renglón. El abusador sufrió una distensión en su pierna izquierda. Esto fue el día sábado en el encuentro ante los Rockies de Colorado mientras corría desde el home hacia primera. Acuña salió del terreno y aquí se prendieron las alarmas. Una imagen que le dio la vuelta al mundo, señores. En la segunda entrada, acompañado por el manager de los Bravos, Walt Weiss, quien luego informó que la lesión es de grado 1. Esta es la segunda estadía en la lista de lesionados de 2025 para Ronald Acuña, en medio de una racha de más de 23 juegos. Mira cómo venía. De 23 juegos envasándose, con un promedio de bateo de 252, 32 hits, y mírese usted, y dos jonrones, así también como 17 carreras anotadas y 7 bases robadas. Venía en un buen momento Ronald Acuña. De esta manera, el equipo confirmó que fue llamado el jardinero José Azócar desde ligas menores para cubrir esta ausencia, esta baja de Ronald Acuña Jr. en el roster de los Braves de Atlanta.
1: Ambos conjuntos protagonizaron una de las series más ajustadas de la postemporada, forzando una definición en el Juego 7, donde los Magic consiguieron hacerse con una leve ventaja de 22-20 durante el primer cuarto, a pesar de su condición de visitante. Sin embargo, el quinteto de Detroit demostró el porqué fueron los líderes de la conferencia este, teniendo una precisión del 51.2% en tiros de campo, llegando a marcar una distancia de 25 unidades en el marcador. Mientras que los Magic no fueron capaces de encontrar el ritmo necesario para remontar, a pesar de los esfuerzos de Paolo Banchero, quien dejó una actuación de 38 unidades, desaprovechando una serie que llegó a estar 3-1 a favor de Orlando. Mientras que los Pistons fueron liderados por Tobias Harris y Kate Cunningham, con 30 y 32 puntos respectivamente, avanzando a las semifinales del Este, donde se medirán ante Cleveland Cavaliers.
0: Gran victoria de Detroit, por cierto. Otras informaciones, ¿qué les parece? Alianza Lima se consagró tricampeón de la Liga Peruana del Voleibol Femenino tras vencer por 13-2 a San Martín. Y es que esta final estuvo además marcada por la intensidad presentada por ambos conjuntos, con Alianza Lima incluso abriendo el marcador con un resultado de 25-20 ya en el primer set. Sin embargo, San Martín supo responder, apretó un poquito con un 26-24 durante la segunda instancia, empatando 1-1 y forzando así el cuarto C. En la reanudación, el equipo blanquiazul volvió a tener incluso la ventaja, teniendo un ataque más preciso de 25-22, mientras sus rivales volvieron a igualar el resultado. Bien, ahora pasamos a otra información y tiene que ver con Fórmula 1. Atención, fanáticos del deporte a motor, qué gran carrerón. Antonelli, Kimi Antonelli consiguió su tercera victoria al hilo, sí señor, de esta temporada en el Gran Premio de Miami. Este domingo se tuvo que adelantar la carrera, eso sí, bueno, y esta carrera que se fue en Miami, por cierto, por temas climáticos. Habían dicho que venía la lluvia con tormentas eléctricas y esos malos pronósticos incluso condicionó que muchos de los equipos y pilotos tuvieran que utilizar la zona de los pits antes de tiempo, incluso como técnica y además como táctica. Pero Kimi Antonelli no fue capaz incluso de mantener el liderato en la largada, teniendo distintos líderes durante la carrera, en esta carrera que por cierto fue de 57 vueltas. Sin embargo, gracias a la estrategia de su equipo, Antonelli fue capaz de recuperar la posición dándole frente a rivales, por ejemplo, como a Lando Norris, Charles Leclerc, tremendo carrerón, les digo, encadenando su tercera victoria al hilo de la temporada y afianzándose su liderato en el campeonato de pilotos, en un podio que fue completado por el australiano Carl Piastri, por Latinoamérica, el argentino Franco Colapinto, igualó su mejor actuación desde que compite en la Fórmula 1 y finalizará en la séptima posición. Había quedado de octavo, pero una penalización a Leclerc le da el séptimo lugar en la carrera. Tras la victoria, el italiano Antonelli llegó ahora a 100 puntos en esta clasificación de pilotos, seguido por el británico George Russell con 80 unidades y el monegasco Charles Leclerc cierra el podio con 63 puntos. La próxima fecha de la máxima categoría del automovilismo, atención, será el Gran Premio de Canadá, pautado a realizarse el domingo 24 de mayo en el circuito Gilles Villeneuve. Ajá. Bien, y nosotros de esta manera cerramos la información deportiva. Miren, en este carrerón de Miami hizo acto de presencia Lionel Messi. Y Kimi Antonelli, que por cierto era el líder de carrera hasta entonces, bueno, todos los focos, las cámaras y los periodistas se fueron a donde estaba Lionel Messi. Se olvidaron del que era el líder de carrera hasta ese momento y resulta que después todo se volvió una Lionel Messi manía. Nosotros de esta manera nos despedimos. Gracias como siempre por la compañía y la preferencia.

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1: 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Carupanazo, levantamiento popular y militar en Venezuela. El Carupanazo, rebelión patriótica que desafió al régimen de Rómulo Betancourt y al Pacto de Punto Fijo, denunciando la entrega de la soberanía y la represión contra el pueblo. El alzamiento de oficiales de la Infantería de Marina en Carúpano, en el estado Sucre, Venezuela, junto a líderes populares de izquierda. Un hito en la lucha revolucionaria de la década de 1960, que buscaba poner fin a un gobierno controlado por élites empresariales y sectores conservadores, para abrir paso a una verdadera justicia social en Venezuela. 4 de mayo de 1962. Carupanazo, levantamiento popular y militar en Venezuela.

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0: ¿Cómo están? Qué placer acompañarles. Bienvenidos ahora casi nuestra conexión global junto a Enrique Guevara, Cayalí Ramírez, listos para contarles el acontecer informativo a través de Telesur. Vamos de inmediato a revisar titulares. Irán cierra el paso a la entrada de destructores de Estados Unidos en el estrecho de Hormuz en medio del plan de Trump que busca controlar el paso marítimo iraní. Rusia denuncia que Finlandia ha incrementado los ejercicios militares cerca de su frontera tras ingresar a la Organización Transatlántica del Norte. El pueblo en Nicaragua rememora el Día de la Dignidad Nacional para reafirmar así el compromiso con la soberanía y la determinación por la paz. La Central Obrera Boliviana se declara en paro indefinido. Sectores del campesinado e indígenas se movilizan esta jornada. Están exigiendo la abrogación de la ley 1720.
1: Buena noticia para el fútbol venezolano. La selección femenina sub-17 disputará semifinales del sudamericano de la categoría.
2: Y en materia cultural, les contamos que en Rusia se desarrolla el 22º Festival Internacional de Esculturas de Arena. Más adelante les contamos.

0: Iniciamos con el desarrollo de las informaciones. Irán ha confirmado haber disparado como forma de advertencia contra un destructor estadounidense que intentaba cruzar el estrecho de Hormuz. El ejército iraní ha detectado este lunes a destructores estadounidenses tras encender sus radares en el mar de Omán. Las fuerzas navales también han confirmado el suceso. Se aseguran de realizar advertencias por radio a la Armada estadounidense sobre los riesgos de violar el alto al fuego. Dichas alertas iniciales fueron ignoradas, por lo que la Armada iraní disparó misiles de combate en proximidades de los buques como advertencia ante las graves consecuencias de estas acciones. Pero no solamente Estados Unidos sigue violentando el alto al fuego hacia la República Islámica de Irán. Lo hace también Israel, esta vez hacia el sur del Líbano, una de las zonas más densamente pobladas. Hisham Wanuz nos amplía detalles sobre este otro escenario, también en la región de Asia Occidental. Bienvenido.
1: Hola, colegas. Saludos, amables televidentes. En el sur del Líbano no cesan las agresiones israelíes en una acusada violación al alto al fuego establecido el pasado 17 de abril. Los aviones de combate, los tanques de guerra, la artillería y las incursiones terrestres de las tropas israelíes en las aldeas fronterizas en el sur del Líbano siguen infligiendo bajas mortales en filas de la población civil, además de la destrucción de viviendas. Hay que destacar que desde el pasado 2 de marzo hasta la fecha, la ocupación israelí causó el martirio de más de 2.600 personas y la herida de más de 7.800 personas, en su gran mayoría mujeres, niños y ancianos. Cabe destacar que la ocupación israelí, desde que comenzó el alto el fuego hasta la fecha, ha destruido por completo a casi 20 localidades fronterizas, forman parte de más de 100 localidades a las cuales la ocupación israelí impide el retorno de los ciudadanos desplazados por la fuerza, bajo el falso argumento de crear una zona de amortiguamiento en la llamada línea amarilla declarada por la ocupación israelí a una profundidad de 10 kilómetros, para crear esta zona de amortiguamiento supuestamente para garantizar la seguridad de los colonos israelíes en el norte de Palestina ocupada. Sin embargo, el objetivo y el plan es otro, según afirma la resistencia libanesa, que es la ocupación de más de tierras libanesas con el fin de la creación de la llamada la Gran Israel. Un objetivo que la resistencia libanesa afirma que no dejará cumplir por parte de la ocupación israelí. Hay que destacar que gran parte de los desplazados del sur del Líbano hasta el momento no han logrado regresar a sus hogares debido a las continuas violaciones por la ocupación israelí al alto el fuego. Sin embargo, aquí en el suburbio sur donde nos encontramos, de Beirut, la gente ha regresado a sus hogares. Gran parte de ellos comenzaron las operaciones de remoción de los escombros y la reconstrucción en un gran desafío a la ocupación israelí y apoyando a la resistencia libanesa, que desde el día de ayer hasta el momento han llevado a cabo más de 11 operaciones, infligiendo grandes pérdidas en filas de los soldados de la ocupación israelí, utilizando una nueva táctica y un nuevo arma materializado en los aviones no tripulados, guiados con de forma alámbrica, utilizando un alambre de fibras ópticas, lo que hace más difícil el rastreo de estos aviones no tripulados y hace que estos aviones puedan llegar y impactar directamente en los objetivos de la ocupación israelí, las concentraciones militares de las tropas israelíes, tanto en el sur del Líbano como en el norte de Palestina ocupada, porque estos aviones tienen una profundidad de 20 a 30 kilómetros. La ocupación israelí adoptó ahora una nueva medida utilizando otro tipo de aviones de combate para rastrear controlar a estos drones de la resistencia libanesa, pero hasta el momento no han tenido éxito. La resistencia ratifica su determinación de seguir con esta batalla contra la ocupación israelí en momentos en que el Estado libanés, lamentablemente, según afirma la resistencia, se posiciona al lado de la ocupación israelí y cumple lo que piden, con perseguimiento a los combatientes de la resistencia para cumplir el plan de desarmar a la resistencia en beneficio de la ocupación y también en haciendo daño a la soberanía y a la integridad territorial del país. Esta es toda la información que tenemos por ahora. Adelante, por favor.
0: Gracias, Hisham. Pendientes también de lo que se desarrolla en Asia Occidental. Y hablando de lo que se registra en Euroasia, Rusia ha anunciado su descontento, su rechazo ante los ejercicios militares que emprende Finlandia, un país que se ha adherido a la Organización Transatlántica del Norte y que realiza estos ejercicios militares en la frontera con Rusia, en una flagrante violación a su seguridad nacional. ¿Qué implica esto? Vamos a hablarlo al regreso de la pausa. Ya volvemos.

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0: Vamos a hablar de la postura del gobierno ruso, que ha denunciado que Finlandia está intensificando una escalada de maniobras militares, incluidas las realizadas cerca de su frontera, tras la incorporación, la palabra adecuada, adhesión a la OTAN. Según el Consejo de Seguridad de Rusia, las maniobras están previstas para los periodos del 4 al 8 de mayo y del 17 al 29 del mismo mes. En estos municipios de Barlotai, Amina y la ciudad de Kotka, muy próximas a la frontera rusa. Hay que decir que el Kremlin considera este tipo de actividades como potencialmente peligrosas y asegura que no va a pasar por alto, ya que Rusia no amenaza a ninguna nación. La Organización del Tratado Atlántico del Norte, recordemos, ha justificado en las últimas horas el desarrollo de estas operaciones militares, a las cuales ha catalogado como una medida de contención a las operaciones rusas. Y en marco de esta crisis ucraniana, ya la Federación Rusa ha calificado a Europa como uno de los responsables también de que no se haya logrado una solución diplomática ni una salida pacífica a este conflicto, cuando sigue aupando además con la entrega de más financiamiento y armamento para Kiev. Vamos a conocer detalles de la mano de nuestra corresponsal Ode Díaz. Bienvenida, saludos.
1: Saludos, colega. Gracias por el contacto. El portavoz presidencial de Rusia, Dmitry Peskov, confirmó que Europa se está movilizando y gasta grandes sumas de dinero en desarrollo militar, utilizando como pretexto la rusofobia ostensible. Los europeos intentan compensar la pérdida de componentes defensivos estadounidenses y todo esto, por supuesto, conduce a que vamos regresando al periodo de la confrontación muy dura con Europa, en primer lugar, recalcó el vocero del Kremlin. Previamente, Peskov afirmó que es irracional y erróneo proclamar a Rusia como la principal amenaza para la existencia de Europa, y en ese sentido lamentó que la actual pléyade de políticos europeos elige como principal orientación la línea de la rusofobia total, ante lo cual insistió que proclamar a Rusia como la principal amenaza para la existencia del denominado viejo continente es irrazonable y erróneo. Peskov también señaló que los políticos actuales del bloque comunitario tendrán que ceder su lugar a nuevas fuerzas políticas. Es evidente que ellos tendrán que ceder su espacio a otras fuerzas de la política. Pero, ¿qué fuerzas políticas serán esas? Alemania es la mayor potencia de Europa, con una economía potentísima y una sociedad muy disciplinada. ¿Hacia dónde irá todo esto? No me atrevería a decirlo ahora, precisó el vocero. Hasta aquí algunos detalles de este particular. Ahora devolvemos la señal.
0: Gracias, Odette. Nos mantenemos también en Rusia porque hay posicionamientos respecto a la determinación que asumen los consulados. Esto tiene que ver con los repatriados, empleados que han prestado servicio diplomático. Esto, por supuesto, en el contexto de las recientes declaraciones que vertía la portavoz de Cancillería rusa, María Zaharova. Nuestro compañero de labores, Alek Yasinski, también nos brinda este panorama muy ligado a esta crisis ucraniana y muy ligado también a la rusofobia. Bienvenido.
2: Saludos desde San Petersburgo, queridos amigos. La portavoz del Ministerio de Relaciones Exteriores de Rusia, María Zaharova, ha denunciado en un artículo publicado por el periódico ruso Ведомости que el Departamento de Estado de Estados Unidos otorga a la fuerza la nacionalidad del país a los hijos de los empleados de los consulados rusos, antes de que alcancen la mayoría de edad, con el pretexto del derecho de suelo consagrado en la Constitución estadounidense y de un supuesto carácter limitado de la inmunidad consular. Según las leyes locales, el derecho de suelo no se aplica automáticamente a los diplomáticos. Nadie puede obligar a alguien a convertirse en ciudadano de un país extranjero, subraya Zaharova, advirtiendo de que la concesión arbitraria de la ciudadanía de Estados Unidos, en este caso potencialmente, proporciona a Washington una palanca para ejercer presiones desleales sobre el personal de las misiones diplomáticas de Rusia. Ella escribió que pareciera que los responsables de esto dejan al gobierno de Estados Unidos en ridículo. Sacan del país a los trabajadores latinoamericanos enviándoles a la casa de una manera humillante, y a la vez a los diplomáticos rusos se les impone la nacionalidad estadounidense a la fuerza. Es un cómic sobre Spider-Man que se ha enredado en su propia telaraña, resumió María Zaharova, aseverando que Rusia no reconoce la imposición de la nacionalidad estadounidense a sus ciudadanos nacidos en familias de su personal diplomático, administrativo técnico y consular en Estados Unidos. Desde la ciudad de San Petersburgo, para Telesur, Alek Yasinski.
0: Gracias, Alek. Y vamos a cambiar de escenario, pues en Japón se han registrado en los últimos días masivas movilizaciones. La población está exigiendo que no se lleve a cabo la modificación de su constitución, sobre todo en el articulado número 9, que tiene que ver con un cambio en materia de defensa. Exigen que se mantenga el principio de una nación pacifista. ¿Qué implicaciones podría traer esto? Que nos cuente nuestro corresponsal desde Beijing, Bruno Falsi. Saludos.
3: Saludos, compañeros. Desde Beijing seguimos de cerca las movilizaciones registradas ayer en Japón, donde miles de personas salieron a las calles para manifestarse contra las políticas del gobierno japonés y en defensa del carácter pacifista del país. Las protestas coincidieron con el aniversario de la Constitución japonesa en un contexto marcado por el debate impulsado por la administración de Sanai Takaishi para modificar el artículo 9 de la Constitución, una cláusula que establece la renuncia de Japón a la guerra y limita el uso de la fuerza militar como medio de resolución de conflictos. Según los organizadores de la movilización, cerca de 50 mil personas se concentraron en la capital japonesa, en una de las mayores protestas recientes en defensa del principio constitucional del posguerra. Las manifestantes anunciaron que los cambios propuestos podrían aumentar el gasto militar y debilitar el carácter pacifista del país. Las movilizaciones, que también se registraron en otras ciudades, reflejan una creciente preocupación social ante el rumbo de la política de defensa japonesa. El debate sobre el futuro de Japón se intensifica, con sectores que defienden el principio de renuncia a la guerra establecido en su constitución frente a los intentos de reforma. Desde acá de Beijing, se observa con atención el desarrollo de las movilizaciones en Japón, en un contexto regional marcado por la creciente militarización de Japón en Asia Central, en un contexto de confrontación con China, donde Japón cuestiona la soberanía de China sobre Taiwán, que es considerado por la comunidad internacional y por las Naciones Unidas como parte de China. Taiwán sufrió también una ocupación japonesa brutal que duró décadas. Las relaciones entre Japón y China siguen influenciadas por la memoria de la Segunda Guerra Mundial, en la que la ocupación japonesa dejó un saldo de decenas de millones de víctimas civiles en China, así como numerosos episodios de atrocidades y crímenes de guerra. Con esta noticia, desde acá de Beijing, volvemos con ustedes en los estudios de Caracas, Venezuela.
0: Gracias, Bruno. Y nos mantenemos justamente en el continente asiático porque le cuento que China ha llevado a cabo una reunión de alto nivel entre especialistas vinculados a un foro de cooperación económica, hablamos de Asia-Pacífico, que se celebra en el gigante asiático en el mes de noviembre, en pos de alistar detalles para este importante encuentro, principalmente para abordar el eje económico de la región. Vean la historia que ha preparado nuestro periodista Ángel Santa Cruz.
4: Una región abierta e interconectada con avances en el área de libre comercio de Asia-Pacífico, defender el sistema multilateral de comercio y la innovación y la cooperación durante el año del foro devino uno de los temas centrales del encuentro.
5: Como motor importante del crecimiento mundial, la región Asia-Pacífico también enfrenta múltiples desafíos y en el entorno del desarrollo está experimentando cambios complejos y profundos. El presidente Xi Jinping ha hecho una importante exposición sobre la necesidad del fortalecimiento de la cooperación Asia-Pacífico y en ello nos centramos este año.
6: Representantes de China trabajan en torno a proyectos de agricultura, la nueva energía, finanzas, industria química y otros campos. En sinergia se forman un grupo de propuestas de alta calidad vinculadas estrechamente con una visión internacional y de vanguardia. Propuestas centradas en la modernización agrícola con planes integrales de desarrollo.
4: La cooperación económica Asia-Pacífico agrupa en la actualidad a 21 economías diversas que representan alrededor del 60% del Producto Interno Bruto Mundial y casi la mitad del comercio global. Resultado loable pese a los complejos escenarios vividos durante los últimos años.
7: Esta diversidad económica es algo destacado. Desde que se estableció la APEC, se hace hincapié en la autonomía, la flexibilidad y el progreso gradual. En un consenso de combinación de acción unilateral y acción colectiva, mientras al mismo tiempo se adhiere al regionalismo abierto.
4: Nacida en el año 1989, la Cooperación Económica Asia-Pacífico tendrá en China su 33ª reunión los días 18 y 19 de noviembre de este año, con la misión de continuar fortaleciendo alianzas y el progreso de la región. En la cámara, Leonardo Marrero, desde Beijing, China, Ángel Santa Cruz, Telesur.
0: En otros temas, han reportado cerca de 18 muertos, esto en Kenia, ante la temporada de lluvias que sigue azotando el país y que ha afectado a más de 54 mil hogares por las inundaciones. Las lluvias siguen causando estragos, afectando escuelas, viviendas, hospitales, dejando también carreteras anegadas. Las autoridades informan que las inundaciones vienen provocando desplazamientos obligatorios a miles de personas. Y el Departamento de Meteorología en Kenia informa que se prevé un incremento en las lluvias y tormentas eléctricas que también van a afectar diferentes zonas, impactando en los ciudadanos, y por ello las autoridades mantienen alerta máxima ante este riesgo climatológico. Y Venezuela asiste a la Corte Internacional de Justicia para la defensa de sus derechos históricos sobre la Guayana Esequiba. La delegación del equipo legal encabezada por el canciller Iván Gil, que revisa el procedimiento contencioso, ha reafirmado que participa en la audiencia para ratificar su posición de no reconocer la jurisdicción de la Corte Internacional de Justicia para dirimir la controversia, pues el Acuerdo de Ginebra está vigente y establece que Venezuela y Guyana deben sentarse a negociar de manera consensuada y mutuamente acordada. Venezuela, recordemos, ha reiterado en más de una oportunidad que va a defender sus derechos históricos en cualquier espacio y que además lo que resulte de esta Corte Internacional no cambie el asunto de fondo. Y que el Acuerdo de Ginebra, en su momento de la firma en 1966, dejó atrás el laudo arbitral de París de 1899. El canciller de Venezuela, Iván Gil, compartía estos mensajes a través de su canal en Telegram. Venezuela se presenta ante la audiencia convocada unilateralmente por Guyana en la Corte Internacional de Justicia para defender en este ámbito y en todos los que sean necesarios los derechos históricos de nuestra nación sobre el territorio de la Guayana Esequiba. Escribe además, estamos aquí para reafirmar la ilegalidad de este recurso, ya que contraviene el Acuerdo de Ginebra, el único instrumento jurídico y acuerdo vigente entre Venezuela y Guyana para alcanzar una solución consensuada a la disputa territorial. El gobierno bolivariano reitera su compromiso absoluto y exclusivo con el Acuerdo de Ginebra y con el mandato del pueblo venezolano, expresado en el referéndum del 2023. Comparte esta información el canciller de Venezuela, Iván Gil. Vamos a marcar nosotros una nueva pausa en esta conexión global. Cuando regresemos, vamos a compartir imágenes y sobre todo la impresión de la gente en Nicaragua, conmemorando el Día de la Dignidad Nacional, enmarcada por supuesto en esta trayectoria que mantiene esta nación por la paz. Los detalles al volver.

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0: Gracias por informarse con esta conexión global en Telesur. Nicaragua está celebrando el Día de la Dignidad Nacional, una fecha que simboliza además la defensa de su soberanía contra la intervención extranjera y el inicio de una lucha de Sandino con un llamado de paz. Los copresidentes Daniel Ortega y Rosario Murillo han destacado el significado histórico de esta fecha, reafirmando el compromiso del pueblo con la soberanía, la paz y el orgullo patrio. Ambos copresidentes evocaron el legado de la lucha de héroes nacionales como Augusto Sandino y otros patriotas que defendieron el derecho a la libertad. El mensaje presidencial enfatiza que la conmemoración trasciende además lo histórico para convertirse en una reafirmación cotidiana de valores como la unidad, la justicia, además de la paz, considerados derechos fundamentales del pueblo nicaragüense. Y de Nicaragua revisamos qué está sucediendo en el Estado Plurinacional de Bolivia. Al menos 6 conflictos está afrontando el gobierno de Rodrigo Paz. Vamos a entablar contacto con nuestro corresponsal Freddy Morales a esta hora de la tarde. Freddy, ya te veo en la gran movilización, veía tus redes. Esta marcha indígena ha llegado a la ciudad de La Paz. Cuéntanos qué es lo que piden y qué está pasando en ese país.
1: Hola Paola, saludos desde la ciudad de La Paz, estamos en el barrio de Miraflores. La marcha ha partido hace aproximadamente 2 horas de la puerta de ingreso a la ciudad de La Paz, que es el retén de Urujara. Se tiene previsto que en aproximadamente 40 minutos más llegará al centro de la ciudad de La Paz, y esta marcha tiene el interés de que el propio presidente del país, el señor Rodrigo Paz, pudiera llegar para darles la bienvenida. Aquí varios de los de las consignas que se han entonado señalan precisamente eso, que están esperando que el propio presidente del país pudiera venir a saludarlos, a darles la bienvenida después de más de 1000 kilómetros recorrido. ¿Qué están pidiendo? Vamos a conversar con uno de los líderes de esta movilización. Bienvenido a Telesur, buenas tardes. Cuénteme su nombre, por favor, y las demandas que están trayendo desde tan lejos.
2: Muy buenas tardes, un saludo a todo el pueblo boliviano. Bueno, primero permítame agradecer a Dios por estar en este departamento de La Paz. Un saludo a todos los paseños y paseñas. Bueno, queremos decirles que como dirigente, como pandino, como veniano y todo, y como boliviano, estamos firmes en la lucha. La reivindicación social está acá, está el pueblo boliviano presente y estamos marchando durante 29 días, decirles de que en verdad la demanda, la reivindicación es justa, y es por eso que la marcha 29 días por esta maldita ley, la 1720, decirles a los diputados y senadores que primero nos consulten, que primero socialicen la ley, y después también el presidente no podría promulgar una ley cuando el pueblo boliviano no conoce. Y es por eso la causa de la marcha.
1: ¿Ya? ¿El presidente ha dado alguna señal de reunirse con ustedes?
2: Sí, queridos de la prensa, hace como unos 40, 50 minutos, durante que estamos en la marcha, ya vino uno del gobierno, a la cual hacerme entrega de manera oficial, para sentarnos con él. Pero no la hemos querido recibir hasta el lugar de los hechos, donde se van a hacer los mitines. Ahí vamos a recibir la nota y vamos a consensuar con los 3 dirigentes y después con otra base.
1: Muchas gracias, muy amable y bienvenidos a La Paz.
2: Gracias, amigos de la prensa, y un saludo muy cariñoso a todos los paseños y paseñas.
1: Esa es la situación entonces, prácticamente. De manera provisional, el dirigente, uno de los dirigentes de esta movilización, ha informado de esta invitación desde el Palacio de Gobierno para reunirse allí con las autoridades nacionales a fin de procurar una solución. ¿Cuál es el problema? Lo resumimos. Hace 3 semanas, un poco más, el gobierno, a través de una iniciativa de terratenientes de Bolivia, fundamentalmente el señor Branko Marinković, que es el presidente de la Comisión de Tierra y Territorio, aprobó una ley. Esta ley autoriza la conversión de la pequeña propiedad en mediana propiedad agrícola. Resulta que la mediana propiedad puede acceder a hipotecas, a créditos bancarios, incluso a la venta de las tierras. Hay aquí campesinos e indígenas que tienen sus títulos, tienen propiedad comunitaria y propiedad amplia, hay territorios indígenas completos. Este mismo proponente, el señor Branko Marinković, el senador Branko Marinković, ha anunciado que tiene otro proyecto de ley, conseguido este, de la conversión de la pequeña propiedad en propiedad mediana para que acceda a créditos bancarios. Ha anunciado que tiene otro proyecto de ley para convertir las tierras de los campesinos y de los indígenas, que son comunitarios, que son territorios completos, en propiedad personal. De esta manera, dice este agroempresario, de esta manera las personas pobres van a poder salir de la pobreza. Si quieren venden, si quieren la hipotecan su tierra y tendrán dinero para hacer lo que gusten. Ese es el resumen de esta movilización, Paola, que lleva 29 días y estas personas han recorrido 1.100 kilómetros desde el extremo norte de Bolivia en el departamento Pando, frontera con Brasil, hasta la ciudad de La Paz, de 300 metros sobre el nivel del mar a 3.500, donde estamos ahora aquí en la ciudad de La Paz. Paola.
0: Eddie, y en medio de este contexto tan convulso, sobre todo en Bolivia, con un incremento además de la inseguridad por los últimos atentados que se han registrado, inclusive al propio decano del Tribunal Agroambiental, a quien han asesinado a disparos, se suma también una presión social. Central Obrera Boliviana en huelga indefinida y el sector del transporte interprovincial, justamente en el departamento donde tú estás, en La Paz, va también a un paro a partir del martes. ¿Qué está sucediendo con estas demandas de otros sectores? Este descontento que además tiene que ver con el impacto de la economía del bolsillo del ciudadano, para que puedas contarnos un poquito acerca de estos más de 6 conflictos que hoy está encarando el gobierno de Rodrigo Paz. Freddy.
1: Claro que sí, Paola. La Central Obrera Boliviana el 1 de mayo ha decretado la huelga indefinida a partir precisamente de esta fecha. Las diferentes organizaciones afiliadas a la Central Obrera han anunciado de que a partir de mañana, por ejemplo, las confederaciones de campesinos, que a partir de mañana iniciarán el bloqueo de caminos. Hace 4 días el
3: Yungas ya está cerrado por un conflicto de los propietarios del vehículo, de vehículos de transporte público
1: y del transporte pesado, que están reclamando por la mala calidad de la gasolina y la escasez de diésel. De modo que también hay centenares, si no miles, de trabajadores de la educación urbana.
3: Están movilizados en La Paz precisamente para hacer reclamos de sus pliegos respectivos, de los pliegos sectoriales al gobierno. Esta es la situación hasta el momento.
1: Hasta el momento es una semana, o por lo menos estos días van a ser muy complicados en el aspecto social aquí en Bolivia. Y lo que señalabas, el asesinato, la ejecución por mercenarios en Santa Cruz de un juez agroforestal precisamente, ha encendido las alarmas, porque esta es hasta el momento la culminación, el asesinato del juez, la culminación de varias ejecuciones sumarias que han realizado en un método que tradicionalmente es conocido, que lo ejecutan gente ligada al narcotráfico. En la situación complicada, el propio presidente Rodrigo Paz esta mañana ha dicho que sí, que la situación está difícil en este momento para su gobierno. Paola.
0: Un clima complejo. Nuestro corresponsal desde el lugar de la noticia, acompañando una movilización, una marcha que ha partido también desde el norte del país de 29 días y que ya llega a La Paz. Esperaremos ver cómo lo reciben en el centro, donde se encuentra también allí la Casa de Gobierno, la Casa Grande del Pueblo, Palacio Quemado, diríamos ahora. Freddy Morales en directo con nosotros desde Miraflores, la ciudad de La Paz en Bolivia. Gracias, Freddy. Vamos a avanzar en otra noticia. Quiero contarle que en Cuba la cultura se convierte en un reflejo de resistencia y defensa de su soberanía. Las romerías de mayo son un ejemplo de esto. Vean el trabajo que ha preparado nuestro compañero de labores, Jordanis Rodríguez.
4: En el Caribe, Cuba vuelve a apostar por la cultura como herramienta de resistencia. Desde la ciudad de Holguín, las romerías de mayo convocan a artistas y creadores en un contexto marcado por tensiones económicas y desafíos globales.
5: Que había que hacer romería, pasara lo que pasara y ocurra lo que ocurra, porque así es como no nos quieren ver. No puede morir la romería, no puede morir la idea de Fidel en su centenario, de que la cultura es lo primero que hay que salvar. Y siempre, bajo esa misma pregunta, Nosotros que también con 20 años tuvimos la oportunidad de dialogar y debatir con él. ¿Qué habría hecho Fidel en esta circunstancia? ¿Se habría quedado acoquinado, atemorizado por algo, un hombre que no atemorizaba nada? Que con 20 años cogió la campana de la de Majagua y lo llevó a la Universidad de La Habana. Que salió un yate deportivo con 82 hombres y enfrentó ganando la primera derrota, como si en Moncada no hubiera sido ni siquiera una escaramuza perdida.
4: Considerado uno de los encuentros culturales más importantes de la isla, el festival organizado por la Asociación Hermanos AIS trasciende fronteras y se consolida como plataforma de diálogo entre generaciones y naciones.
6: Es increíble, a pesar de la situación que tiene el país, como el pueblo de Cuba mantiene esa energía y ese ímpetu por mantener el arte en pie y echar para adelante.
7: Ojalá se comprenda también en todo el mundo, ojalá no solamente los artistas, los intelectuales, ojalá todas las personas con dignidad, con decoro del planeta entero, se sumen en solidaridad a Cuba, que es hacerlo también en defensa de la justicia y para bien de la humanidad de manera general. Aquí tenemos, desde aquí tenemos también ese mensaje.
4: En medio de limitaciones energéticas, Cuba insiste en sostener sus espacios culturales, una decisión que más allá de lo artístico se proyecta como afirmación política y social.
8: La derrota no es una opción para el cubano. Y ese fue el principio que trabajamos para hacer esta 33 edición de Romerías de Mayo. No podíamos dejar de hacer esta fiesta del arte joven, porque sencillamente sería perder un escenario de formación, de intercambio, de conocimiento. Este proyecto por el que lucharon aquellos jóvenes en el 93 y que han dejado en nuestras manos, sería como serle desleal a toda esa generación que fundó Romería y que ha luchado por ella a lo largo de todos estos años. Y aquí estamos en Holguín celebrando la 33 ediciones contra todo lo que está pasando en nuestro país, contra todos los inconvenientes que hoy nos afectan, pero con este deseo.
4: Las romerías se convierten así en un espacio donde convergen arte y pensamiento, en diálogo con los desafíos de un mundo cada vez más desigual. Desde Holguín, Cuba envía un mensaje al mundo: la cultura no es un lujo, es un derecho y una herramienta de resistencia. En cada obra, en cada joven creador se reafirma una idea: el arte también construye soberanía. El camarógrafo Eide La Pera y Jordanis Rodríguez Laurencio, Telesur, Oriente, Cuba.
0: Gracias, Jordanis. Vamos a cambiar de escenario. ¿Qué está pasando en la Argentina, que sigue registrando altas cifras de inflación? Muy contradictorio, por supuesto, al mensaje que emite su propio presidente, Javier Milei. Fabián Restivo nos comenta de qué van estas cifras oficiales para el mes de mayo. Bienvenido.
9: ¿Qué tal? Bueno, en Argentina comienza el mes de mayo y contra los deseos y aún el discurso del presidente Javier Milei, aparecieron ya los nuevos incrementos para este mes. Esto es el...
0: Información de último momento, el canciller de Venezuela, Iván Gil, habla desde Países Bajos. Vamos a escuchar su intervención a propósito de la asistencia allí ante la Corte Internacional de Justicia.
10: Aquí está presente, estamos presentes en La Haya, en la Corte Internacional de Justicia. Bueno, el equipo jurídico, el equipo político de la República Bolivariana de Venezuela, coordinados e instruidos por la presidenta encargada, Delcy Rodríguez, hemos hecho presencia en esta primera jornada, trayendo en primer lugar la verdad de Venezuela. La verdad de Venezuela que ha sido ratificada y ha sido instruida por el pueblo de Venezuela. Recordemos el referéndum del 3 de diciembre del año 2023, con un mandato bien claro. Venezuela históricamente ha manifestado que no reconoce la jurisdicción de la Corte Internacional de Justicia para el caso de la controversia territorial con la República Cooperativa de Guyana, para el territorio de la Guayana Esequiba, territorio que es venezolano, que históricamente nos pertenece, que los títulos así lo manifiestan, pero hemos venido acá atendiendo el compromiso de venir a expresar la verdad histórica, la verdad legítima de nuestros libertadores que nos dieron ese territorio y en el cual estamos defendiendo y vamos a seguir defendiendo en todos los espacios, pero fundamentalmente a través de la negociación directa, como ha sido firmado, como ha sido acordado en el Acuerdo de Ginebra de 1966 por el entonces potencia colonial, el Reino Unido de la Gran Bretaña, la naciente República Cooperativa de Guyana y el gobierno de Venezuela. El Acuerdo de Ginebra de 1966 es el único instrumento válido que compromete a las partes a buscar una solución satisfactoria para ambas naciones. Y eso ha quedado demostrado. El día de hoy hemos visto acá los argumentos de Guyana, donde no podemos decir sino que queda demostrado que no hay otra solución que no sea la negociación directa. Hemos visto una serie de argumentos falsos, una serie de manipulaciones de las pruebas que existen de que el territorio de la Guayana Esequiba es venezolano, tratando de amoldar, tratando de con tecnicismo buscar que a través de la Corte Internacional de Justicia, la cual no reconocemos para atender este caso, resuelva un tema político, un tema de controversia entre dos países. La única vía, repetimos, es la negociación directa, a la cual tarde o temprano Guyana está obligada a sentarse para negociar con nosotros. Nosotros vamos a seguir, bueno, desplegados, este equipo jurídico, este equipo político, en La Haya y en donde haga falta para trabajar, para defender y para hacer valer los derechos de la patria bolivariana.
11: Así es, hemos escuchado a la parte de Guyana decir y dudar sobre el memorándum de Valet Prevot, que es prácticamente una de las pruebas madres que hay, una de las tantas.
10: Mira, la prueba fundamental está en la historia de Venezuela, los títulos que posee Venezuela sobre este territorio. El memorándum

0: no hay nada que discutir. Las pruebas que están son realmente irrefutables. Los títulos que posee Venezuela desde su creación, desde la Capitanía General de Venezuela, son realmente indiscutibles. Y el memorándum de Prevost es un elemento más, simplemente que pasa a describir toda la perversión que estuvo alrededor de la trampa del laudo arbitral.
1: Pidieron además a la Corte a los que eliminaran, que le pidieran a Venezuela o que le exigieran a Venezuela eliminar los mapas, eliminar una serie de
0: símbolos. Bueno, realmente es parte...
1: Incluso hasta las elecciones.
0: Es parte del show político. Repetimos, nada de lo que se ha presentado el día de hoy contradice los derechos de Venezuela. No se han puesto en duda ninguna, ni se ha demostrado que exista otra versión que no sea que el territorio de la Guayana Esequiba es venezolano. Y la voluntad del pueblo de Venezuela es la voluntad legítima del pueblo de Venezuela. Ninguna corte, ningún sistema internacional multilateral puede cuestionarlo.
2: Canciller, ya para finalizar, en palabras de la Presidenta de la República, la defensa de la verdad histórica. El pueblo está viendo a través de las pantallas de Venezolana de Televisión una comisión presidencial integrada, como usted lo dijo, por políticos.

0: Coso por experto. 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
1: República, la fiscalía, nuestros agentes, nuestros abogados, que realmente durante años han venido trabajando la fase documental, donde se prueba los derechos legítimos de Venezuela. Lo que viene es demostrarle al pueblo de Venezuela y a la comunidad internacional que estos derechos legítimos son reales, son verdaderos, son irrebatibles, y es lo que vamos a ver en los próximos días con este equipo acá en La Haya y, bueno, en los espacios que tengamos que demostrarlo. No hay dudas que eso. Y el resultado final de esto es que Guyana se sentará nuevamente con Venezuela, tarde o temprano, a negociar con el Acuerdo de Ginebra de 1966 y a resolver definitivamente la controversia territorial de una manera satisfactoria para ambas partes.
0: Bueno, muchísimas gracias, canciller. Muchísimas gracias también a todos los miembros
2: de la... Son declaraciones que vierte el canciller de Venezuela, Iván Gil. Desde afuera de la Corte Internacional de Justicia, Venezuela asiste justamente a esta audiencia para reafirmar y defender su verdad histórica. El compromiso del gobierno bolivariano, ha dicho el máximo representante de la diplomacia venezolana, es justamente ratificar el Acuerdo de Ginebra y respetar lo que ha demandado el pueblo en el desarrollo del referéndum del año 2023. Ha señalado que cuentan con un equipo jurídico de alto nivel nacional y, por supuesto, también internacional, que van a seguir ante cualquier instancia, seguir defendiendo lo que ha ratificado el gobierno bolivariano. El Acuerdo de Ginebra es el único instrumento legal para poder dirimir esta controversia territorial. El pronunciamiento también que hace el equipo jurídico, que por supuesto estaremos ampliando más adelante en los siguientes servicios informativos de Telesur. Nosotros vamos a avanzar con más porque tenemos deportes.

Bien, es momento de revisar la información deportiva acá en Conexión Global en este arranque de semana, y les cuento que Venezuela se midió este domingo a Perú, esto por la jornada número 5 del Campeonato Sudamericano Femenino Sub-17. El seleccionado vinotinto pudo abrir la cuenta en el marcador a los 14 minutos con un tanto de María Briceño. En el segundo tiempo, específicamente al 61, la defensora Abril Alejo ampliaba el marcador en ese momento y al 78.

Victoria Montero, la otra delantera. Vinotinto colocaba el definitivo desde los 12 pasos. 3-0 ganó Venezuela Perú para llegar a 6 puntos y quedar segunda en ese cierre de fase de grupos detrás de Brasil, que lideró el grupo B con 12 unidades. Con esta victoria las venezolanas clasificaron a semifinales. Bien, la selección de Japón se consagró campeona del Mundial de Softball Masculino Sub-23 que se disputó en Sincelejo, Colombia. Este domingo los japoneses alzaron el trofeo tras vencer a la selección de Australia 4-2, siendo la segunda final consecutiva del torneo entre ambas naciones, luego de la edición 2023, donde Australia fue la ganadora. Este título significa el primer campeonato mundial de softball masculino sub-23 para la selección japonesa, siendo además el logro más significativo en la historia del programa de softball masculino del país asiático. Asimismo, el ganador del premio al jugador más valioso fue el japonés Ryo Takahashi, en esta segunda edición del campeonato en su categoría sub-23. No todo es buena noticia, que los Bravos de Atlanta enviaron a la lista de lesionados por 10 días al abusador Ronald Acuña Jr. debido a una lesión en su pierna izquierda. El venezolano sufrió una distensión en su pierna izquierda el día sábado en el encuentro ante los Rockies de Colorado, mientras corría desde el home hacia primera base. Acuña salió del terreno en la segunda entrada acompañado por el manager de los Bravos, Valvis, quien luego informó que la lesión es de grado 1. Esta es la segunda estadía en lista de lesionados desde el 2025 para Acuña Jr. en medio de una racha que venía ya de 23 juegos envasándose, incluso con un promedio de bateo de 252, 32 y 2 jonrones, 17 carreras anotadas, 9 remolcadas y 7 bases robadas. Buenos números tenía Acuña. De esta manera, el equipo confirmó que fue llamado al jardinero José Azócar de la Liga Menores para cubrir esta ausencia, esta baja de Ronald Acuña Jr. en el roster de Atlanta. Bien, nosotros de esta manera cerramos la información deportiva en Conexión Global. Quédense con nosotros porque venimos con la información cultural.

0: Gracias, Quique, por el pase. Iniciamos en Rusia porque se realiza el 22º Festival Internacional de Esculturas de Arena. Esto es un evento que combina la creatividad y los detalles meticulosos. ¿Cómo lo hacen? Vamos a verlo.
1: La fortaleza de San Pedro y San Pablo en San Petersburgo, Rusia, abrió sus puertas para el Festival Internacional de Esculturas de Arena 2026. El evento ofrece a los residentes y turistas una experiencia única con obras a tamaño escala de diversas temáticas y formas. En el festival participan artistas de varias regiones del país y otras nacionalidades, quienes utilizan diversas técnicas para crear las figuras, muchas de ellas inspiradas en mitos y cuentos de hadas.
2: Primero comenzamos con un boceto. Necesitamos planificar el diseño con claridad, combinando elementos grandes y pequeños. Luego, trazamos la forma en la arena. Cortamos, damos forma a las figuras generales y eliminamos el exceso. A partir de estas formas básicas, añadimos los detalles más finos.
1: Humanos, animales, objetos, barcos y personajes de ficción son algunas de las figuras que se presentan en el festival. El tiempo para su creación es variable de acuerdo a cada obra, pero la dedicación y perfección de los autores destaca por su firmeza. Los organizadores resaltaron que fueron necesarias miles de toneladas de arena provenientes de las canteras de la región de Leningrado para crear todas las obras en este evento, que también incluye una zona de juegos infantiles. La actividad permite inspirar a los asistentes a crear sus propias esculturas de arena, a la vez que comparten sus experiencias.
3: El ambiente es increíblemente positivo. Admiro la artesanía, la meticulosidad y el arte de los creadores. Es realmente impresionante, por eso sigo viniendo.
1: Bajo el lema La alegría de la creatividad, este 22º Festival Internacional de Esculturas de Arena en San Petersburgo se desarrollará hasta el 1 de septiembre, tiempo en el que se ofrecerá una programación de actividades adicionales para todos los asistentes.
0: Finalizamos Cultura en Conexión Global. Vuelvo con ustedes, muchachos.
4: Gracias, Cayalí. Finaliza también con ello nuestra conexión global. Pendientes, por supuesto, de deportes a las 5 de la tarde, cultura a las 4 de la tarde, así por supuesto, a través de nuestra multiplataforma aquí en Telesur.

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0: ¿Qué tal? Les habla Jorge Gestoso. En el programa de hoy, las controversias en torno al Mundial de Fútbol 2026 con otro notable invitado, Abel Arcia, abogado y doctor jurídico directamente desde Nueva York. Abel Arcia, una cálida bienvenida al programa.
1: Gracias por tenerme.
0: Abel, tú has dicho, y leo tus palabras textuales, el negocio del fútbol está reconfigurándose y todos buscan ventaja en este mundial de fútbol. ¿Esto es deporte o es puro negocio?
1: Bueno, es una parte de ambas. Una parte de deporte y una gran parte es negocio.
0: Y en ese sentido, ¿hay algo, hay alguna controversia, alguna novedad que te ha llamado la atención o que tú estás siguiendo con más interés en este mundial del 2026 que en mundiales anteriores?
1: Claro, yo he seguido los mundiales desde 1978 en adelante, con mucha, mucha afición de cerca, viendo todos los detalles. Qatar, asistí al Mundial de Qatar, estuve envuelto en muchas cosas en el Mundial de Qatar y en el Mundial también del 2006 en Alemania. Este mundial es muy distinto en muchos sentidos. Este es el mundial más mercantilista que ha habido hasta la historia. Para nuestra audiencia, para la población latinoamericana, los precios de los boletos realmente son prohibitivos. Sabemos pues que las federaciones de los países participantes han recibido algún número de boletos para que algunos fanáticos puedan asistir a precios accesibles. Pero los precios a los que vende la FIFA los boletos son precios exorbitantes que están más allá del alcance de nuestra población.
0: Y además estamos hablando que tiene otra característica este mundial, que es tiene sedes en tres países.
1: Así es, imagínense. Y todo va a tener que hacer por transporte. Las distancias son enormes, ¿no? Las distancias entre un estadio en Miami, un estadio de Nueva York, un estadio de Kansas City, estás hablando solo dentro de Estados Unidos, distancias enormes. En México tienes estadios en distintas ciudades que están muy lejos uno de la de una ciudad lejos de la otra. O sea que muchos de los fanáticos van a necesitar tener visa de Estados Unidos. En algunos países necesitarían visas para México, te necesitarían visas para Canadá y tendrían que estar volando, muchos de ellos usando aviones para Canadá, Estados Unidos y México. Sí, la logística es bastante complicada.
0: Nosotros tuvimos oportunidad de cubrir el Mundial en Sudáfrica y allí, por lo menos lo que se nos informó era que, por ejemplo, recuerdo que visitamos un estadio que acababa de construirse en Ciudad del Cabo por 600 millones de dólares y unas 2 semanas antes de que comenzara el Mundial nos decían precisamente las autoridades locales que le entregaban la llave de ese estadio y a partir de ese momento eso era propiedad de la FIFA, todo entraba en la República, entre comillas, de la FIFA como si fuera otro país, otra entidad. Es así como funciona.
1: Bueno, en algunos lugares es así, algunas naciones le tienen un gran respeto a la FIFA y están muy orgullosas de poder tener un mundial en su país. Eso lo podías sentir en Qatar. Tú sentías en Qatar que el país se sentía sumamente orgulloso, la población estaba muy contenta y orgullosa de que se celebrase el mundial en Qatar, pero en Estados Unidos tienes otra dinámica. Gran parte de la población de Estados Unidos no entiende lo que es el Mundial de Fútbol. Muchos de ellos no lo valoran. Muchos de ellos ven la presencia de la fanaticada internacional para el Mundial quizás como una molestia. He visto tantos artículos críticos en contra, criticando los arreglos que las distintas ciudades planean hacer para ayudar a los fanáticos. Es más, aquí en Nueva York se habla de precios ridículos para el transporte desde Manhattan al estadio y que eso va a incomodar a la población local. O sea, la verdad es que en estos momentos, desgraciadamente, hay confusión, hay falta de claridad acerca de detalles importantes de logística para los fanáticos que desean participar en él, en este Mundial 2026. Por otra parte, la estadía. En algunos lugares como Nueva York han prohibido el Airbnb, que era uno de los métodos que la gente utilizaba cuando viajaba para quedarse en los distintos lugares del mundial. Otra cosa que vimos, por ejemplo, en Qatar, el gobierno qatarí instaló edificios y viviendas temporales para que los fanáticos de distintas ciudades, de distintos países, perdón, pudiesen quedarse. Había unas villas, un área de viviendas para los fanáticos de distintos países. Estados Unidos, al ser de extrema derecha, en estos momentos no está creando nada para facilitarle la estadía a los fanáticos. Entonces, los fanáticos van a tener que cada cual resolver lo que es estadía, transporte, visas, el costo altísimo de los boletos.
0: Y allí hay dos aspectos entonces, Abel, que tienen que ver con las visas y tienen que ver con la autorización del gobierno de los Estados Unidos. Por ejemplo, si hay algunos solicitantes de visas que Estados Unidos considera que no es de su agrado y allí podría haber rechazos, y otro es el tema de Irán. ¿Cómo ves tú también el tema de Irán, que el presidente Trump sugirió, como si fuera a permutar una cosa por la otra, que no estuviera Irán, pero entonces le daban lugar a Italia? ¿Cómo lees tú todo esto?
1: Mira, yo hace algún tiempo dejé de tratar de leer las declaraciones del presidente Trump con respecto a cosas de la FIFA, porque son muy contraproducentes. Fíjate, solamente en el tema que tú dices, ha habido esa declaración diciendo que se puede reemplazar a Irán por Italia, pero Italia de una vez salió diciendo que de ninguna manera, que por motivos de cumplir con las reglas no es posible, y también por principio, que si no lo ganaron en la cancha, no lo ganaron y punto, y se acabó. Ahora, Irán insiste que Irán tiene su derecho a su participación. Irán había solicitado que le cambiaran el venue, o sea, los estadios donde juegan, a México. La FIFA no pudo hacer eso y no se hizo. Sigue en Estados Unidos. El gobierno de Estados Unidos mantiene que... Pero y aquí viene un tema confuso. Que son bienvenidos a participar en el Mundial, pero que solamente los jugadores, que cualquier persona que venga con el equipo, que no sea los jugadores, y si esa persona apoya el régimen iraní, entonces no puede entrar. Ahí tenemos entonces, ¿qué haces tú con los entrenadores? ¿Qué haces tú con los fisioterapistas? ¿Qué haces tú con el equipo que les da de comer, el equipo que les prepara las comidas? ¿Qué haces tú con toda esa infraestructura de personal que tiene que acompañar un equipo, que tiene que darle por esos días y esas semanas al equipo el apoyo? ¿Qué haces tú? O sea, y ahora, esta última declaración realmente terrible. O sea, en el campo deportivo, una declaración que hizo el presidente Trump en la que dijo que que deseaba que pudieran venir y que estuvieran seguros, que su seguridad estuviese bien. Ese comentario confuso, ese comentario, algunos lo podrían interpretar como una invitación a que les pasase algo a ellos acá. Realmente la forma en que él construyó la oración para hablarle de la seguridad de los jugadores iraníes en Estados Unidos fue bastante desagradable, ¿eh? Fue como si lo escuchasen personas un poco desquiciada de los partidos que lo han apoyado a él, como una invitación a hacerle un daño a los jugadores de Irán. Realmente fue algo patético y me sorprendió mucho.
0: Yo te invito a hacer una pequeña pausa, Abel. Estamos hablando con Abel Arcia, abogado y doctor jurídico directamente desde Nueva York. Estamos hablando sobre las controversias de este Mundial de Fútbol 2026. Enseguida regresamos.

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0: Continuamos hablando con Abel Arcia, directamente desde Nueva York. Abel, abogado y doctor jurídico. Estamos hablando sobre las controversias de este próximo Mundial de Fútbol 2026, que se disputa en tres países de América del Norte: México, Estados Unidos y Canadá. Entonces, Abel, ¿a qué punto o hasta qué punto la política se mezcla con el deporte en este Mundial?
1: Bueno, mira, desgraciadamente sería infantil el negar que en estos momentos se mezcla muchísimo. El momento histórico en que se da el Mundial 2026, y mira en dónde, México, Canadá y Estados Unidos. En los últimos meses, Estados Unidos, México y Canadá, los tres han estado envueltos en una pugna por aranceles muy fuerte, donde la amistad histórica de esos tres países se ha puesto a prueba, donde el gobierno de Estados Unidos ha tenido fuertes choques con México y con Canadá, hay muchos desacuerdos y hay un alineamiento nuevo acerca de lo que son las alianzas entre estos tres países. Eso se da desafortunadamente en el mismo momento donde Estados Unidos está teniendo una guerra con Irán. Y Irán es uno de los participantes en el Mundial que tiene que jugar en Estados Unidos. Eso también se da en un momento donde Israel está teniendo participación en esa misma guerra con Irán y con el Líbano. Entonces, ¿qué ocurre? Que tienes un torneo como la Copa del Mundo 2026, que es la máxima participación deportiva y el evento más importante del planeta, donde lo tienes marcado por estas peleas, por estas guerras, por estos desacuerdos. Entonces, ahora, la fanaticada en Latinoamérica, nuestra gente que ama el fútbol, que lo que desea ver es una linda competencia, esperamos que les podamos dar esto en el 2026 y que todas esas tonterías y desacuerdos entre estos políticos, que primero que nada ellos de fútbol no saben nada, pongan al lado todas esas diferencias y que permitan que el fútbol brille en la cancha, que es lo que queremos ver. Los latinoamericanos queremos ver a ese equipo colombiano, a ese equipo argentino, a ese equipo brasileño, queremos ver a Panamá, queremos ver a México, queremos ver a nuestros países, queremos ver cómo se desempeñan en la cancha, los estamos apoyando, queremos que se puedan destacar contra los equipos europeos, eso es lo que queremos. Pero sin embargo, para que eso ocurra, los líderes dentro de Estados Unidos, la FIFA, van a tener que poner las diferencias políticas y sus propios programas de intereses políticos a un lado y dejar que el rey fútbol brille en la cancha.
0: La FIFA es increíblemente poderosa, ¿verdad?
1: De eso no hay la menor duda. Mira, lo vimos en Qatar, realmente que la FIFA tiene un poder increíble, que ya es una... Hablar de la Organización Olímpica Internacional, yo creo que la Comisión Internacional Olímpica se queda pequeña comparado con la FIFA. La FIFA de verdad que es, en mi opinión, quizás la organización deportiva más grande y más poderosa del mundo.
0: En cuanto a la reglamentación, por ejemplo, tenemos el tema este del VAR, ¿no? Para registrar o comprobar si hay jugadas que pueden ser no claras. ¿Te merece algún comentario de la parte técnica en este campeonato, en este mundial?
1: Bueno, a mí me parece, y yo creo que la gran mayoría de la fanaticada le encanta que tengamos el VAR. No siempre estamos de acuerdo con las decisiones, pero es que la tecnología ha avanzado. La tecnología nos ha permitido ver cuando algo en realidad es gol y no, o no es gol, cuando algo está fuera de lugar, alguien está fuera de lugar o no fuera de lugar. Quisiéramos de repente que también se pudieran revisar algunas jugadas. Una cosa que me llama mucho la atención es cuando hay un córner. Todos sabemos que los defensas y los delanteros cometen muchísimas faltas cuando viene un córner, se agarran por la ropa, se alan, se empujan, se tiran uno al otro al piso, y estas jugadas pasan desapercibidas. Se ha aceptado como parte normal del fútbol. A mí, en lo personal, me parece que la FIFA y VAR pudieran ir adelantando y poder poco a poco quitarles esas mañas a los jugadores. Es decir, ya no se pueden agarrar. Sí. Y el VAR va a estar revisando si se agarran y se va a penalizar con penalti. Imagínate, quizás cada vez que haya un córner va a haber un penalti, pero es que de verdad tienen que dejarse de agarrar, tienen que jugar sin las trampas de jalarse los pantalones, jalarse las camisetas, empujarse uno al otro al piso para que no pueda cabecear la pelota. Ahí me parece que es el próximo campo en el cual el VAR puede entrar.
0: En Europa, porque en América Latina estamos hablando prácticamente del mismo uso horario de cualquiera de las tres sedes, ¿no? De México, de Estados Unidos y Canadá. Pero Europa tiene por lo menos 6 horas adelante. Es decir, mientras acá hay un partido que se juega, por ejemplo, a la noche, eso sería en la madrugada de Europa, y ya algunos europeos empiezan a quejar de que muchos de esos partidos va a ser complicado para ellos verlos en directo. ¿Tú has escuchado también algo en relación a los horarios y las partes del mundo donde se va a estar viendo esto?
1: Sí, así es. Ya muchos fanáticos españoles, fanáticos alemanes e ingleses han manifestado ese desacuerdo, pero lo que no tienen ellos en cuenta es el calor que hace en Estados Unidos en el mes de junio y julio. En junio y julio, en algunos lugares de Estados Unidos, si se juega el partido a las 3 de la tarde, que es una hora conveniente para ellos, los jugadores están jugando a un calor que es prohibitivo. En cambio, si el partido se juega a las 7 de la noche, ya la temperatura es mucho más aceptable para los jugadores y los jugadores pueden rendir más. Obvio que partidos a las 7, 8 de la noche son la 1, las 2 hasta las 3 de la mañana para algunos países en Europa. Pero tienes que ver en la salud del jugador. Partidos en Qatar también fue un problema. Algunos partidos a ciertos horarios en Estados Unidos, te puedo asegurar que partidos en Texas, inclusive hasta en Nueva York, partidos en Miami, partidos en Kansas City, durante junio y julio podrían ser unas temperaturas muy elevadas, y muchos de estos jugadores europeos no están acostumbrados a ese calor. Es más, muchos jugadores argentinos no están acostumbrados a ese calor. Quizás los jugadores de Panamá, los jugadores de Colombia, los jugadores de Brasil están más acostumbrados a esas altas temperaturas. Pero muchos jugadores europeos y los canadienses, ellos no están acostumbrados a esas altas temperaturas tampoco.
0: ¿Qué es tu reacción o tu comentario respecto a todo el tema que gira alrededor, que son las apuestas?
1: Bueno, yo miro el mundo de las apuestas como un cáncer. Pero esa es mi opinión personal. Es obvio de que es parte de los deportes, siempre lo ha sido. Quisiera yo que nuestra juventud en Latinoamérica, nuestra gente en Latinoamérica, no participase mucho en esa industria. Es una industria que es nociva y dañina para toda la población latinoamericana. La población latinoamericana no tiene un exceso de riqueza. Es una población buena, pero que nuestros recursos no tenemos recursos para estarlos regalando a estas grandes industrias de las apuestas. Pensamos que deberíamos tratar de abstenernos, de estar envueltos en las industrias de las apuestas. Es un vicio que le hace daño a nuestra sociedad.
0: Ahora te consulto ya como un amante y con un conocedor del fútbol acá. Estamos pensando en quién podría ser ganador o estar dentro de los cuatro finalistas. Y estamos viendo, por ejemplo, que lo mismo sucede incluso ya en Europa, pero claramente en América Latina, claramente en África, claramente en Asia, que los buenos valores, los buenos jugadores de cada uno de esos países se van a jugar, muchos de ellos, a otros países, porque los dineros que están en juego son incomparables. Y vuelven a sus respectivos países 15 días antes o poco tiempo antes para integrar las selecciones nacionales. En realidad nunca logran, de alguna forma, amalgamar ese juego y resultan menos competitivos. Todo eso para preguntarte, ¿tiene el dinero algo que ver con cuáles podrían ser las selecciones favoritas por justamente ser países en donde no necesariamente se tienen que ir del país para poder ganarse la vida cómodamente? ¿Cómo juega, en tu opinión, quién serán los cuatro finalistas?
1: Mira, yo no lo veo así. Yo veo que el fútbol, como todo, el fútbol es como el río que va al mar. Lleva su corriente, no lo puedes cambiar. La economía es lo que realmente controla. Hubo hace quizás 50 años había más equilibrio, donde las federaciones de fútbol en Sudamérica tenían más dinero y las federaciones de Europa, a pesar de tener un poco más de la de Sudamérica, no eran unas diferencias abismales. Hoy en día tienes que las federaciones europeas manejan cantidades muchísimas más altas que las que tienen las federaciones suramericanas. Sin embargo, yo sí creo que lo que ocurre es que en algunos países se respeta el deporte más que en otros. Y, por ejemplo, hay mayor organización desde los niños más pequeñitos en el fútbol hasta los adultos, donde se va pasando por escuelitas, por liguillas, pocos siguiendo, y hay una continuidad del producto del jugador en el fútbol. Por ejemplo, mira lo que hace Argentina. Yo me quito el sombrero ante la organización que tienden desde los más pequeños hasta los más altos para que los jugadores vayan subiendo por etapas poco a poco. Ese sistema, Brasil tiene algo, pero el de Brasil quizás no está en estos momentos manejándose tan bien como el de Argentina. Los otros países de Centroamérica no tienen eso. México tiene algo, pero no a ese nivel tampoco. Estados Unidos ha comenzado últimamente a tenerlo. Por eso has notado la mejoría en el producto del jugador norteamericano. Canadá tiene algo, pero no al nivel de Estados Unidos, que Estados Unidos le ha estado superando. Entonces, ¿a dónde vamos? ¿A quiénes creo yo qué países podrían llegar entre los últimos cuatro? Mira, de Latinoamérica, los únicos países que yo les veo las posibilidades de llegar son Argentina y Colombia.
0: No, Brasil.
1: Argentina, Colombia y Ecuador. Esos tres países latinoamericanos son los únicos que yo les veo posibilidades de llegar entre los últimos cuatro. Argentina, Colombia, Ecuador, esos tres. El equipo ecuatoriano tiene muchas sorpresas, es muy rápido adelante. El equipo colombiano está muy bien organizado. Y Argentina, no tenemos que decirlo, Argentina es candidato siempre. Ahora, si alguno de estos tres nuestros llega a las semifinales, estaríamos contentos con eso. Ahora, de Europa, vemos a España, vemos a Francia, y me atrevo a decir, yo sé que muchos dirán, Portugal, que acaba de ganar en Europa, no, veo a Alemania, esos tres, veo a España, Francia y Alemania. Pienso que nuevamente se quedará corto Inglaterra. Históricamente le ocurre siempre esto, que viene con un gran equipo, que se habla mucho de Inglaterra, a medio camino se le va acabando la gasolina. Vemos que también Portugal tiene un gran equipo, y Portugal llegará a cuartos de finales, pero me sorprendería si Portugal llega a las semifinales.
0: A ver, dos preguntas. No mencionaste un país africano y dejaste afuera nada menos que Brasil.
1: Sí, pues yo a Brasil no lo veo muy bien. Yo estuve presente en el partido que jugó Brasil contra Argentina en Buenos Aires. Ellos tenían todo su equipo. Yo he visto a Brasil, realmente no, Brasil no anda bien. Yo sé que ahora tienen nuevo técnico, llevan muy poco tiempo con el nuevo técnico, yo sé que están tratando de hacer mejorías, pero el equipo no se acopla. Tiene grandes jugadores, pero no, Brasil no lo veo. Ah, y mire, se me quedó un país por fuera, apúntenlo, Japón, cuidado con Japón.
0: Muchísimas gracias por haber estado con nosotros, Abel Arcia.
1: Gracias a ustedes, saludos.

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Estos son los titulares de esta hora. Irán cierra el paso a la entrada de destructores de Estados Unidos en el estrecho de Hormuz en medio del plan de Trump de buscar controlar el paso marítimo iraní. Rusia denuncia que Finlandia incrementa los ejercicios militares cerca de su frontera tras entrar en la OTAN. El pueblo de Nicaragua rememora el Día de la Dignidad Nacional para reafirmar el compromiso con la soberanía y la determinación de paz. La Central Obrera Boliviana se declara en paro por tiempo indefinido porque sectores como el campesino e indígenas se movilizan para exigir la abrogación de la ley 1720. Estas y otras informaciones las tendremos ampliadas a lo largo de nuestra programación en Telesur.

0: ¿Qué tal? ¿Cómo les va? Bienvenidas, bienvenidos. Estamos iniciando no solamente una semana más, sino también una emisión más de Impacto Económico. Mi nombre es Daniel Rosas, a nombre de este gran equipo, como siempre, le agradezco el favor de su compañía. Vamos a comenzar con los titulares de esta emisión. En nuestro mundo hoy, le contamos, la OPEP aumenta su producción de petróleo para junio de 2026. En nuestro espacio de análisis le contamos parte de los detalles de la salida de Emiratos Árabes Unidos de la OPEP y las posibles implicaciones de esta salida. Y en nuestro recorrido digital le contamos que puertos iraníes siguen activos pese al bloqueo de Estados Unidos que ha fracasado. Así que no se vaya, que ya iniciamos. Momento de iniciar con el detalle de la información. Mire, la OPEP Plus sube sus cuotas de producción tras los impactos en el suministro mundial del conflicto en Asia Occidental. Los miembros del organismo de la OPEP Plus aumentaron sus cuotas de producción de petróleo en 188 mil barriles diarios para el mes de junio. Así lo informaron en el sitio web de la organización. Esta medida es, según sus autores, para mostrar la continuidad de la organización tras la reciente salida de Emiratos Árabes Unidos, hecho considerado de mayor impacto en comparación con la salida de Qatar o Angola. Los expertos indicaron que esta medida puede considerarse simbólica dado el contexto geopolítico actual. En Reino Unido, la población se enfrenta a una nueva ola de presiones económicas conforme aumentan los efectos del conflicto en Asia Occidental en los mercados mundiales. La ministra de Hacienda de Reino Unido, Rachel Reeves, advirtió recientemente que el conflicto está elevando los costos para las familias y empresas británicas, dado los aumentos en los precios de la energía y las materias primas, así como la incertidumbre económica actual. Asimismo, diversos expertos indicaron que los efectos del conflicto se presentan en los precios de los productos básicos y el coste del transporte, obligando a la población, en este caso a la de Reino Unido, a reducir el uso de energía en los hogares o buscar alimentos más baratos. Pero la misma situación se presenta en la ciudadanía en Brasil, pues el sector agroindustrial se encuentra en una situación vulnerable debido al conflicto en Asia Occidental que de una u otra forma pues también ha afectado a Sudamérica. Por ejemplo, los caficultores son parte del sector agrícola que vive enfrentándose a los precios disparados del diésel y los fertilizantes, y los agricultores lidiando con una disminución del poder adquisitivo. Al mismo tiempo, el aumento de los costos no ha sido reducido, no ha reducido los márgenes de ganancia de los productores, sino que también ha repercutido en la inversión agrícola. Y esto se hizo aún más evidente en la Feria Agrícola de este año, que se celebró del 27 de abril al 1 de mayo, la mayor e importante feria de tecnología agrícola de Brasil. Permítame rescatar algunas declaraciones.
1: Nuestros costos de producción ya se han disparado. Los precios de los fertilizantes han aumentado casi un 50%. Algunos incluso se han duplicado. Si los precios siguen subiendo, el impacto será aún mayor. Mis costos de siembra para la próxima temporada podrían aumentar un 50%.
2: Esta feria agrícola ha sido tradicionalmente la temporada alta para la venta de drones. Sin embargo, este año es evidente que el mercado se está desacelerando. La causa principal es que los agricultores carecen actualmente de suficiente poder adquisitivo. Esto es un efecto dominó de la guerra. Lo que suceda a continuación dependerá de la situación en el estrecho de Hormuz y el rumbo que tome el conflicto. Si las tensiones persisten, los agricultores no tendrán dinero para comprar drones ni invertir en otros equipos agrícolas.
0: Pasamos ahora a Argentina porque el ingreso económico cae al nivel más bajo durante una década. La empresa Grupo Atenas advirtió que a través de un análisis de datos, el ingreso disponible de las familias en Argentina cayó a niveles más bajos en una década, de 53% en 2015 al 36% en febrero de 2026, teniendo como causa principal el alza de las tarifas de electricidad, gas, agua, alquiler, transporte, educación y atención médica. Luego de cubrir los gastos fijos mensuales de las familias, el presupuesto de los argentinos queda a menos de 60 mil mil pesos para afrontar los gastos de la carga creciente de vivienda, servicios, transporte, educación y salud, que se refleja en un nuevo estudio. De acuerdo con el diario Ámbito Financiero, esta pérdida de ingresos se produjo en tres distintas etapas. La primera caída durante la gestión de Mauricio Macri, luego de un periodo sin recuperación significativa durante el gobierno del Frente de Todos de Alberto Fernández, y con nueva contracción durante los primeros 2 años de la administración de Javier Milei. Le cuento ahora que China rechaza las sanciones de Estados Unidos en contra de 5 empresas petroquímicas. El gobierno del país asiático ha rechazado formalmente las sanciones impuestas por Estados Unidos en contra de 5 de sus gigantes petroquímicos acusados de comercializar crudo con Irán. Beijing no solo califica estas medidas de ilegales, sino que ha anunciado que no acatará las restricciones, reafirmando su alianza energética con Teherán. Este choque ocurre en el momento más crítico para el mercado energético, con el estrecho de Hormuz bajo bloqueo y ataques a embarcaciones en el Golfo Pérsico. La respuesta de China es contundente. Las sanciones a empresas como Hengli y también Shandong Jingcheng violan el derecho internacional y los derechos humanos a limitar el acceso a energía básica. Para Beijing, Washington está restringiendo indebidamente actividades económicas normales. Como el principal cliente de crudo iraní, China se mantiene firme al ignorar las órdenes judiciales de Estados Unidos, y Beijing asegura su suministro energético y desafía abiertamente la hegemonía del dólar en el mercado petrolero, profundizando una brecha diplomática que hoy tiene su epicentro en las aguas de Asia Occidental. Asimismo, Irán ha respondido restringiendo el tránsito por el estrecho de Hormuz, la arteria principal del crudo mundial, lo que ha disparado la volatilidad en los mercados. Le cuento ahora que meses después de la entrada en vigor del frágil e ineficaz alto al fuego, el cual no ha logrado poner fin al genocidio en contra de la población palestina en Gaza, y las autoridades israelíes siguen imponiendo condiciones destinadas a destruir las condiciones de vida, la población continúa sufriendo escasez de agua potable, alimentos, electricidad y acceso a la atención sanitaria, obligando al 90% de la población al desplazamiento. Más detalles en el siguiente material.
3: En la Franja de Gaza, 9 de cada 10 habitantes han huido de sus hogares durante los años de guerra, según la ONU. Mientras las fronteras han permanecido prácticamente cerradas, la realidad de las familias desplazadas apenas ha cambiado, incluso con el alto al fuego en vigor. En los campamentos improvisados, la vida cotidiana está marcada por la escasez, la exposición a la intemperie y el agotamiento.
4: No podemos quedarnos en ellas, ni en invierno ni en verano. Las ratas se comen las tiendas toda la noche, las destrozan. Si una persona tiene 2 tazas de arroz o harina, al despertar descubren que los ratones se la han comido y han arruinado la tienda. Es inhabitable, tanto en calor como en invierno. Nuestra situación es trágica, no solo para nosotros, sino para todos los desplazados.
3: Asimismo, los alimentos que ya de por sí son escasos, a menudo se contaminan o son devorados por plagas antes de que las familias puedan consumirlos.
5: Vivimos de la ayuda del comedor social. Esperamos a que llegue. Si nos dan comida, comemos. Si no, sobrevivimos con pan. Es lo que podemos hacer. No tenemos dinero para comprar comida.
6: La situación es difícil. Vivimos con muy poco. La vida es completamente insoportable. No hay comida, ni bebida, ni agua, ni vida, nada. La situación es terrible. Nuestras vidas son agotadoras.
3: Según un informe realizado por la Unión Europea, Naciones Unidas y el Banco Mundial, estima que el desarrollo humano en Gaza ha retrocedido 77 años, porque alrededor de 1,9 millones de personas han sido desplazadas muchas veces en repetidas ocasiones, y más del 90% de la población ha perdido sus hogares, al igual que la economía se ha contraído un 84%, con más de 371 mil viviendas destruidas. El acceso al agua potable también es extremadamente limitado. En este contexto, la organización Médicos Sin Fronteras publicó un informe contundente titulado El agua como arma, la destrucción y privación de agua y saneamiento por parte de Israel en Gaza. En el documento, la organización no gubernamental denunció que la administración israelí utiliza la negación deliberada del recurso hídrico como una herramienta central del genocidio en curso.
0: Con esta información llegamos al momento de hacer una primera pausa en la emisión del día de hoy, pero no se vaya, por favor. Al regreso, como parte de nuestro espacio de análisis, le contamos parte de los detalles de la salida de Emiratos Árabes Unidos de la OPEP y las posibles implicaciones de esta salida. Regresamos con toda la información.

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Estas decisiones son apolíticas, se basan en el equilibrio entre la oferta y la demanda y en la dinámica del mercado. Somos profesionales que consideramos este asunto como una cuestión técnica y profesional, y nuestra contribución a la economía global es positiva. Al tomar la decisión, también tuvimos en cuenta el interés de los consumidores. No podemos simplemente ponernos del lado de los productores y dejar de lado a los consumidores, ya que desempeñan un papel fundamental en la compra de petróleo y en el desarrollo de nuestros países.

0: En nuestro espacio de análisis visibilizaremos todas las implicaciones referentes a la salida de Emiratos Árabes Unidos de la OPEP y también de la OPEP Plus, decisión que argumenta como una medida para ganar autonomía en favor del interés nacional. Revisemos detalles en el siguiente material.
1: Tras casi 6 décadas, Emiratos Árabes Unidos decide salir de la OPEC y la OPEC Plus. Las autoridades emiratíes explicaron que la decisión surge tras una revisión exhaustiva de las políticas de producción del país y de sus capacidades actuales y futuras, considerando las fluctuaciones del mercado global de petróleo y los desafíos geopolíticos.
2: Esta es, ante todo, una decisión soberana. Se tomó tras un exhaustivo estudio y sus beneficios para nosotros son evidentes. Dinamismo y rapidez.

0: en Cuba. Esa es la precuela de la serie. La serie ocurre 3 años después, ya Tito con una identificación inmensa hacia lo cubano, y a partir de ahí hacen 20 viajes a distintas culturas de la historia de la humanidad, desde los samuráis, los vikingos, la llorona en México, Halloween en Estados Unidos, Stonehenge en Inglaterra, etcétera, etcétera. Entonces son, sobre todo, leyendas urbanas. Ellos combaten el miedo, porque nada puede impedir más que uno crezca que sentir miedo. La liberación es el antídoto del miedo, la cultura es el antídoto del miedo. Y eso es lo que estamos buscando con esta joven generación. Incluso los dibujos animados, como bien dijo Leo Brauer cuando vio su episodio de Tito Reacciona, es para el niño interior, da igual la edad de la piel, es para la edad del alma. Y si avivamos el niño interior, más allá de la edad que tengamos,
1: sirve para todos.
0: Funciona.
1: ¿Cuánto tiene esta serie de referentes cubanos como Juan Padrón, por ejemplo? ¿Fue referente a la hora de hacer esta serie?
0: Sin duda. Yo creo que Juan Padrón es el referente para todo cubano que ha hecho animación. Yo tuve la dicha cuando tenía 8 o 9 años de conocerlo. Yo llevaba unas historietas de ninjas y él, como seguro le dijo a todos los niños que le llevaban algo, porque era un hombre muy bondadoso, un hombre muy cariñoso. Él me inspiró y yo le tengo mucha gratitud por eso, y así lo he hecho saber a su familia también.
1: Bueno, ¿y cómo podríamos ver la serie? ¿Cuándo se estrena? ¿De qué forma? ¿En qué plataformas podemos verla?
0: Bueno, en principio estamos llevando este primer episodio de la serie a festivales, algunos festivales internacionales, algunas muestras de cine. Nos encantaría, donde quiera que se ve Telesur, poder llevarlo a esos niños, a esos adolescentes, con este humor, con esta fuerza. Ya cuando esté la serie completamente producida, probablemente estaremos en plataformas de streaming, pero seguro que en los lugares donde se ve Telesur tendremos preferencia.
1: Bueno, muchas gracias por eso y lo invito a una pausa. Al volver estaremos continuando nuestra conversación sobre estos animados que sin duda alguna cobran relevancia en la identidad cultural de Latinoamérica. A la vuelta continuamos con las recomendaciones de la semana, solo por Telesur.

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Y continuamos con más de Sala A para la señal de América Latina y el Caribe. Nos vamos ahora a las recomendaciones de la semana junto a Daniel Martín.

0: vamos a comenzar por el documental. ¿Qué documental recomienda la teleaudiencia de Telesur?
1: Bueno, estamos en Cuba y yo creo que no nos podríamos perder la obra de Santiago Álvarez. También podríamos decir de Gloria Rolando. ¿Sabes una cosa? Que no es exactamente documental, pero los noticieros latinoamericanos del ICAI. Me parece que es bien importante revisitar los orígenes, de dónde venimos, para de pronto poder comparar, para de pronto poder aprender qué estuvo bien, qué se puede repetir, qué no repetir, porque eso también es aprender.
0: Y vamos hablando precisamente de la serie de animación Titoverse.
1: Ajá.
0: ¿Qué serie de animación usted recomienda y que quizás haya sido un referente para haber hecho su serie de Titoverse?
1: Yo creo que sin lugar a dudas, siguiendo esto de anticolonización cultural, valdría la pena ver El Pidio Valdés. Yo recomendaría desde una historia del Pidio Valdés o una aventura del Pidio Valdés, que incluso vale la pena destacar todo lo que ha hecho el ICAI, especialmente con Colombia, para la restauración de la obra de Juan Padrón. Creo que todas las personas, incluso los que no conozcan, por no ser cubanos, quién es El Pidio Valdés, valdría la pena.
0: ¿Serie de televisión?
1: Ahí está más difícil. Hay mucha televisión valiosa. Si queremos conocer de Cuba, aunque no es muy reciente, yo creo que mi serie favorita es Su Propia Guerra, que es un policíaco de un joven que entra a las filas de delincuentes para buscar la manera de hacer justicia. Entonces creo que tiene más de 30 años, pero sigue siendo un referente para mi generación y para muchas.
0: Y la última recomendación, una película.
1: Yo recomendaría algo que esté en festivales, ahora mismo que va a empezar a estar en festivales, que es la película Estrés, de Marilyn Soláez. La acabamos de ver en el cine Chaplin, en una presentación especial. Es una película que ama a Cuba, que habla de una Cuba profunda, una Cuba visceral. No es de la postal, es más auténtica, es más de carne y hueso. Valdría la pena porque es una película cargada de amor, donde se ve la solidaridad, donde se ve el dolor, donde se ve la risa.
0: Y una película muy vigente.
1: Muy. Yo diría que es la película de hoy.
2: Tienes que asumir, te guste o no. Tú eres el que vive con ellos, tu responsabilidad.
3: Eres un buen hijo y me siento orgulloso de eso.
4: Tienes que ser fuerte, aumentarán las crisis de todos.
1: Tuve la dicha de trabajar con dos grandes hacedores, artistas, como Guillermo Ochoa, director de animación y director asistente, que viene desde Vampiros en La Habana. ¿Quién no ha visto Vampiros en La Habana? Probablemente la mejor película de animación del cine cubano.
0: Y entonces vamos ahora a nuestro segmento La Banda Sonora, precisamente para abordar mejor la banda sonora de la película recomendada por nuestro invitado. Veamos el siguiente material.
5: Hay películas que se recuerdan por su historia, sus actuaciones o dirección de arte, y otras que se quedan grabadas gracias a los elementos sonoros y la música que se incorpora en las escenas. Vampiros en La Habana, el clásico animado de Juan Padrón, con vibrante música de Arturo Sandoval, donde sus canciones son un personaje más, el alma rumbera que convierte una parodia de gánsteres vampiros en una obra inolvidable. El filme, coproducido entre Cuba, España y la otrora República Democrática de Alemania, sigue la historia de Pepito, un trompetista que, sin saberlo, es un vampiro con una fórmula revolucionaria, el Vampisol, que permite resistir al sol, mientras la Capa Nostra de Chicago y el grupo vampiro europeo se disputan el invento a balazos y estacazos, la banda sonora se desborda en salsa, son y jazz. Sandoval, maestro de la trompeta, despliega aquí todo su virtuosismo. Sus solos subrayan la acción y la impulsan con una energía contagiosa. Pero esta banda sonora también incluye joyas como Lola, interpretada por Orestes Macías, el bolero Boda Negra de María Teresa Vera y el clásico La Hija de Juan Simón en voz de Abelardo Barroso. Temas como Besos Salvajes o El Muerto Se Fue de Rumba acompañan escenas de persecución en un descapotable y otras de rumba por el malecón. El ingenio del director Juan Padrón fue entender que el humor negro y la sátira política necesitaban una base musical auténtica, antillana, callejera. Por eso, décadas después, esta obra de culto no envejece. Su trompeta sigue mordiendo la noche con la misma frescura de aquella Habana de 1933. Una lección para cualquier cineasta. El ritmo, a veces, salva más que cualquier fórmula antisolar.
6: ¡Oye! ¡Es de la cornetica! ¡No trabajas por la mañana,
0: mijito! Muchas gracias por haber accedido a estar con nosotros en Sala A para la señal de Telesur.
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0: Bueno, igual tiene las puertas abiertas de Telesur para cuando querramos conversar sobre cualquier producción. Y a usted, gracias por sintonizarnos. Nosotros nos reencontraremos la próxima semana a la misma hora con más historias del cine, de la vida y algo más. Usted recuerde suscribirse en nuestro canal de YouTube para ver capítulos disponibles y también seguirnos en Instagram. Ahí podemos conversar sobre nuestros invitados. También coméntenos, podremos enviarles saludos desde nuestros programas. Nos vemos la próxima semana.

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Bienvenidas y bienvenidos a Tele Noticias. Les saludan Elvis Torres, intérprete de señas, y quien les habla, Luis Guillermo García Bencomo. Juntos les presentamos primero los titulares.

0: Venezuela ratifica el acuerdo de Ginebra como único mecanismo válido para solucionar la controversia sobre la Guayana Esequiba. La delegación de Guyana falla al contradecir los derechos venezolanos sobre el Esequibo. El pueblo de Nicaragua rememora el Día de la Dignidad Nacional para reafirmar el compromiso con la soberanía y la determinación de paz. La Central Obrera Boliviana se declara en paro movilizado para rechazar las políticas del gobierno de Rodrigo Paz que precariza la vida de los trabajadores. Bien, vamos con estas y otras informaciones con detalles. Países Bajos celebró la primera audiencia oral sobre el caso de la Guayana Esequiba, con la participación de delegaciones venezolanas quienes defienden la verdad legítima e histórica del territorio. Nuestra compañera Madeleine García está allá en La Haya y nos cuenta. Adelante, Madeleine.
1: Concluyó este lunes la primera jornada que le correspondió a Guyana de las audiencias orales en la Corte Internacional de Justicia sobre la controversia territorial de la Guayana Esequiba, un proceso iniciado de manera unilateral por la República Cooperativa de Guyana y que el Estado venezolano ha denunciado como una violación directa al Acuerdo de Ginebra de 1966, único instrumento jurídico válido y vigente para dirimir la controversia territorial. La delegación venezolana, encabezada por el canciller Iván Gil, en nombre de la presidenta encargada Delcy Rodríguez, asistió a la sede del tribunal con un objetivo central: dejar constancia de la verdad histórica sobre la Guayana Esequiba, ese territorio de aproximadamente 160.000 kilómetros cuadrados que Venezuela reclama con base en títulos heredados desde la Capitanía General y el nacimiento mismo de Venezuela como república, ratificados por la consulta popular del 3 de enero. Pese a su presencia en La Haya, Venezuela reiteró que no reconoce la jurisdicción de la Corte Internacional de Justicia para resolver esta controversia, una posición histórica del Estado. El canciller subrayó que el camino legítimo continúa siendo la negociación directa entre ambos países, tal como fue suscrito en 1966 por el Reino Unido, entonces potencia colonial, la naciente República Cooperativa de Guyana y el gobierno venezolano. Durante la jornada, la representación venezolana cuestionó los argumentos expuestos por Guyana al señalar que se sustentan en manipulaciones documentales y tecnicismos jurídicos y falsedades que pretenden que un tribunal internacional resuelva un asunto de naturaleza estrictamente política y bilateral. Sobre las dudas planteadas por Georgetown en torno al memorándum del abogado estadounidense Malek Prevot, una de las piezas documentales que evidencia el fraude detrás del laudo arbitral de París de 1899, el canciller Gil fue contundente: el laudo es irrito y nulo, y esa nulidad fue reconocida implícitamente por las propias partes al firmar el acuerdo de Ginebra, instrumento que reconoce que existe una controversia y debe ser resuelta de manera pacífica, dialogada y satisfactoria hasta que se logre una negociación consensuada para ambas partes. Venezuela también desestimó las solicitudes de Guyana para que el país elimine mapas oficiales, símbolos institucionales, incluso suspenda procesos electorales vinculados al territorio en controversia. La delegación calificó estos pedidos como parte de un show político y presión que no logra contradecir los derechos históricos sobre la Guayana Esequiba ni la voluntad expresada en las urnas. Este miércoles será el turno de Venezuela para ejercer su derecho a la palabra ante la Corte. La defensa estará a cargo de un equipo de alto nivel integrado por juristas, la Procuradora General de la República, el Fiscal General, el agente diplomático y especialistas en Derecho Internacional que durante años han consolidado la fase documental de este caso. La posición venezolana se mantiene firme. Independientemente del curso del proceso en La Haya, la solución definitiva al diferendo solo podrá alcanzarse mediante negociación directa bajo el Acuerdo de Ginebra de 1966. Desde La Haya, Madeleine García, Telesur.
0: Gracias, Madeleine. Vamos ahora al Caribe. Cuba inauguró la edición número 31 del Congreso y Premio para Jóvenes Investigadores Memoria Nuestra en el Museo Provisional Provincial de Historia La Periquera Holguín. Para esta edición, el evento rinde homenaje al centenario de Fidel Castro, los 40 años de la Asociación Hermanos Saiz y el 50 aniversario del museo. Durante el encuentro se abordaron uno de los periodos más importantes de la vida de Fidel Castro, entre 1926 y 1945, además de su pensamiento revolucionario que marcó el devenir de una época decisiva para Cuba. El Congreso y Premio para Jóvenes Investigadores, Memoria Nuestra, es considerado la columna vertebral de las romerías de mayo, consolidado como un espacio de reflexión y análisis sobre la historia y el pensamiento cubanos. Nicaragua celebra el Día de la Dignidad Nacional, en un día que simboliza la defensa de la soberanía contra la intervención extranjera y el inicio de la lucha de Sandino con un llamado de paz. Los copresidentes Daniel Ortega y Rosario Murillo destacaron el significado histórico de la fecha, reafirmando el compromiso del pueblo con la soberanía, la paz y el orgullo patrio. Asimismo, los mandatarios evocaron el legado de lucha de héroes nacionales como Augusto Sandino y otros patriotas quienes defendieron el derecho a la libertad. El mensaje presidencial enfatiza que la conmemoración trasciende lo histórico para convertirse en una reafirmación cotidiana de valores como la paz, unidad y justicia, considerados derechos fundamentales del pueblo. Por cierto que Venezuela envió un mensaje de felicitaciones al pueblo nicaragüense en el contexto del Día de la Dignidad Nacional. El canciller Iván Gil saludó la ocasión a través de la plataforma Telegram. Dice, en nombre del gobierno bolivariano, extendemos un cálido saludo fraternal al pueblo de Nicaragua y a los copresidentes Daniel Ortega y Rosario Murillo en la celebración del Día de la Dignidad Nacional, conmemorado cada 4 de mayo en honor al general Augusto C. Sandino y su oposición a permitir la intervención en su país y defender la soberanía. Les deseamos un día lleno de unidad nacional y un renovado espíritu de lucha por la soberanía. Y con este mensaje vamos a hacer una pausa y regresamos ahora con más de Telesur Noticias.

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0: Comenzamos en esta parte con Bolivia, porque la Central Obrera, indígenas y campesinos anunciaron movilizaciones por tiempo indefinido hasta alcanzar una mesa de diálogo con el presidente Rodrigo Paz. El sindicato de obreros hizo un llamado a los demás sectores del país para salir a las calles para defender los derechos laborales y exigir un aumento salarial, además de una mejora para el combustible en el país. El organismo advirtió que como medida de presión al Ejecutivo Nacional también realizarán bloqueos en las carreteras y paro de actividades. Los distintos gremios aseguraron que se mantendrán en protestas a diario hasta que Rodrigo Paz escuche las demandas. Escuchen esto, al sureste de Brasil, una avioneta se estrelló contra un edificio, dejando víctimas mortales y heridos, los cuales fueron trasladados, por supuesto, a hospitales. El siniestro provocó el fallecimiento del piloto y el copiloto, luego de que la aeronave perdiera altura a pocos minutos del despegue. Al lugar de los hechos acudieron el cuerpo de bomberos, los equipos médicos y las fuerzas de seguridad, quienes afirmaron que el impacto ocurrió contra las escaleras del edificio, lo que llevó a que no afectara a algunos de los departamentos. Por su parte, la Fuerza Aérea Brasileña informó sobre el inicio de las investigaciones para determinar, por supuesto, las causas de este accidente mortal. Bueno, seguimos entonces hablando de Brasil, porque el número de víctimas por fuertes temporales ascendió a 8, mientras que casi 11.000 personas abandonaron sus hogares tras inundaciones. Según los últimos datos difundidos por la Defensa Civil Regional, al menos 27 municipios del estado de Pernambuco permanecen en situación de emergencia. Hasta el momento, 9.400 personas han sido desplazadas, de las cuales 1.600 perdieron completamente sus hogares. Equipos de emergencia siguen en alerta máxima ante la posibilidad de nuevos deslizamientos, mientras continúan las labores de rescate y asistencia a los damnificados. El presidente ucraniano Volodymyr Zelensky arribó a Armenia para participar juntos a los líderes políticos en la cumbre de la Comunidad Política Europea. Ahí está Aliek Yasinski en San Petersburgo, quien nos informa qué está pasando en este caso. Saludos, Aliek.
1: Saludos desde la ciudad de San Petersburgo, queridos amigos. El presidente ucraniano Volodymyr Zelensky llegó a Armenia para participar en la cumbre de la Comunidad Política Europea, en la que asistirán Emmanuel Macron, Ursula von der Leyen y otros líderes europeos. La Unión Europea suele organizar los eventos políticos de este tipo en países que se enfrentan a elecciones difíciles y donde apoya a una de las partes. Y justamente dentro de un mes, el partido Contrato Civil del primer ministro Nikol Pashinyan, de tendencia pro-occidental, se enfrenta al partido Armenia Fuerte, que aboga por estrechar lazos con Rusia y que tiene posibilidad de ganar las elecciones según los sondeos de la opinión pública. Y esto es precisamente lo que los líderes europeos intentarán cambiar en estos dos días. Además, Macron y von der Leyen y otros planean debatir nuevas formas de apoyo al régimen de Zelensky en su lucha contra Rusia, así como opciones para impedir el desarrollo de las relaciones entre Irán y Rusia, tomando en cuenta que Armenia es el único país de la Unión Económica Euroasiática que limita con Irán. Desde la ciudad de San Petersburgo, para Telesur, Aliek Yasinski.
0: Gracias, Aliek. Bueno, China reportó un incremento de viajes turísticos tras celebraciones por días festivos. Por eso vamos a Beijing, ahí está en el Santa Cruz, que nos dice cómo ha sido este proceso. Adelante.
2: Sí, saludos colegas desde Beijing. China prosigue con sus días festivos, aunque estos terminan mañana martes y ya los viajes de regreso están sucediendo en todo el país. Un amplio programa de actividades festivas y recreativas ha vivido por estas jornadas el gigante asiático, con un gran auge del turismo y el traslado entre ciudades. Por ello, se espera que durante hoy y mañana la red ferroviaria nacional maneje más de 20 millones de pasajeros, con planes de agregar aproximadamente 1.641 trenes. A medida que las vacaciones lleguen a su fin, el tráfico ferroviario de pasajeros se desplaza gradualmente hacia los viajes de regreso de las personas. Caracterizado por un flujo de ciudades pequeñas y medianos destinos, la población en China ha marcado este inicio de las festividades con un amplio movimiento. El tráfico de autopistas también se prevé que aumente con alrededor de 63 millones de viajes con vehículos en la fecha martes como pico en toda la nación. Para gestionar el periodo pico de regresos, el Ministerio de Transporte ha instado a las plataformas a aumentar su capacidad operativa durante las horas pico de viajes. El Ministerio también ha coordinado la integración de los sistemas ferroviarios, de aviación civil, de transporte de pasajeros por carretera y de tránsito urbano, para así garantizar todos los servicios de los pasajeros que llegan y salen por la noche. Las celebraciones en esta primera semana de mayo, a propósito de la jornada del Día Internacional de los Trabajadores celebrado el 1 de mayo último, destacan como una de las festividades más importantes en el país, junto a la llegada del Año Nuevo Chino y la fiesta por el Día Nacional. Por ahora es todo en noticias. Devolvemos la señal a los estudios centrales de Telesur en Caracas, Venezuela.
0: Veamos ahora la situación en Asia Occidental, porque Irán confirma haber disparado como forma de advertencia contra destructores estadounidenses que intentaban cruzar el estrecho de Hormuz. El ejército iraní detectó este lunes a destructores estadounidenses tras encender sus radares en el mar de Omán, y las fuerzas navales iraníes se aseguraron de realizar advertencias por radio a la Armada estadounidense sobre los riesgos de violar el alto al fuego. Dichas alertas iniciales fueron ignoradas, por lo que la Armada iraní disparó misiles de combate en las proximidades de los buques, como advirtiendo ante las graves consecuencias de tales acciones. Ahora, Estados Unidos confirmó que sus destructores surcaron el estrecho de Hormuz como parte del proyecto Libertad, impulsado por el presidente Donald Trump, bajo el pretexto de sacar barcos varados en la ruta marítima. La medida además buscaba asegurar que supuestos buques comerciales con bandera estadounidense transitaran con éxito por aguas iraníes. En otro contexto de esta situación bélica, el secretario general de la resistencia libanesa Hezbollah, Naim Qassem, realizó un discurso en el que destacó la importancia de definir el futuro de la nación frente a la agresión israelí en Líbano. Allí nuestro corresponsal Hisham Wanush nos cuenta en Beirut qué ha pasado con esta advertencia.
3: Hola, colegas. Saludos, amables televidentes. En medio de la continua agresión israelí contra el Líbano en una acusada violación al alto fuego establecido el pasado 17 de abril, el secretario general de la resistencia libanesa Hezbollah, Sheikh Naim Qassem, dio un discurso el día de hoy en el cual afirmó que tanto el Líbano como la región enfrentan una etapa crucial en la que el enemigo israelí, apoyado por Estados Unidos, intenta dibujar la cara de la región y también definir el futuro de esta región y el futuro de las nuevas generaciones, asegurando que la resistencia libanesa, que se mantuvo firme junto con sus partidarios, está haciendo frente a esos planes de Estados Unidos y de la ocupación israelí, y asegurando que la resistencia no haría que la ocupación israelí podrá tener éxito en sus planes de ocupar a más territorio del Líbano y a someter al Líbano a su voluntad y a la voluntad de Estados Unidos. Hay que destacar que afirmó que el Líbano es un país agredido y no es el agresor. El agresor es la ocupación israelí. Realmente la ocupación israelí afirmó que ataca al Líbano para garantizar la seguridad y estabilidad de los colonos israelíes en el norte de Palestina ocupada. Sin embargo, esta seguridad se ha garantizado, según afirmó Sheikh Naim Qassem, a lo largo de 15 meses desde que entró en vigor el alto el fuego de noviembre del 2024. Y a lo largo de estos 15 meses la resistencia libanesa se comprometió a cumplir este acuerdo del alto el fuego. Sin embargo, la ocupación israelí lo ha violado en más de 10.000 ocasiones, causando la muerte de más de 500 personas, además de la herida de cientos y la destrucción de viviendas y aldeas. Razón por la cual, después de que también se intensificó esta agresión desde el pasado 2 de marzo contra el Líbano, la resistencia se mantuvo firme, contando con el apoyo de sus partidarios y también de sus aliados, y haciendo frente a esta agresión israelí continua. Hay que destacar también que el Sheikh Naim Qassem hizo referencia a las negociaciones que está llevando a cabo el Estado libanés con la ocupación israelí de forma directa, afirmando que ellos no están en contra de la diplomacia, pero están en contra de las negociaciones directas y están a favor de negociaciones indirectas y a favor de la diplomacia que conlleve a detener los ataques y también conlleve a cumplir el acuerdo del alto el fuego y a cumplir la resolución 1701. También hay que destacar que afirmó que hay cuatro factores importantes para cambiar esta situación actual que a los cuales hay que adherirse. En primer lugar, continuar con la resistencia, también consolidar la unidad nacional y la cohesión social, beneficiarse del acuerdo iraní-estadounidense y también beneficiarse de cualquier presión regional e internacional sobre la ocupación israelí. Mientras tanto, también dirigió un llamado a todos los partidarios de la resistencia para aferrarse a esta unidad nacional y a todo el pueblo libanés para fortalecer la cohesión social y apoyar a la resistencia en defensa de la tierra y la soberanía y la integridad territorial del Líbano. Dirigió también un saludo a los desplazados libaneses, a las familias de la resistencia que han sacrificado mucho, ofrecieron mucho sacrificio. Y dirijo un saludo también a las familias que acogieron a estos desplazados y que ayudaron a estos desplazados. Y asimismo se dirigió a los combatientes de la resistencia, elogiando su firmeza y su audacia en cara de la ocupación israelí, asegurando que esta guerra va a continuar hasta la expulsión de las tropas israelíes del territorio libanés. No hay alto el fuego, afirmó, porque la ocupación israelí está agrediendo al Líbano, razón por la cual la resistencia está respondiendo en aplicando su derecho legítimo en defensa de su territorio, en defensa de la seguridad, estabilidad y la soberanía del Líbano. Esta es toda la información que tenemos por ahora. Adelante, por favor.
0: Gracias, Eshan. Pasamos ahora a África porque reportan alrededor de 18 muertos en Kenia ante la temporada de lluvias que azota el país y que ha afectado a más de 54 mil hogares por las inundaciones. Las lluvias han causado daño en decenas de escuelas, viviendas y hospitales en todo el país, así como también al menos unas 14 carreteras se han visto afectadas por causa de estas fuertes precipitaciones. Las autoridades informan que las inundaciones han provocado desplazamientos obligatorios para miles de personas. Ante este hecho, el Departamento Meteorológico de Kenia informa que se prevé un aumento en las lluvias y tormentas eléctricas que afectarán diferentes zonas. Ciudadanos y autoridades se mantienen en alerta máxima ante este riesgo climático. De esta manera termina esta ronda de Tercer Noticias. Será hasta una próxima oportunidad. Muchas gracias.

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2: Nuestra América. José Martí. Fragmento 6.
3: Cree el soberbio que la tierra fue hecha para servirle de pedestal, porque tiene la pluma fácil o la palabra de colores, y acusa de incapaz e irremediable a su república nativa, porque no le dan sus selvas nuevas modo continuo de ir por el mundo, de gamonal famoso, guiando jacas de Persia y derramando champaña. Los políticos nacionales han de reemplazar a los políticos exóticos. Por ahora, injértese en nuestras repúblicas el mundo, pero el tronco ha de ser el de nuestras repúblicas. Y calle el pedante vencido, que no hay patria en que pueda tener el hombre más orgullo que en nuestras dolorosas repúblicas americanas.
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0: Hola, ¿cómo están? La salida de Emiratos Árabes Unidos de la OPEP después de casi 60 años de membresía podría redefinir o no el equilibrio energético en el Golfo. ¿Cuál será el impacto además a nivel global? Estos escenarios los vamos a analizar hoy en el mapa de Telesur. Bienvenidos. Por esta razón, les proponemos desplegar nuestro mapa y revisar algunos datos claves para entender la postura de Emiratos Árabes Unidos. Vamos a desplegar nuestro mapa mundi. Vamos a identificar a los países fundadores, hay que decir, de la OPEP, de esta Organización de Países Exportadores de Petróleo. Fundada en 1960 con el objetivo de defender los intereses de los principales exportadores de petróleo mediante coordinación en su producción, asegurando así ingresos estables para sus miembros. La institución se ha sostenido como la única organización que tiene fines productivos y de regulación de precios. Actualmente le integran 11 países fundadores. Hay que aclarar esto: Argelia, Congo, Guinea Ecuatorial, Gabón, Libia, Nigeria, Irán, Irak, Kuwait, Arabia Saudita y Venezuela. Pero, ¿qué ha sucedido en torno a la OPEP? Les contamos que el 1 de mayo, Emiratos Árabes Unidos formalizó su salida de esta organización. El gobierno emiratí justifica su decisión por la necesidad de defender sus intereses nacionales. Ha señalado que busca liberarse de cuotas de producción impuestas por la organización para operar a su máxima capacidad. Según los últimos datos, Emiratos Árabes Unidos está produciendo en la actualidad 3.4 millones de barriles por día. Una decisión que se genera en medio de las altas tensiones en esta región de Asia Occidental, debido a la guerra, ustedes recordarán, en Irán, iniciada el pasado 28 de febrero por Estados Unidos e Israel, además del cierre del Estrecho de Hormuz. ¿Qué implicará esto para el mercado energético? Hoy lo analizamos. Nos acompaña desde ya, desde España, Carlos Martínez, analista internacional. Qué gusto tenerte con nosotros, Carlos, bienvenido.
1: Hola, el gusto es mío.
0: Desde Brasil sumamos a Bruno Lima Rocha, politólogo. Gracias, Bruno, por tu tiempo para el mapa de Telesur.
2: Gracias por la invitación.
0: Carlos, inicio contigo en este escenario. No solamente Emiratos Árabes Unidos ha dejado la OPEP, también se ha salido de los países exportadores del Golfo, productores de petróleo. ¿La decisión es una decisión económica, técnica, o está más ligada a una decisión estratégica, geopolítica? ¿Cómo entenderlo?
1: Es una decisión evidentemente geopolítica y más que económica, porque la OPEP ha sido una buena herramienta que ha permitido a los países productores de petróleo sacudirse el precio que venía impuesto de los grandes oligopolios energéticos de los países occidentales. Eso es evidente, ¿no? Por de ahí que los que vivimos en ese grupo de países, la OPEP ha sido siempre como culpable de las propias faltas económicas de los países occidentales. Es una cuestión geopolítica, y hay que entender que recientemente Emiratos Árabes tiene una rivalidad muy acentuada, no solo con Irán, que es algo, digamos, entre comillas, natural, sino con Arabia Saudita, un país en el que le unen muchísimos lazos culturales, políticos, incluso familiares, ¿no? Y el conflicto que mantiene ella con Arabia Saudita es una extensión de lo que ha pasado en Yemen, de lo que está pasando en Sudán o en Libia, donde Arabia Saudita y Emiratos Árabes apoyan a diferentes bandos políticos en lucha armada en esos países, de forma que incluido ahora la situación del Estrecho Hormuz creada por el régimen genocida sionista de Israel y por el imperialismo norteamericano, ha hecho que Emiratos Árabes cada vez corte más los lazos de todo tipo, económicos, diplomáticos, económicos en este caso con sus hermanos árabes, y lo fortalezca con Estados Unidos, Israel o los países de la OTAN. Hay que entenderlo en esa que esa es el camino, entiendo, equivocado que están tomando los oligarcas de Emiratos Árabes, que gobiernan el país como si fuera un reino feudal y sin tener en cuenta ningún interés de su ciudadano, de su gente y en general interés global y interés de un mundo cada vez más justo y más igualitario.
0: En medio de esta estrategia geopolítica, Bruno, habría que quizás analizar ¿cuál sería el impacto interno? Primero, para los países del Golfo, productores de petróleo. Se sale también Emiratos Árabes Unidos de esta organización, que no le pone cuotas ni no le pone ningún tipo de posición en cuanto a su producción, límite, me refiero. Pero también se habla de la construcción de oleoductos para poder transportar el petróleo y que no tenga que pasar por el Estrecho de Hormuz. Puede ser un plan quizás a largo plazo, sumado además a esta estrategia de intentar fracturar a la OPEP. La gran pregunta es, ¿quién se beneficiaría de este quiebre y sobre todo, con qué fin? ¿Cuál sería el objetivo final para un impacto de estas dimensiones a nivel global, energéticamente hablando?
2: Bueno, Paola, creo yo que primero, el primer beneficiario es Estados Unidos en general y Donald Trump en particular, porque pudo negociar con los emires de esta federación de monarquías absolutistas y que estaban presionando a Estados Unidos para un ingreso mayor de dólares. Seguramente Trump puso en la mesa, como si fuera una carpeta de un casino, bueno, yo apuesto que ustedes van a salir de la OPEP y ustedes van a tener una financiación mayor para su flujo de dinero, por ejemplo, para los fondos inmobiliarios de Dubái, que estaban pasando bastante mal. La otra situación es que hay que admitir, el aliado estratégico de Israel es Emiratos Árabes Unidos, aún más que Estados Unidos. Aliado estratégico, hace todo lo que puede para favorecer a Israel, es su socio en aventuras militares como en Sudán, como en Somalilandia, y está muy alejado, cada vez más alejado de Arabia Saudita, donde tiene concurrencia, competencia. Son enemigos en el terreno de la disputa de lo que quedó del Yemen, que no está bajo gobierno de Sanaa. Y tercero y último, creo yo, Emiratos, insiste en una salida física. Pero una salida física sería ¿por dónde? ¿Pasando por Egipto? Como si no alcanzara, por ejemplo, drones subacuáticos para robar el petróleo de la península pasando por un gobierno más títere como de Egipto, que yo sepa Egipto también está en los BRICS y tiene intención de ampliar su presencia en la integración de economía africana, que tiene China como su mayor auspiciante y Rusia la segunda mayor. Creo que no hay mucho espacio para los emires de esta confederación de monarquías absolutistas, pero sí intentan de no tener cupo para producción. Si hay necesidad, hacen dumping. Si pueden, hacen una escalada inflacionaria de contratos futuros, todo en coordinación con Estados Unidos e Israel. Para terminar, Emiratos se porta en el siglo XXI como se comportó Arabia Saudita en los 70 y 80 más que nada, junto a Reagan y sus títeres, los demás países títeres de la región.
0: Y Carlos, esto además forma parte de ese planteamiento que lanzaba el propio inquilino de la Casa Blanca a su llegada a su segundo mandato, ¿no? Quien calificaba esta organización como una especie de chantaje a la economía global, cuando es justamente la OPEP que durante más de 60 años ha llevado adelante un control, porque deberían ser los países que producen petróleo quienes regulen justamente su precio en el mercado. Pero en medio de este escenario nace un nuevo plan o una nueva estrategia, el denominado Proyecto Libertad, anunciado por Trump también, para impactar aún más en medio de unas negociaciones paralizadas y en medio de la posibilidad de la reanudación de ataques, sumado a la piratería, al bloqueo naval en el Golfo, escenarios que de ninguna manera quizás avizoran una salida diplomática. La gran pregunta es ¿por qué? ¿Qué se está buscando en medio de este conflicto que también impacta en una guerra por el control del energético, o como muchos le llaman, el control del mercado del petróleo?
1: Cuando Donald Trump ganó las últimas elecciones, que ganó ampliamente debido sobre todo a la torpeza de los demócratas, lo hizo con un programa, el MAGA, Make America Great Again, que en el cual uno de sus mantenía varios puntos muy respaldados por sus electores, que era no entrar en guerras extranjeras lejos de su territorio sin sacar ningún provecho económico. La ha incumplido claramente en el caso de Irán, y además también prometió que iba a bajar el precio del petróleo. es bajar el precio del petróleo, uno de los grandes sueños húmedos de Donald Trump. Y lo que está haciendo es todo lo contrario, y eso le está causando un desgaste interno enorme. El precio del Brent está subiendo ya por $120 el barril, y como ya está en mal tarde, se han desatado nuevas hostilidades porque Estados Unidos estaba custodiando un buque de Emiratos Árabes, un buque petrolero, para cruzar el estrecho de Hormuz. Este ha sido atacado y de nuevo hay hostilidades entre Estados Unidos e Irán, y también Emiratos Árabes Unidos como el sector de los misiles iraníes. De manera que el precio del petróleo, me imagino que mañana seguirá subiendo, y me imagino que Donald Trump eso no le gustará nada, pero Donald Trump vive en un mundo paralelo al nuestro, ¿no? Tiene mucha fuerza, tiene un país muy potente, tiene unas fuerzas armadas que suponen la mitad del gasto militar en todo el mundo, pero el hombre no sabe en qué mundo vive y no sabe cómo salir de este atolladero que se ha convertido en Irán. Emiratos Árabes le está intentando, digamos, echar una mano, salirse de la OPEP, ser un aliado más fiel de Estados Unidos, como si de esto le sirviera de algo, ¿no? Emiratos Árabes tiene una cúpula de defensa antiaérea, la cúpula de hierro, suministrada por Israel. Con el apoyo de Estados Unidos y Israel, parecería que nunca podría ser atacado por Irán. Pues está recibiendo ataques de Irán continuamente, con lo que significa que esta alianza que ha tramado su oligarquía de enfrentarse a sus hermanos y construir alianzas con Israel y Estados Unidos le está saliendo realmente mal, porque ni está cumpliendo los intereses de su oligarquía ni de su pueblo, ni va a mejorar la economía de Emiratos Árabes. Al contrario, Emiratos Árabes cada vez tiene una reserva menor de petróleo, ha acabado con el turismo, y seguro que se encuentra en situación desesperada. En esta situación desesperada, las autoridades lo que han decidido es dar un salto para adelante con una política trumpista, es decir, no me equivoco, siempre acierto y siempre voy para adelante, aunque los hechos me den la espalda. Y en esa estamos, ¿no? No sabemos qué va a pasar, pero desde luego con políticos como Donald Trump y el emir que gobierna Emiratos Árabes, pues estamos en malas manos para conseguir solucionar los problemas por vías diplomáticas y sobre todo para que sea un mundo más justo en base a colaboración y no imposición.
0: Y sobre todo basado en el derecho internacional y los acuerdos, los compromisos que también puedan generarse de estos países fundadores y miembros de la OPEP. Me gustaría pedirle a Carlos y también a Bruno que se mantengan en línea, al igual que a nuestros televidentes. Al regreso, vamos a analizar otro de los escenarios. ¿Qué pasa en medio de este desafío? ¿Qué rol, qué papel va a jugar, por ejemplo, el BRIC Plus? De esto me gustaría hablar cuando regresemos de la pausa, no sin antes revisar nuestra escala. Vamos a compartir a través de la escala del mapa de Telesur esta caricatura que circula ampliamente también en redes sociales. Habla acerca de la política exterior que emprende Estados Unidos en materia energética. Una imagen que representa este buque de guerra estadounidense con una bandera pirata, y lo ven, US, y la bandera de los Estados Unidos, asaltando un petrolero iraní en aguas internacionales. Un mensaje que acusa a la tripulación de transportar la sustancia adictiva. ¿Qué dice en la embarcación? Oil, petróleo, en una crítica directa a la piratería que sigue cometiendo Estados Unidos, sumada al bloqueo naval contra el Golfo y sumado también a su proyecto denominado Libertad. Según el presidente de Estados Unidos, será mediante este proyecto que se aplicará desde este lunes 4 de mayo para liberar, dice él, a los buques y llevarlos por una ruta alterna a Hormuz, bajo su protección. Esto implica atacar lanchas rápidas iraníes, inclusive a sistemas antimisiles en territorio de la República Islámica de Irán. Un escenario que puede avivar aún más el conflicto desatado en la región de Asia Occidental. ¿Con qué fin? ¿Por qué no acudir a una salida diplomática y pacífica? Vamos a analizar estos escenarios al volver.

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0: Vamos a sumar otro elemento también para el análisis a través de la fotografía. En esta imagen ustedes pueden apreciar el petrodólar, un sistema que ha surgido alrededor de 1974, tras la crisis energética, consolidándose a través de acuerdos entre Estados Unidos y Arabia Saudita y otros miembros de la OPEP para fijar el precio del crudo en dólares. Y aunque es considerado un pilar de la hegemonía del dólar, el sistema enfrenta también desafíos y una transformación parcial debido a la diversificación de monedas como el yuan chino por parte de naciones del BRICS Plus. Por eso también acompañamos en nuestra imagen el logo de este grupo en expansión. Bruno, analizando este escenario, quizás nos coloque en uno de los desafíos centrales de esta disputa geopolítica, no solamente por las guerras, sino por el control de los energéticos y las rutas por donde se transitan. Hormuz, Bab al-Mandeb, son dos ejes claves que hoy están en la mira de un Estados Unidos que, aunque algunos medios de comunicación anticipan 24 horas para un nuevo ataque, una respuesta estadounidense, seguimos en el entramado de una guerra que parece extenderse, quizás en medio también de ataques de balsa bandera y en medio de una guerra de narrativas. ¿Qué papel real podría jugar el BRICS Plus para cambiar quizás en algo las condiciones de este juego geopolítico?
1: Y bueno, primero aceptar que hay una condición muy interesante. Arabia Saudita hace negocios con China y es su mayor socio comercial. Y más del 60% de lo que vende y compra de China está basado en moneda de yuan, o yuan, moneda china. Por lo tanto, no hay necesidad de emisión de dólares ni siquiera para compra y venta de petróleo si es en moneda extranjera. Yo creo que el avance de BRICS y BRICS Plus para ofrecer financiación, proyectos productivos en conjunto, todo el tema del desarrollo económico sin muchas condicionantes en una moneda que no sea el dólar, es una amenaza concreta no solamente a la proyección de poder de Estados Unidos, sino de su control mismo, porque si el imperio no controla Bab al-Mandeb y Hormuz, el único canal que controla, y si hablamos en criollo, lo hace mismo a través de Marco Rubio, es el canal de Panamá. O sea, las principales rutas comerciales del mundo seguramente no necesitarían más de dólares para nada, es decir, la fuerza que era económica financiera queda solamente como usurpación. Yo creo que esa sería una de las razones para la salida de Emiratos de la OPEP, de fraccionar este bloque y posicionar a los emires como los nuevos sauditas, perdón la ironía, aquellos que son de alguna confianza y aceptan casi todo siempre y cuando mantengan su estatus de privilegio de aliado preferencial. Va un poco por ahí, cuanto más negocios mundiales en

0: monedas que no sean dólares sean realizados con procesos de garantía y de securitización a partir de los BRICS, más flojo va a ser el dominio del imperio y sus acequias.
1: Ahora, quizás otro de los escenarios claves, Carlos, es el hecho de que ya se acrecientan los costos. Se siente no solamente en los países europeos, también en el propio Estados Unidos. Ya se ha incrementado inclusive el precio de la gasolina. El presidente Donald Trump enfrenta uno de los datos estadísticos más demoledores de aprobación de su segundo mandato. Un 62% de la población que no está de acuerdo de cómo se ha iniciado este conflicto contra Irán y sobre todo el impacto energético que esto puede representar. Pero, ¿qué relación hay de esto con lo que quiero analizar? Te propongo para ello que revisemos nuestra leyenda para visualizar también lo que puede venir de aquí en más. Veamos.

0: El secretario del Tesoro de los Estados Unidos, Scott Bessent, se refería justamente a la salida de Emiratos Árabes Unidos de la OPEP. Él decía que podría provocar una caída drástica en los precios del gas. Se está produciendo una transformación energética global, aseguraba el secretario del Tesoro de los Estados Unidos. Carlos, una transformación, dice, del mercado energético global, con una balanza que se inclina hacia dónde, la primera pregunta. Y segundo, en medio de todo este escenario de tensión y confrontación, ¿ya se ha escalado en una guerra que dejará de estar simplemente limitada a la región de Asia Occidental? ¿Será una guerra a escala quizás regional mucho más amplia o total?
1: Sobre la primera pregunta, yo creo que el secretario del Tesoro estadounidense confunde los deseos con la realidad. Su deseo es que la salida de Emiratos Árabes Unidos de la OPEP suponga una bajada de precios. Y eso podría ocurrir en el caso que su país, Estados Unidos e Israel, no hubieran iniciado un conflicto bélico contra Irán que ha ocasionado el bloqueo parcial del estrecho de Hormuz, porque el estrecho de Hormuz no está bloqueado para todos los buques. Ahora sí, porque Estados Unidos ha puesto un segundo bloqueo, sino que está bloqueado para los potencias aliadas de Estados Unidos, entre ellas Emiratos. De manera que Emiratos no puede exportar ni gas, ni petróleo, ni siquiera Qatar, ni Kuwait, y Irak, que está ya resuelta con diferentes posibilidades, pero muy remotas y muy costosas. De manera que el precio va a seguir subiendo a pesar de todas las salidas que se buscan en la OPEP, porque no hay posibilidad de que pasen petroleros por el estrecho de Hormuz. Eso en primer lugar. Sobre la segunda pregunta, sobre el alcance de este conflicto, pues sí, es muy probable que estemos viviendo, yo no lo quiero, ¿no? Pero parece que estamos viendo unos preludios de una tercera guerra mundial, porque ya no solo es el conflicto que estamos viendo con Irán, sino el conflicto de Ucrania, el conflicto que ha ocurrido, que sigue latente en Libia o en Sudán. Pero también hay que tener en cuenta el bloqueo de Estados Unidos a Cuba, a la intervención y secuestro del presidente legítimo de Venezuela, Nicolás Maduro. Estados Unidos se encuentra en una situación de debilidad, de declive, y frente a esta situación en la cual su peso económico y militar cada vez es menos importante en el resto del mundo, pues bajo el mandato de Donald Trump, pero también habría mucho que hablar de Biden. Con el mandato de Donald Trump, lo que está ocurriendo es que se ha revuelto como gato rabioso contra el resto del mundo, sin pie ni cabeza, y muchas veces con resultados muy adversos a lo que quería, como es el caso de Irán. Espero que se imponga la cordura, se imponga la diplomacia, se imponga el derecho internacional, y en todo caso se salga de esta crisis mediante la diplomacia y el derecho, se salga mediante la vía militar. Y yo lo que estoy convencido es que estamos en los albores de un mundo nuevo en el cual ya Estados Unidos no va a ser la superpotencia hegemónica en todo el planeta, sino que van a surgir nuevas potencias. China va a ser la potencia por excelencia económica e incluso militarmente y sobre todo tecnológicamente, pero también otros países como Rusia, Brasil, Sudáfrica, la India, los que están integrados en el BRIC van a tener también mucha más autonomía que en la actualidad. Y es un mundo que yo espero que sea más justo, ¿no? Porque lo que estamos viendo en estos últimos años del Imperio Norteamericano es una barbarie similar a la que se vivía en el periodo entre guerras en Europa. Es decir, no tenemos que olvidarnos que el genocidio contra el pueblo palestino y era libanés continúa bajo el auspicio de Estados Unidos y de los países de Europa Occidental. Y estos países que están protegiendo al régimen genocida sionista son los que, por una parte, no ven la historia de la democracia, los derechos humanos, etcétera. Y claro, ya no tienen ninguna autoridad moral, ¿no? Y por otra parte, no tiene autoridad moral. Por otra parte, tecnológicamente, China les ha avanzado. China es el primer productor del mundo. China abre fronteras y quita aranceles. Y mientras tanto, Europa Occidental y Estados Unidos ponen fronteras y ponen aranceles. El mundo está abocado a un cambio muy profundo. Y desde luego yo estoy seguro que va a ser a un mundo mejor. Sí que me gustaría que estos cambios no fueran tan violentos como lo están siendo por, no olvidemos, la exclusiva responsabilidad de Estados Unidos e Israel.
0: Ahí están los intereses detrás de un intento de fracturar la OPEP y sobre todo una estrategia geopolítica que tiene mucho que ver con este reordenamiento mundial. Sí, tiene que ver también con el petróleo y todos los intereses que siguen moviendo al planeta. Agradecer a Carlos Martínez y a Bruno Lima por habernos acompañado hoy en el mapa de Telesur y compartir con nosotros su valioso análisis y criterio. Vamos nosotros a finalizar el programa y lo hacemos revisando nuestros vectores. Nuestro radar en el mapa nos refleja las tres claves sobre este tema. Emiratos Árabes Unidos, fracturar la OPEP. Vamos a revisar algunas claves. Hablemos de la estrategia. Emiratos Árabes Unidos, que se unió en 1967 a la OPEP y siendo el cuarto mayor productor de crudo de la organización, con cerca de 3.4 millones de barriles diarios. Y aunque la decisión de su salida de la OPEP pueda leerse como una consecuencia directa de la guerra en Irán, reviste también en un interés geopolítico para fracturar la organización, algo que le sirve a los planes de Estados Unidos en su intento de dominar el mercado energético. Dos, desafíos. El cierre parcial del Estrecho de Hormuz viene impactando en el mercado global. Países que ya sufren desabastecimiento y altos costos, como Europa, del cual Estados Unidos no está exento. Y a eso se ha derivado a que varias otras naciones del Golfo avancen en la construcción de nuevos oleoductos, que se van a desarrollar en paralelo a las estructuras ya existentes, junto con la ampliación de las terminales de exportación en costas alternativas. El objetivo, garantizar las exportaciones a largo plazo, donde los BRICS Plus tendrán que desempeñar quizás el papel más clave ante la pérdida de la hegemonía del dólar. 3. Conflicto. En medio de esta negociación, paralizada, por cierto, por el inquilino de la Casa Blanca, él decide lanzar su proyecto denominado Libertad, lo que cambia, sin lugar a dudas, el escenario de una guerra que se aleja de una salida diplomática y que aviva la reanudación del conflicto. Un presidente que, sin embargo, alcanza un nuevo máximo de desaprobación, un 62% que revelan medios estadounidenses, donde el Partido Republicano se enfrenta a un nuevo escenario de desaprobación a tan solo 2 meses de las elecciones de medio término. ¿Será la guerra entonces la única salida para salvar estos comicios? Soy Paola Pérez y nos vemos en otra edición del Mapa.

0: Hola, muy buenas tardes, sean bienvenidos a Telesur Noticias desde Caracas, Venezuela. Les saluda Evelyn Guarenas. Comenzamos con las informaciones más destacadas. Aquí tienen nuestros titulares. Venezuela ratifica el Acuerdo de Ginebra, único mecanismo válido para solucionar la controversia sobre la Guayana Esequiba. La delegación de Guyana falla al contradecir los derechos venezolanos sobre el Esequibo. El pueblo de Nicaragua rememora el Día de la Dignidad Nacional para reafirmar el compromiso con la soberanía y la determinación de paz. La central boliviana se declara en paro movilizado para rechazar las políticas del gobierno de Rodrigo Paz que precariza la vida de los trabajadores. Venezuela asiste a la Corte Internacional de Justicia para la defensa de sus derechos históricos sobre la Guayana Esequiba. La delegación del equipo legal, encabezada por el canciller Iván Gil, que revisa procedimiento contencioso, reafirmó que participa en la audiencia para ratificar su posición de no reconocer la jurisdicción de la Corte Internacional de Justicia para dirimir la controversia, pues el Acuerdo de Ginebra está vigente y establece que Venezuela y Guyana deben sentarse a negociar de manera consensuada y mutuamente acordada. Venezuela ha reiterado que va a defender sus derechos históricos en cualquier espacio y que además lo que resulte la Corte Internacional no cambia el asunto de fondo y que el Acuerdo de Ginebra en su momento de la firma en 1966 dejó atrás el laudo arbitral de París de 1899. El canciller Iván Gil resaltó que el equipo legal se presentó ante la Corte Internacional de Justicia con el objetivo de defender el derecho territorial de Venezuela sobre la Guayana Esequiba. Escuchemos.
1: Venezuela históricamente ha manifestado que no reconoce la jurisdicción de la Corte Internacional de Justicia para el caso de la controversia territorial con la República Cooperativa de Guyana, para el territorio de la Guayana Esequiba, territorio que es venezolano, que históricamente nos pertenece, que los títulos así lo manifiestan, pero hemos venido acá atendiendo el compromiso de venir a expresar la verdad histórica, la verdad legítima de nuestros libertadores que nos dieron ese territorio y en el cual estamos defendiendo y vamos a seguir defendiendo en todos los espacios, pero fundamentalmente a través de la negociación directa.
0: Bien, el diplomático venezolano aseguró que con el Acuerdo de Ginebra de 1966 es el único mecanismo para alcanzar un acuerdo con Guyana acerca de los límites territoriales en la Guayana Esequiba.
1: El Acuerdo de Ginebra de 1966 es el único instrumento válido que compromete a las partes a buscar una solución satisfactoria para ambas naciones. Y eso ha quedado demostrado. El día de hoy hemos visto acá los argumentos de Guyana, donde no podemos decir sino que queda demostrado que no hay otra solución que no sea la negociación directa. Hemos visto una serie de argumentos falsos, una serie de manipulaciones de las pruebas que existen de que el territorio de la Guayana Esequiba es venezolano, tratando de con tecnicismo buscar que a través de la Corte Internacional de Justicia, la cual no reconocemos para atender este caso, resuelva un tema político, un tema de controversia entre dos países.
0: Además, Gil resaltó la preparación y documentación de los representantes legales de Venezuela ante la Haya, quienes se centran en revelar las evidencias que certifican el derecho de la nación bolivariana sobre la región en disputa.
1: Nuestros abogados, que realmente durante años han venido trabajando la fase documental, donde se prueba los derechos legítimos de Venezuela. Lo que viene es demostrarle al pueblo de Venezuela y a la comunidad internacional que estos derechos legítimos son reales, son verdaderos, son irrebatibles y es lo que vamos a ver en los próximos días con este equipo acá en La Haya y bueno, en los espacios que tengamos que demostrarlo. No hay dudas que eso. Y el resultado final de esto es que Guyana se sentará nuevamente con Venezuela tarde o temprano a negociar con el Acuerdo de Ginebra de 1966 y a resolver definitivamente la controversia territorial de una manera satisfactoria para ambas partes.
0: Cambiamos de tema. La presidenta de México, Claudia Sheinbaum, expresó que los gobiernos de la Cuarta Transformación tienen el objetivo de acabar con el régimen de corrupción.
2: Yo lo he dicho siempre, nosotros no protegemos a nadie. Nuestro movimiento llegó al poder con una consigna muy clara: acabar con el régimen de corrupción y privilegios. Y hasta ahora, si no hubiéramos acabado con la corrupción del pasado, no tendríamos los programas de bienestar. ¿Cómo explica el pueblo de México, o ustedes, o cualquier mexicano o mexicano, que hoy se estén destinando 1 billón de pesos para dedicárselos directo a la gente? ¿Cómo se explica que haya aumentado la recaudación? A ver, pon la gráfica de recaudación. En 390 mil millones de pesos respecto al año anterior.
0: La mandataria mexicana Claudia Sheinbaum destacó que alrededor de 13.5 millones de personas han salido de la pobreza en el país.
2: ¿Cómo se explica que en el periodo del presidente López Obrador hayan salido 13.5 millones de personas de la pobreza si hubiera habido corrupción? ¿Cómo se explica que por primera vez en la historia hay más millones de personas en la clase media que en la pobreza si hubiera habido corrupción? ¿Cómo se explica que podemos pasear por el país y que la gente nos salude, nos abrace si hubiera corrupción? Nosotros nos comprometimos a acabar con el régimen de corrupción y privilegios. ¿Cómo se explica que hayamos aprobado un plan B en donde se acaba con las pensiones doradas, en donde se reducen los regidores, disminuye los presupuestos de los congresos estatales, disminuyen los presupuestos del Senado? ¿Cómo se explica que estemos determinando estas acciones? ¿Cómo se explica que no queremos que haya reelección, que no queremos que haya nepotismo en la entrega de un cargo de elección popular a otra, si hubiera corrupción?
0: Bueno, y de México nos vamos a Cuba, donde se inauguró la edición número 31 del Congreso y Premio para Jóvenes Investigadores Memoria Nuestra en el Museo Provincial de Historia La Periquera en Holguín. Veamos. Para esta edición, el evento rinde homenaje al centenario de Fidel Castro, los 40 años de la Asociación Hermanos Saiz y el 50 aniversario del museo. Durante el encuentro se abordaron uno de los periodos más importantes de la vida de Fidel Castro, entre 1926 y 1945, además de su pensamiento revolucionario que marcó el devenir de una época decisiva para Cuba. El Congreso y Premio para Jóvenes Investigadores en Memoria Nuestra es considerado la columna vertebral de las romerías de mayo, consolidado como un espacio de reflexión y análisis sobre la historia y el pensamiento cubano. Nicaragua celebra el Día de la Dignidad Nacional en un día que simboliza la defensa de la soberanía contra la intervención extranjera y el inicio de la lucha de Sandino con un llamado de paz. Los copresidentes Daniel Ortega y Rosario Murillo destacaron el significado histórico de la fecha, reafirmando el compromiso del pueblo con la soberanía, la paz y el orgullo patrio. Asimismo, los mandatarios evocaron el legado de lucha de héroes nacionales como Augusto Sandino y otros patriotas que defendieron el derecho a la libertad. El mensaje presidencial enfatiza que la conmemoración trasciende lo histórico para convertirse en una reafirmación cotidiana de valores como la paz, la unidad y la justicia, considerados derechos fundamentales del pueblo. Venezuela envía un mensaje de felicitaciones al pueblo nicaragüense en el marco de este Día de la Dignidad Nacional. El canciller Iván Gil saludó la ocasión a través de la plataforma Telegram. En nombre del gobierno bolivariano, Extendemos un cálido saludo fraternal al pueblo de Nicaragua y a los copresidentes Daniel Ortega y Rosario Murillo en la celebración del Día de la Dignidad Nacional, conmemorado cada 4 de mayo en honor al general Augusto César Sandino y su oposición a permitir la intervención de su país y defender la soberanía. Les deseamos un día lleno de unidad nacional y un renovado espíritu de lucha por la soberanía. Y con estas felicitaciones al pueblo de Nicaragua, hacemos la primera pausa en Telesur Noticias. Enseguida regresamos con ustedes.

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1: La incapacidad no está en el país naciente, que pide formas que se le acomoden y grandeza útil, sino en los que quieren regir pueblos originales.

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0: Gracias por estar con nosotros en Telesur Noticias. Seguimos. La Central Obrera Boliviana, indígenas y campesinos anunciaron movilizaciones indefinidas hasta alcanzar una mesa de diálogo con el presidente Rodrigo Paz. El sindicato de obreros hizo un llamado a los demás sectores del país para salir a las calles en defensa de los derechos laborales y exigir un aumento salarial, además de una mejora para el combustible en el país. El organismo advirtió que como medida de presión al Ejecutivo Nacional también realizarán bloqueos de las carreteras y paro de actividades. Los distintos gremios aseguraron que se mantendrán en protesta a diario hasta que Rodrigo Paz escuche las demandas. Nos vamos al Perú. El candidato presidencial de Renovación Popular, Rafael López Aliaga, presentó una solicitud formal ante el Jurado Nacional de Elecciones exigiendo que no se proclamen los resultados de los comicios del pasado 12 de abril. López Aliaga fundamenta su pedido en un presunto direccionamiento por parte de la Oficina Nacional de Procesos Electorales, asegurando que el sistema electoral atraviesa una grave crisis de legitimidad. En este contexto, el candidato exigió una auditoría informática integral y otorgó un plazo de 24 horas al Jurado Nacional de Elecciones para detallar la conformación del equipo auditor. Asimismo, cuestionó la validez de las revisiones anunciadas previamente por el tribunal, exigiendo garantías de transparencia en el proceso.
1: Julio Alfredo Espejo Quevedo, perito judicial grafotécnico.
2: Fueron siniestradas.
0: El gobierno de Ecuador decretó la restricción de la movilidad nocturna en 9 provincias ecuatorianas, esto para combatir la actividad de grupos delictivos. Oficializada mediante el decreto 370, la medida restringe la movilidad entre las 23 y 5 horas en 9 provincias y 4 cantones estratégicos. Amparada en un estado de excepción que faculta allanamientos sin orden judicial, el Ejecutivo busca neutralizar el efecto de desplazamiento de las organizaciones criminales. Sin embargo, tras un 2025 que cerró con cifras récord de homicidios, los sectores productivos manifiestan su preocupación. Advierten que las limitaciones a la logística nocturna podrían asestar un golpe crítico a la economía de exportación. Y este domingo el candidato presidencial de Colombia, Iván Cepeda, presentó en Cali, al suroccidente del país, una hoja de ruta construida junto a los jóvenes, donde se consolida la agenda para profundizar el modelo de transformación social basado en la equidad, la descentralización y el fortalecimiento de las economías populares. Durante el Encuentro Nacional de Jóvenes, que reunió a más de 500 delegados de los 32 departamentos, el aspirante del Pacto Histórico afirmó que las propuestas juveniles no serán simbólicas, sino parte central de su programa de gobierno, al que denomina como la continuidad de un segundo gobierno progresista. En los ejes más destacados figura la creación de un sistema de empleo juvenil enfocado en economías populares con el objetivo de reducir la desigualdad territorial y garantizar oportunidades laborales. El espacio en Cali no solo funcionó como un área programática, sino también como una plataforma de movilización política.
3: Necesitamos seguir avanzando en fortalecer la educación. Necesitamos entregar agua potable a muchos municipios del país, especialmente, no únicamente, pero en la costa pacífica, por ejemplo. Necesitamos que el 80% de municipios de Colombia que no tienen acueducto o que tienen un muy mal acueducto en pésimas condiciones, puedan tener acceso al agua potable. Necesitamos avanzar en construir las vías terciarias para que a la gente no le cueste tanto transportarse, o las vías fluviales, o volver sobre el ferrocarril, que es un medio de transporte que quedó frustrado en Colombia. Necesitamos avanzar en que cada pueblo en Colombia, cada municipio, cada vereda tenga acceso a la energía, bien sea eléctrica o de cualquier fuente limpia, para que la gente no sufra porque no tiene energía en sus hogares.
0: El presidente del gobierno de España, Pedro Sánchez, reanudará su viaje a Armenia para participar en la octava cumbre de Comunidad Política Europea después de que un fallo en el avión lo obligara a aterrizar en Ankara, Turquía. El mandatario español emprende su viaje tras solventarse la avería del avión Airbus A310 en el que viajaba. A pesar de que fue enviado a un Falcón de la Fuerza Aérea Española, Sánchez decidió continuar en el mismo avión que los transportaba desde el inicio. En este sentido, el mandatario podrá participar durante la mesa redonda donde se tocarán temas sobre la resiliencia democrática y amenazas híbridas. La reunión estará copresidida por Francia y Moldavia, donde el jefe de gobierno defenderá un mayor control en la manipulación informativa extranjera, limitar el anonimato en las redes sociales y fijar una minoría de edad digital. En Omán, la acumulación de miles de camarones y krill muertos transformaron las costas del estado de Mirbat, dejando las playas teñidas de rojo. El Ministerio de Agricultura, Pesca y Recursos Hídricos aclaró que se trata de un evento natural recurrente provocado por la disminución de oxígeno en las aguas y las intensas corrientes marinas. Aunque el fenómeno ocurre cada 1 a 3 años, científicos advierten que el calentamiento global y el cambio en las corrientes oceánicas podrían aumentar la frecuencia de estas mortandades masivas, evidenciando la fragilidad de 54.000 hogares por las inundaciones. Las lluvias han causado daño en decenas de escuelas, viviendas y hospitales en todo el país, así como también al menos unas 14 carreteras se han visto afectadas a causa de estas fuertes precipitaciones. Las autoridades informan que las inundaciones han provocado el desplazamiento obligatorio para miles de personas. Ante este hecho, el Departamento Meteorológico de Kenia informa que se prevé un aumento en las lluvias y tormentas eléctricas que afectarán diversas zonas. Ciudadanos y autoridades se mantienen en alerta máxima ante este riesgo climático. En Mali, el Estado Mayor anunció la neutralización de más de 17 terroristas en la región Calles. Las Fuerzas Armadas ejecutaron una operación a gran escala, en donde además de las 17 bajas, se confirmó la destrucción total de un depósito estratégico de armas al este de Tombuctú, mediante ataques aéreos. Esta intensificación de la actividad militar ocurre en un clima de tensión política y de seguridad, donde figuras como el ministro de Defensa, Sadio Camara, perdieron la vida en medio de los atentados terroristas. Momento de hacer una nueva pausa en Telesur Noticias. En breve regresamos con más.

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Irán confirma haber disparado como forma de advertencia contra destructores estadounidenses que intentaban cruzar el estrecho de Hormuz. El ejército iraní detectó este lunes a destructores estadounidenses tras encender sus radares en el mar de Omán. Las fuerzas navales iraníes se aseguraron de realizar advertencias por radio a la Armada estadounidense sobre los riesgos de violar el alto al fuego. Dichas alertas iniciales fueron ignoradas, por lo que la Armada iraní disparó misiles de combate en las proximidades de los buques, como advirtiendo ante las graves consecuencias de tales acciones. Estados Unidos confirmó que sus destructores surcaron el estrecho de Hormuz como parte del proyecto Libertad, impulsado por el presidente Donald Trump bajo el pretexto de sacar barcos varados en la ruta marítima. La medida además buscaba asegurar que supuestos buques comerciales con bandera estadounidense transitaban con éxito por aguas iraníes. El presidente Donald Trump afirmando que país... La violencia contra los periodistas a nivel mundial vuelve a encender las alarmas como un dato particularmente grave. En lo que va de este año 2026, cerca de 2/3 de los comunicadores asesinados en el mundo han muerto en ataques atribuidos a Israel. Así lo denunció la organización Campaña Emblema de Prensa, que detalla en su más reciente informe que al menos 16 de los 27 periodistas asesinados en el mundo en lo que va del año han perdido la vida bajo fuego israelí. El informe, publicado en el marco del Día Mundial de la Libertad de Prensa, deja en evidencia que la violencia contra los periodistas se ha incrementado desde el genocidio en Gaza, el lugar más letal del planeta para ejercer este oficio. Las organizaciones internacionales de derechos humanos también han denunciado la impunidad con la que actúa el ocupante. En Palestina, el sindicato de periodistas denunció a Israel de cometer cerca de 4.000 violaciones contra periodistas palestinos desde el año 2023. El dirigente del gremio Omar Nasal denunció el asesinato en la Franja de Gaza de más de 260 comunicadores y trabajadores de la prensa por parte de Israel. Nasal llamó a la comunidad internacional a proteger a los profesionales palestinos y llevar a los culpables ante la justicia, revelando que el sindicato presentó 4 casos ante la Corte Penal Internacional. El último de ellos hace un año, aunque lamentó, hasta la fecha no se ha adoptado ninguna medida. También criticó la decisión del gobierno de Benjamín Netanyahu con el apoyo de órdenes judiciales de impedir la entrada a Gaza de periodistas internacionales. El Ministerio de Salud de Palestina informó que desde la entrada en vigor del acuerdo de alto al fuego en octubre del 2025 se han registrado más de 830 fallecidos y 2.300 heridos en la Franja de Gaza. El ente sanitario detalló que en las últimas 24 horas el ejército sionista asesinó 2 niños y 3 heridos, quienes fueron trasladados a hospitales del territorio. Asimismo, indicó que un número incierto de víctimas se encuentra bajo los escombros debido a que los equipos de rescate y ambulancias de protección civil no han podido acceder a ellos. El alto al fuego entre Israel y Hamas entró en vigor el 10 de octubre del 2025, pero el portavoz de Hamas, Ghazi Hamas, denunció violaciones frecuentes por parte del ejército israelí. Desde el inicio de la agresión, el 7 de octubre del 2023, se ha elevado la cifra a 72.610 mártires y 172.448 heridos. Bueno, y con este lamentable balance de la guerra en Palestina, nosotros finalizamos esta emisión de Telesur Noticias. Gracias por estar con nosotros. Visite nuestro sitio en internet www.telesurtv.net. Tengan todos una feliz tarde.

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0: Hola, ¿qué tal? ¿Cómo están? Bienvenidas y bienvenidos a Somos, el programa cultural de Telesur. Yo soy Carjely Ramírez. Estamos todos listos, nuestro equipo técnico, nuestro equipo de producción, para compartir con ustedes esta media hora de arte, esta media hora de cultura, esta media hora de Somos. Vamos a ver un resumen. Adelante.
1: Somos, el programa cultural de Telesur, inicia con la información más destacada de los pueblos del mundo. En México, la construcción del muro fronterizo, impulsado por la administración de Donald Trump, ha causado daños significativos a un yacimiento arqueológico indígena milenario. Y en Rusia, se desarrolla el 22º Festival Internacional de Esculturas de Arena. Además, en Argelia, se celebró el Festival de Cine del Sahara. Todo esto y mucho más hoy en Somos.
0: Bueno, ya saben, todo esto y mucho más hoy en Somos. Quiero recordarles las redes sociales del programa. @SomosTelesur tanto en Instagram como en X. Y nuestra cuenta de YouTube es @SomosTelesur1931. Nos vamos a pausa, ya volvemos.

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Estamos de vuelta, iniciamos. En México se presenta la exposición Latas de Palestina de Rodrigo Imaz, construida a partir de objetos recolectados en las calles de Jerusalén Oriental. La muestra está integrada por cerca de 70 piezas que narran la vida bajo la ocupación israelí. La concepción de las latas se traduce como una presión constante y permite establecer una comparación con el aplastamiento de una vida. El proyecto también incluye fotografías impresas sobre aluminio, imágenes documentales, grofados y también una vitrina con elementos orientales recolectados en Palestina. Todos estos elementos buscan reflexionar sobre la desigualdad, el conflicto y la resistencia de todo el pueblo, y esta exposición va a estar disponible hasta el 28 de junio.

Continuamos en México, donde la construcción del muro fronterizo impulsado por la administración de Donald Trump ha causado daños significativos a un yacimiento arqueológico indígena en Arizona. Esta maquinaria pesada ha destruido entre 18 y 20 metros de un intaglio, que es un grabado de más de 60 metros que representa la forma de un pez y data de al menos 5.000 años. Esta obra ha generado preocupación entre ambientalistas, trabajadores de parques nacionales y comunidades indígenas, quienes señalan que se están evadiendo normativas ambientales y mecanismos de protección del patrimonio cultural. Las construcciones son supervisadas por la Oficina de Aduanas y Protección Fronteriza bajo extensiones del Parlamento de Seguridad Nacional, lo que les permite eludir algunas leyes que protegen estos sitios sagrados indígenas. Y en Argentina ya inició el Festival Movimiento que insiste. Esto es una propuesta artística para ejercitar la memoria a 50 años del último golpe de Estado del país. Impulsado por Madres de Plaza de Mayo en su línea fundadora, este encuentro se realiza en el emblemático espacio de la ex ESMA. Es de entrada libre y se realizará durante todo el mes de mayo. La directora del festival, Catalina Lescano, considera que es importante ponerse en relación con la historia personal y política para poder pensar, leer el presente y anticipar el futuro. La agenda cultural incluye música, danza y teatro. Todo esto para vincular las luchas históricas con debates sobre problemáticas actuales.

Y en Nueva York, Estados Unidos, fue inaugurada la primera librería sin libros llamada Audible Storehouse. Esto es un espacio dedicado exclusivamente al formato de audiolibros. Esta librería presenta las narraciones sonoras en tarjetas que se pueden escuchar mediante auriculares. Esto ofrece solamente una muestra del contenido, pero el acceso completo se realiza a través de una aplicación móvil. Con el auge de las ventas de audiolibros que alcanzaron 220 mil millones de dólares en el año 2024, se va a aprovechar este espacio para realizar diversas actividades, incluidas mesas redondas y encuentros con autores. La iniciativa sirve para fomentar un sentido de comunidad en torno a la narrativa adaptada a los tiempos actuales.

0: Y la escritora argentina Samantha Schweblin fue distinguida con el prestigioso premio O. Henry de narrativa breve entregado en Estados Unidos. El reconocimiento fue otorgado por su cuento Welcome to the Club, traducido al inglés por Megan McDowell y publicado en la revista The Yale Review. Este jurado destacó la mirada innovadora de la autora y su exploración de experiencia entre mundos, tomando en cuenta el aporte de nuevas perspectivas. Schweblin viene también de ganar el premio AENA de narrativa hispanoamericana con su libro de relatos El buen mal.
1: O sea que el lector, entre la oración 1 y la 2, le van a pasar solo 2 segundos por ahí, pero para mí pueden pasar 7 meses. Entonces la perfección no tiene tiempo, está a mi favor, ¿no? Y me encanta ese juego, todo puede ser todavía mejor, aunque en el tiempo...
0: Y la película Palestine 36 lidera las nominaciones para los premios de la crítica al cine árabe con 6 postulaciones. Este drama histórico que explora el colonialismo británico en Palestina se destaca como el título árabe más nominado en la 10ª edición de estos galardones que se anunciarán durante el Festival de Cannes. Otros filmes notables incluyen Calle Málaga de Miriam Touzani con 5 nominaciones y Todo lo que fuimos de Sherin Davis con 4. Estos premios, organizados por el Centro de Cine Árabe y votados por 307 críticos internacionales, buscan reconocer las mejores producciones árabes del año anterior, mientras que la ceremonia de premiación se llevará a cabo el próximo 16 de mayo en la ciudad de Cannes, Francia. Y la televisión pública eslovena RTV Slo ha decidido no transmitir el Festival de Eurovisión 2026. Y estableció en un lugar una serie de emisiones tituladas Voces de Palestina. Esta programación, a realizarse desde el 10 hasta el 20 de mayo, incluirá documentales como Los Gemelos de Gaza, Vuelvan a mí, No Other Land, La voz de Hind Rahab y La maestra, así como debates políticos y análisis en homenaje a los niños que han sido asesinados en Gaza. Eslovenia se une de esta forma a otros países como España, como Irlanda e Islanda en protesta al festival tras la negativa de la Unión Europea de Radiodifusión a votar en la exclusión de Israel del concurso. Esta decisión de Eslovenia busca transformar el espacio de este festival en una plataforma activa para visibilizar la situación del pueblo palestino.

y la 31ª Feria Internacional del Libro y la Edición inició en la capital de Marruecos y reunió a 891 expositores de 60 países. Esta feria ha atraído a numerosos visitantes que exploran los pabellones y participan en eventos culturales paralelos. El evento se ha convertido en un espacio de suma importancia para el intercambio cultural, la promoción de autores marroquíes y editoriales emergentes. Esta feria, que tiene a Francia como país invitado de honor, se va a extender hasta el próximo 10 de mayo y contará con 210 actividades culturales como talleres, seminarios y firmas de libros. Es momento de una nueva pausa. Al regreso vamos a seguir con más del acontecer cultural de los pueblos del mundo. Ya volvemos.

0: Gracias por estar de vuelta con nosotros. Les contamos que en Rusia se realiza el 22º Festival Internacional de Esculturas de Arena, un evento que combina la creatividad y los detalles meticulosos. Vamos a ver.
1: La fortaleza de San Pedro y San Pablo en San Petersburgo, Rusia, abrió sus puertas para el Festival Internacional de Esculturas de Arena 2026. El evento ofrece a los residentes y turistas una experiencia única con obras a tamaño escala de diversas temáticas y formas. En el festival participan artistas de varias regiones del país y otras nacionalidades, quienes utilizan diversas técnicas para crear las figuras, muchas de ellas inspiradas en mitos y cuentos de hadas.
2: Primero comenzamos con un boceto. Necesitamos planificar el diseño con claridad, combinando elementos grandes y pequeños. Luego, trazamos la forma en la arena. Cortamos, damos forma a las figuras generales y eliminamos el exceso. A partir de estas formas básicas, añadimos los detalles más finos.
1: Humanos, animales, objetos, barcos y personajes de ficción son algunas de las figuras que se presentan en el festival. El tiempo para su creación es variable de acuerdo a cada obra, pero la dedicación y perfección de los autores destaca por su firmeza. Los organizadores resaltaron que fueron necesarias miles de toneladas de arena provenientes de las canteras de la región de Leningrado para crear todas las obras en este evento, que también incluye una zona de juegos infantiles. La actividad permite inspirar a los asistentes a crear sus propias esculturas de arena, a la vez que comparten sus experiencias.
3: El ambiente es increíblemente positivo. Admiro la artesanía, la meticulosidad y el arte de los creadores. Es realmente impresionante, por eso sigo viniendo.
1: Bajo el lema La alegría de la creatividad, este 22º Festival Internacional

0: culminó la edición 2026 del Festival Internacional de Alfombras en Bakú, Azerbaiyán. El evento ofreció a los visitantes la oportunidad de revivir técnicas artesanales centenarias a través de la creación de intrincadas, coloridas y llamativas alfombras. El principal objetivo del festival, que se realiza cada año, fue dar a conocer y promover este arte tradicional de la alfombra azerbaiyana a otras partes del mundo, así como destacar la riqueza de su patrimonio y sus perspectivas de desarrollo futuro.
1: Me sorprendió mucho formar parte de este festival esta mañana. Es increíble. Disfruto viendo el arte y la artesanía de Azerbaiyán y los países vecinos.
0: Las calles de la ciudad vieja de la capital azerbaiyana fueron testigos de una amplia exposición de diseños de estos revestimientos textiles, donde los visitantes también disfrutaron de presentaciones de música tradicional, juegos y fotografías con las obras terminadas. Esta es la tercera ocasión en la que el Festival Internacional de Alfombras de Bakú se celebra en espacios de la ciudad vieja, declarada Patrimonio de la Humanidad por la UNESCO. Además de las alfombras, el festival se presentó como una oportunidad para admirar otros atractivos culturales de la ciudad.
2: Estoy disfrutando muchísimo, contemplando el pavimento, los adoquines, los muros antiguos, las mezquitas, los minaretes, incluso los aromas. Es maravilloso, las plantas están empezando a florecer, son sensaciones realmente increíbles.
0: Junto a las exposiciones del festival, también se organizaron talleres interactivos sobre técnicas de tejido y el significado cultural de los motivos de las alfombras, así como se realizaron actividades educativas especiales para niños y clases magistrales relacionadas a los colores, los ritmos y la artesanía que definen la identidad cultural del país.
3: Y bueno, así nos vamos a una nueva pausa en Somos. Al regreso seguiremos explorando más sobre la diversidad cultural de los pueblos del mundo. Ya volvemos.

0: Gracias por estar de vuelta con nosotros. Les contamos que el 3 de mayo se celebra en varios países de América Latina y también en España el Día de la Cruz. Esto es una festividad religiosa y cultural de gran tradición. En El Salvador, este acontecimiento popular se relaciona con la llegada del invierno y el augurio de una abundante cosecha. Nuestro corresponsal Roberto Hugo Presa viajó a uno de los pueblos en donde la tradición cada año cobra vigencia. Vamos a ver.
1: Suchitoto es una ciudad colonial con identidad precolombina. Mantiene su arquitectura de estilo colonial muy bien preservada, pero también mantiene vivas las tradiciones como el Día de la Cruz.
2: Muchos se integran a rescatar esta bonita tradición, que es que le damos como una bienvenida ya a la temporada próxima de lluvia y que se le brinda el agradecimiento por los frutos y verduras y cultivos que brinda la Madre Tierra.
3: Suchitoto de hecho se caracteriza como uno de los principales lugares donde se converge mucho la cultura y el arte en el país. De hecho, referente también de nuestra tierra es la cultura de la religiosa. Y precisamente el 3 de mayo entra dentro de eso, ¿no?
1: Por eso este domingo, el pequeño pueblo de calles empedradas se convirtió en un vibrante escenario lleno de creatividad, identidad y tradición. La iglesia, casas, balcones, plazas y espacios culturales se transformaron en verdaderas obras de arte con la decoración de coloridos altares.
4: Es como una tradición que uno viene de niño, con la tradición de poner la cruz, dándole gracias al Señor pues por las cosechas, ¿verdad? Esperar tener buenas cosechas durante el año.
1: Los devotos recorrían el poblado para tomar de los altares la fruta de su preferencia.

0: En esta festividad se involucra toda la comunidad, no solo del pueblo, sino también en los caseríos rurales.
1: Es más fuerte en el campo, es más fuerte porque es la forma como nuestros agricultores están dando gracias a Dios, gracias a la tierra, por la cosecha que nos dio el año pasado y la nueva cosecha que nos va a dar en este nuevo año, en la época de invierno.
0: El Festival de los Altares de la Cruz se ha posicionado como un atractivo turístico que cada año atrae tanto a salvadoreños como extranjeros interesados en vivir una experiencia auténtica.
2: Me di cuenta que este día aquí se celebra con mayor fervor el Día de la Cruz, una celebración que pues ha sido por muchos años muy tradicional del Salvador, pero poco a poco se ha ido perdiendo. Entonces cuando me di cuenta que aquí se celebraba, dije voy a ir a ver cómo se celebra, como a ver si me recuerdo cómo era cuando yo estaba más chiquito.
0: La diversidad de frutas y cereales que adornan la Santa Cruz simboliza el esfuerzo de los campesinos que cultivan la tierra y que abastecen los mercados locales para garantizar la soberanía alimentaria.
3: Y en los campamentos de refugiados saharauis en Argelia se celebró el Festival de Cine del Sahara, que es una actividad donde el séptimo arte se convirtió en una herramienta para combatir el silencio y el olvido de un pueblo en el exilio y también la ocupación del Sahara Occidental por Marruecos desde ya hace 50 años. Nuestra compañera Lucía Muñoz Lucena nos trae la información desde Wilaya en Auxerre en estos campamentos. Vamos a ver.
4: En la jamada argelina el cine es una ventana contra el olvido. Tras 5 décadas de exilio, Mahuda utiliza su móvil para recoger la memoria saharaui. Estudia cine para narrar su propia realidad y la de miles de jóvenes que ante la falta de alternativa buscan en la imagen una motivación.
5: Estoy una niña. Coger mi teléfono todo el rato y yo no hace nada, solo todo el rato mirando mi teléfono. ¿Por qué no voy a trabajar? ¿Por qué no voy a coger muchas cosas para luego poner a chicos no sabe nada?
4: El cine no solo cuenta, también construye identidad. El Han nunca conoció su país, pero mantiene vivo el vínculo con su tierra a través de la cámara. En su obra, Entre la arena y los olivos, refleja las similitudes y el sentir común entre el pueblo palestino y el saharaui.
6: Para grabar, me encanta hacer cosas desde cero hasta crear un mensaje poderoso. Eso es lo que me inspiró a hacer este trabajo, y creo que cambiará el mundo, cambiará la realidad de mi país, de mi gente.
4: Bajo el lema Caminando Nuestra Tierra, la edición 19 de FISAHARA reivindica el vínculo con el territorio. A través del cine se refleja el desplazamiento forzoso de los pueblos saharaui, palestino y libanés, junto a la realidad de la comunidad sami en Europa.
7: Y poner en el centro de la conversación el derecho al retorno, no solo del pueblo saharaui a su tierra libre, sino también de otros pueblos que han sido expulsados, desplazados y que están luchando por volver a sus tierras, a sus territorios.
4: Después de 50 años de exilio, el cine se convierte en su manera de afirmar su identidad para sobrevivir a la ocupación.
3: Y así concluye nuestro recorrido del día de hoy. Nos vamos a despedir con el tema La Gota de Rocío, compuesto e interpretado por el gran compositor y cantautor cubano Silvio Rodríguez. Nos vemos en una próxima emisión de Somos. Chao.

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0: 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En nuestro país nunca nadie ha ofendido a un ciudadano norteamericano, porque esta revolución se hizo y se desarrolló no sobre la base de fanatismos ni drogas de ninguna índole, mucho menos de odios y prejuicios, sino de ideas, de conciencia, de cultura. Aprendió a pensar. El espíritu revolucionario lo llevamos en el alma, y no es revolucionario el que insulta, sino el que sabe que tiene la verdad y es capaz de sostenerla y defenderla. Ese es nuestro pueblo. Fidel Castro, 4 de mayo de 1999.
1: Discurso pronunciado en la escalinata de la Universidad de La Habana en el acto de recibimiento del equipo cubano de béisbol que participó en un tope bilateral con el equipo profesional estadounidense Orioles de Baltimore, La Habana, Cuba.
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¿Qué tal? ¿Cómo les va? Saludos cordiales en este inicio de semana, lunes 4 de mayo de 2026. Bueno, tema del día, los aspectos noticiosos que están en el escenario mediático que tomamos para compartirlo con ustedes y hacer análisis lo más rápido posible, pero siempre con profundidad. Pero antes que todo, veamos una expresión para la reflexión que tenemos en mente. La tengo en mente, pero vamos a ver las imágenes primero.

Muy bien, entonces conocidos los temas, entonces de inmediato le saluda Luis Guillermo García Bencomo, en nombre de todo el equipo. Le vamos a presentar lo que consideramos que es lo más útil para nosotros, que es la participación de ustedes, para que nos ayuden a confeccionar una interpretación de los hechos noticiosos. Ahí está en nuestra cuenta de Telegram, en Telesur TV, la encuesta que hacemos para ustedes hoy. Venezuela ratifica al Acuerdo de Ginebra como único mecanismo válido para solucionar la controversia sobre la Guayana Esequiba. Entonces nos preguntamos y les preguntamos a ustedes para su participación, ¿por qué Guyana desafía los derechos históricos de Venezuela sobre el Esequibo? Bueno, hay varias opciones. Una, porque tiene el apoyo del imperialismo. Dos, por ignorancia. ¿Ustedes creen que sea ignorancia? Tres, porque hace negocio con recursos de Venezuela. Y cuatro, porque impulsa una provocación militar. Y algunos me dirán, pero todas son válidas. Bueno, puede ser, pero una es posible responderla en Telegram y con todas confeccionamos la tendencia.

0: Y el tema de desarrollo justamente tiene que ver con la encuesta, así que estos elementos pueden ser útiles para que ustedes puedan elaborar su participación de una mejor manera. Por ejemplo, Venezuela asiste a la Corte Internacional de Justicia para la defensa de sus derechos históricos sobre la Guayana Esequiba. La delegación del equipo legal, encabezada por el canciller Iván Gil, que revisa el procedimiento contencioso, reafirmó que participa en la audiencia para ratificar su posición de no reconocer la jurisdicción de la Corte Internacional de Justicia para dirimir la controversia con respecto a este tema que es tan sensible. Esta controversia tiene como base justamente que Guyana pretende tener derechos sobre un territorio que es Venezuela. Pues el Acuerdo de Ginebra está vigente y establece que Venezuela y Guyana deben sentarse a negociar de manera consensuada y mutuamente acordada. Venezuela ha reiterado que va a defender sus derechos históricos en cualquier espacio y además lo que resulte de esta Corte Internacional no va a cambiar el asunto de fondo y que el Acuerdo de Ginebra en su momento de la firma de 1966 dejó atrás el laudo arbitral de París de 1899. En ese escenario, en ese contexto, este señor que está aquí, el canciller Iván Gil, resaltó que el equipo legal se presentó ante la Corte Internacional de Justicia con el objetivo de defender el derecho internacional de Venezuela sobre la Guayana Esequiba.
1: Venezuela históricamente ha manifestado que no reconoce la jurisdicción de la Corte Internacional de Justicia para el caso de la controversia territorial con la República Cooperativa de Guyana para el territorio de la Guayana Esequiba, territorio que es venezolano, que históricamente nos pertenece, que los títulos así lo manifiestan, pero hemos venido acá atendiendo el compromiso de venir a expresar la verdad histórica, la verdad legítima de nuestros libertadores que nos dieron ese territorio y en el cual estamos defendiendo y vamos a seguir defendiendo en todos los espacios, pero fundamentalmente a través de la negociación directa.
0: El diplomático venezolano ratificó y precisó que el Acuerdo de Ginebra de 1966 es el único mecanismo para alcanzar un acuerdo con Guyana acerca de los límites territoriales de la Guayana Esequiba venezolana.
1: El Acuerdo de Ginebra de 1966 es el único instrumento válido que compromete a las partes a buscar una solución satisfactoria para ambas naciones. Y eso ha quedado demostrado. El día de hoy hemos visto acá los argumentos de Guyana, donde no podemos decir sino que queda demostrado que no hay otra solución que no sea la negociación directa. Hemos visto una serie de argumentos falsos, una serie de manipulaciones de las pruebas que existen de que el territorio de la Guayana Esequiba es venezolano, tratando de amoldar, tratando de con tecnicismo buscar que a través de la Corte Internacional de Justicia, la cual no reconocemos para atender este caso, resuelva un tema político, un tema de controversia entre dos países.
0: Observe lo que cargan nuestros delegados aquí en la solapa de los fluces. Ahí está el mapa de Venezuela con su Guayana Esequiba completa. Eso, por supuesto, enardece al presidente Irfan Ali de Guyana. Pero nuestro canciller Iván Gil resaltó la preparación y documentación de los representantes legales de Venezuela ante la Haya, quienes se centran en revelar las evidencias que certifican el derecho de la nación bolivariana sobre esa región en disputa.
1: Nuestros abogados, que realmente durante años han venido trabajando la fase documental, donde se prueba los derechos legítimo de Venezuela. Lo que viene es demostrarle al pueblo de Venezuela y a la comunidad internacional que estos derechos legítimos son reales, son verdaderos, son irrebatibles y es lo que vamos a ver en los próximos días con este equipo acá en La Haya y bueno, en los espacios que tengamos que demostrarlo. No hay dudas que eso. Y el resultado final de esto es que Guyana se sentará nuevamente con Venezuela, tarde o temprano, a negociar con el Acuerdo de Ginebra de 1966 y a resolver definitivamente la controversia territorial de una manera satisfactoria para ambas partes.
0: Bueno, ahí tienen los elementos para que entonces se ayuden para la participación en la encuesta. Pero vamos ahora con el siguiente tema. La Central Obrera Boliviana, indígenas y campesinos, anunciaron movilizaciones por tiempo indefinido hasta alcanzar una mesa de diálogo con el presidente Rodrigo Paz. ¿Y eso por qué? Bueno, el sindicato de obreros hizo un llamado a los demás sectores del país para salir a las calles, para defender los derechos laborales y exigir un aumento salarial, además de una mejora para el combustible en esa nación. El organismo advirtió que como medida de presión al Ejecutivo Nacional también realizarán bloqueos en las carreteras y un paro de actividades. Los distintos gremios aseguraron que se mantendrán en protestas a diario hasta que Rodrigo Paz, el presidente, escuche las demandas o por lo menos responda a ellas.

0: Bueno, como están viendo, entonces en Bolivia hay una marcha campesina que llega a la ciudad de La Paz tras 29 días de caminata desde las regiones de Pando y Beni, con la demanda central de abrogar, o sea, quitar la ley 1720. Y ha estado caminando con ellos desde hace varios días nuestro corresponsal Freddy Morales, quien nos cuenta cómo va y cómo llega esta marcha. Hola Freddy, cuéntanos.
1: Buenas tardes. La marcha de indígenas y campesinos que partió hace 29 días de la región amazónica del departamento Pando, frontera con Brasil, ingresó este lunes a la ciudad de La Paz y entregó un pliego de peticiones de 12 puntos en la ventanilla de recepción de Palacio de Gobierno. La exigencia central es anular una ley por la que se autoriza convertir a la propiedad agraria pequeña en propiedad mediana para que pueda ser hipotecada o vendida. Los marchistas dieron plazo de 24 horas para que el presidente Rodrigo Paz se reúna con ellos y resuelva sus demandas. De lo contrario, advirtieron con severas medidas de presión en la sede de gobierno. También rechazaron la invitación de un viceministro para reunirse esta tarde con dos ministros. Los marchistas, que han caminado 29 días, fueron recibidos en el centro de la ciudad de La Paz por los dirigentes de la Central Obrera Boliviana, que han instruido la huelga indefinida a partir de este lunes en todo el país, por el inicial rechazo gubernamental a un extenso pliego de peticiones que incluye la demanda de la marcha indígena y campesina. La huelga general de a poco se va acatando. Por ejemplo, los campesinos instruyeron bloqueo nacional de caminos a partir de este martes y el transporte de larga distancia a la región norte de La Paz mantiene bloqueadas esas vías desde hace 4 días por la mala calidad de la gasolina que distribuye el gobierno. El presidente Rodrigo Paz admitió esta mañana que esta es una semana complicada para su gobierno. Compañeros.
0: Muchas gracias, Freddy Morales, entonces, desde La Paz. Bueno, seguimos entonces ahora con lo que hemos llamado nuestra imagen del día de hoy. ¿De qué se trata? Bueno, con una tradicional pelea de jaguares. Vamos a ver si podemos captar, ahí está, ahí estamos viendo una tradicional pelea de jaguares que invocan a la lluvia en el sur de México. Son personas que participan en la pelea de jaguares en Guerrero, en México. Son hombres, mujeres, niños, ancianos, con máscaras de jaguar hechas en cuero rígido, pintado con vivos colores, y se enfrentan para pedir por la fertilidad de la tierra y la abundancia de las lluvias para las cosechas. Ahí está, pues, la pelea de los jaguares, pero buscando que llueva para las cosechas. Bueno, vamos a hacer una pausa que corresponde a este momento, y lo hacemos como siempre con un video que ustedes pueden conseguir en nuestras cuentas, pero de todas maneras lo vamos a mostrar de inmediato. Mira, a pocos minutos de la locura tecnológica de Shibuya, existe un portal al pasado. Shanaka Ginza es el barrio donde la era Showa sigue viva, con sus gatos en los tejados y comida callejera que no encontrarás en ninguna guía comercial. Es el rincón perfecto para quienes buscan el equilibrio entre el futuro y la paz de un templo escondido. Entonces, con eso, hacemos la pausa y regresamos a Temas del Día.
2: El rincón secreto en medio del caos de Tokio que pocos encuentran. Todo el mundo va a Shibuya a ver el cruce más famoso del mundo. Pero si quieres ver el verdadero Tokio, tienes que caminar unos minutos hacia un portal al pasado que pocos turistas encuentran. Se llama Yanaka Ginza. Aquí no hay neones ni pantallas gigantes. Es un barrio atrapado en la era Showa, donde el tiempo parece haberse detenido. Es famoso por sus gatos relajados en los tejados y una paz que no parece posible en la capital más vibrante del mundo. Lo mejor es su comida callejera, con sabores tradicionales que no aparecen en las guías de viaje. ¿Eres más de ciudades vibrantes o de barrios tranquilos?

0: Esta revolución se hizo y se desarrolló no sobre la base de fanatismos ni drogas de ninguna índole, ni mucho menos de odios y prejuicios, sino de ideas, de conciencia, de cultura. Fidel Castro, 4 de mayo de 1999.
1: Discurso pronunciado en la escalinata de la Universidad de La Habana en el acto de recibimiento del equipo cubano de béisbol, que participó en un tope bilateral con el equipo profesional estadounidense, Orioles de Baltimore, La Habana, Cuba.

accesible, donde cada hombre se conoce y ejerce, y disfrutan todos de la abundancia que la naturaleza puso para todos en el pueblo, que fecundan con su trabajo y defienden con sus vidas.

Ahora, en temas del día, vamos a recordarles la pregunta que estamos haciendo, la encuesta que tenemos en nuestra cuenta de Telegram, en Telesur TV, porque nos interesa mucho su participación, sobre todo en este tema tan sensible para la República Bolivariana de Venezuela, que ratifica al Acuerdo de Ginebra como único mecanismo válido para solucionar la controversia sobre la Guayana Esequiba. Ahí está viendo ustedes la pregunta. Ahora, ¿por qué Guyana desafía los derechos históricos de Venezuela sobre el Esequibo? Entonces hay cuatro opciones. Una, porque tiene el apoyo del imperialismo. Dos, por ignorancia. Tres, porque hace negocios con recursos de Venezuela. Y cuatro, porque impulsa una provocación militar. ¿Cuál quieren ustedes que la opción pertinente en estas respuestas? Bueno, una sola es posible en Telegram para confeccionar las tendencias. Nuestro tercer tema es muy sensible. Irán confirma haber disparado como forma de advertencia contra destructores estadounidenses que intentaban cruzar el estrecho de Hormuz. El ejército iraní detectó este lunes a destructores estadounidenses tras encender sus radares en el mar de Omán. Las fuerzas navales iraníes se aseguraron de realizar advertencias por radio a la Armada estadounidense sobre los riesgos de violar el alto el fuego. Dichas alertas iniciales fueron ignoradas, por lo que la Armada iraní, entonces, como pueden haber visto, disparó misiles de combate en las proximidades de los buques, como advirtiendo ante las graves consecuencias de tales acciones. Mientras tanto, Estados Unidos confirmó que sus destructores surcaron el estrecho de Hormuz como parte del proyecto Libertad impulsado por el presidente Donald Trump bajo el pretexto de sacar barcos varados en la ruta marítima. La medida además buscaba asegurar que supuestos buques comerciales con bandera estadounidense transitaran con éxito por aguas iraníes. Bueno, mientras nosotros aquí estamos tratando de llevarles la información, hay otros periodistas, probablemente mucho más valientes que yo, que se van hasta allá a esta situación. Y fíjense ustedes, la violencia contra los periodistas a nivel mundial vuelve a encender las alarmas, con un dato particularmente grave. En lo que va de 2026, cerca de dos tercios de los comunicadores asesinados en el mundo han muerto en ataques atribuidos a Israel. Así lo denunció la organización Campaña Emblema de Prensa, que detalla en su más reciente informe que al menos 16 de los 27 periodistas asesinados en el mundo en lo que va de año han perdido la vida bajo el fuego israelí. El informe publicado en el marco del Día Mundial de la Libertad de Prensa deja en evidencia que la violencia contra los periodistas se ha incrementado desde el genocidio en Gaza, el lugar más letal del planeta para ejercer este oficio. Las organizaciones internacionales de derechos humanos también han denunciado la impunidad con la que actúa el ocupante.

Mientras brindamos honor y gloria a esos periodistas, a esos colegas, hacemos punto y seguimos con Nicaragua, que celebra el Día de la Dignidad Nacional, en un día que simboliza la defensa de la soberanía contra la intervención extranjera y el inicio de la lucha de Sandino con un llamado de paz. Los copresidentes de Nicaragua, Daniel Ortega y Rosario Murillo, destacaron el significado histórico de la fecha, reafirmando el compromiso del pueblo con la soberanía, la paz y el orgullo patrio. Asimismo, los mandatarios evocaron el legado de lucha de héroes nacionales como Augusto Sandino y otros patriotas, quienes defendieron el derecho a la libertad. El mensaje presidencial enfatiza que la conmemoración trasciende lo histórico para convertirse en una reafirmación cotidiana de valores como la paz, la unidad y la justicia, considerados derechos fundamentales del pueblo.

Y ante esto, entonces Venezuela envió un mensaje de felicitaciones al pueblo nicaragüense en el contexto del Día de la Dignidad Nacional. El canciller venezolano Iván Gil saludó la ocasión a través de la plataforma Telegram diciendo: en nombre del gobierno bolivariano, extendemos un cálido saludo fraternal al pueblo de Nicaragua y a los copresidentes Daniel Ortega y Rosario Murillo en la celebración del Día de la Dignidad Nacional, conmemorado cada 4 de mayo en honor al general Augusto C. Sandino y su oposición a permitir la intervención en su país y defender la soberanía. Les deseamos un día lleno de unidad nacional y un renovado espíritu de lucha por la soberanía.

0: ¿Sabías qué?
1: ¿Sabías qué?
0: Bueno, ¿te has preguntado por qué algunos días el calor parece más intenso que otros? La explicación está en la posición del sol. Aquí estamos viendo una imagen que nos ayuda a comprender mejor este asunto. Bueno, cuando los rayos solares inciden de manera perpendicular sobre nuestro territorio, ¿verdad?, la radiación es más directa y las temperaturas alcanzan sus puntos máximos. Estamos observando menos cómo se percibe el planeta con ese fuego. Pero mira, este aumento en el termómetro no solo afecta nuestra comodidad, sino que genera un pico en el consumo eléctrico debido al uso intensivo de ventiladores y acondicionadores de aire. Y se recomienda entonces mantener hidratado, por supuesto, nuestro cuerpo con ropa fresca, evitar sobrecargar enchufes y, por supuesto, desenchufar los aparatos electrónicos que no estés utilizando, porque eso ayuda entonces a, bueno, tratar de equilibrar las cargas.

0: Bueno, la llegada a la frontera representa un punto de inflexión. ¿Por qué decimos esto? Un punto de inflexión porque resulta que esta inflexión crítica ocurre porque la salud enfrenta un doble desafío: el agotamiento físico del viaje y la barrera burocrática del país receptor. La paradoja de la atención. En la mayoría de los puntos fronterizos, la respuesta sanitaria se limita a lo agudo: deshidratación, heridas o control de infecciones, ignorando la carga invisible, que es el trauma postraumático y el duelo migratorio. Vamos a ver esto con más detalle.
1: El acto de migrar ha dejado de ser una opción para convertirse en un mecanismo de supervivencia. La migración contemporánea debe entenderse como un fenómeno multicausal, donde la persona no es el origen del problema, sino el síntoma de un desequilibrio estructural sistémico. En el contexto histórico actual, el acto de migrar ha dejado de ser una opción para convertirse en un mecanismo de supervivencia forzado por la asfixia económica, la violencia social o el colapso de las instituciones. En este escenario, la salud del migrante comienza a erosionarse mucho antes de la partida, marcada por el estrés crónico de la incertidumbre y la carencia. La migración no es una decisión aislada, es el resultado de una estructural que hace que la vida en el territorio sea biológica y socialmente insostenible. El migrante no es un agente que elige el riesgo, sino un sujeto desplazado por una arquitectura de exclusión política y económica.
0: Bueno, vamos a ver ahora cuál es la forma como ustedes están participando en esta encuesta, en esta pregunta, en esta cuenta de Telegram en Telesur TV. Recordemos la pregunta, primero que nada, con el contexto. Porque Venezuela ratifica al Acuerdo de Ginebra como único mecanismo válido para solucionar la controversia sobre la Guayana Esequiba. Nos preguntamos y les preguntábamos a ustedes por qué Guyana entonces desafía los derechos históricos de Venezuela sobre el Esequibo. Hemos colocado cuatro opciones. La primera es porque tiene el apoyo del imperialismo. Dos tercios de la audiencia piensa eso, 67%. 1%, casi nadie, dice que es por ignorancia. O sea que los tipos están claros, ¿no? 25%, una cuarta parte, es porque hace negocios con recursos de Venezuela. Y 7% porque impulsa una provocación militar. Bueno, ahí está. Muchas gracias por su participación y su conciencia, que es lo que nos indica esa participación.

0: Bueno, como siempre agradecemos su participación en esta encuesta que nos ayuda a ilustrar cómo estamos entonces tomando los temas del día. Bueno, vamos a despedirnos. Lo hacemos siempre con un material audiovisual que ustedes pueden conseguir con toda tranquilidad en las redes sociales de Telesur. Hoy vamos a hablarles de China porque China deslumbra al mundo con su nueva pantalla 3D inmersiva. ¿Cómo es esto? Bueno, una innovación que borra los límites entre ficción y realidad. El séptimo arte entra en una era donde cada historia se vive más allá de la pantalla. Y en esta pantalla del sur nos veremos en una próxima oportunidad en Temas del Día. Hasta la próxima.
1: China ha sorprendido a la industria audiovisual con una pantalla 3D inmersiva que promete revolucionar el cine, ofreciendo un nivel de realismo y profundidad tan impresionante que los elementos parecen salir de la pantalla y envolver al espectador en la acción. Este avance tecnológico, que elimina las barreras entre la ficción y la realidad, ha generado gran entusiasmo entre asistentes y expertos, quienes destacan la calidad visual sin precedentes y el potencial de transformar la manera en que vivimos el séptimo arte. Con esta innovación, el gigante asiático establece un nuevo estándar mundial en la exhibición cinematográfica, impulsando a directores y estudios a replantear sus producciones para aprovechar al máximo esta experiencia sensorial y visual y marcando el inicio de una nueva era en la narrativa audiovisual que podría redefinir la relación entre el público y las historias en pantalla.

Hola, hola, ¿qué tal, damas y caballeros? Sean todos bienvenidos una vez más. Esto es Deportes Telesur. Ya por acá estamos prestos y listos para revisar lo que es nuestra actualidad deportiva y obviamente comenzar con nuestros titulares más destacados del día de hoy. La belga Shari Bossuet se impuso en la segunda etapa, la Vuelta Femenina a España. El Arsenal y el Atlético de Madrid definirán este martes 5 de mayo el primer finalista de la Champions League. El presidente de la FIA confirmó el regreso de los motores V8 a la Fórmula 1 para la temporada 2031. Con esto y mucho más, comenzamos Deportes Telesur.

0: Buenas tardes, damas y caballeros. Quien tiene el placer de hablar para todos ustedes, su fiel servidor Luis Fernando Villasmil Gómez, recordándoles nuestros puntos de contacto a través de las redes sociales como @deportes_telesur. Comenzamos con el día de hoy, lunes, que se disputó la segunda etapa de la Vuelta Femenina sobre 109.8 kilómetros entre Lobios y San Cibra de Diñas, en la provincia de Ourense. La belga de 25 años logró tercera victoria profesional de su carrera tras imponerse con un tiempo de 2 horas, 55 minutos y 50 segundos en una llegada reducida por delante de Francisca Koch y Evita Múnich. Sí, la carrera cambió por completo a 12 kilómetros de la meta cuando Noemi Rueck, ganadora de la primera etapa, y Milo Rojo se fue al suelo junto a Eleonora Siabocic, por lo que no pudo continuar en la carrera y abandonó la competición. Con este resultado, Koch aprovechó las bonificaciones y el abandono de Rueck para situarse al frente de la general. La tercera etapa se disputará este martes entre Padro y La Coruña sobre 121.2 kilómetros. Tenemos que el ciclista esloveno Tadej Pogačar se consagró por primera vez campeón de la edición número 79 del Tour de Romandía 2026. Así que el esloveno exhibió una jornada histórica en la carrera suiza que tuvo lugar entre las localidades de Lucens y Leising, con un recorrido de 178.2 kilómetros, luego de culminar en un tiempo de 4 horas, 18 minutos y 52 segundos, dejando atrás al alemán Florian Lipowitz y al también esloveno Primož Roglič, quienes se quedaron en el segundo y tercer lugar respectivamente. Con esta actuación, Pogačar conquistó por tercera vez el Tour de Romandía tras ganar 4 de las 5 etapas disputadas. De esta forma, el esloveno suma a su palmarés, escuchen bien, 117 victorias de manera profesional. En más del ciclismo, el joven ciclista Paul Seixas confirmó su participación en la próxima edición del Tour de Francia. Veamos.
1: Este lunes, el equipo Decathlon anunció de manera oficial la participación del francés de 19 años a través de sus redes sociales. El reciente campeón de la Vuelta al País Vasco podría convertirse en el ciclista más joven en tomar la salida del Tour de Francia desde 1937. Además, abre la posibilidad de que Francia vea ganar a uno de sus corredores luego de 41 años sin un campeón local desde Bernard Hinault en la edición de 1985. De esta manera, más allá de sus éxitos recientes, Seixas ha mostrado ser un ciclista completo, capaz de rendir en diferentes terrenos. Sin embargo, nunca ha afrontado una carrera que supere una semana de duración, por lo que su participación en la clásica más grande del calendario será un reto considerable en cuanto a la exigencia física y mental de la competición.
0: La joven pesista Jocelyn López se proclamó campeona en la división de 58 kilogramos dentro del Campeonato Mundial Junior de Halterofilia celebrado en Egipto. Así que la atleta mexicana firmó una participación dominante en la justa internacional, donde logró imponerse en su categoría en el arranque, que logró levantar 38 kilogramos, también logrando el segundo lugar en envión, que se impuso en el primer lugar con un peso de 121 kilogramos, y en la sumatoria total logró segundo lugar con 213 kilos, en una jornada que confirmó su progresión dentro del circuito juvenil, logrando 2 medallas de plata y 1 de oro. El Campeonato de Europa de Yoyo 2026 se celebró este lunes en Bratislava, reuniendo a los principales competidores del continente. Veamos. Se llevó a cabo en Bratislava, ¿ok? Ahí puedes ver las imágenes de todos los que están los competidores. en este ahí y pueden observar a los jovencitos haciendo todos los esfuerzos para llevarse el gran campeonato de yoyo europeo que se celebró en Bratislava, donde reunió a todos los competidores de la Federación Internacional de Yoyo que les remonta plazas directas, ¿ok? Ahí podemos ver a Marco Jakub Dolev, representante de la República Checa, que se impuso en la categoría principal con una rutina que combinó precisión técnica y elementos artísticos, consolidando su ascenso entre los jóvenes talentos de la disciplina. El desarrollo del campeonato puso en evidencia transformación del yoyo como deporte, con nuevas generaciones que están ampliando sus límites y afianzándolo como un espectáculo de creciente repercusión en toda Europa. Así que, como pueden observar, con todas las acrobacias que estaban haciendo los obesitos europeos. Vamos a pasar ahora al deporte blanco, porque el italiano Yannick Sinner, número uno del ranking mundial, continúa consolidando su gran momento al consagrarse campeón del Abierto de Madrid tras una actuación contundente en la gran final.
2: En la caja mágica, Sinner se enfrentó al alemán Alexander Zverev, a quien superó con autoridad desde el inicio del encuentro. El italiano impuso su ritmo, presionó constantemente y logró un rápido quiebre de servicio que marcó el rumbo del partido. Así, se llevó el primer set con un sólido 6-1. Lejos de bajar la intensidad, Sinner mantuvo el control en la segunda manga, aprovechó los errores de su rival y elevó aún más su nivel de juego para cerrar el encuentro con un claro 6-2 en apenas 57 minutos. Con este triunfo, Sinner conquista por primera vez el título en Madrid y sigue ampliando su palmarés en el circuito. Además, alcanzó un hito destacado al convertirse en el primer tenista en ganar 5 torneos Master 1000 de manera consecutiva.
0: En más del tenis, tenemos que el chileno Alejandro Tabilo se consagró campeón del Challenger de Aix-en-Provence, así que lo podemos ver tras 2 horas y 20 minutos de juego que Tabilo logró alzarse con el título del torneo francés al imponerse ante el belga Sissou Bergs. Desde el primer set, Alejandro logró dominar las acciones, consiguiendo adelantarse en el marcador por un sólido 6-4. Y aunque Bergs se adjudicó la segunda manga por un parcial de 6-4 también, en el set definitorio el chileno elevó su juego y fue superior, consiguiendo la victoria sin complicaciones con un marcador de 6-3. Ya con este resultado, Tabilo consiguió su segunda corona en el Challenge de Aix-en-Provence, tras consagrarse campeón en el año 2024. Además, también consiguió su primer título de la temporada 2026. Vamos ahora a la ciudad de Asunción, Paraguay, que albergará el Mundial Juvenil de Tenis de Mesa de 2027. Así que la información fue confirmada para la Federación Paraguaya de Tenis de Mesa, quien precisó que el país se impuso en la designación de la sede tras obtener 21 votos, superando las candidaturas de Turquía, Líbano y Laos. El certamen reunirá a las principales exponentes de las disciplinas en las categorías sub-19 y sub-15, en las modalidades individuales, dobles y por equipos, consolidando al país y al continente entero en la organización de eventos internacionales de esta disciplina de tenis de mesa. La nadadora venezolana Lismar León estableció récord nacional en el Fort Lauderdale Open Full, así que León registró una nueva marca nacional con un tiempo de 59.32 segundos en los 100 metros en mariposa, evento celebrado en los Estados Unidos, logrando un récord histórico al batir la marca anterior que pertenecía a Isabela Páez desde el año 2016. De esta forma, la venezolana sigue dejando el nombre del país en alto y se posiciona como la quinta en la lista de récord nacional vigente de Latinoamérica en esta disciplina. Por su parte, México firmó una actuación sobresaliente en la superfinal de la Copa del Mundo de Clavados 2026, celebrada en Beijing, China, al finalizar como subcampeona del medallero general. Así que el equipo nacional cerró su participación con un total de 5 medallas, 3 de plata y 2 de bronce, ubicándose por detrás de China, que volvió a imponer su hegemonía en la competencia. La última jornada tuvo como gran protagonista a Randall Willards, quien se colgó la medalla de plata en la plataforma de 10 metros individual tras una destacada ejecución que le permitió sumar 538.15 puntos, quedando a escasos 4.80 unidades del oro. Este resultado no solo confirmó su crecimiento competitivo, sino que también selló el segundo lugar de México en este medallero. Así que México se quedó con el subcampeonato mundial de clavados.

Vamos a una breve pausa, damas y caballeros, pero antes lo vamos a dejar con un material de unos jóvenes artistas, okay, que dibujaron a los atletas en el Campeonato Mundial de Relevos. Ahí los pueden observar a continuación. Esto fue este fin de semana, así que vamos a observar este gran material.

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Estamos de regreso, damas y caballeros, con mucha más información aquí en Deportes Telesur. Vamos a revisar entonces la jornada de Champions del día de mañana, donde el Arsenal y el Atlético de Madrid van a definir este martes 5 de mayo el primer finalista de la Champions League en el Emirates Stadium de Londres. Así que tras haber sentenciado un empate 1-1 en el partido de ida disputado en el Metropolitano con goles de Víctor Gyökeres y Julián Álvarez, el equipo de Mikel Arteta llega con la confianza de ser el único invicto del torneo y tras golear al Fulham en la Premier League, mientras que el conjunto dirigido por el Cholo Simeone busca alcanzar su primera final desde el año 2016, apoyado en su contundencia ofensiva y tras una reciente victoria liguera ante el Valencia, con alineaciones que presentan a figuras como Bukayo Saka y de Clan Rice por los locales frente a Antoine Griezmann y la jerarquía de Jan Oblak en la

en el Camp Nou este domingo y se vio evidenciado en el marcador que cerró 4-2 para avanzar a la final con global de 5-3. Los goles del club español fueron obra de Salma Parayuelo, Ewa Payor, y también un doblete de la querida Alexia Putellas, querida por todo el mundo, mientras que por las teutonas anotaron Linda Dalman y Pernil Harder. Ahora Barcelona buscará su cuarto trofeo de Champions League femenino. Esto será el próximo 23 de mayo ante el Lyon francés, tras haberse proclamado campeón en los años 2021, 2023 y 2024.

Por su parte, Dani Carvajal sufrió este sábado una fisura en el pie derecho, quedando con una baja que lo aleja del Real Madrid y reduce sus opciones de participar en el próximo Mundial. Así que el lateral español de 34 años se lesionó durante la preparación del partido frente al Girona en Valdebebas, al detectarse una fisura en la falange distal del quinto dedo del pie derecho. Por consiguiente, el diagnóstico lo dejará entre 2 y 3 semanas fuera de competencia. Además, el Real Madrid ya decidió no renovar su contrato, que finaliza el 30 de junio. De esta manera, el escenario también se complica su participación en el Mundial y se perfila como un último duelo en el Bernabéu. Vamos a una breve pausa, damas y caballeros, pero vamos a dejarlos con otro clip, en este caso de los fanáticos del Inter de Milán que celebraron en casa el título de la primera división. Así que veamos.

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0: Estamos de regreso, damas y caballeros, acá en Deportes Telesur. Vamos a encender ahora los motores porque durante el Gran Premio de Miami, el presidente de la FIA confirmó el regreso de los motores V8 a la Fórmula 1 para la temporada 2031.
1: El anuncio de Mohamed Ben Sulayem marcó un punto de inflexión en la evolución de la categoría. La decisión establece que los V8 atmosféricos, impulsados por combustibles 100% sintéticos, reemplazarán a los V6 turbohíbridos en 2031, con la posibilidad de adelantar el cambio a 2030 si los fabricantes lo respaldan. El objetivo es recuperar el sonido clásico, reducir el peso de los monoplazas y simplificar la tecnología, manteniendo la neutralidad de carbono. De esa manera, el campeonato respondió a las críticas de pilotos y aficionados que demandan.
0: Seguimos con más de la Fórmula 1 y tenemos que el italiano Kimi Antonelli consiguió su tercera victoria consecutiva de la temporada en el Gran Premio de Miami.
2: Debido a que había pronósticos de malas condiciones meteorológicas en la zona, y Kimi Antonelli se adjudicó el triunfo tras aguantar la presión del británico.

0: británico Lando Norris en las 57 vueltas del trazado, en un podio completado por el australiano Oscar Piastri. Por Latinoamérica, el argentino Franco Colapinto igualó su mejor actuación desde que compite en la Fórmula 1, al finalizar en la octava posición, luego de estar de cuarto en un tramo de la carrera. Tras la victoria, el italiano Antonelli llega a 100 puntos en la clasificación de pilotos, seguido por el británico George Russell con 80 unidades, y el monegasco Charles Leclerc cierra el podio con 63 puntos. La próxima fecha de la máxima categoría del automovilismo será el Gran Premio de Canadá, pautado a realizarse el domingo 24 de mayo en el circuito Gilles Villeneuve.
1: Cabe a tocar que Antonelli es el atleta o el piloto número 23 en conseguir lo que son 3 victorias consecutivas en una misma temporada. Vamos a pasar ahora al diamante de las grandes ligas, porque los Bravos de Atlanta pasaron a la lista de lesionados por 10 días a Ronald Acuña Jr. debido a una lesión en su pierna izquierda. Así que el venezolano sufrió una distensión en su pierna izquierda el día de sábado en el encuentro ante los Rockies de los Colorado en el Coors Field, mientras corría desde el home hacia la primera base. Acuña salió del terreno en la segunda entrada acompañado por el manager de los Bravos, Wild Ways, quien luego informó que la lesión es de grado 1. Esta es la segunda estadía en la lista de lesionados desde el 2025 para Acuña, en medio de una racha de 23 juegos, envasándose con un promedio de bateo de 252, 32 hits y 2 jonrones, así como 17 carreras anotadas, 9 remolcadas y 7 bases robadas. De esta manera, el equipo confirmó que fue llamado el jardinero José Azócar desde las ligas menores para cubrir la baja de Acuña en el roster de Atlanta. Pasamos ahora a tierra de gigantes, específicamente de la NBA, porque se anunció este lunes que la franquicia Orlando Magic rescindió de Jamal Mosley como entrenador luego de su derrota en los playoffs.
2: Luego de 5 temporadas y a falta de otras 2 para concluir su contrato, los directivos de la franquicia tomaron la decisión de rescindir de Mosley con efecto inmediato, explicando que los resultados obtenidos en este periodo no fueron los esperados. Y es que si bien los Magic han logrado clasificar a la postemporada en 3 años consecutivos, la verdad es que han sido eliminados en la primera ronda. Sin embargo, lo sucedido en la última jornada fue lo que detonó el despido del entrenador de 48 años, ya que el conjunto de Orlando dio la sorpresa en la Serie 1, venciendo a los Pistons en el juego 1 y en condición de visitante, y llegando a tener una ventaja de 3-1. Sin embargo, permitieron que los de Detroit remontaran la serie forzando un séptimo juego que terminó en el fin de los Magic para la temporada 2025-2026. El presidente del equipo, Jeff Wilmot, declaró que los directivos aprecian todas las aportaciones de Jamal Mosley junto a su liderazgo. Sin embargo, es momento de comenzar a buscar una perspectiva renovada que consolide el proyecto.
1: Y nosotros, damas y caballeros, antes de concluir, vamos a hacer un toque técnico para que todos observemos. Tenemos el contacto con la presidenta encargada, Delcy Rodríguez, que está recibiendo a los atletas del sudamericano, como lo pueden ver en pantalla. Ok, vamos a escuchar.
3: Para mí es un honor ser la vocera de la
1: ahí
3: delegación.
1: Tenemos los jóvenes del suramericano que participaron en el suramericano juvenil de Panamá, donde Venezuela hizo historia, ¿okay? Al quedar en segundo en el medallero, teniendo 33 medallas de oro, superando en el karate, gracias a las glorias de Anabela, que la tuvimos aquí la pasada semana conversando, donde esa medalla elevó entonces el histórico puesto de Venezuela, que no lo había conseguido en las ediciones anteriores, quedándose con 83 medallas en total. Así que de esta manera, nosotros, damas y caballeros, vamos a concluir esta edición de Deportes Telesur, recordándoles nuestro punto de contacto a través de las redes sociales como @deportes_telesur. Así que hasta una próxima oportunidad.

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0: ¿qué tal? Bienvenidos, bienvenidas a Telesur Noticias. Les saluda Luis Francisco Blandón desde Caracas, Venezuela. Vamos con lo más destacado a esta hora en nuestro continente y el mundo a través de titulares. Comenzamos. Venezuela ratifica al Acuerdo de Ginebra como único mecanismo válido para solucionar la controversia sobre la Guayana Esequiba, mientras la delegación de Guyana falló al contradecir los derechos venezolanos sobre el territorio esequibo. El pueblo de Nicaragua rememora el Día de la Dignidad Nacional para reafirmar el compromiso con la soberanía y la determinación de la paz en ese país. La Central Obrera Boliviana se declara en paro movilizado para rechazar las políticas del gobierno de Rodrigo Paz que precariza la vida de los trabajadores. Vamos a iniciar hablando de Venezuela, país que asiste a la Corte Internacional de Justicia para la defensa de sus derechos históricos sobre la Guayana Esequiba. La delegación del equipo legal encabezada por el canciller de Venezuela, Iván Gil, que revisa el procedimiento contencioso, reafirmó que participa en la audiencia para ratificar su posición de no reconocer la jurisdicción de la Corte Internacional de Justicia para dirimir la controversia, pues el Acuerdo de Ginebra está vigente y establece que Venezuela y Guyana deben sentarse a negociar de manera consensuada y mutuamente acordada. Venezuela ha reiterado que va a defender sus derechos históricos en cualquier espacio y que además lo que resulte de esa Corte Internacional pues no cambia el asunto de fondo, que el Acuerdo de Ginebra en su momento de la firma en 1966 dejó atrás el laudo arbitral de París de 1899. Hace hincapié Venezuela en que acude a la audiencia solo para mostrar al mundo la verdad sobre los derechos que desde el nacimiento de la República le corresponden sobre el territorio de la Guayana Esequiba. Dice que la única solución posible para la controversia territorial en el marco del derecho internacional se encuentra justamente en el Acuerdo de Ginebra. El canciller Iván Gil resaltó que el equipo legal se presentó ante la Corte Internacional de Justicia con el objetivo de defender el derecho territorial de Venezuela sobre la Guayana Esequiba. Esto dijo.
1: Venezuela históricamente ha manifestado que no reconoce la jurisdicción de la Corte Internacional de Justicia para el caso de la controversia territorial con la República Cooperativa de Guyana, para el territorio de la Guayana Esequiba, territorio que es venezolano, que históricamente nos pertenece, que los títulos así lo manifiestan, pero hemos venido acá atendiendo el compromiso de venir a expresar la verdad histórica, la verdad legítima de nuestros libertadores que nos dieron ese territorio y en el cual estamos defendiendo y vamos a seguir defendiendo en todos los espacios, pero fundamentalmente a través de la negociación directa.
0: El diplomático venezolano aseguró que el Acuerdo de Ginebra de 1966 es el único mecanismo para alcanzar un acuerdo con Guyana que acerca de los límites territoriales en la Guayana Esequiba.
1: El Acuerdo de Ginebra de 1966 es el único instrumento válido que compromete a las partes a buscar una solución satisfactoria para ambas naciones. Y eso ha quedado demostrado. El día de hoy hemos visto acá los argumentos de Guyana, donde no podemos decir sino que queda demostrado que no hay otra solución que no sea la negociación directa. Hemos visto una serie de argumentos falsos, una serie de manipulaciones de las pruebas que existen de que el territorio de la Guayana Esequiba es venezolano, tratando de amoldar, tratando de con tecnicismo buscar que a través de la Corte Internacional de Justicia, la cual no reconocemos para atender este caso, resuelva un tema político, un tema de controversia entre dos países.
0: El canciller Iván Gil resaltó la preparación y la documentación de los representantes legales de Venezuela ante la Haya, quienes se centran en relevar que las evidencias que certifican el derecho de la nación bolivariana sobre la región en disputa precisamente tienen que ver con el marco de ese escenario de la Guayana Esequiba. Esto dijo.
1: Nuestros abogados, que realmente durante años han venido trabajando la fase documental donde se prueba los derechos legítimos de Venezuela. Lo que viene es demostrarle al pueblo de Venezuela y a la comunidad internacional que estos derechos legítimos son reales, son verdaderos, son irrebatibles, y es lo que vamos a ver en los próximos días con este equipo acá en La Haya y, bueno, en los espacios que tengamos que demostrarlo. No hay dudas que eso. Y el resultado final de esto es que Guyana se sentará nuevamente con Venezuela, tarde o temprano, a negociar con el Acuerdo de Ginebra de 1966 y a resolver definitivamente la controversia territorial de una manera satisfactoria para ambas partes.
0: Bien, vamos ahora hasta México. La presidenta de ese país, Claudia Sheinbaum, expresó que los gobiernos de la Cuarta Transformación tienen el objetivo de acabar con el régimen de corrupción. Esto dijo.
2: Yo lo he dicho siempre, nosotros no protegemos a nadie. Nuestro movimiento llegó al poder con una consigna muy clara: acabar con el régimen de corrupción y privilegios. Y hasta ahora, si no hubiéramos acabado con la corrupción del pasado, no tendríamos los programas de bienestar. ¿Cómo explica el pueblo de México, o ustedes, o cualquier mexicana o mexicano, que hoy se estén destinando 1 billón de pesos para dedicárselos directo a la gente? ¿Cómo se explica que haya aumentado la recaudación? A ver, pon la gráfica de recaudación. En 390 mil millones de pesos respecto al año anterior.
0: Bien, vamos ahora con imágenes en vivo desde Caracas, Venezuela. En este momento, la presidenta encargada, Delcy Rodríguez, hace un reconocimiento a deportistas venezolanos. Escuchamos.
3: Porque somos un país bloqueado, ustedes llevaron lo que es el gentilicio de ser venezolano, de nunca, nunca rendirse. Ese gentilicio estaba en la expresión de cada uno y cada una de ustedes. Estos juegos también son un hito porque, como lo dijo ya el ministro, bueno, la delegación femenina estuvo al frente, hay que reconocerlo. De las 25 de 33 medallas de oro, fueron ganadas por jóvenes. Y habla también de una transformación paradigmática en el deporte venezolano, donde la mujer tiene un papel también muy importante que mostrar y que participar en estas competencias. Pero también me dio mucha alegría que el 82% de los atletas, de las atletas que participaron en estos juegos en representación de Venezuela, vinieron con una medalla de bronce, de plata, de oro, trajeron una medalla a su país. Y eso merece un aplauso de toda Venezuela. Y yo digo que es un aplauso mucho más sentido porque es el reconocimiento a lo que ustedes van a hacer en el futuro. Yo estoy pensando en esas medallas de ustedes en el sueño olímpico del futuro, donde esta medalla se convierta en las medallas también de oro, de plata y de bronce del futuro para ustedes. Ese es el futuro que ustedes merecen, al que tienen derecho como deportistas de nuestro país y al que estoy segura que nuestra patria se sentirá profundamente honrada de tenerlos a ustedes como atletas que nos representan más allá de nuestras fronteras, que van al mundo con la bandera tricolor, con la emoción de ser portadores de nuestra bandera tricolor y van en nombre de Venezuela. Imagínense cuando ustedes están desfilando en esos juegos o cuando ustedes están en la competencia, ser portadores del tricolor que heredamos de nuestro ejército libertador, que dio en innumerables batallas enormes triunfos al pueblo venezolano. Y ustedes son parte de Bolívar también, dando los triunfos a Venezuela, trayendo estas medallas para Venezuela, que Venezuela hoy la porte en su cuello con honor de que son jóvenes entre 14 y 17 años quienes estén marcando pauta en nuestro país y diciendo si hay futuro para Venezuela, pero el futuro es un gran futuro para nuestro país. Un abrazo para todos ustedes y felicitaciones merecido homenaje, reconocimiento a nuestro y a nuestras atletas. Gracias.
4: Señoras y señores, por su amable atención, muchas gracias y muy buenas tardes.
5: Ha concluido. Ahí
0: teníamos a la presidenta encargada de Venezuela, Delcy Rodríguez, en este reconocimiento a deportistas nacionales que estuvieron en los cuartos Juegos Suramericanos de la Juventud. Decía la presidenta, de las 25 de las 33 medallas que fueron conseguidas por Venezuela en la competencia fueron traídas por mujeres. 85% de la delegación deportiva estuvo en el podio en diferentes competencias, llevando preseas de oro, plata y bronce a ese país latinoamericano. Y bueno, marcando la pauta no solamente a la juventud de ese país, sino a toda Latinoamérica. Aparte de las imágenes y el reconocimiento a esta hora del Ejecutivo venezolano, de la presidenta encargada de Venezuela, Delcy Rodríguez, con estos jóvenes que, como decíamos, alzan las preseas de oro, plata y bronce en Venezuela a propósito de estos cuartos Juegos Suramericanos de la Juventud. Muy atentos a este escenario. Seguimos hablando de México. La mandataria de ese país, Claudia Sheinbaum, destacó que alrededor de 13,5 millones de personas han salido de la pobreza en ese país.
2: ¿Cómo se explica que en el periodo del presidente López Obrador hayan salido 13,5 millones de personas de la pobreza si hubiera habido corrupción? ¿Cómo se explica que por primera vez en la historia hay más millones de personas en la clase media que en la pobreza si hubiera habido corrupción? ¿Cómo se explica que podemos pasear por el país y que la gente nos salude, nos abrace, si hubiera corrupción? Nosotros nos comprometimos a acabar con el régimen de corrupción y privilegios. ¿Cómo se explica que hayamos aprobado un plan B en donde se acaba con las pensiones doradas, en donde se reducen los regidores, disminuye los presupuestos de los congresos estatales, disminuyen los presupuestos del Senado? ¿Cómo se explica que estemos determinando estas acciones? ¿Cómo se explica que no queremos que haya reelección, que no queremos que haya nepotismo en la entrega de los de un cargo de elección popular a otra, si hubiera corrupción?
0: Cambiamos de tema. Cuba inauguró la edición número 31 del Congreso y Premio para Jóvenes Investigadores Memoria Nuestra en el Museo Provincial de Historia La Periquera, ubicado en Holguín. Para esta edición, el evento rinde homenaje al centenario de Fidel Castro, los 40 años de la Asociación Hermanos Saiz y el 50 aniversario del museo. En ese encuentro se abordaron uno de los periodos más importantes de la vida de Fidel Castro, entre 1926 y 1945, además de su pensamiento revolucionario que marcó el devenir de una época decisiva para Cuba. El Congreso y Premio para Jóvenes Investigadores, Memoria Nuestra, es considerado la columna vertebral de las romerías de mayo, consolidado como un espacio de reflexión y de análisis sobre la historia y el pensamiento cubano. La Cancillería de Cuba rechazó las nuevas medidas impuestas por la Casa Blanca en contra del país. Nuestra compañera Evelyn Leiva nos adelanta más detalles. Saludos, Evelyn.
6: Saludos, colega, para ti, la teleaudiencia de Telesur. El canciller Bruno Rodríguez calificó las nuevas medidas como ilegales y abusivas y advirtió que son extraterritoriales y violan la Carta de las Naciones Unidas. En su perfil de X denunció que el gobierno de Estados Unidos se alarma y responde con estas acciones al desfile de más de medio millón de cubanos en La Habana por el primero de mayo, encabezado por el general de ejército Raúl Castro y el presidente Miguel Díaz-Canel, y a la firma de más de 6 millones de cubanos en defensa de la patria. Rodríguez sentenció: la patria, la revolución y el socialismo se defienden con las ideas y con las armas, no van a amedrentarnos. Por su parte, el presidente Miguel Díaz-Canel rechazó la excusa estadounidense de que Cuba representa una amenaza. Subrayó que las sanciones reflejan la pobreza moral y el desprecio hacia la sensibilidad y el sentido común de estadounidenses y la comunidad internacional. Este lunes 4 de mayo, prestigiosos intelectuales cubanos firmaron una declaración pública en defensa de la soberanía y la paz, denunciando el imperialismo como una amenaza. Además, la red de intelectuales, artistas y movimientos sociales en defensa de la humanidad emitió un comunicado exigiendo el cese inmediato del criminal y genocida bloqueo económico. En cuanto a las nuevas medidas, la orden ejecutiva firmada por Donald Trump el 1 de mayo establece el bloqueo total de activos de Estados Unidos para cualquier persona o empresa que opere en sectores de la economía en Cuba como energía, minería, defensa o seguridad. Adicionalmente, prohíbe organizaciones financieras extranjeras que faciliten transacciones significativas con entidades cubanas, acceder a sus activos en Estados Unidos u operar en dólares. El canciller Rodríguez denunció estas acciones ya que buscan imponer un castigo colectivo al pueblo cubano. La amenaza militar también escaló. Trump afirmó que después de terminar su trabajo en Irán, el portaaviones US Abraham Lincoln se detendrá a unos 100 metros de la costa de Cuba para forzar una rápida rendición. El sábado 2 de mayo, más de 760 representantes de cerca de 36 países reunidos en La Habana en el Encuentro Internacional de Solidaridad con Cuba emitieron una declaración final rechazando enérgicamente la orden ejecutiva de Trump y condenando la amenaza de guerra contra la isla caribeña. Hasta aquí la información, nosotros devolvemos la señal a los estudios centrales.
0: Gracias, Evelyn, por la información. Evelyn Leiva, nuestra compañera desde La Habana. Vamos a otro tema. Nicaragua celebra el Día de la Dignidad Nacional en un día que simboliza la defensa de la soberanía contra la intervención extranjera y el inicio de la lucha de Sandino con un llamado de paz. Los copresidentes Daniel Ortega y Rosario Murillo destacaron el significado histórico de la fecha, reafirmando el compromiso del pueblo con la soberanía, la paz y el orgullo patrio. Los mandatarios evocaron el legado de lucha de héroes nacionales como Augusto Sandino y otros patriotas que defendieron el derecho a la libertad. El mensaje presidencial enfatiza que la conmemoración trasciende lo histórico para convertirse en una reafirmación cotidiana de los valores como la paz, la unidad y la justicia, considerados derechos fundamentales para el pueblo de Nicaragua. Por otro lado, Venezuela envió un mensaje de felicitaciones al pueblo nicaragüense en el marco del Día de la Dignidad Nacional. El canciller de Venezuela, Iván Gil, saludó la ocasión a través de la plataforma Telegram, diciendo lo siguiente: en nombre del gobierno bolivariano extendemos un cálido saludo fraternal al pueblo de Nicaragua y a los copresidentes Daniel Ortega y Rosario Murillo en la celebración del Día de la Dignidad Nacional, conmemorado cada 4 de mayo en honor al general Augusto C. Sandino y su oposición a permitir la intervención en su país y defender la soberanía. Le deseamos un día lleno de unidad nacional y un renovado espíritu de lucha por la soberanía, dice el canciller venezolano Iván Gil. Pasamos al escenario en Bolivia. La Central Obrera Boliviana, indígenas y campesinos anunciaron movilizaciones indefinidas hasta alcanzar una mesa de diálogo con el presidente Rodrigo Paz en materia de reivindicaciones laborales y sociales. El Sindicato de Obreros hizo un llamado a los demás sectores del país para salir a las calles en defensa de los derechos laborales y exigir un aumento salarial, además de una mejora para el combustible en el país. El organismo advirtió que como medida de presión al Ejecutivo Nacional, también realizarán bloqueos de carreteras y paro de actividades. Los distintos gremios aseguran que se van a mantener en protesta a diario hasta que Rodrigo Paz escuche las demandas del pueblo. En Perú, el candidato presidencial de Renovación Popular, Rafael López Aliaga, presentó una solicitud formal ante el Jurado Nacional de Elecciones exigiendo que no se proclamen los resultados de los comicios el pasado 12 de abril. López Aliaga fundamenta su pedido en un presunto direccionamiento por parte de la Oficina Nacional de Procesos Electorales, asegurando que el sistema electoral atraviesa una grave crisis de legitimidad. En ese contexto, el candidato ha exigido una auditoría informática integral y otorgó un plazo de 24 horas al Jurado Nacional de Elecciones para detallar la conformación del equipo auditor. Cuestionó la validez de las revisiones anunciadas previamente por el tribunal, exigiendo garantías de transparencia en el proceso. El gobierno de Ecuador decretó la restricción de la movilidad nocturna en 9 provincias ecuatorianas para combatir la actividad de grupos delictivos. Oficializada mediante decreto 330, la medida restringe la movilidad entre las 23 y las 5 horas en 9 provincias y 4 cantones estratégicos. Amparado en un estado de excepción que faculta allanamientos sin orden judicial, el Ejecutivo busca neutralizar el efecto de desplazamiento de las organizaciones criminales. Sin embargo, tras un 2025 que cerró con cifras récord en homicidios, los sectores productivos manifiestan preocupación, advierten que las limitaciones a la logística nocturna podrían asestar un golpe crítico a la economía del país. Este domingo, el candidato presidencial colombiano Iván Cepeda presentó en la ciudad de Cali, al suroccidente del país, una hoja de ruta construida junto a los jóvenes, donde se consolida la agenda para profundizar un modelo de transformación social basado en equidad, descentralización y el fortalecimiento de las economías populares. Durante el Encuentro Nacional de Jóvenes, que reunió a más de 500 delegados de los 32 departamentos del país, el aspirante por el Pacto Histórico afirmó que las propuestas juveniles no serán simbólicas, sino parte central de su programa de gobierno, al que denomina como la continuidad de un segundo gobierno progresista. En los ejes más destacados figura la creación de un sistema de empleo juvenil enfocado en economías populares, con el objetivo de reducir la desigualdad territorial y garantizar también oportunidades laborales. El espacio en la ciudad de Cali no solo funcionó como un espacio programático, sino también como una plataforma de movilización política.
7: Necesitamos seguir avanzando en fortalecer la educación. Necesitamos entregar agua potable a muchos municipios del país, especialmente, no únicamente, pero en la costa pacífica, por ejemplo. Necesitamos que el 80% de municipios de Colombia que no tienen acueducto o que tienen un muy mal acueducto en pésimas condiciones puedan tener acceso al agua potable. Necesitamos avanzar en construir las vías terciarias para que a la gente no le cueste tanto transportarse, o las vías fluviales, o volver sobre el ferrocarril, que es un medio de transporte que quedó frustrado en Colombia. Necesitamos avanzar en que cada pueblo en Colombia, cada municipio, cada vereda tenga acceso a la energía, bien sea eléctrica o de cualquier fuente limpia, para que la gente no sufra porque no tiene energía en sus hogares.
0: En otro escenario, el Ejército de Liberación Nacional de Colombia ratificó su propuesta de construir un acuerdo nacional en un proceso amplio y democrático con la participación de la sociedad al próximo gobierno que asuma el 7 de agosto de 2026. A través de un comunicado, el Comando Central del ELN expresó lo siguiente: hemos sido claros en manifestar que, si bien no compartimos las elecciones, las respetamos. No participamos ni orientamos votar por nadie. No hemos orientado ninguna amenaza ni acción alguna contra candidatos. No ejercemos cargo alguno en el gobierno. Por tanto, no administramos nada ni en el poder legislativo, tampoco en las administraciones regionales, menos en el poder judicial, las cortes, fiscalía, procuraduría o defensoría. No hay razones que justifiquen la invención de mentiras con el propósito de sacar réditos políticos haciéndose las víctimas. El ELN no participa en ninguno de los eslabones del narcotráfico, por tanto no somos narcotraficantes ni hacemos parte de cártel alguno, y menos tenemos acuerdos con ninguno de ellos. Nuestra historia es limpia y seguiremos impulsando una propuesta alternativa para la superación de este crítico problema que afecta a la humanidad. El ELN ratifica al próximo gobierno que asuma el 7 de agosto de 2026, su propuesta de construir un acuerdo nacional y un proceso amplio y democrático con la participación de la sociedad. Para finalizar, no compartimos y condenamos las acciones violentas realizadas por las bandas de Iván Mordisco, que han afectado de manera grave a la población civil y tienen como objetivo deslegitimar la lucha armada revolucionaria, dice el Ejército de Liberación Nacional, ELN, en Colombia. El presidente de gobierno de España, Pedro Sánchez, reanudará su viaje a Armenia para participar en la octava cumbre de la Comunidad Política Europea, después de que un fallo en el avión le obligara a aterrizar en Ankara, Turquía. El mandatario español emprende su viaje a Ereván tras solventarse la avería del avión Airbus A310 en el que viajaba, a pesar de que fue enviado al Falcon de la Fuerza Aérea Española. Pues Sánchez decidió continuar en el mismo avión que lo transportaba desde el inicio. El mandatario podrá participar durante la mesa redonda donde se tocarán temas sobre la resiliencia democrática y las amenazas híbridas. La reunión estará copresidida por Francia y Moldavia, donde el jefe de gobierno defenderá un mayor control en la manipulación informativa extranjera, limitar el anonimato en redes sociales y fijar una minoría de edad digital. Vamos a otro tema. En Omán, la acumulación de miles de camarones y krill muertos transformaron las costas del estado de Mirbat, dejando las playas teñidas de rojo. El Ministerio de Agricultura, Pesca y de Recursos Hídricos aclaró que se trata de un evento natural recurrente provocado por la disminución de oxígeno en el agua y las intensas corrientes marinas. Aunque el fenómeno ocurre cada uno o tres años, los científicos advierten que el calentamiento global y el cambio en las corrientes oceánicas podrían aumentar la frecuencia de estas mortandades masivas, evidenciando la fragilidad de los ecosistemas marinos actuales.

Irán confirma haber disparado como forma de advertencia contra destructores estadounidenses que intentaban cruzar el estrecho de Hormuz. El ejército iraní detectó este lunes destructores de Estados Unidos luego de encender sus radares en el mar de Omán. Fuerzas navales iraníes aseguran realizar advertencias por radio a la Armada estadounidense sobre los riesgos de violar el alto el fuego. Dichas alertas iniciales fueron ignoradas, por las que la Armada iraní disparó misiles de combate en las proximidades de los buques, advirtiendo de graves consecuencias por las acciones. Y bueno, Estados Unidos confirmó que sus destructores surcaron el estrecho de Hormuz como parte del proyecto Libertad, impulsado por el presidente Donald Trump, bajo el pretexto de sacar barcos varados en la ruta marítima. La medida además buscaba asegurar que supuestos buques comerciales con bandera estadounidense transitaran con éxito por aguas iraníes. La violencia contra periodistas a nivel mundial vuelve a encender las alarmas con un dato particularmente grave. En lo que va de 2026, cerca de dos tercios de los comunicadores asesinados en el mundo han muerto en ataques atribuidos a Israel. Así lo denunció la organización Campaña Emblema de Prensa, que detalla en su más reciente informe que al menos 16 de los 27 periodistas asesinados en el mundo en lo que va del año 2026 han perdido la vida bajo fuego de Israel. El informe publicado en el marco del Día Mundial de la Libertad de Prensa deja en evidencia que la violencia contra los periodistas se ha incrementado desde el genocidio en Gaza, el lugar más letal del planeta para ejercer dicho oficio. Las organizaciones internacionales de derechos humanos también han denunciado la impunidad con la que actúa el ocupante. Así las cosas en nuestro continente y el mundo. Finalizamos esta emisión de Telesur Noticias. 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Soy Luis Francisco Blandón. Siga con nosotros.

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0: La historia de nuestros pueblos se cuenta a través de arte y sus diferentes formas de expresión, tales como la literatura, la danza, la pintura, la fotografía, el teatro y el cine. Bienvenidos a una nueva edición de Prisma, la cultura que nos ilumina, una coproducción de Telesur y CGTN en español. Durante los próximos 30 minutos recorremos juntos la milenaria cultura de China y la rica diversidad cultural de América Latina. Soy Pan Jingjin y desde nuestro estudio en Beijing nos conectaremos con nuestra colega Irani Flores, quien se encuentra en Caracas, Venezuela. Hola Irani, un placer saludarte. ¿Cómo estás?
1: Hola Jingjing, un gusto coincidir en este espacio. Reciban nuestro afecto desde la sede de Telesur en Caracas y con un saludo para la prosperidad común. Damos la bienvenida a quienes nos ven y acompañan en este nuevo viaje de exploración por el quehacer cultural de China y América Latina.
0: Gracias Irani por compartir con nosotros las creaciones y tradiciones desde América Latina y el Caribe. En la ciudad de Zibo, en el este de China, el vidrio se ha convertido en memoria, en forma y en escultura. Una nueva exposición reúne obras del artista Yang Huishan, referente de Liu Li, un antiguo arte chino de vidrio esmaltado, y propone un recorrido por este lenguaje que dialoga entre la tradición y la creación contemporánea. Irani, cuéntanos qué iniciativas veremos en esta entrega desde América Latina.
1: Gracias, Jingjing. En esta nueva entrega, como siempre, les traemos información cultural de América Latina y el Caribe. En México se realizó el gran remate de libros en el Monumento a la Revolución en la Ciudad de México, que permite el ejercicio efectivo del derecho a la cultura, el arte y la educación por medio de la oferta de miles de títulos a precios bajos, una estrategia que forma parte del proyecto República de Lectores del gobierno de ese país. Y en Cuba se celebró el 31º Encuentro Internacional de Academias para la Enseñanza de Ballet, dedicado al centenario del líder de la revolución, Fidel Castro Ruz. El evento contó con la participación de 8 países que se presentaron en las sedes del Gran Teatro de La Habana, Alicia Alonso, y el Teatro Nacional de Cuba. El programa incluyó clases, talleres, conferencias y un curso de metodología de danzas históricas y de salón impartido por primera vez.
0: Descubramos las historias completas en los siguientes reportajes.
2: La exposición titulada La formación del lenguaje artístico de Liu Li contemporáneo en China se presenta en el Museo de Cerámica y Vidrio de Zibo, en la provincia de Shandong. Está coorganizada con el Museo del Vidrio de Shanghai y se podrá visitar hasta 30 de agosto. La muestra se articula en 5 secciones y recorre cerca de 4 décadas de trabajo de los artistas Yang Huishan y Zhang Yi, que inician desde los años 80. Sus obras parten de la tradición cultural china, dialogan con enfoques contemporáneos y exploran la relación entre material, luz y forma dentro del arte en vidrio. Las obras de Yang Huishan y Zhang Yi se han expuesto y forman parte de colecciones en museos dentro y fuera de China. Que la muestra llegue a Zibo no es casualidad. Conocida como una de las cunas de la cerámica y el vidrio en China, esta ciudad mantiene una larga tradición artística y sigue siendo un punto activo de creación e intercambio. La exposición permite ver cómo el arte contemporáneo dialoga con una estética china de siglos de historia y sitúa el Liu Li y su herencia dentro de la escena artística contemporánea. Si buscas la escapada perfecta en primavera, los jardines de té ecológicos son difíciles de superar. En la plantación del té del lago Qiandao en Hangzhou, hileras de arbustos se extienden delicadamente por la ladera de la montaña. Allí los visitantes pasean por campos exuberantes, recolectan hojas de té frescas e incluso aprenden las técnicas tradicionales usadas para elaborar el té Longjing. También pueden adoptar su propio árbol de té y monitorear su crecimiento en tiempo real a través de una aplicación móvil. Los espacios inmersivos de té también atraen a jóvenes ansiosos por explorar esta cultura. En un parque de Yuhang, provincia de Zhejiang, los visitantes pueden viajar en el tiempo y experimentar tradiciones de la dinastía Song, preparando té en polvo, elaborando té matcha y tomándose un momento para la tranquilidad. Allí el té se convierte en un ritual social. Amigos se reúnen, las conversaciones fluyen y las antiguas tradiciones cobran vida. Y cuando la cultura del té sale al aire libre, el ambiente se vuelve aún más animado. Las tiendas de campaña se extienden por los campos abiertos, donde el aroma del té se mezcla con el aire primaveral. Los jóvenes se sientan juntos, beben, conversan y disfrutan del sol. Mientras tanto, cerca se desarrolla una emocionante conferencia de fritura de té. Los visitantes observan, aprenden e incluso participan. Con experiencias como estas, que combinan tradición, viaje, cultura y creatividad, los jóvenes le dan al té una nueva identidad.
3: El distrito de Yangpu en Shanghai tiene una franja ribereña a lo largo del río de 15,5 kilómetros. Desde la década de 1990, a medida que las industrias se reestructuraban, muchas fábricas antiguas cerraron mientras que se preservaron algunas reliquias industriales. A partir de 2002, Yangpu comenzó a reutilizar estos sitios como espacios de entretenimiento y cultura, como un club de lectura junto al río, cafeterías y plataformas de observación. En los últimos años, el gobierno local también ha mejorado la ecología del río. El año pasado se inauguraron el Parque del Astillero de la Isla Fuxing y el Parque Quantum. Ambos cuentan con paisajes para las cuatro estaciones con diversas plantas. Antes un antiguo clúster industrial, el paseo ribereño de Yangpu es ahora un jardín trasero para el descanso y la recreación.
4: La Ciudad de México fue escenario de uno de sus eventos culturales más importantes, la 21ª edición del Gran Remate de Libros, Discos y Películas, que permitió el ejercicio efectivo del derecho a la cultura, el arte y la educación, por medio de la oferta de miles de títulos a precios bajos. Una estrategia que forma parte del proyecto República de Lectores, del gobierno de ese país. Editoriales, distribuidoras y sellos independientes participaron en esta feria cultural que incluyó rebajas y descuentos en miles de títulos, hasta ediciones especiales de discos y películas, promoviendo así la diversidad cultural. Esta iniciativa reafirmó su papel en el fomento del hábito de la lectura y el consumo de arte. Además, impulsó un modelo de consumo responsable al darle una nueva vida a miles de productos culturales. En Cuba se celebró el 31º Encuentro Internacional de Academias para la Enseñanza del Ballet, dedicado al centenario del líder revolucionario Fidel Castro Ruz. Organizado por la Escuela Nacional de Ballet Fernando Alonso, el encuentro propició el aprendizaje en cursos sobre folclore, danzas históricas y de salón, que incluyó clases, talleres, conferencias y un curso de metodología de danzas históricas y de salón, impartido por primera vez. Además de presentaciones artísticas en diversos espacios de la capital cubana, con el protagonismo de alumnos y compañías de 8 países invitados.

0: Saludos, ya estamos de regreso. Ahora conozcamos a nuestro personaje Prisma de este episodio. Para esta entrega, el equipo de producción de Telesur entrevistó a Oscar Montañía, un artista que convierte arte urbano en una herramienta para el rescate cultural en Paraguay a través de los murales. Yerani, cuéntanos un poco más.
1: Sí, Jinjin, en esta ocasión les queremos presentar a Oscar Montañía, mejor conocido como Os Montañía, un muralista paraguayo que transforma las calles de Asunción con murales inspirados en el cómic y la cosmovisión indígena, posicionando a su país en la escena del arte urbano latinoamericano.
2: Mi interés por el street art, por el graffiti, por todo lo que tiene que ver con lo que se pinta y se hace en la calle, comenzó en Fernando de la Mora, justamente cuando yo tenía como 10 u 11 años. Ya antes me interesaba el dibujo, siempre me atrajo, pero yo creo que eso es algo que compartimos todos cuando somos niños, ¿verdad? Que tenemos esa atracción por lo visual. Toma mucho tiempo pintar decentemente, entonces ponerle que recién cuando termino el colegio yo me sentía lo suficientemente seguro como para animarme a pintar más en la calle, ¿verdad? Porque también conlleva conseguir material, conlleva conseguir muro, etcétera.

En un principio, mi dirección era la ilustración editorial. Me gustaba muchísimo el cómic. Creo que era una de las cosas que más me gustaba de, al mismo tiempo, tanto como pintar en la calle, era el cómic. Pero el cómic es un rubro muy ingrato, ¿verdad? Es un rubro que te exige demasiado tiempo, décadas de ser muy bueno para devolverte muy poco, ¿verdad? Es en el sentido de que es mucho trabajo y es muy difícil publicar. Habiendo hecho un par de proyectos independientes de cómic, yo sé que es un trabajo súper intenso y también ingrato. Entonces, en ese tiempo empecé a trabajar en una editorial como ilustrador, y me dirigía a ser un diseñador gráfico e ilustrador como oficio. Yo seguía pintando, pero más que nada por gusto, porque hay una cuestión que se te pega del gusto de pintar en la calle. Y eso comenzó a tener su propio proceso y también comencé a crecer en eso, a pintar espacios más grandes, a ser invitado a pintar afuera en otros países. Primero era más cerca, primero era pintar en Corrientes, después era pintar en Bogotá, después ya era pintar en Toronto, después ya era pintar en... O sea, cada vez se fue agrandando más y me di cuenta que tenía algo que ofrecer y tenía una visión interesante o algo particular que ofrecer pintando murales. Era trabajar en proyectos de gran formato, era pintar edificios, era hacer algo que la gente pueda disfrutar en un espacio público, era pintar en proyectos colectivos con otra gente, era estar en festivales de arte urbano. Yo no soy una persona que cree en la meritocracia, pero yo no creo que todo lo que haya alcanzado haya sido enteramente por puro mérito, sino que pienso que hay un montón de cosas que confluyen. Y entre eso está que el mismo esfuerzo que uno hace en mejorar en su propio oficio, también lo tiene que hacer en poder mostrar ese trabajo lo suficiente para que pueda verse afuera, especialmente si es que querés tener cierta trascendencia acá, porque lastimosamente acá tenés que salir del país para que te aprecien más adentro. Siempre me considero muy afortunado de que cuando hay proyectos a nivel latinoamericano poder representar a Paraguay. ¿Por qué? Porque en proyectos de bienales de arte urbano, festivales, en donde sea en Latinoamérica, ya me tocó ir como el único paraguayo. Pinté en todo Uruguay, Bolivia, Brasil un montón de veces, especialmente Sao Paulo, Argentina también, hubo un tiempo que iba todos los años, Perú es creo que uno de los países donde más pinté, Colombia también, tengo varios proyectos de gran formato en Bogotá, Estados Unidos varias veces, Canadá también, y en Europa, bueno, Berlín, sí, son una buena cantidad de ciudades. En el sentido de que uno va creciendo como persona durante el tiempo en el que uno se desarrolla como artista. Cuando yo tenía 11 y 12 y salía a pintar mi nombre, no tenía ninguna noción de para qué uno pinta, solamente la adrenalina de querer pintar en lugares sin permiso. Pero con el tiempo va uno afilando su propuesta y de repente uno tiene una propuesta estética. Y después con el tiempo va teniendo de repente capaz una propuesta conceptual. Y pasa un momento en el que uno quiere, y me tocó también tener alguna propuesta de repente más política en un momento, ¿verdad? Y luego, ahora mismo, yo creo que yo estoy atravesando un momento en el que me estoy experimentando más con la abstracción y me gusta más las piezas orgánicas, abstractas, y ese proceso de experimentación en el que el proceso es casi más interesante que la pieza final. O sea, el hacerlo es lo que a mí me llena de satisfacción. ¿Qué me parece interesante del arte urbano? Que puede cumplir un rol de comunicación en un espacio público, porque lo puede ver muchísima más gente que la que va a entrar a una galería, ¿verdad?
Entonces, esa potencia que tiene el arte urbano, el arte público, para mí siempre, siempre va a ser lo más interesante, llamativo y poderoso del arte urbano, es la capacidad de alcance que tiene. Entonces, me parece que es interesante aprovechar eso cuando uno tiene una voz o una opinión acerca de la actualidad, acerca de sucesos políticos, acerca de cosas que están pasando, y me parece tal vez hasta irresponsable no usarla, ¿verdad? Pero al mismo tiempo uno atraviesa cosas personales en su búsqueda estética, artística, en las cuales van rotando esos temas en su búsqueda. O sea, las últimas dos exposiciones que yo hice son absolutamente abstractas, no tienen una temática figurativa, ni son piezas abstractas, que son algo que yo quise buscar hace mucho tiempo, y que admiro profundamente a muchos artistas abstractos, y era algo que yo quería desarrollar, y aproveché esas dos exposiciones para hacerlo. Ahora me siento con la necesidad de volver a probar con lo figurativo, de hacer cosas interesantes figurativamente. Entonces yo creo que es un proceso que va cambiando de forma y cambiando de objetivo durante el trayecto de tu vida, y al final, cuando termina el tiempo de tu vida, a alguien más le va a tocar escarbar eso y decidir qué fue de tu trabajo lo más trascendente, o en qué realmente marcaste algo. Pero en el momento uno va haciendo como viene, ¿verdad? El arte es algo que lo tenemos antes de que podamos reconocer que era arte de la época de las cavernas, y va a seguir existiendo cuando el último ser humano se extinga. Así que para mí es algo que vale, por lo que vale la pena esforzarse, por lo que vale la pena

En el distrito de Hanshan, en la provincia china de Anhui, se encuentra el yacimiento de Lingjiatan, un gran asentamiento de neolítico tardío en la cuenca baja del río Yangtze. Allí surgió una cultura que desarrolló elaboradas piezas de jade y otros objetos que nos ayudan a comprender mejor los orígenes y los primeros pasos de la civilización china. Ahora, los invitamos a adentrarnos en el Museo de Yacimiento de Lingjiatan para descubrir qué nos cuentan estos hallazgos sobre esta fascinante cultura.

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那23号墓当中，甚至还发现了一个巨大无比的88公斤重的这个大猪，那说明尼加他人对猪确确实实是有某种程度的一个崇拜。这边是一展览了三个玉人，那么这一件玉人在跟那两边有不一样的是，它是站着的一个姿态。就按照现在来说，它就带了一些手镯，而且带的手镯数量还不一样啊，我们有这个5个的、6个的、7个的。这是87年在尼加滩发掘出土的，叫做重环玉璧。它这个制作上就有一个比较特殊的工艺，我们把它称作叫做现收的工艺，或者说有一点点这个透雕的味道，这样的话就产生一种立体感了。它的这个工艺在中国来说，目前也是最早的。当时设计师他们也会获得一些灵感，就是从古代的这个文物当中，一个是我们南越王墓的，一个是尼加滩这个重环玉璧的，表达的就是这样一个同心的这个理念，这个嘛也是我们作为文明互鉴，大家相互融合在一起的一个很美好的一个向往吧。可以说，到我们民国期间的玉石器制作技术当中，差不多除了我们的驼切割以外，其他的工艺在尼加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
1: Desde 2019, el yacimiento de Ninjatán ha sido incorporado a varios grandes proyectos nacionales de investigación arqueológica, entre ellos el programa Arqueología China de la Administración Nacional de Patrimonio Cultural. En el estudio de los modelos de civilización regional en el curso inferior del río Yangtze y en la quinta fase del proyecto de exploración de los orígenes de la civilización china.En los últimos años, las excavaciones han revelado nuevos restos de espacios rituales y de grandes edificios públicos de alto rango. Estos hallazgos han permitido comprender mejor la disposición de las zonas funerarias y rituales, así como la estructura del asentamiento, y también han sacado a la luz vestigios de áreas residenciales de alto estatus que se corresponden con las grandes tumbas y las exquisitas piezas de jade encontradas en el sitio.
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1: 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La muestra ofrece una imagen de cómo pudo haber sido la vida del líder del asentamiento de Ninjatán.
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1: Altares rituales, cementerios de gran jerarquía, imponentes construcciones de tierra apisonada y una gran variedad de objetos de jade y piedra ayudan a imaginar cómo era la vida en el asentamiento central de Ninjatán. Ceremonias prácticas de adivinación y talleres donde se tallaba jade o se elaboraba cerámica.La clara división de trabajo, la organización de los recursos y la diferenciación social que revelan estos hallazgos sugieren que la comunidad de Ninjatán ya estaba entrando en una etapa temprana de civilización. Esta exposición reúne las reliquias más representativas del yacimiento y los últimos avances de las investigaciones arqueológicas de los últimos años y muestra la diversidad en la comunidad, así como el brillante panorama histórico y cultural de la etapa de los orígenes de la civilización china.
2: 尤其是它的高超的知识水平、独特的审美艺术和神秘的宗教信仰和交融共生的 文化交流，也就是我们后来的所谓的多元一体绵延不断传承之间的一个里面的场景，是通过一个序厅和三个这个基本陈列展厅，这样的一个基本陈列展呢，通过这个叙事递进式的一个方式，让公众对整个莲塘遗址的过去和未来发展的一个展望。
1: Una de las valiosas piezas conservadas en el yacimiento de Lingjiatan atesora una historia sobre la creatividad y el ingenio de quienes habitaron este lugar hace miles de años. Ojalá cada vez más amigos de América Latina puedan visitar su museo y sumarse a este diálogo entre civilizaciones que atraviesa el tiempo y la distancia. Después de ver este reportaje, ¿qué opinas?
3: Así es, Jinjin, el patrimonio cultural nos permite entender mejor la historia de la humanidad. A través de estos objetos podemos ver cómo han evolucionado las sociedades y qué valores culturales, científicos y artísticos han dejado a lo largo del tiempo. Las piezas conservadas en Lingjiatan son también testigos de esos cambios. Hoy, gracias a la tecnología, es posible ofrecer una visión más completa de la cultura de Lingjiatan y de sus vínculos con otras culturas prehistóricas.
1: Gracias, Yerani, por compartirnos tus impresiones sobre el yacimiento Lingjiatan. Esperamos que la colaboración internacional para proteger los patrimonios siga creciendo. Y así llegamos al final de esta edición de Prisma, un espacio donde compartimos historias y celebramos la vasta diversidad cultural de dos continentes. Yerani.
3: Gracias, Jinjin, a ti y a todo tu equipo en Beijing por tender una vez más el puente cultural que habla de lo mejor de nuestras tierras y de su gente. Desde los estudios de Telesur en Caracas, Venezuela, llegue nuestro abrazo a ustedes. Gracias por compartir una entrega más de Prisma, la cultura que nos ilumina. Hasta pronto.
1: Se despide Pan Jinjin desde Beijing. Síganos en las cuentas oficiales de CGTN en español y Telesur en las principales redes sociales. Hasta la próxima.

Hola, muy buenas tardes, sean bienvenidos a su reporte 360 desde Caracas, Venezuela. Les saluda Evelyn Guarenas, ya vamos a presentar los titulares de esta jornada. Comenzamos. Irán confirma haber disparado como forma de advertencia contra destructores estadounidenses que intentaban cruzar el estrecho de Hormuz.

Estados Unidos ejerce presión sobre el gobierno libanés para proceder a desarmar a la resistencia, mientras Israel intensifica los bombardeos contra el sur del Líbano pese al alto al fuego. Autoridad de Finlandia reprochó al presidente de Ucrania la violación de su espacio aéreo por drones ucranianos con destino a Rusia.

0: Bien, comenzamos su reporte 360 de este lunes 4 de mayo revisando la situación en Asia Occidental. Y es que Irán confirma haber disparado como forma de advertencia contra destructores estadounidenses que intentaban cruzar el estrecho de Hormuz. El ejército iraní detectó este lunes a destructores estadounidenses tras encender sus radares en el mar de Omán. Las fuerzas navales iraníes se aseguraron de realizar advertencias por radio a la Armada estadounidense sobre los riesgos de violar el alto al fuego. Dichas alertas iniciales fueron ignoradas, por lo que la Armada iraní disparó misiles de combate en las proximidades de los buques, advirtiendo ante las graves consecuencias de tales acciones. Estados Unidos confirmó que sus destructores surcaron el estrecho de Hormuz como parte del proyecto Libertad impulsado por el presidente Donald Trump bajo el pretexto de sacar barcos varados en la ruta marítima. La medida además buscaba asegurar que supuestos buques comerciales con bandera estadounidense transitaban con éxito por aguas iraníes. En Palestina, el sindicato de periodistas denunció a Israel de cometer cerca de 4.000 violaciones contra periodistas palestinos desde el año 2023. El dirigente del gremio, Omar Nasal, denunció el asesinato en la Franja de Gaza de más de 260 comunicadores y trabajadores de la prensa por parte de Israel. Nasal llamó a la comunidad internacional a proteger a los profesionales palestinos y llevar a los culpables ante la justicia, revelando que el sindicato presentó 4 casos ante la Corte Penal Internacional. El último de ellos hace un año. Aunque lamentó hasta la fecha no se adoptó ninguna medida, también criticó la decisión del gobierno de Benjamín Netanyahu con el apoyo de órdenes judiciales de impedir la entrada a Gaza de periodistas internacionales. Entre tanto, se renuevan las negociaciones entre las facciones palestinas y los mediadores en Egipto para retomar un acuerdo sobre la segunda fase de la tregua humanitaria en el interior de la Franja de Gaza. Nuestra compañera Uda Egasi nos cuenta los detalles.
1: Se renuevan nuevamente las negociaciones entre las facciones palestinas, el Comité de Paz, así como los mediadores en la capital egipcia de El Cairo, para debatir y retomar nuevamente las negociaciones y en concreto de la segunda fase de la tregua humanitaria aquí en el interior de la Franja de Gaza. En estos últimos días han habido varios informes por parte de medios israelíes, hebreos, así como por parte de las facciones palestinas, donde se asegura de que se han renovado nuevamente las negociaciones en Egipto para hablar de la segunda fase de la tregua humanitaria aquí en el interior de la Franja de Gaza. Recordar que hace unas semanas de nuevo los mediadores, así como el director del Comité de Paz de la Franja de Gaza, Miladinov, volvieron a reabrir nuevamente es la segunda fase de la tregua humanitaria en la Franja de Gaza y sobre todo el archivo del desarme del movimiento Hamás. Y hace unos días el movimiento de Hamás y en conjunto con las facciones palestinas emitieron un comunicado en donde al parecer dieron su respuesta a los mediadores, así como al Comité de Paz en Egipto. No se ha especificado exactamente cuál ha sido la respuesta de Hamas, pero se ha informado de que la respuesta ha sido positiva y de que supuestamente aceptaba todas las cláusulas que dictaba este acuerdo supuestamente de Donald Trump que fue emitido hace varios meses atrás y en lo que se relaciona a el despliegue de fuerzas internacionales en el interior de la Franja de Gaza, la retirada de las tropas israelíes del interior del enclave costero palestino, el proceso de reconstrucción y un aumento de la entrada de ayuda humanitaria. Pero sin embargo, los informes que están siendo emitidos por parte del lado israelí son totalmente lo contrario y están asegurando de que la respuesta de Hamas ha sido una respuesta negativa y de que no acepta posar las armas. Es decir, según ha informado las fuentes israelíes, Hamas no quiere ceder las armas y por lo tanto en este momento al parecer en el lado de Israel se está debatiendo la posibilidad de reanudar la guerra en el interior de la Franja de Gaza. Hace varios días atrás también se estaba debatiendo una posible reunión del gabinete por parte militar y política del primer ministro israelí Benjamín Netanyahu para debatir la posibilidad de reanudar nuevamente el combate aquí en el interior de la Franja de Gaza. Sin embargo, estas mismas fuentes israelíes han asegurado de que los Estados Unidos de América no darán la luz verde a Israel para reanudar la guerra. Pero sin embargo, todo esto está quedando en habladurías y hasta el momento no hay nada oficial por parte del gabinete político y militar del primer ministro israelí Benjamin Netanyahu. Pero aquí, en el interior de la Franja de Gaza, hay un fuerte miedo de que la guerra se vuelva a reanudar en cualquier momento. Y a la luz de todo esto, informar de que los ataques hasta ese mismo instante no han cesado. De manera diaria están habiendo víctimas en el interior de la Franja de Gaza, ya sea en el norte, centro y sur, pero sobre todo los ataques se están centrando en este momento en la zona norte de la Franja de Gaza, concretamente la zona de Al-Tufaj y la zona de Al-Zaitún. Igualmente, las fronteras con la Franja de Gaza no se han abierto de manera libre, es decir, no está habiendo un libre tránsito para la salida o entrada de personas, así como para las mercancías. Y a pesar de que supuestamente nos encontramos en un periodo de tregua humanitaria, las violaciones no cesan. Igualmente, las violaciones no están ocurriendo aquí solamente en el interior de la Franja de Gaza, sino que también a cualquier persona que intenta apoyar la causa palestina. Y con eso citar los arrestos que está llevando a cabo la flotilla y la marina israelí contra estos activistas de la flotilla Shomud. Hasta este mismo momento Israel ha arrestado a decenas de activistas, ha impedido el paso de cientos de barcos que se dirigían con la intención de romper el asedio en el interior de la Franja de Gaza, y ante esto el Comité de Presos ha emitido en el día de hoy un comunicado pidiendo a la administración penitenciaria de las cárceles de la ocupación de que deben de liberar inmediatamente a aquellos activistas que se encontraban en la flotilla Shomud, ya que estaban realizando una labor humanitaria que era intentar romper el asedio en el interior de la Franja de Gaza. Y por tanto podemos ver cómo literalmente las violaciones del régimen de la ocupación hasta este mismo instante no tienen fin.
0: Muchísimas gracias, Uda Egassi, por el reporte de la situación en la Franja de Gaza. Nosotros ahora repasamos nuestros breves 360. Bien, es momento de iniciar nuestros breves T60. Iniciamos con el portal chino Xinhua, que titula lo siguiente: sobre el Banco de Desarrollo de China otorga préstamos de refinanciación para apoyar a empresas de comercio exterior en el primer trimestre. El Banco de Desarrollo de China otorgó 28.540 millones de yuanes, que se traducen en 4.160 millones de dólares en el primer trimestre del 2026, en préstamos especiales de refinanciación para apoyar a pequeñas y microempresas dedicadas al comercio exterior, con un tipo de interés medio ponderado para los prestatarios inferior a la media nacional de los nuevos préstamos inclusivos otorgados a pequeñas y microempresas en el primer trimestre, para ayudar a las compañías a aliviar la presión de financiación. Avanzamos con el siguiente portal, ISRU, que nos titula lo siguiente: las Fuerzas de Defensa Aérea destruyeron dos drones ucranianos en los cielos en la región de Tula. Las Fuerzas de Defensa Aérea destruyeron dos vehículos aéreos no tripulados, BANTS, en las Fuerzas Armadas de Ucrania, en el espacio aéreo de la región de Tula. Así lo anunció el gobernador regional Dmitry Mivlayev el 4 de mayo. Dos drones ucranianos fueron destruidos por unidades de defensa aérea del Ministerio de Defensa ruso. Así lo dijo en un mensaje en su canal de Telegram. Mivlayev aclaró que no hubo víctimas ni daños en la infraestructura como consecuencia del incidente. Vamos con el último portal para concluir. Al Mayadín titula: África, 2.600 desplazados en Sudán, los rebeldes amenazan capital de Mali. La Organización Internacional para las Migraciones anunció el domingo que el empeoramiento de la inseguridad ha obligado aproximadamente a más de 2.600 civiles a huir a las ciudades de Abu Haraz y Kasjel, en el estado de Kordofán del norte Sudán. Durante los últimos dos días, lo informó, una nueva ola de desplazamientos en ambas zonas los días 29 y 30 de abril. Esto como consecuencia del deterioro de la situación de seguridad. Así finalizamos este recorrido por los portales. Hacemos una pausa, pero en breve les estaremos contando cómo el gobierno de Washington exige al gobierno libanés que proceda al desarme de los grupos de la resistencia. Esto en medio de la ofensiva de la ocupación sionista. Ya regresamos.

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0: Gracias por estar con nosotros en su reporte 360. Washington exige al gobierno libanés que proceda al desarme de los grupos de la resistencia en medio de la ofensiva de la ocupación sionista contra el sur del país. Nuestro compañero Hisham Wanus nos ofrece todos los detalles. Adelante.
1: Hola colegas, saludos amables televidentes. Los libaneses denuncian que inmediatamente después del discurso que dio el secretario general de la resistencia libanesa, Hezbollah, Sheikh Naim Qassem, en el cual afirmó que la resistencia va a continuar haciendo frente a las continuas violaciones israelíes al alto el fuego, se ha llevado a cabo una reunión entre el representante diplomático de Estados Unidos en el Líbano y el presidente del Parlamento libanés, Nabih Berri. Esta reunión duró una hora y después de la reunión no se dio ninguna declaración. Sin embargo, fuentes allegadas al presidente Berri afirmaron que se centró en los ataques israelíes sobre el sur del Líbano y la continua violación israelí al alto el fuego, donde el presidente Nabih Berri denunció esta actitud, afirmando que la misma podría agravar la situación interna en el Líbano. Hay que destacar realmente que el secretario general de la resistencia libanesa, Hezbollah, afirmó que la resistencia va a continuar haciendo frente a las violaciones israelíes y aseguró que el día de hoy se han llevado a cabo numerosos ataques utilizando cohetes, misiles, aviones no tripulados contra concentraciones de las tropas israelíes en el sur del Líbano y en el norte de Palestina ocupada, infligiendo grandes pérdidas en sus filas. Mientras la ocupación israelí utilizó aviones de guerra y también artillería y atacó a poblados fronterizos en el sur del Líbano, causando bajas mortales en filas de la población civil. Estas violaciones israelíes al alto el fuego establecido desde el pasado 17 de abril realmente causaron hasta el momento la destrucción de más de 20 localidades de forma total. Estas 20 localidades forman parte de más de 100 aldeas fronterizas a las cuales la ocupación israelí impide el retorno de los desplazados libaneses, sus habitantes que fueron desplazados por la fuerza y que viven, como pueden ver actualmente, en estas tiendas de campana en la zona costera en Beirut y también en centros de acogida temporal, donde también sufren de la falta de necesidades básicas y de una situación humanitaria muy difícil. Estos ataques israelíes que se llevan a cabo, según afirma la ocupación israelí, con el fin de establecer una zona de amortiguamiento de una profundidad de 10 kilómetros, la llamada línea amarilla, que declaró la ocupación israelí supuestamente para garantizar la seguridad de los colonos israelíes en el norte de Palestina ocupada. Sin embargo, la resistencia afirma que el plan es ocupar más territorios libaneses y así avanzar con el plan colonialista israelí y construir lo que ellos llaman la Gran Israel. Sin embargo, la resistencia afirmó que seguirá haciendo frente a este plan colonialista, no permitirá que el mismo tenga éxito y que la lucha que está llevando a cabo es en defensa del territorio libanés, del pueblo libanés y de la soberanía e integridad territorial del Líbano y para permitir también que estos desplazados puedan retornar a sus hogares y puedan iniciar con la reconstrucción de sus zonas destruidas. Hay que destacar también que la presidencia del Líbano, inmediatamente después de esta reunión entre el embajador de Estados Unidos y el presidente del Parlamento, emitió una declaración que actualmente no hay planes para llevar a cabo una reunión de clima entre el presidente de Estados Unidos, el presidente libanés y el primer ministro de la ocupación israelí, Benjamin Netanyahu, en el marco de las conversaciones directas que se están llevando a cabo para alcanzar una supuesta solución de paz duradera. La resistencia libanesa, al igual que sus partidarios y gran parte del pueblo libanés, rechazan estas negociaciones directas, afirman que no están en contra de la diplomacia, pero están a favor de una diplomacia indirecta que pueda conducir a detener la guerra israelí contra el Líbano y a cumplir los acuerdos del alto el fuego y la resolución del Consejo de Seguridad número 1701, la que implica la retirada israelí de todos los territorios libaneses, detener las agresiones, la liberación de los prisioneros libaneses, la reconstrucción de las zonas destruidas y el retorno de los desplazados a sus hogares de los cuales fueron desplazados por la fuerza. Esta es toda la información que tenemos por ahora. Adelante, por favor.
0: Gracias, Hisham Wanous, por actualizarnos la situación desde el Líbano. Avanzamos en su reporte 360. La autoridad de Finlandia reprochó al presidente de Ucrania la violación de su espacio aéreo por drones ucranianos con destino a Rusia. Nuestra compañera en Moscú, Odette Díaz, nos amplía los detalles. Adelante.
2: Desde Moscú saludamos a la teleaudiencia y al colectivo. El primer ministro finlandés, Petteri Orpo, denunció durante una reunión efectuada a la víspera con el presidente de Ucrania, Volodymyr Zelensky, que drones ucranianos lanzados contra Rusia vulneran el espacio aéreo de Finlandia. Señalé que Finlandia apoya a Ucrania y entiende su necesidad de defenderse. Aún así, no es aceptable que se viole el espacio aéreo finlandés y que drones terminen entrando por error en nuestra área, declaró Orpo. El primer ministro hizo estos comentarios después de que dos drones ucranianos violaran el espacio aéreo finlandés la mañana del 3 de mayo. La Guardia Fronteriza de Finlandia abrió una investigación preliminar tras detectar los vehículos aéreos no tripulados en la zona oriental del Golfo finlandés. En ese sentido, el jefe de gobierno aseguró que disponen de información precisa sobre lo ocurrido y subrayó que cualquier vulneración del espacio aéreo nacional reviste gravedad. Asimismo, sostuvo que Finlandia cuenta con capacidades sólidas para proteger el territorio nacional frente a vehículos aéreos no tripulados externos y que esos mecanismos de defensa se reforzarán en un futuro próximo. Además, opinó que los contactos con Kiev contribuirán a que las fuerzas ucranianas extremen las precauciones para evitar nuevos desvíos de drones hacia territorio finlandés. Con todo esto, admitió que no existe una garantía absoluta frente a este tipo de amenazas. La incursión de drones ucranianos del 3 de mayo no es la primera que se registra en Finlandia. A finales de marzo, dos vehículos aéreos tripulados de Kiev penetraron en el espacio aéreo finlandés y cayeron en la ciudad de Kouvola, al sur del país. El primer ministro finlandés tachó entonces de muy grave este hecho. A finales de marzo también otros países de la OTAN, fronterizos con Rusia como Lituania, Letonia y Estonia, informaron de incursiones similares de drones ucranianos. Hasta aquí los pormenores de este particular. Ahora devolvemos la señal.
0: Agradecidos con Odette Díaz por el reporte. Nosotros ahora les contamos la situación de Venezuela, y es que asiste a la Corte Internacional de Justicia para la defensa de sus derechos históricos sobre la Guayana Esequiba. La delegación del equipo legal encabezada por el canciller Iván Gil, que revisa el procedimiento contencioso, reafirmó que participa en la audiencia para ratificar su posición de no reconocer la jurisdicción de la Corte Internacional de Justicia para dirimir la controversia, pues el Acuerdo de Ginebra está vigente y establece que Venezuela y Guyana deben sentarse a negociar de manera consensuada y mutuamente acordada. Venezuela ha reiterado que va a defender sus derechos históricos en cualquier espacio y que además lo que resulte de esta Corte Internacional no cambia el asunto de fondo, y que el Acuerdo de Ginebra en su momento de la firma, es decir, en 1966, dejó atrás el laudo arbitral de París de 1899. El canciller Iván Gil resaltó que el equipo legal se presentó ante la Corte Internacional de Justicia con el objetivo de defender el derecho territorial de Venezuela sobre la Guayana Esequiba. Escuchemos.
3: Venezuela históricamente ha manifestado que no reconoce la jurisdicción de la Corte Internacional de Justicia para el caso de la controversia territorial con la República Cooperativa de Guyana, para el territorio de la Guayana Esequiba, territorio que es venezolano, que históricamente nos pertenece, que los títulos así lo manifiestan, pero hemos venido acá atendiendo el compromiso de venir a expresar la verdad histórica, la verdad legítima de nuestros libertadores que nos dieron ese territorio y en el cual estamos defendiendo y vamos a seguir defendiendo en todos los espacios, pero fundamentalmente a través de la negociación directa.
0: El diplomático venezolano aseguró que el Acuerdo de Ginebra de 1966 es el único mecanismo para alcanzar un acuerdo con Guyana acerca de los límites territoriales en la Guayana Esequiba.
3: El Acuerdo de Ginebra de 1966 es el único instrumento válido que compromete a las partes a buscar una solución satisfactoria para ambas naciones. Y eso ha quedado demostrado. El día de hoy hemos visto acá los argumentos de Guyana, donde no podemos decir sino que queda demostrado que no hay otra solución que no sea la negociación directa. Hemos visto una serie de argumentos falsos, una serie de manipulaciones de las pruebas que existen de que el territorio de la Guayana Esequiba es venezolano, tratando de amoldar, tratando de con tecnicismo buscar que a través de la Corte Internacional de Justicia, la cual no reconocemos para atender este caso, resuelva un tema político, un tema de controversia entre dos países.
0: Además, Gil resaltó la preparación y la documentación de los representantes legales de Venezuela ante La Haya, quienes se centran en revelar las evidencias que certifican el derecho de la nación bolivariana sobre la región en disputa.
3: Nuestros abogados, que realmente durante años han venido trabajando la fase documental, donde se prueba los derechos legítimos de Venezuela. Lo que viene es demostrarle al pueblo de Venezuela y a la comunidad internacional que estos derechos legítimos son reales, son verdaderos, son irrebatibles, y es lo que vamos a ver en los próximos días con este equipo acá en La Haya y, bueno, en los espacios que tengamos que demostrarlo. No hay dudas que eso. Y el resultado final de esto es que Guyana se sentará nuevamente con Venezuela, tarde o temprano, a negociar con el Acuerdo de Ginebra de 1966 y a resolver definitivamente la controversia territorial de una manera satisfactoria para ambos.
0: La Central Obrera Boliviana, Indígenas y Campesinos anunciaron movilizaciones indefinidas hasta alcanzar una mesa de diálogo con el presidente Rodrigo Paz. El Sindicato de Obreros hizo un llamado a los demás sectores del país para salir a las calles en defensa de los derechos laborales y exigir un aumento salarial, además de una mejora para el combustible en el país. El organismo advirtió que como medida de presión al Ejecutivo Nacional, también realizarán bloqueos de las carreteras y un paro de actividades. Los distintos gremios aseguraron que se mantendrán en protestas a diario hasta que Rodrigo Paz escuche las demandas. Y en Argentina, 27 testigos implicados en casos judiciales contra la expresidenta Cristina Fernández de Kirchner afirmaron que sus declaraciones fueron falsas, producto de amenazas y presiones ejercidas por el juez y el fiscal de la instrucción. Nuestro compañero Fabián Restivo nos tiene los detalles.
4: ¿Qué tal? Hemos estado informando a lo largo de estos meses el proceso absolutamente viciado de nulidad por el cual la expresidenta Cristina Fernández de Kirchner está presa. Es un claro proceso de lawfare entre jueces y prensa, cuyas pruebas para mantenerla en prisión son dos notas de prensa y un chat donde ella ni siquiera aparece y no se la nombra. Esta fue la causa por la cual está injustamente presa la expresidenta. Hubo un caso con el cual la prensa y los jueces hicieron mucho, mucho ruido, que fue la causa Cuadernos. Unos cuadernos donde un chofer había anotado durante meses, aparentemente, cómo se llevaba dinero. Bueno, resulta que realmente se llama la causa Cuadernos, pero los cuadernos nunca se vieron. Lo que se vieron fueron fotocopias de esos cuadernos. Y muchos empresarios y empleados declararon que efectivamente sí, que ellos habían visto el dinero. Incluso una secretaria del expresidente Néstor Kirchner dijo públicamente que ella había visto los bolsos, cuando fue a la justicia dijo que los bolsos no existían. Bueno, el asunto en cuestión es que la causa Cuadernos se reabrió y 27 personas, entre empresarios y empleados públicos, dijeron que declararon eso porque fueron amenazados por el juez y por el fiscal. Lo que les dijeron es, si no declara en contra de Cristina Kirchner, les vamos a inventar causas a ustedes y los vamos a meter presos. De hecho, uno de los empresarios, antes de ir a declarar, pasó por una escribanía y dejó un documento en el que dice claramente que va a declarar eso, que va a mentir, porque lo han amenazado con meterlo preso. Bueno, hasta ahora, en la última semana, 27 personas han declarado esto, que en realidad dijeron lo que dijeron porque fueron amenazados. En cualquier lugar del mundo, con una justicia más o menos sana, esto haría caer el proceso. Habrá que ver qué es lo que pasa en Argentina, porque la asociación de prensa haciendo escándalos con jueces, haciendo este tipo de cosas, en realidad en Argentina es moneda corriente. Esto es lo que tenemos por ahora, 27 personas diciendo que mintieron bajo coacción, en contra de la expresidenta Cristina Fernández de Kirchner. Esto es lo que tenemos por ahora. Sigo con ustedes, adelante.
0: Gracias a Fabián Restivo, estaremos haciendo entonces el seguimiento de esta información. Así finalizamos su reporte 360, agradecidos por su atención. Recuerde visitar nuestro sitio en internet www.telesurtv.net. Tengan todos una feliz tarde.

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0: Día de la Dignidad en Nicaragua. 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

Estamos iniciando una emisión más de Impacto Económico. Gracias por estar con nosotros. Mi nombre es Daniel Rosas y estos los titulares del día de hoy. En América Latina, Colombia mantiene estable su producción petrolera. En contexto, un aumento desmedido del precio de la turbocina provoca una de las mayores crisis financieras en la industria aérea global. Y entre 60 expertos alertan sobre pérdidas millonarias en industria automotriz de Alemania. De eso y más hablaremos en esta emisión. Así es. Le cuento para empezar este informativo que al cierre de marzo la extracción del hidrocarburo, esto en Colombia, alcanzó 740.497 barriles diarios de petróleo y la producción comercializada de gas natural fue de 700 millones de pies cúbicos cada día. Asimismo, en el primer trimestre, el promedio diario llegó a 740.812 barriles por día, un 3,1% por encima de la proyección de reservas probadas establecidas en 718.168 barriles, lo que equivale al 91,7% del perfil de reservas probadas y probables. Ahora bien, el incremento de 5.573 barriles diarios registrado en marzo frente a febrero último se debió a la recuperación del campo Índico tras superar bloqueos sociales, al aporte de nuevos pozos en Mateguafa y también a la entrada de dos pozos en Castillo Norte. Sin embargo, a pesar de esos resultados, la Agencia Nacional de Hidrocarburos advirtió sobre diversos factores que redujeron la producción en algunos campos del país. Según las cifras informadas por la Cámara de la Industria Aceitera y el Centro de Exportadores de Cereales, el dato más negativo surge al comparar el primer cuatrimestre del 2026 con el sector líquido a $7,667,000, lo que representa una caída del 11% frente al mismo periodo del 2025. Por su parte, Gustavo Irigoras, el expresidente de la Cámara de la Industria Aceitera en Argentina, explicó que la baja interanual en abril es insignificante y muestra que los efectos de la suspensión de derechos del año pasado ya no impactan en el mercado de granos. Sin embargo, señaló que al comparar los primeros cuatro meses, se evidencia que la suspensión de retenciones operó como un anticipo de divisas hasta el mes de marzo. Entre las causas de la mayor liquidación también destacan los precios internacionales deprimidos y una cosecha de soja actual estimada por debajo del ciclo anterior. Seguimos en Argentina, le cuento que el sector de la construcción en ese país atraviesa su etapa más crítica desde la salida de la pandemia, situándose en niveles de ocupación mínimos no vistos desde mayo de 2022. Pese a registrar un leve repunte mensual del 0,5% en febrero de 2026, la industria arrasa una pérdida masiva de 206.264 puestos de trabajo desde noviembre de 2023, coincidiendo con el cambio de administración nacional y el recorte en la obra pública. Este desplome representa una contracción del 15,9% de la fuerza laboral del sector en poco más de dos años. Aunque 15 provincias mostraron mejoras marginales en febrero, la dinámica general sigue marcada por la parálisis de proyectos de infraestructura y una caída del 3,7% real en los salarios frente a la inflación. Con una dotación de personal casi un 10% por debajo del promedio histórico 2007-2023, la reciente estabilización mensual no logra revertir un retroceso estructural que mantiene al empleo sectorial en su piso más bajo en los últimos cuatro años. En Chile, el Banco Central informó que el indicador mensual de actividad económica cayó un 0,1% en marzo en comparación con igual periodo de 2025. De acuerdo con estos resultados, el país suma tres meses consecutivos con resultados a la baja, uno de los peores registros en los últimos años. En el análisis del Instituto Emisor, mencionó que la producción de bienes bajó en 5,2%, lastrada por la minería en particular, por la producción y procesamiento de cobre, sumado al bajo desempeño de los sectores agropecuarios, silvícola y de pesca extractiva.
Por otro lado, el comercio registró un incremento del 5,1%, impulsado por todos sus componentes. Asimismo, el Banco Central indicó que el área de los servicios aumentó un 2,1% gracias a las prestaciones de salud. Cabe resaltar que este indicador es una estimación que resume la actividad de los sectores económicos en un mes determinado y su variación permite una aproximación a la evolución del Producto Interno Bruto. Por otro lado, le cuento que el intercambio comercial entre Guatemala y Belice mantiene una tendencia favorable a más de 16 años de la entrada en vigor del acuerdo bilateral que dinamiza la economía regional. El saldo comercial lleva más de una década en positivo, impulsado por exportaciones de combustibles, materiales de construcción, manufacturas y alimentos procesados. Solo el año pasado, Guatemala envió a Belice 142,72 millones de dólares e importó 9,68 millones, según informó la Agencia Guatemalteca de Exportadores. El acuerdo firmado en 2006 y ratificado en 2010 otorgó preferencias arancelarias a más de 70 partidas, incluidos productos agrícolas, industriales y de consumo. Además, creó mecanismos para facilitar el comercio. Entre los logros más importantes destacan la promoción de inversiones, la actualización de reglas aduaneras y el fortalecimiento sanitario y fitosanitario. Por su parte, la entidad señaló que aún hay oportunidades para ampliar la cobertura de productos, mejorar la logística, así como optimizar el transporte terrestre.

Permítame hacer una primera pausa en esta emisión de Impacto Económico, pero al volver dentro de nuestro segmento de En Contexto hablaremos del aumento desmedido del precio de la turbocina. Provoca ya una de las mayores crisis financieras en la industria aérea global. Volvemos con todos los detalles.

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0: La industria aérea global enfrenta una de sus mayores turbulencias financieras debido al incremento desmedido en el precio de la turbocina. Este fenómeno impulsado por la escalada de la guerra en Asia Occidental, que ha generado una onda expansiva que afecta la rentabilidad de las aerolíneas y los bolsillos de los pasajeros en todos los continentes. A continuación, detalles.
1: Debido al encarecimiento acelerado de la turbocina, se proyecta un aumento de entre 25% y 30% en el precio de los boletos de avión. Una situación que coincide críticamente con el inicio de las actividades turísticas de la temporada de verano. Desde el inicio de las hostilidades el pasado 28 de febrero, el precio del combustible para aeronaves ha registrado un incremento cercano al 84%. Esta presión inflacionaria en los derivados del petróleo ha encendido las alarmas en la industria, ya que el costo operativo del combustible se ha elevado entre un 20% y un 25%, obligando a un ajuste tarifario para mantener la viabilidad de las rutas. A nivel global, la Asociación Internacional del Transporte Aéreo, IATA, ya advierte sobre posibles escenarios de racionamiento de combustible en regiones como Europa y Asia. En Norteamérica, aerolíneas como United Airlines han recortado sus previsiones de crecimiento, mientras que en México, firmas como Volaris comienzan a resentir el impacto financiero. Este panorama de incertidumbre sugiere que la volatilidad de los precios del crudo continuará dictando la disponibilidad de vuelos a nivel mundial. La industria aérea enfrenta así un periodo de reajuste forzado, donde la eficiencia en el consumo de energía y la capacidad de absorber los costos operativos determinarán la supervivencia de las rutas internacionales y el acceso de los pasajeros a los destinos de larga distancia durante los próximos meses.
0: Ahora bien, este conflicto ha disparado los precios internacionales de los energéticos, provocando que el costo de la turbocina se duplique en apenas unos meses. Según datos de la Asociación Internacional del Transporte Aéreo, la IATA, el costo promedio global del combustible para aviones se disparó a finales de marzo hasta los $195 por barril, lo que representa un incremento anual del 106,6%. Este repunte histórico, impulsado por la inestabilidad en el estrecho de Hormuz, afecta a un tercio o al tercio de los gastos operativos totales de las aerolíneas a nivel mundial. Operadoras internacionales en Europa, Asia y América ya han comenzado a aplicar recargos por combustible e incremento de doble dígito en sus tarifas para mitigar el impacto financiero. Ante la volatilidad extrema, grandes aerolíneas han recortado sus previsiones de crecimiento y reducido frecuencias de vuelo para la segunda mitad del año. Este escenario anticipa un verano de viajes costosos y una oferta limitada, donde el precio final del boleto reflejará directamente la crisis de la energía. Por otro lado, la aviación europea enfrenta una crisis de combustible para aviones que han provocado ya la cancelación y el aumento de precios en los boletos aéreos. A continuación, los detalles.
2: Desde finales de febrero del presente año, el mundo entero se desestabilizó por el conflicto en Irán, promovido por Estados Unidos e Israel, y sus repercusiones en el mercado energético mundial tras las interrupciones en el tránsito por el estrecho de Hormuz. Entre las zonas más afectadas se encuentra la europea, donde el sector de la aviación ha presentado cancelaciones de los vuelos, afectando el tránsito y a los pasajeros.
3: Algunas aerolíneas planean cancelar ciertos vuelos debido a la escasez de combustible para aviones. Varios pasajeros ya han recibido

0: Incertidumbre al no existir respuestas que determinen la duración del conflicto en Asia Occidental y sus efectos.
1: Si esto continúa, la situación se pondrá difícil. Incluso las grandes cadenas minoristas han anunciado que los precios subirán, por lo que los consumidores serán los más perjudicados por esta crisis. 2026 será un año complicado para los consumidores.
0: A la incertidumbre también se juntaron los pasajeros, mismos que desconocen si el viajar se convertirá en un lujo inaccesible para muchos.
2: Todavía no hemos comprado los billetes para este verano. Veremos cómo se desarrollan las cosas, pero si los precios son demasiado altos, no lo compraremos. Simplemente tenemos que afrontar la situación.
0: La Agencia Internacional de Energía ha advertido que Europa solo dispone de reservas limitadas de combustible para aviones, lo que aumenta la preocupación por una posible interrupción prolongada del suministro, y de continuar el conflicto, la situación podría empeorar y, con ello, aumentaría el malestar en el continente.
3: Pero, ¿cómo funciona la turbocina y cuál es su verdadera importancia? Bueno, la turbocina es conocida técnicamente como Jet A1, y se ha consolidado como un pilar estratégico de la infraestructura global debido a su excepcional estabilidad térmica y alta densidad energética. Veamos las funciones de este producto.
4: Aunque su función principal es impulsar los motores de turbina que mueven la aviación comercial y militar, sus propiedades físico-químicas la convierten en un insumo crítico para múltiples sectores industriales que demandan un rendimiento energético superior en condiciones extremas. Más allá de los hangares, este hidrocarburo es vital para la generación de energía en zonas remotas y el funcionamiento de sistemas de respaldo de centros de datos, donde la continuidad operativa es innegociable. Su pureza, resultado de un riguroso proceso de destilación y refinación, permite que motores de alta capacidad y sistemas de defensa mantengan una eficiencia que otros combustibles no logran igualar. No obstante, esta misma versatilidad ha generado una demanda paralela fuera del sector aeronáutico. Sus capacidades como solvente industrial para disolver resinas y grasas pesadas la hacen sumamente atractiva para procesos de limpieza especializados en fábricas y talleres. La relevancia de la turbocina radica en que no es un simple combustible, sino un motor de estabilidad operativa. El equilibrio entre la producción y el consumo es tan delicado que cualquier excedente o déficit en el suministro impacta no solo en la conectividad aérea, sino en la seguridad energética de industrias clave que dependen de su potencia para no detenerse.
3: La IATA advirtió que los inventarios limitados podrían provocar interrupciones críticas durante el pico de demanda de verano en 2026. En Europa, por ejemplo, la situación es alarmante. Aeropuertos claves en Italia ya reportan falta de suministro, obligando a priorizar vuelos médicos y gubernamentales sobre los comerciales. Aerolíneas como Lufthansa han anunciado que dejarán en tierra hasta 40 aeronaves como medida preventiva, mientras que otras firmas internacionales, incluidas United Airlines y Air New Zealand, han comenzado a recortar sus programas de vuelo durante o ante la incertidumbre en la disponibilidad de combustible. Este escenario de estrangulamiento ha llevado a los reguladores a evaluar planes de emergencia como el intercambio de queroseno entre naciones y la flexibilización de normativas ambientales para maximizar el uso de cualquier reserva disponible. La escasez no solo eleva los precios por la vía de la oferta y demanda, sino que institucionaliza un entorno de parálisis sistemática donde la conectividad global se ve comprometida por la falta de insumo básico para volar.

Le cuento ahora que el Instituto de Kiel para la Economía Mundial advirtió que la industria automotriz alemana podría perder 15 mil millones de euros debido a los aranceles estadounidenses del 25% sobre los automóviles de la Unión Europea. La institución destaca la vulnerabilidad de la cadena de suministro automotriz europea, producto de los conflictos comerciales y los nuevos aranceles anunciados por Donald Trump el pasado viernes, alegando que la Unión Europea no había cumplido su acuerdo comercial con Washington. El aumento del 25% sobre los automóviles europeos entrará en vigencia la semana próxima. La previsión del instituto pone en relieve la vulnerabilidad de la mayor economía de la Unión Europea ante los aranceles de importación estadounidenses que ya han costado miles de millones a la industria automovilística alemana. Se estima que las pérdidas a corto plazo serán de hasta 15 mil millones de euros, mientras que las pérdidas a largo plazo podrían alcanzar los 30 mil millones. Según la Asociación Alemana de la Industria Automotriz, en 2025, el país exportó aproximadamente 3,17 millones de automóviles de pasajeros y de los cuales casi

410 mil fueron a Estados Unidos, es decir, un 9% menos que el año anterior. El asesor principal del ministro de Finanzas alemán señaló que Trump debe explicar por qué cree que la Unión Europea no está cumpliendo con el acuerdo comercial vigente. Y es que el Instituto Kiel para la Economía Mundial advirtió que el reciente aumento arancelario impuesto por Estados Unidos a los automóviles y camiones de origen europeo impactará severamente a Alemania. La potencia automotriz enfrenta una pérdida económica estimada en 15 mil millones de euros y eso equivale a más de 17 mil millones de dólares, situando al país en un estado de vulnerabilidad crítica. El economista Julian Hinz señaló que la ya ralentizada tasa de crecimiento alemana sufrirá un retroceso significativo debido a la decisión del presidente Donald Trump de elevar los aranceles hasta un 25%. Esta medida responde, según el mandatario estadounidense, a que la Unión Europea no está cumpliendo plenamente con el acuerdo comercial pactado, mientras los vehículos fabricados en plantas estadounidenses quedarán exentos de tarifas, la presión sobre Bruselas aumenta. No obstante, Jens Sudeikum, asesor del Ministerio de Finanzas alemán, sugirió cautela y recomendó esperar, recordando la tendencia de Trump a retirar amenazas arancelarias previas antes de su implementación definitiva. Por otro lado, un reporte del Instituto Nacional de Estadísticas en Italia, por sus siglas el ISTAT, afirmó que el país enfrenta una sostenida tendencia inflacionaria. El ente resaltó que el país europeo mantiene una inflación sostenida con un incremento intermensual del 1,2% de los precios al consumidor en abril de 2026 y de 2,8 puntos porcentuales con respecto a igual fecha del año pasado. Los precios de los productos energéticos no regulados aumentaron un 2,2% hasta el 9,9%, mientras que en los regulados el alza pasó desde el 1,6% hasta 5,7 puntos porcentuales. Asimismo, los precios de los alimentos no procesados registraron un alza del 4,7% al 6%, los artículos para el hogar y los productos de cuidado personal del 2,2% hasta el 2,5% y los productos de compra frecuente desde el 3,1% hasta el 4,3%. También registraron descensos considerables, como es el caso, de los precios de los servicios recreativos, culturales y de cuidado personal del 3 hasta 2,6 puntos y el transporte desde 2,2 hasta 0,5 puntos porcentuales. Por otro lado, el Banco Asiático de Desarrollo se comprometió a invertir 700 mil millones de dólares para impulsar la energía y la conectividad digital en Asia y el Pacífico. El ente indicó que el dinero será destinado a dos iniciativas: integrar las redes eléctricas, ampliar el comercio transfronterizo de electricidad y también a fortalecer el acceso a la banda ancha en toda la región de Asia-Pacífico. Esto en el marco de la iniciativa de la Red Eléctrica Panasiática y la Autopista Digital Asia-Pacífico, presentada en la 59ª reunión anual del banco, celebrado en Samarcanda, esto en Uzbekistán. Según el presidente del banco, me refiero a Masako Kanda, la iniciativa busca conectar los sistemas eléctricos nacionales y subregionales para facilitar el flujo transfronterizo de energía renovable, mientras que la autopista digital Asia-Pacífico pretende cerrar la brecha de infraestructura digital y ayudar a la región a aprovechar el crecimiento impulsado por la inteligencia artificial. Momento de revisar cómo se encuentran los precios del petróleo y vamos a iniciar como todos los días con el West Texas Intermediate, el WTI de referencia en Norteamérica, cuyo precio quedó en $104.89, un alza de $2.95. En el caso del barril del Brent, el de referencia en Europa, su precio se ubicó en $113.60, una subida de $5.43. Finalmente, el crudo promediado por la OPEP marcó un precio de $121.11, con un alza de $7.40. Como pueden notar, nuevamente incrementos importantes en los precios del petróleo. Llegamos así al final de esta emisión. Como siempre, gracias por habernos acompañado. Le invito a quedarse en la señal de Telesur. Nos vemos pronto con más de Impacto Económico. Hasta entonces.

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0: Hola, muy buenas noches, bienvenidos a Edición Central desde Caracas, Venezuela. Les saludamos Luis Francisco Blandón y Evelyn Guarenas, listos para presentar las informaciones más destacadas de este lunes 4 de mayo del 2026. Buenas noches, Luis.
1: Buenas noches, Evelyn, un gusto saludarte a ti, a toda la audiencia de Telesur a través de Edición Central. Lo más destacado, vamos de inmediato con titulares.
0: Así es, comenzamos. Venezuela ratifica el Acuerdo de Ginebra como único mecanismo válido para solucionar la controversia sobre la Guayana Esequiba, mientras la delegación de Guyana falló al contradecir los derechos venezolanos sobre el Esequibo.
1: También el escenario en Ecuador: se reportan más de 2.000 muertes violentas en lo que va de año 2026 en medio de la militarización impuesta por Daniel Noboa bajo el pretexto de abordar la inseguridad.
0: En Bolivia, marcha de sectores indígenas y campesinos llegó a La Paz exigiendo al gobierno de Rodrigo Paz respeto a la propiedad de la tierra.

0: También hoy en Enclave Mediática hablaremos de México. El gobierno cuestiona la exigencia de los Estados Unidos para la detención sin prueba alguna de 9 líderes mexicanos. ¿De qué se trata? Vamos a estar hablando y viendo los titulares más adelante en nuestro segmento de Enclave Mediática.
1: Nuestro compañero Luis Fernando Villasmil nos cuenta qué tendrá hoy en la sección deportiva. Adelante, Luis. Buenas noches.
2: Hola, ¿qué tal, Evelyn? Luis, un gusto saludarlos como siempre a esta hora en esta edición central para hablar sobre el acontecer deportivo como titular principal. Vamos a abordar otra jornada de la Vuelta Femenina a España. La belga Shari Bussuit se impuso en la segunda etapa, que estuvo marcada por la caída y el abandono de la líder Noemí Roeg. Pero los detalles de esta y otras informaciones mucho más adelante.
1: Muchas gracias, Luis. Y hoy en nuestra sección cultural les estaremos hablando sobre el aniversario de la Cinemateca Nacional. Son 60 años de creada en el año 1966 por Margot Benacerraf. Se constituye en archivo patrimonial del cine venezolano, garantizando su legado para las postreras generaciones.

0: Vamos con el adelanto de la noticia. Nuestro compañero Hernán Tovar desde Bogotá, Colombia. Hernán, muy buenas noches. Adelante.
1: Gracias, un saludo para ustedes y para toda la teleaudiencia. En Popayán, capital del departamento del Cauca, cerca de 200 familias han llegado a esta ciudad producto del desplazamiento forzado. Aquí se han asentado en un campamento humanitario pretendiendo transformar esa realidad. Más información en minutos.
2: Gracias a Hernán Tovar. Nosotros comenzamos. En Países Bajos culmina la primera jornada de audiencia por la controversia territorial de la Guayana Esequiba ante la Corte Internacional de Justicia. Desde La Haya, nuestra compañera Madeline García nos tiene todos los detalles. Adelante.
3: Concluyó este lunes la primera jornada de audiencias orales en la Corte Internacional de Justicia por la controversia territorial sobre la Guayana Esequiba. Le correspondió ese primer turno a Guyana, que inició unilateralmente este proceso en el 2018, y Caracas denuncia como una violación directa al Acuerdo de Ginebra de 1966. La delegación venezolana, encabezada por el canciller Iván Gil, en representación de la presidenta encargada Delcy Rodríguez, acudió al tribunal con un solo propósito: dejar constancia de la verdad histórica sobre los 160.000 kilómetros cuadrados que Venezuela ha demostrado con mapas, títulos e historia que es suyo y que fueron ratificados por el pueblo de Venezuela en el referéndum consultivo del 3 de diciembre del 2023. Aunque Venezuela está presente, reiteró que no reconoce la jurisdicción de la Corte, sino el Acuerdo de Ginebra como único instrumento jurídico válido y vigente para resolver la controversia territorial con diálogo y negociación hasta lograr un acuerdo satisfactorio entre ambas partes. El canciller Gil fue contundente ante el propósito de Guyana de revivir el laudo arbitral de París de 1899. El juicio, dijo el canciller, fue irrito y nulo, y los argumentos de Guyana se sostienen con manipulaciones documentales, tecnicismos jurídicos y con un fraude que el mismo Reino Unido y la naciente Guyana, que para ese entonces era aún colonia, reconocieron como fraudulento cuando firmaron en 1966 el Acuerdo de Ginebra, que reconoce dos cosas: que existía una controversia territorial y, segundo, que debían sentarse para resolverlo de manera pacífica y amigable. Este miércoles será el turno de Venezuela ante la Corte con una defensa de alto nivel integrada por juristas de los más calificados del mundo, la procuradora, que también está, y el fiscal general de la República, y Samuel Moncada como agente de la delegación de Venezuela. La posición venezolana se mantiene firme. El Esequibo solo se resuelve mediante negociación directa bajo el Acuerdo de Ginebra, y tarde o temprano, dice Caracas, lo ratificó el canciller Iván Gil, Guyana tendrá que volver a la mesa. Desde La Haya, Madeline García, Telesur.
0: Gracias a nuestra compañera Madeline García. Y bueno, el canciller Iván Gil resaltó que el equipo legal de Venezuela se presentó ante la Corte Internacional de Justicia con el objetivo de defender el derecho territorial de Venezuela sobre la Guayana Esequiba. Eso dijo.
4: Venezuela históricamente ha manifestado que no reconoce la jurisdicción de la Corte Internacional de Justicia para el caso de la controversia territorial con la República Cooperativa de Guyana, para el territorio de la Guayana Esequiba, territorio que es venezolano, que históricamente nos pertenece, que los títulos así lo manifiestan, pero hemos venido acá atendiendo el compromiso de venir a expresar la verdad histórica, la verdad legítima de nuestros libertadores que nos dieron ese territorio y en el cual estamos defendiendo y vamos a seguir defendiendo en todos los espacios, pero fundamentalmente a través de la negociación directa.
2: La máxima autoridad diplomática venezolana aseguró que el Acuerdo de Ginebra de 1966 es el único mecanismo para solucionar con Guyana el tema de los límites territoriales en la Guayana Esequiba.
4: El Acuerdo de Ginebra de 1966 es el único instrumento válido que compromete a las partes a buscar una solución satisfactoria para ambas naciones, y eso ha quedado demostrado. El día de hoy hemos visto acá los argumentos de Guyana, donde no podemos decir sino que queda demostrado que no hay otra solución que no sea la negociación directa. Hemos visto una serie de argumentos falsos, una serie de manipulaciones de las pruebas que existen de que el territorio de la Guayana Esequiba es venezolano, tratando de amoldar, tratando de con tecnicismo buscar que a través de la Corte Internacional de Justicia, la cual no reconocemos para atender este caso, resuelva un tema político, un tema de controversia entre dos países.
0: En otro escenario, un total de 157 venezolanos regresaron a su país desde Estados Unidos y a través de la gran misión Vuelta a la Patria, en lo que fue el vuelo número 140 de este programa humanitario.
2: Al Aeropuerto Internacional de Maiquetía, en La Guaira, arribaron 106 hombres, 29 mujeres, 15 niñas y 7 niños, quienes inician una nueva etapa en su tierra natal. Cabe destacar que el recibimiento de este nuevo grupo estuvo a cargo de funcionarios de los órganos de seguridad ciudadana, quienes garantizaron el orden y la seguridad durante todo el proceso de desembarque de los connacionales. Tras su llegada, los migrantes repatriados en Venezuela pasaron por un túnel migratorio, donde cada persona es entrevistada para revisar su caso. Luego reciben atención médica por parte de las instituciones del gobierno bolivariano para posteriormente ser trasladados a sus hogares por los órganos de seguridad.

0: Pasamos a Colombia. En la ciudad de Popayán, departamento del Cauca, se encuentra un campamento humanitario que alberga a cerca de 200 familias, donde han comenzado una nueva vida tras verse obligadas a abandonar sus territorios debido a la violencia histórica que atraviesa ese país. Nuestro enviado especial a esa ciudad, Hernán Tobar, nos prepara precisamente parte del reporte en torno a todo este escenario. Adelante, Hernán.
1: Gracias, un saludo para ustedes y para toda la teleaudiencia que nos ve a través de las pantallas de Telesur y nos sigue a través de nuestra multiplataforma informativa. Nosotros seguimos dando cuenta de la realidad que vive el departamento del Cauca, donde la violencia se ha profundizado y nos hemos encontrado con historias muy bonitas de resistencia. Precisamente en la capital de este departamento, Popayán, 200 familias que han sido desplazadas forzadamente, producto del conflicto histórico, se han asentado en un lugar a las afueras de esta ciudad. Una historia de resistencia, de resiliencia y de cambio de vida. Para que conozcamos más detalles de esta bonita historia, pues hemos preparado para ustedes el siguiente informe.
2: Mira todo el daño que nos están haciendo.
1: Cerca de 200 familias conforman Estrella Roja, un campamento humanitario ubicado a las afueras de Popayán. Sus habitantes, expulsados de sus territorios por la violencia estructural y el acaparamiento de tierras, lograron establecerse tras un proceso de resistencia y confrontación con la policía. Hoy, movilizados por la persistencia, buscan reconstruir su futuro en este asentamiento.
3: Recorriendo las calles, caminatas, marchas, logramos a llegar en este espacio en el cual no es una invasión como la gente lo dice, ¿no? Es una recuperación de tierra. Bueno, pues ya desde que llegamos aquí no fue fácil, como le digo. Tuvimos remitidas muy duras por parte del ESMAD. Pues el gobierno siempre nos mandaba, la idea era de sacarnos de aquí. Pero como le digo, pues aquí somos una comunidad unida y como se dice, una comunidad unida nunca es vencida. Nosotros siempre luchamos y luchamos hasta el son de ya hace aproximadamente 4 años que vivimos estables acá, que el ESMAD ya no nos molestó más.
1: Son una gran familia que se apoya mutuamente, se autoabastecen con productos de su propia huerta comunitaria y se organizan mediante diversas comisiones encargadas de tareas como comunicaciones, contando incluso con su emisora propia, seguridad y vigilancia. Además, cada uno de sus espacios está nombrado en honor a un personaje que representa su filosofía y convicciones.
4: El fin de la distribución de nuestro campamento está así, es por líneas, la cual cada línea tiene un nombre representativo para nosotros, como la María Cano, como la Che Guevara, como Iván Cepeda, pues que han sido luchadores, que le han apostado a los procesos sociales y políticos en este país, la cual han querido pues una transformación de los pueblos, de las comunidades y por ende nosotros hemos puesto la mirada hacia estos personajes, pues para tener esa visión aquí en nuestro campamento de organización.
1: Este campamento se erige como una pequeña Colombia al albergar a quienes resisten al sistema desde la lucha emancipatoria. El espacio representa la realidad de las más de 8.6 millones de víctimas de desplazamiento forzado que, según la unidad de víctimas, ha dejado el conflicto histórico. Actualmente, el liderazgo recae en un joven indígena de la comunidad LGBTI quien ha sido estigmatizado y amenazado debido a su identidad y a lo que representa. Para él, es claro que este conflicto ha sido originado y sostenido por la oligarquía del país.
5: La oligarquía criolla, terrateniente, financiera, industrial y mafiosa, así lo decidieron. Ellos fueron los que decidieron imponernos una guerra sucia, una guerra a sangre y fuego y tierra arrasada. Es la oligarquía que representa Paloma Valencia hoy en el escenario electoral en Colombia. Ella representa todo lo rancio de ese poder y statu quo que ha condenado a millones de colombianos al abandono, al olvido, al hambre, a la necesidad. Y este lugar es un campamento humanitario para proteger la vida de la gente que ya fue expulsada de su tierra.
1: Las familias que han construido su vida aquí anhelan la llegada de un gobierno que continúe propiciando las transformaciones sociales y beneficie a los excluidos. Su mayor esperanza es que la próxima administración facilite la legalización de su situación. De lo contrario, su precariedad podría profundizarse. Un nuevo comienzo de vida obtienen estas familias que esperan que con una nueva administración se puedan seguir protegiendo, pero también sacando adelante sus proyectos. Los líderes aquí aseguran que ellos no son pobres, que han sido empobrecidos producto de las oligarquías y de lo que significan los terratenientes a nivel nacional. Y ellos son producto precisamente de ese proyecto de vida que tienen los grandes hacendados y los grandes terratenientes en el país, que excluyen a una gran parte de la población. Ellos aseguran que seguirán resistiendo desde su campamento. Siguen ustedes con más de Telesur.
6: Tobar desde Colombia. Seguimos en este país. La memoria histórica de Colombia enfrenta una nueva embestida en el marco de la carrera por la presidencia. A 6 años del estallido social del 2021, una serie de narrativas impulsadas por sectores hegemónicos busca reeditar los hechos que conmocionaron al país, intentando criminalizar la protesta popular y diluir la responsabilidad del Estado en graves violaciones a los derechos humanos. Nuestra compañera Tatiana Portela nos ofrece los detalles.
7: Para Erika Álvarez, el calendario se detuvo hace 6 años. Ella es el testimonio vivo de la brutalidad del Estado colombiano durante el estallido social de 2021. Un levantamiento ciudadano que, según organismos de derechos humanos, dejó un saldo de más de 2.300 víctimas de violencia física y cerca de 80 homicidios durante el mandato del gobierno de Iván Duque.
8: Se da en un escenario de profunda insatisfacción por una guerra impuesta, por la reforma tributaria, por el desconocimiento de quienes han ostentado el poder siempre y se han enriquecido del trabajo de nosotras y nosotros, la clase popular, de cuánto costaba siquiera un huevo. Entonces, eso rompe el saco y la indignación, y los jóvenes y las personas que salen a la calle salimos en un ejercicio de absoluta dignidad y por la transformación del país en algo que ha sido un clamor del movimiento social y popular que ha sido perseguido, estigmatizado, torturado y desaparecido por años.
7: Mientras la justicia ha sido efímera y lenta para cientos de víctimas, el escenario electoral ha reactivado una maquinaria de desinformación. En plena contienda por la presidencia, los medios de comunicación hegemónicos han reflotado un fallo del Consejo de Estado, utilizándolo para asegurar que las movilizaciones no fueron un grito de hambre y dignidad, sino una infiltración de células guerrilleras.
9: La noticia que se ha rotado en los últimos días es que el Tribunal Superior de Bogotá emitió una sentencia en contra de personas marchantes, pero ese mismo proceso en este momento cursa ante la Corte Suprema de Justicia, donde la Fiscalía y la Procuraduría emitieron un concepto de absolución para estas personas. Esto amparándose en las decisiones de la Corte Interamericana de Derechos Humanos.
7: Esta tendencia de desinformación coincide con los debates sobre responsabilidad estatal en otros delitos de lesa humanidad como las ejecuciones extrajudiciales. Según expertos, la difusión de estas narrativas buscan establecer una duda razonable sobre la naturaleza de la protesta social.
10: Creo yo que en estos momentos lo que estamos viendo es una jugada sucia de las estructuras políticas que están reaccionando ante los resultados de las encuestas. Casi te diría yo que los resultados de las encuestas son medianamente concluyentes y estamos viendo que hay un candidato que es el candidato del progresismo que va ganando las elecciones. Entonces creo yo que es una jugada política, afrenta la historia, afrenta contra las víctimas, una vergüenza total.
7: La interpretación de los hechos de 2021 se convierte así en un eje de disputa política. Mientras el país se acerca a las urnas, la memoria de las víctimas y la responsabilidad del Estado enfrentan el escrutinio de una opinión pública alimentada por versiones contrapuestas. Tatiana Portela, Telesur, Bogotá, Colombia.
0: También en Colombia, el candidato presidencial por el Pacto Histórico, Iván Cepeda, rechazó las falsas afirmaciones del expresidente Álvaro Uribe Vélez sobre la reforma pensional, ratificando que los sectores afines al uribismo han intentado revocar de forma constante ese beneficio social. El candidato presidencial mencionó a través de sus redes sociales lo siguiente, que no mienta Uribe, no es cierto. La señora Valencia sí ha demandado la reforma pensional y ha emprendido otras acciones que afectan gravemente el pago del bono pensional para 3 millones de adultos mayores. Ahora quiere tirar la piedra y esconder la mano. No le mientan más al país, dice el candidato Iván Cepeda.
6: El Ejército de Liberación Nacional de Colombia ratificó su propuesta de construir un acuerdo nacional en un proceso amplio y democrático con la participación de la sociedad al próximo gobierno que asuma el 7 de agosto del 2026. A través de un comunicado, el Comando Central del ELN expresó: "Hemos sido claros en manifestar que si bien no compartimos las elecciones, las respetamos. No participamos ni orientamos votar por nadie. No hemos orientado ninguna amenaza ni acción alguna contra candidatos. No ejercemos cargo alguno en el gobierno. Por tanto, no administramos nada ni en el poder legislativo, tampoco en las administraciones regionales, menos en el poder judicial, las cortes, fiscalía, procuraduría o defensoría. No hay razones que justifiquen la invención de mentiras con el propósito de sacar créditos políticos haciéndose las víctimas". Asimismo, agregó que el ELN no participa en ninguno de los eslabones del narcotráfico, por tanto, no somos narcotraficantes ni hacemos parte de cártel alguno y menos tenemos acuerdos con ninguno de ellos. Nuestra historia es limpia y seguiremos impulsando una propuesta alternativa para la superación de este crítico problema que afecta a la humanidad. En la misma línea, recalcó, el ELN ratifica al próximo gobierno que asuma el 7 de agosto del 2026 su propuesta de construir un acuerdo nacional en un proceso amplio y democrático con la participación de la sociedad. Para finalizar, no compartimos y condenamos las acciones realizadas por las bandas de Iván Mordisco que han afectado de manera grave a la población civil y tienen como objetivo deslegitimar la lucha armada revolucionaria.
0: Vamos al escenario en Ecuador, país que reporta más de 2.000 muertes violentas en lo que va de 2026, en medio de la militarización impuesta por Daniel Noboa bajo el pretexto de abordar la inseguridad. Nuestra corresponsal Elena Rodríguez con más detalles a esta hora. Elena, muy buenas noches. Adelante.
11: Hola, qué gusto saludarles. Saludos también para nuestra audiencia en América Latina y el mundo. Así es, nos conectamos con ustedes desde Quito, la capital de los ecuatorianos, para contarles que en efecto, así como lo informaste, Ecuador superó las 2.000 muertes violentas en lo que va de 2026, en medio de una persistente crisis de seguridad que no cede, pese a las medidas adoptadas por el gobierno de Daniel Noboa, que incluyen estados de excepción constantes. Datos oficiales del Ministerio del Interior confirman que cerca del 90% de los homicidios se cometen con armas de fuego y que las principales víctimas siguen siendo hombres y jóvenes, un patrón que se repite desde 2023, cuando el país empezó a registrar niveles históricos de violencia. El repunte de asesinatos se concentra especialmente en zonas urbanas y corredores estratégicos del narcotráfico, como la provincia del Guayas y la costa norte del país. La violencia se concentra en los puertos, en las zonas costeras. En términos comparativos, Ecuador mantiene una de las tasas de homicidio más altas de la región, con alrededor de 50 muertes violentas por cada 100.000 habitantes. 2025 terminó como el año más violento en la historia reciente de ese país, incluso por encima de 2023, que ya era considerado como un año malo para la seguridad. Esto se da a pesar de que el gobierno de Rafael Correa fue uno de los países más seguros de América Latina. Fíjense que terminó 2007 el gobierno de Rafael Correa con 5 homicidios por cada 100.000 habitantes. Esa cifra se multiplicó por 10, 50 homicidios por cada 100.000 habitantes. Ahora vemos un escenario de violencia estructural vinculada a economías criminales, disputas entre bandas y lo que resulta más grave, el debilitamiento institucional. Una de las últimas respuestas del Ejecutivo, una de las últimas respuestas del gobierno de Daniel Noboa ha sido extender el estado de excepción por grave conmoción interna y disponer un nuevo toque de queda focalizado desde el 3 de mayo hasta el 18 de mayo, que rige en al menos 9 provincias del país, incluidas Guayas, Pichincha, donde está la capital, Quito, y también Esmeraldas, además cuatro cantones específicos considerados como críticos. La medida restringe la movilidad nocturna, que se quiere decir que los ecuatorianos no pueden salir de sus casas desde las 11 de la noche hasta las 5 de la mañana, lo que ha generado malestar, sobre todo en Quito, que es una ciudad que no ha registrado índices de violencia como sí registran las provincias o las ciudades ubicadas en la costa. Hay sectores económicos, sectores productivos, gremios empresariales que dicen que la medida no es efectiva y que más bien, lejos de combatir la inseguridad y la violencia, lo que está haciendo es acabar con la ya empobrecida economía de los ecuatorianos. Debemos decir que, según el Ministerio del Interior, el día de hoy, por ejemplo, se reportó más de un centenar de detenidos, muchos de ellos no vinculados a grupos de delincuencia organizada ni a grupos delictivos o de narcotráfico, sino ecuatorianos despistados que fueron sorprendidos por el toque de queda fuera de sus casas y que fueron aprehendidos por la Policía Nacional, lo que demuestra que las cifras, por más que se las intenta vender como positivas, en realidad no reflejan un combate efectivo a la inseguridad. Debemos informar también que en las últimas horas se conoció la decisión del presidente Daniel Noboa de reducir los aranceles impuestos a los productos colombianos, una medida que fue vendida como una medida de seguridad, supuestamente para forzar al gobierno de Colombia, al gobierno de Gustavo Petro, para resguardar sus fronteras. Recuerden que desde el 1 de mayo estaba vigente la medida del 100% de aranceles a los productos importados de Colombia. Hoy el presidente Daniel Noboa, a través de la presidencia de la República, ha informado que ya no son del 100%, sino que bajaron al 75%. Muchos ecuatorianos se preguntaban cuál es la situación que hizo que el mandatario ecuatoriano cambiara de decisión con una política que había sido además defendida con vehemencia por el mandatario ecuatoriano. Bueno, la respuesta vino desde Colombia, pues la candidata del uribismo, Paloma Valencia, dijo que esa decisión respondería a un llamado formulado por ella y buscaría enviar una señal de buena voluntad para facilitar la relación con el próximo gobierno de Colombia. Analistas, expertos e incluso el propio presidente Gustavo Petro han denunciado que el presidente de Ecuador, Daniel Noboa, busca incidir con estas medidas no en la seguridad de ambos países, sino en las elecciones que se desarrollarán en Colombia el próximo 31 de mayo. Debemos recordar que ahora mismo el país vecino del norte de Ecuador está en elecciones o está en una campaña electoral, por lo que muchos sectores han denunciado que hay una complicidad. Hay un pacto, eso es lo que dicen analistas diversos, entre Noboa y el expresidente Álvaro Uribe para incidir en el tablero electoral. Así las cosas en Ecuador.
12: Muchas gracias, Elena Rodríguez, por el informe desde Ecuador. Nosotros hacemos una pausa. Al regreso les contaremos que la Central Obrera Boliviana, indígenas y campesinos anunciaron movilizaciones indefinidas, esto hasta alcanzar una mesa de diálogo con el presidente Rodrigo Paz. Ya venimos en Edición Central.

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